0: para pocas personas, como puede ser una sala Camacuá, que es como muy íntima, muy, muy amena. Entonces vengo como con esa energía.
1: Qué lindo, qué lindo. Yo, para comentarte nomás lo que hice el fin de semana, mucha serie, mucha peli, bajar un cambio.

0: ahí para celebrar sus 10 años junto al municipio. Y nada, estuvo re bueno. Y estuvo re lindo el fin de semana, la verdad. Y para la gente que está del otro lado, ¿nos puede comentar qué hizo el fin de semana? ¿Para qué aprovechó el feriado de primero de mayo? ¿Si fue a algún acto? ¿Cómo se celebró en el interior? Me gustaría saber qué se hace. Un poco qué hacen los vecinos de los departamentos que no son la capital. Un primero de mayo. Nos pueden escribir al 099-891-888. Eso, diciéndonos qué hicieron el fin de semana o diciéndonos lo que más tengan ganas, ¿no?
1: Nos pueden mandar comentarios de aliento, nos pueden mandar insultos, todo será bien recibido.
0: Bueno, más o menos, en realidad no sé si está tan bueno que nos insulten, pero...
1: No, la verdad no, que eso no, pero todos los mensajes van a ser bien recibidos. En general, por suerte, nos mandan mensajes lindos. Repetimos, 099-891-888. Y bueno, un saludo para todos los que nos están escuchando, ya sea por el streaming de La Diaria, por YouTube o por la 97.9 FM en Montevideo, 102.5 Maldonado, 90.9 en Colonia.
0: Sí, y la gente que nos mira on demand también, ¿no? Es mucha gente la que nos mira on demand ahí cuando ya está subido el programa en YouTube.
1: Diría que es más gente que las que nos ven vivo.
0: Sí, jugamos un juego, a ver si dicen... el huevo de Ale Ferreiro, si lo comentan, les voy a poner un like, me voy a fijar a ver si lo comenta la gente que está on demand.
1: Ahí va, la gente on demand, el huevo de Ale Ferreiro, y para explicarlo un poco es porque nuestro compañero Alejandro Ferreiro nos hizo un regalo antes de irse del estudio y nos regaló su huevo.
0: El huevo de Ale Ferreiro.
1: El huevo de Ale Ferreiro, lo tenemos acá en la mesa junto sí. con otro objeto que trajiste vos, Herbie, que es...
0: Que es un Paul McCartney para hacerle pelea a nuestro querido productor de lujo que hoy no está, que los lunes no nos acompaña, Lucas Lavandera, que no le gusta tanto los Beatles, no sé qué onda. ¿Quién es que dice que es mejor que los
1: ¿Quién
0: Beatles?
1: Tiene ahí los Cadillacs.
0: Okay.
1: Que los Cadillacs son mejores prehistóricamente, como en general, que los Beatles.
0: No.
1: Básicamente tiene a los Beatles montados en un huevo.
0: Sí, claro.
1: Que lo podríamos tener montado en un huevo. Vamos a ver cómo lo podemos montar. Sí. Pero no se pueden hacer como muchas cosas con tener un huevo sobre la mesa, ¿no?
0: Sí.
1: Tenemos el huevo bien puesto. Lástima que solo uno.
0: Claro. Bueno, hay... ¿Quién es? ¿Es Tony Hawk que tiene un testículo menos?
1: ¿Uno menos?
0: Sí.
1: Yo conozco gente que tiene uno más.
0: Wow.
1: Sí. Tres.
0: Lo dicen por la cucaracha, que seguramente sea hincha de Peñarol, que se tiene que estar bancando el resultado parcial de Peñarol, que... A ver si sigue siendo...
1: Aparentemente no te interesaba, pero estás buscando con mucho ímpetu cómo viene Peñarol. Ha sido un tema que lo tenemos montado en un huevo. ¿Cómo le está yendo a Peñarol en sus partidos? No sé por qué estamos mencionando tanto a Peñarol en este programa, no, la verdad. Sí. Ninguno de los dos es de Peñarol. Club Atlético Progreso, ¿y vos de qué cuadro sos?
0: Yo del Fútbol Club Barcelona.
1: Fútbol Club Barcelona. ¿Qué me importa? No te conozco, Peñarol. ¿Qué me importa cómo vas?
0: No, ni gana. Bueno, que la gente se fije por su cuenta. Vale, hoy para el programa voy a traer un pequeño informecito rapidito.
1: Sí.
0: Acerca de... Voy a hablar de dos influencers en concreto que están en las redes sociales que se vinculan mucho con Donald Trump. O que estaban en las redes sociales. No sé si quiero seguir ahondando más ahí.
1: Jorge Suspenso, el enigmático.
0: Sí. Y después vamos a recibir a dos personitas muy bonitas, Camila Machado y Joaquín Mazzoni, que forman parte del Centro de Estudiantes de Ciencias Sociales. Vamos a estar hablando, a seguir un poco con este ciclo acerca de los centros estudiantiles de las distintas facultades de nuestro país, para seguir conociendo la voz de los estudiantes que se encuentran estudiando, ¿no? Valga la redundancia.
1: Me copa mucho mantener este ciclo, como esta sección, digamos, los lunes. Vamos a ver qué nos depara el próximo lunes. Estudiantes de qué centros terciarios vendrán a nuestro programa. Sí. ¿Qué te parece, Herbie, si arrancamos con las noticias?
0: ¿Trabajamos
1: noticias? Sí.
0: Sí.
1: Bueno, no puedes llegar a mañana sin saber lo que pasó hoy. Hay muchas cosas que en este programa tenemos montados en un huevo. Y una cosa que, al menos yo, tengo montado en un huevo y la sociedad en general, es Almides. Porque

0: Vilar de Vos cierra sus puertas y esta es una noticia que personalmente me toca bastante de cerca porque hace muy poco que estoy participando de este colectivo como pasante de psicología. Y bueno, lo que pasó es que el sábado pasado el colectivo Vilar de Vos emitió un comunicado por Instagram anunciando que sus trabajadores pasarían a seguro de paro y la conocida nave de Les Loques cerraría sus puertas. Desde 2023, el colectivo viene sosteniendo un convenio con el Mides, haciéndolo imposible para cumplir con las obligaciones, mientras que por su parte el Ministerio brinda respuestas insuficientes al respecto de la demora de las partidas presupuestales, partidas que se usan, por ejemplo, para pagar el alquiler de la casa comunitaria, donde viven 10 personas, actualmente el alquiler de la nave y bueno, y cosas vinculadas al básicamente a la dignidad de vivir y al funcionamiento también de la radio Vilar de Vos. Y bueno, que la nave cierre significa que alrededor, por ejemplo, de 150 personas por semana no van a contar con acompañamiento psicológico, espacio de desarrollo de habilidades comunicacionales, sociolaborales y artísticas. Se hacen muchas cosas adentro de la nave, además de hacerse las asambleas y los talleres de producción para la radio de los sábados. También hay talleres, también hay espacios artísticos que los llevan los mismos participantes muchas veces y también son fuentes de trabajo, ¿verdad? La casa comunitaria, por otro lado, se va a seguir sosteniendo, principalmente también con la ayuda de la militancia, porque los trabajadores pasan a seguro de paro. Como dije, actualmente viven 10 personas allí y bueno, se está elaborando un plan de contingencia para, bueno, por lo menos sobrellevar este mes o estos meses, porque en realidad no se sabe, porque el problema también es que no hay respuesta sobre, bueno, cuánto va a durar esto y para ver cómo seguir para no cerrar las puertas de todo el colectivo, como definitivamente. Y bueno, también sabemos que esto es en el marco de que el Mides hace tiempo que está incumpliendo con las partidas presupuestales para funcionarios, también por ejemplo para funcionarios que trabajan en refugios, en centros de puertas abiertas. Hoy nos tocó a nosotros, existen diferentes formas de colaborar con Vilar de Vos, tienen un sistema por ejemplo para suscribirse y hacerse socios. Se pueden comunicar por vía redes sociales a la cuenta de Instagram y también hay una tienda donde pueden comprar remeras, tazas, stickers y la verdad que todo ayuda porque bueno, son personas que básicamente si cierra la casa no tienen un lugar donde vivir y próximamente vamos a estar sacando unas rifas para solventar estos gastos principales que te decía que tiene que ver con el alquiler de la casa y con comprar mate, café, leche y demás cosas para comer y para tener una vida digna.
1: Es una lástima que no se obtenga la respuesta para también poder proyectar, no solo como por el proyecto, sino por la importancia, lo importante que es para la vida de todas estas personas que encuentran ahí un lugar de amparo y también de descubrimiento y ayuda, ¿no?
0: Más sí, lo nada. Importante que es sostener esto de la política pública, ¿no? Porque a veces, como bueno, uno promete o empieza a hacer estas cosas y de repente se dan estos pasos para atrás que incluso termina siendo más violento que no hacerlo, ¿no? Porque estamos hablando de tener un lugar, tener una casa o no, estamos hablando de que se viene el frío, de que se viene el invierno, hablamos muchas veces, ¿no? Incluso pasamos como estos números para comunicarse y demás, son épocas muy difíciles para que esté pasando esto y justo ahora genera mucha incertidumbre y más en el marco de participantes de Vilar de Vos, que también hay temas del orden de lo mental que se ponen en juego y que también todas estas condiciones sociales muchas veces aseveran muchos cuadros y bueno determinadas cosas de este tipo de población en específico. Y bueno, y ser loco y vivir en calle son dos cosas que se entrecruzan y es un tema como muy, muy importante. Entonces, nada, me gustaba como traerlo hoy al programa.
1: Vamos a seguir ese temita de cerca porque, bueno, te involucra a vos en una primera instancia. En otras noticias, Montevideo vuelve a recibir a Netflix para la filmación de El futuro es nuestro y habrá una inversión cercana a los 10 millones de dólares para el rodaje acá en Uruguay. Este lunes en la Torre Ejecutiva se anunciaron los detalles de la filmación de El futuro es nuestro, la miniserie de ciencia ficción basada en la novela The World Jones Made de Philip K. Dick. Es la primera adaptación de la obra del autor en español y tendrá 8 episodios protagonizados por el mismísimo Enzo Borinsich y un gran elenco latinoamericano. Enzo, que saltó a la fama con La Sociedad de la Nieve, película nominada a los premios Oscar, ganadora de varios premios Goya, y un actor que, bueno, ha copado las redes sociales por distintos temas y, bueno, estaría bueno, estábamos hablando con Male de que estaría bueno traerlo. Tanto a nivel presupuestario como logístico y productivo, es un proyecto de una escala que no tiene precedentes en la región, explicó Matías Mosteirín, director de general de K&S Films, la productora que hizo El Eternauta, otro éxito de Netflix, que es la misma productora que va a estar llevando a cabo la producción de esta serie. Melina Cícalos, coordinadora del programa Montevideo Audiovisual de la Intendencia de Montevideo, dio algunos detalles más. Dijo, se utilizarán más de 15 locaciones públicas y privadas en Montevideo. La zona de la Ciudad Vieja, la Plaza Independencia y sus alrededores serán las más intervenidas. La Plaza Independencia será el set principal de la producción durante 4 jornadas de rodaje y habrá otras zonas que serán locaciones de esta producción, como son Peñarol, Melilla y el Parque Lecoq. Habrá algunos desvíos de tránsito y cortes programados que se comunicarán de forma semanal y detallada a través de los canales oficiales de la Intendencia, dijo Cícalos. Esta noticia abrió la caja de los recuerdos y todos sacamos a Conquest, que era la serie de Netflix producida por Keanu Reeves, que nunca salió. ¿Vos te acordás de cuando la plaza...?
0: Que se grabó acá.
1: Claro, que hicieron lo mismo, como que taparon la Plaza Independencia, hicieron un mega rodaje, o sea, taparon con la base de la Artigas con tela verde, todo para tener una mayor facilidad en postproducción. Y bueno, fue como un rodaje que movió mucho, paró a la ciudad un poco... Además porque tenía el nombre de Keanu Reeves abajo, pero fue una serie que estuvo metida en varios líos porque en realidad, claro, no se terminó ni un episodio, no salió nada. Entonces,
0: ¿se sabe esto, por qué?
1: No tengo idea bien, pero sí, o sea, trasmoyas del creador, supongo. Claro. No Keanu Reeves. No, otro.
0: Sí, deben haber como muchas cuestiones que se juegan ahí, pero es cierto que había generado como mucha expectativa de que por fin como que, nada, un lugar muy conocido en Uruguay iba a ser como ahí escenario de una producción, de una superproducción como había sido esa. Y podríamos decir que tienen a la Plaza Independencia montada en un huevo los productores audiovisuales.
1: Sí, se puede decir. Pero bueno, esta apuesta que involucra un gran elenco y bueno, la productora que dice que es el proyecto de una escala que no tiene precedentes en la región, como que sube las expectativas frente a lo que tiene Montevideo y Uruguay para dar en cuanto a producciones audiovisuales de talla internacional, no solo nacional, ¿no? Porque llama mucho la atención que se elija Uruguay, que en realidad ha ido mejorando su perfil para recibir este tipo de producciones por, bueno, facilidad de acceso a los equipos, a las locaciones y, bueno, hay un montón de políticas públicas también que acompañan a las producciones audiovisuales. Entonces, está bueno que estas cosas pasen y que cuando ves un rinconcito de Uruguay en una serie, nos pasó con distintas series, no sé, Porno y Helado o series así que son filmadas acá, que tienen mucho furor. Y es lindo ver un rinconcito de Montevideo ahí en la serie.
0: Total, a uno le gusta mucho ver al paisito ahí representado. Por más que solamente lo nombren, ¿no? Como somos medios migajeros a veces.
1: Obvio.
0: Si hay un nombre Uruguay, si dice algo. Ahora estaba viendo que salió hace poquito una edición de Tiranos Temblad. Uh-huh. Ubicás que como están las noticias semanales y demás.
1: Sí.
0: Y me da mucha risa las referencias que sacan como mundiales a nivel internacional de Uruguay, ¿no?
1: Que hablan
0: como
1: de Uruguay en el mundo.
0: Sí, como este de Uruguay es el mejor país. O gente que dice Uruguay. Como que a veces lo pronuncian mal, que tienen la banderita. Yo digo, ¿cómo consigues el laburo periodístico que hay que hacer para buscar a Uruguay en esos como cosas tan random que existen, que puede ser alguien que en un programa una vez dijo no sé qué de Uruguay? Me parece muy gracioso. Sony 20, Herbie, ¿qué te parece si vamos a una tandita y volvemos con el informe que no quisiste decir mucho, sí, pero está bastante interesante, que tenías preparado para hoy?
1: ¿Qué te parió?
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0: Ya volvimos de esta pequeña tandita escuchando Buenavista Social Club, el cuarto de Tula, porque no puede faltar Buenavista Social Club, y más en estos momentos en donde Cuba está siendo foco mundial por todos los temas que le incumben a la sociedad cubana hoy en día. Y bueno, pero no tiene nada que ver la canción del cuarto de Tula con lo que voy a hablar. Un poquito quizás por las tensiones entre Cuba y Estados Unidos, porque voy a hablar de Emily Hart, que es una supuesta influencer de MAGA, o sea, del movimiento MAGA. ¿Sabés lo que es?
1: Ya si te digo... tengo muchas preguntas porque decís supuesta influencer.
0: Sí.
1: ¿Qué hay de suposición en que alguien sea influencer o no? Me encantaría ahondar un poco en eso.
0: Bueno, para arrancar, porque no existe el título así como terciario de influencer, pero ya te vas a enterar un
1: poquito.
0: Pero acá
1: hay otras cosas que están en juego, ¿no?
0: Sí,
1: sí. Y bueno, sí, MAGA es como esta gente que como ultra reaccionaria y como muy conservadora que apoya a Trump en Estados Unidos, ¿no?
0: Exactamente. MAGA viene, o sea, es el acrónimo de Make America Great Again, que es el lema de Donald Trump. Y esto de esta supuesta influencer involucra inteligencia artificial, porque viste que hoy el contenido que consumimos, la inteligencia artificial está atrás de todo, los puestos de trabajo se ven al borde de la existencia porque los desarrolladores entrenan estas herramientas para mejorar, entre comillas, una actividad, muchas veces logrando eliminar al humano encargado de realizarla. Esto sucede, vemos que muchas inteligencias artificiales están quitándole trabajo a humanos. En otras noticias, en China se prohibió reemplazar a trabajadores con inteligencia artificial o robots para ahorrar costos. No tiene nada que ver con lo que voy a seguir hablando de Emily Hart, pero es una gran noticia y hay que darla. Emily Hart es una enfermera influencer pro-Trump que en un mes recaudó 10.000 seguidores en Instagram. Bueno, una supuesta enfermera influencer pro-Trump. ¿Por qué esto de las suposiciones que me estabas preguntando? Porque Emily no es real. Ahí es donde entra la inteligencia artificial.
1: ¿Es un sueño?
0: No. O sea, como que la persona no es real, pero su persona virtual fue creada. Fue creada por un joven estudiante de medicina de 22 años del norte de India para estafar a hombres en Instagram. O sea, vendiéndoles contenido y todo tipo de estafa, porque en realidad ya el hecho de generar el contenido como con inteligencia artificial y no poniéndole la etiqueta de creado con inteligencia artificial, bueno, ya mucha gente se da cuenta cuál es el contenido que fue creado por una IA, pero hay otro montón de gente que no. Según Sam, el creador de la influencer, que le dijo a la revista Wired, su objetivo era juntar plata para, una vez terminada su carrera de medicina, emigrar a Estados Unidos. O sea, con ese contenido que le vendía a sus seguidores, ganar plata y, una vez recibido, emigrar a Estados Unidos.
1: Es como una especie de viuda negra, pero digital, y aparte como toda una farsa, ¿no? Como esto, una supuesta viuda negra, podríamos decir.
0: Totalmente. Dijo que inicialmente creó videos cortos para YouTube y vendió apuntes a otros estudiantes de medicina, sin embargo, no obtuvo los resultados que esperaba, o sea, no ganaba tanta plata. Por eso se le ocurrió la idea de generar una imagen de una mujer y vender contenido online promocionado a través de Instagram. Pero tampoco le funcionó tanto. O sea, porque esto fue previo a hacerla a ella, a Emily Hart, como una pro-Trump. O sea, después, una vez que hizo a la mujer, a Emily Hart, sin ser seguidora de Trump, arrancó a hacer el contenido y lo vendía, pero no le rendía mucho. Por eso le preguntó al chatbot de Google, una inteligencia artificial, Gemini, para ver cómo podía hacer para que le vaya mejor. Y el chatbot le dijo, si creas una chica sexy, entre comillas, genérica, estás compitiendo con millones de modelos. Esto fue literalmente lo que le dijo la inteligencia artificial, porque Sam, el creador de Emily Hart, le dijo a Wired, la revista, los detalles de este proceso de creación. Entonces, Sam, el creador, le dio una lista de posibilidades de cambio para la mujer que estaba creando, y la ganadora, según la IA, fue Nicho Maga Conservador, o sea, pro-Trump. Los registros que Sam compartía en la red social incluían fotos de ella pescando, bebiendo cerveza, manipulando armas en campos de tiro, así como otras en las que se las veía en bikini o en vestimenta con escotes. Los mensajes que escribía incluían frases como «Cristo Rey, el aborto es asesinato y todos los inmigrantes ilegales deben ser deportados». Que son mensajes que ya tenemos acostumbrados a escuchar a los seguidores de Trump, ¿no? Su pensamiento, sus dichos, y Emily Hart los publicaba en redes sociales, o supuestamente, ¿no? Y en paralelo, Sam comenzó a vender camisetas de la temática MAGA, o sea, camisetas con lemas pro-Trump, y le creó una cuenta en FanView, que es en donde vendía todo este contenido para mayores, o sea, contenido de Emily Hart desnuda o contenido extra más allá de lo que vendía en redes sociales.
1: ¿Y ese contenido también generado por IA?
0: Todo.
1: Como esto también de pensar en las restricciones que tiene. Yo imagino que eso, por ejemplo, en ChatGPT no lo puedes hacer, o en las inteligencias más conocidas. Como que también ahí hay un pienso de, bueno, ¿a qué inteligencia voy a pedirle qué cosas? Seguramente capaz pago una suscripción para acceder como a más herramientas y detalles. Es todo un viaje lo que estás contando.
0: Sí, o sea, eso es un tema re interesante que hoy no voy a ahondar tanto, pero ¿cuál es...? El sistema detrás de las inteligencias artificiales para la generación de imágenes, porque en realidad si yo te pongo arma, no me lo va a hacer porque aprendió la inteligencia artificial a no generar imágenes de armas. Pero si vos le pones herramientas de combate, te puede hacer la imagen de un arma. O sea, es como... Hay mucho lío ahí detrás de las inteligencias artificiales. Pero bueno, esta inteligencia artificial fue creada en enero. En febrero cerró. O sea, en un mes recaudó 10.000 seguidores y andás a ver la cantidad de plata. Sam, el creador de Emily Hart, no lo hizo público. Y esto no es un caso aislado. También está el caso de Jessica Foster, que a fines del año pasado... se viralizó la cuenta de una militar estadounidense que cumplía con similares descripciones e iba al mismo nicho, a los seguidores de Trump. Era Emily Foster, una militar que también se la veía en fotos junto a Trump y Messi, dando discursos frente a seguidores de Trump, ella con remeras de Trump, de todo tipo. Esta cuenta fue mucho más que Emily Hart. Recaudó 1 millón de seguidores. Y su cuenta se redirigía a una cuenta de OnlyFans, que es otra de estas cuentas de plataformas para la venta de contenido de todo tipo. O sea, vos me pagás una suscripción o dicho contenido y, bueno, no sé, por $5 te mando una foto, una selfie mía, no sé, de este tipo. Pero en realidad todo el contenido que era generado era por inteligencia artificial. En ninguno de estos dos casos se detallaba que el contenido era generado por inteligencia artificial, porque vos hoy en día, cuando publicás algo y tiene inteligencia artificial, según las reglas y las bases y condiciones de Meta, por ejemplo, tiene que decir que fue creado con inteligencia artificial. Aunque sea escrito o mismo en Instagram tenés la posibilidad de hacerlo a un clic. Esto fue generado por inteligencia artificial.
1: Y en general, esto de los bots en realidad viene como hace mucho tiempo. Lo que pasa es que ahora también son como autogestionados o autogenerados. Como que vos lo podés dejar trabajando y ellos van a hacer todo solos. Me acuerdo, por ejemplo, en campañas electorales que pasa esto mucho, ¿no? De que de repente surgen personas, supuestas personas, como decías vos, supuestos influencers, que se ponen a opinar, ¿no? En comentarios de noticias o demás. Y hay algunos que se renota que son bots.
0: Claro.
1: Y ha pasado mucho que... se ve que no han pagado buenas suscripciones para inteligencias artificiales o para bots y que tienen como muchas fallas. Por ejemplo, me acuerdo ahora una campaña, no me acuerdo en qué año fue, pero para era algo de Macri, era algo de Argentina. Había mucha gente poniendo como comentarios pro Macri y poniendo al final, les mando caricias significativas. Y claro, y les mando caricias significativas no significa nada. Claro. No es una frase que se use en Argentina, pero debe haber sido alguna traducción de algo que se dice en inglés o algún slang o alguna cosa así, que los bots como que lo traducían tal cual. Entonces ponían todos, en vez de poner abrazo, en vez de poner, no sé, un saludo o lo que sea, que es como lo que más se dice en Argentina, era caricias significativas. Y ahí te dabas cuenta que en realidad no eran personas reales, porque aparte todas estaban diciendo lo mismo. Y después acá, en la última campaña, pasó bots pro Yamandú, que en vez de poner como, no sé, yo voto por Yamandú Orsi, ponían yo voto por Yamahandú Orsi, y parecía que eran como unos indios. Entonces empezaron también a circular como muchas fotos de Yamandú, medio tipo con turbantes y con cosas claro. como medio africanas y medio indio, no sé qué, porque como que te daba la sensación, y tenían también como otra tipografía, era como comentarios muy raros que vos sabés que esas personas reales no lo hacían, y en realidad eran como todo cosas generadas. No llegaba a ser esto de perfiles falsos con caras falsas, con muchísimos seguidores. En general te dabas cuenta más fácil porque eran perfiles que se habían creado hace 2-3 días y tenían, no sé, 100 respuestas, 100 comentarios, que es imposible. O sea, alguien tendría que haber estado todo el día, toda la noche comentando esas cosas y no es real, eso no pasa. Y ahora hay que estar bastante más pillos para darse cuenta de quiénes son bots y quiénes no.
0: Totalmente. Y en esta línea, de New York Times publicó una investigación donde detalla que existen un montón de perfiles falsos en Instagram donde se comparten mensajes pro-Trump, pero deben existir de infinidades de temáticas. En este sentido de lo pro-Trump es porque las dos influencers de mentira creadas por inteligencia artificial estaban relacionadas a este tema. Que básicamente estos influencers pareciera que buscan ganar seguidores, o sea, que la gente se sume al movimiento pro-Trump, pero en realidad un par de especialistas decían que no apuntan a los seguidores, a los demócratas, por ejemplo, sino que apuntan a los que no saben qué elegir. Entonces ahí hay esto que decía la noticia de New York Times, que hay un montón de influencers generados completamente por inteligencia artificial, generando debates acerca de temáticas que le incumben a los seguidores pro-Trump. Pero todo esto me termina trayendo preguntas nomás, que es como, ¿qué terminará generando todo esto en nosotros, no? Ya se consumen todos los días series realizadas con inteligencia artificial, como lo son las frutinovelas, que es un mundo para ahondar, que además inflan un discurso machista, o sea, esto de la hegemonía femenina. Hablando de las modelos generadas por inteligencia artificial, que también generan como disturbio en cuál es la percepción general de la gente acerca hacia los cuerpos. Y también otras preguntas, ¿a dónde va a parar el trabajo de un montón de personas? ¿A dónde va a parar el discurso del humano? Si en realidad lo que terminamos viendo en redes sociales son discursos generados completamente por inteligencias artificiales. Y si todo eso es una campaña para conseguir votantes, ¿cómo definimos este tipo de militancia política también, no?
1: Son muchas preguntas que tienen que ver con un montón de cosas, pero también pensarlo incluso más macro, de que uno piensa que lo que está pasando en general, ¿no? Ya sabemos que lo que pasa en las redes no es lo virtual y lo que no existe, es lo que está pasando. Si vemos que en Twitter se está discutiendo de alguna cosa, en general tendemos a pensar que hay mucha gente que está centrada y que está dedicando su tiempo y que es un tema y que está bien hablar sobre eso y que es un tema que está en debate, el tema que se traiga en las redes sociales, ¿no? Y sabemos ahora que capaz que no. Que capaz que no es que mucha gente está hablando de esto, o que a mucha gente le preocupe, o que a tal persona que yo sigo le preocupe, sino que es, bueno, nada, alguien que se quiere pagar su carrera de medicina y quiso, no sé, instalar algún rumor, quiso poner algo sobre debate, que en realidad no le importa, no le interesa. Capaz que la gente no se está preguntando en este momento sobre esas cosas, y nosotros creemos que sí. Hace poco escuché una frase que es, el algoritmo es un afuera creado a medida, ¿no? Es como una realidad creada a medida. Y bueno, y de ahí en esto de que nosotros siempre nos identificamos por, a veces por diferencia, ¿no? Por todo lo que está afuera. ¿Cómo nos vamos construyendo nosotros? Si pensamos, por ejemplo, que se está poniendo sobre la mesa a nivel personas que conocemos, influencers que nos gustan o que seguimos, este tipo de temas, ¿no? Es un viaje pensar que como que todo lo que vemos y que también nos va conformando puede no ser real ahora.
0: Hay que tener cuidado y siempre darle la doble vista a lo que consumimos en el día a día.
1: Total, ¿qué te parece, Herbie, si vamos a una tanda? Pero antes voy a leer que nos mandaron, vamos a volvernos locos, tal cual. Un día vamos a vernos al espejo y vamos a desconfiar de si somos realmente nosotros mismos, nos manda Esteban Ramírez.
0: Es verdad, me imagino espejos con inteligencia artificial que te chupan la cara o te ponen tatuajes o lo que sea, imagínate, está. Puede ser infinito. Así que vamos a esa pausita.
1: Vamos a esa pausita.
2: ¿Qué pasó? 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

0: Ya volvemos de esta pequeña tandita con nada personal de Soda Stereo, que tocó, bueno, tocaron algunos de Soda Stereo en el Antel Arena, para recibir a Camila y a Joaquín del Centro de Estudiantes de Ciencias Sociales. ¿Cómo están? ¿Cómo arrancaron la semanita?
1: Muy bien, muchas gracias por invitarnos, tener este espacio para hablar un poco de lo que es la militancia estudiantil. Nada, después de eso, de un fin de semana largo, nada, volvemos con toda la facultad y la militancia.
2: Parciales.
1: Y parciales.
0: Claro, parciales. Estamos en época.
2: Sí, sí, fundamentalmente parciales.
0: Muchas gracias por venirse en época.
2: Gracias por invitarnos.
3: No, muchas gracias a ustedes también por coparse a venir acá. Esta sección que esperemos que dure por un par de lunes más. A ver, estudiantes de qué otras facultades o instituciones terciarias pueden venir a hablar de lo que es, bueno, ser estudiante y a la vez ser militante. Un poco, cuéntenos, primero, como quiénes son ustedes, qué cosas les gustan, qué cosas les interesan y cómo surgió esa necesidad o ese deseo de incursionar en la militancia estudiantil.
1: Arranco yo. Bueno, nada, yo soy del interior, en realidad soy estudiante del interior, soy de Minas. Allá no hay mucho a nivel de secundaria, no existen los espacios de militancia estudiantil, no hay organización estudiantil. Bueno, tiene que ver una cuestión cultural, supongo, de cantidad de gente también. Yo vengo de una familia de izquierda, que siempre estuvimos muy como que atravesados por la política, en fin, y me gustaba o tenía interés en participar de un espacio así de discusión, no lo encontraba en ese lugar. Y entonces, cuando vine a Montevideo a estudiar, lo encontré rápidamente. El sexo es un espacio súper abierto en ese sentido, se promueve todo el tiempo la participación estudiantil, y nada, cuando vi que existía ese lugar me arrimé, con un poco de miedo, obviamente, porque, bueno, uno entiende, es chico además y hay gente más grande por lo general, pero nada, y eso, siempre con mucha apertura el recibimiento de la gente, y nada, un poco por ahí en realidad fue mi incursión, como un poco por ver cómo era el funcionamiento y nada, luego poder darme cuenta de la posibilidad real de transformación que tiene la organización estudiantil en la facultad, en la Universidad de la República, que es gobernada particularmente, así que nada, un poco por ahí.
0: ¿Hace cuánto entraste al centro?
1: Yo entré a la facultad en 2023 y nada, ahí, como te digo, ni bien empecé, me arrimé. Bueno, mismo, yo entré en marzo y ahí fui a los primeros plenarios que hubo, que tal, el plenario es como un espacio orgánico que tenemos, que no es semanal, es cada dos semanas en realidad. Yo ahí fue, me incursioné. Luego hay una cuestión que a veces complica, que es un poco el tema de los horarios. Entonces, como que ese primer semestre fue un poco de acercamiento más lateral, por decirlo de alguna manera. Pero justo luego, ese mismo año, en 2023, fue el congreso del Centro de Estudiantes, que es como el espacio máximo de resolución, que fuimos a Jauregui Berri, al campamento. Ahí nos contactamos con FENAPES, que nos prestó sus instalaciones. Y nada, entonces ahí fue como un espacio que dije, bueno, acá quiero ir y participar. Y ahí fue como que mi introducción definitiva al Centro de Estudiantes, digamos.
0: ¿Y vos, Camila?
2: Yo intenté empezar a militar en el GEI, que es el Gremio de Estudiantes del IABA, pero fue en 2020 mi intento de iniciar.
3: Qué año, ¿verdad?
2: Que fue súper complejo, sí. En realidad como que no fue muy fructífero, la verdad. Creo que la pandemia tuvo como algo de desarticular bastante lo que fue la militancia. Después, en 2021, entré a la facultad y yo conocía, me acuerdo que hay los clásicos grupos de las materias y de las generaciones, y me acuerdo de entrar y ver a un contacto de una chilena con la que yo había militado antes, pero más feminismo, de forma un poco más esporádica, y escribirle enseguida y decirle, che, o sea, necesito arrimarme a militar, ¿cómo hago? ¿Cuál es el próximo espacio? Contame, yo no entiendo, no sé nada. Y ahí eso, empecé a ir a los plenarios. Ahí todo era virtual todavía, había muy pocos encuentros presenciales. Empecé siendo delegada de ciclo inicial, en esto de que la facultad es cogobernada, Y me acuerdo que la primer instancia presencial que tuve fue cuando pintamos un mural por el 20 de mayo, que siempre, para distintas fechas conmemorativas, pintamos el mural que está por Constituyente al lado de la facultad. Y esa fue la primera vez que yo vi a muchas de mis compañeras militantes, que las veía por Zoom. Y ta, empezó un poco por ahí, en realidad. Creo que ahí, Joaco, trajiste como pila de cosas interesantes, de que en realidad las trayectorias de cómo uno empieza a militar son súper diversas. Hay gente que militó desde siempre, porque tiene una tradición de familia de la militancia. Creo que a mí lo que más me movió fue que me acuerdo de los asados en la casa de mi abuela, que no paraban de hablar de política y que ahí había algo. Pero tal, hay gente que se encuentra con eso después, por una situación en particular o porque, bueno, te interesa algo en específico que se está trabajando. Ahora ya después hablaremos un poco en qué áreas se sumerge el centro de estudiantes, pero todas son muy distintas. Acá hay dos, pero digo, hay muchas.
3: ¿Cómo es un día del militante estudiantil en la facultad? Esto más encarando, pensando en, bueno, no es lo mismo esto que vos hablabas de las trayectorias. No es lo mismo la trayectoria de alguien que no está militando que de alguien que sí, ocupás otros espacios, hablas con otras personas. ¿Sienten que desde que empezaron a militar ha cambiado algo sobre su habitar en su facultad?
2: Yo creo que sí.
1: Sí, sí, totalmente. En realidad, nada, es un día común, es un día de estar todo el día en la facultad, básicamente. Porque, bueno, o sea, más allá de tener clases, que también tenemos, obviamente, porque, bueno, eso es una cosa que pregonamos mucho en el centro de estudiantes, que antes que militantes somos estudiantes. Es decir, no perder en el foco de, la razón por la que estamos militando es porque somos estudiantes, justamente, y eso no puede perderse. Entonces no podemos priorizar la militancia por sobre el estudio, que si bien lo terminamos haciendo en muchas ocasiones, la idea es no hacerlo y no prolongar en demasía nuestras trayectorias estudiantiles, o no estirarlas demasiado por priorizar la militancia. Pero ta, es eso. En realidad, además de tener clases, tenemos que estar en... Hay espacios de resolución orgánicos del centro de estudiantes, pero también tenemos reuniones, porque, bueno, esto, al ser cogobernada, tenés que estar en contacto con los otros órdenes, el orden docente, el orden de egresades, el decanato de la facultad. Tenés que estar como en ese contacto cotidiano, tenés reuniones con los sindicatos de que hay en la facultad, ADUR, AFUR, nada, como que es un estar cotidiano que sí te hace habitar otros espacios también.
2: Sí, y ahí te agregaría que es como algo súper amplio, porque te cambia hasta qué pisos o qué lugares de la facultad físicos habitas. Porque en general las clases están, no sé, en el subsuelo, en el primer piso y el segundo. Ya a partir del tercer piso, cuestiones muy concretas de una charla o alguna reunión con algún docente por alguna cuestión en particular, pero pasás a habitar la facultad como en otro grado. Aparte de lo que traía Joaco, también nosotros integramos la Federación de Estudiantes Universitarios del Uruguay. Entonces, por ejemplo, ahora se está desarrollando un federal extraordinario. Entonces, quienes son nuestras delegadas a la FEU también habitan el espacio de la Federación, y eso implica ir a Arenal Grande 1422 casi todos los lunes, o lunes cada 15 días, y también habitar las comisiones de la Federación, hablar con otros estudiantes organizadas de otras facultades. Y también... La pata más gremial, digamos, también implica estar en contacto con otras organizaciones sociales. Yo creo que hay, obviamente, hay algo del ser estudiante que te invita a ir para dentro de tu facultad, a repensar las políticas de enseñanza, cómo nos relacionamos, cuáles son las cosas como más burocráticas, administrativas, pero también te obliga a ir para afuera. Particularmente siendo ciencias sociales, creo que no podemos obviar el hecho de que también estamos... pendientes y sumergidas en todo lo que es la sociedad. Entonces también hay como una fuerte impronta de relacionarnos con el afuera, no solamente con el adentro de la facultad.
0: Ya vamos a ahondar en lo que es el contacto con el afuera, pero quiero ir un poquito para el adentro. En principio, que hablaban de estas reuniones de los distintos órdenes del cogobierno, ¿cómo son las discusiones que tienen ahí en la Asamblea General de Claustro y en el Consejo? Porque teniendo esto como bandera, ¿no? Somos estudiantes, entrar en contacto con los docentes, con los egresados, ¿cómo son esas discusiones desde su punto de vista como el centro?
1: Sí, hay una relación también estrecha como centro de estudiantes y como el sindicato de docentes, por ejemplo, ADUR. En ese sentido hay como una armonía, pero obviamente también se generan situaciones de tensión eventualmente, porque bueno, hay intereses contrapuestos en muchas ocasiones. Nada, los docentes trabajan ahí, tienen su salario propiamente, que eso es a veces un tema de discusión, no el salario, sino el cuestiones que tienen que ver con el trabajo, que capaz que como estudiantes lo tenemos en cuenta, pero también tenemos otras cosas sobre la mesa. Nada, cada orden, digamos, como que pone sobre la mesa ciertas cuestiones que pueden generar eventualmente disputas, y nada, es un... Yo creo que de todas formas es bastante armónico, suele haber acuerdos en muchas cosas en general, pero nada, siempre hay discusiones, de diversa índole, sobre todo en lo que tiene que ver con materia presupuestal y demás, que nada, es un tema que generalmente genera conflicto, o mismo también con las políticas de enseñanza, con políticas de evaluación de los cursos, en fin, ese tipo de cosas suelen tener conflicto.
2: Sí, ahí hay algo, como cosas que estuvimos trabajando en este último tiempo. Una de ellas, que traía acá Joaco, es el tema de las evaluaciones estudiantiles. Hay un mecanismo a través del cual las estudiantes pueden evaluar el docente, la docente y el curso que cursaron. Y a través de esas calificaciones o esas opiniones o sugerencias, también trabajamos en las políticas de enseñanza a nivel gobernado. Entonces, uno puede hacer sugerencias de contenido o de, bueno, de otras cuestiones, y también ahí el rol de las estudiantes retroalimentando lo que es su propia educación y también la educación para las próximas estudiantes que vayan a cursar esa materia. Nada, eso es un insumo recontra importante, porque obviamente que el centro de estudiantes pretende ser lo más amplio posible y tener la mayor participación posible de estudiantes, pero hay una realidad que es lo que vos decías de los horarios. Si trabajás o si tenés tareas de cuidado o si vivís lejos o si vivís en el interior y venís acá los días que cursás, son todas cosas que agregan capas de complejidad y que muchas veces limitan la participación estudiantil. Entonces ese es un mecanismo de saber qué piensan las estudiantes de su propia enseñanza, que capaz a veces no pueden llegar a nuestros espacios por diversos motivos. Y esto de la apertura presupuestal, ahí hay cosas súper interesantes, porque logramos que se incluyera en la apertura presupuestal las becas de materiales de estudio, que es algo que salió hace un tiempo ya, que implica que facultad abre como un llamado para que distintas estudiantes se puedan postular para recibir una beca de materiales. ¿Qué implica eso? Que ellas pueden, si luego terminan percibiendo la beca, ir y solicitar sus materiales de estudio impresos en formato de librillos, que eso todo lo trabajan los servicios del sexo, que son servicios autogestionados, que incluyen los servicios de cantina y fotocopiadora. Y tenés un monto para librillos y otro monto para insumos de papelería. Entonces, que eso se garantice en la apertura presupuestal es distinto a en el cierre, que bueno, qué plata sobra y está, que ahí claro, obviamente que hay otras complejidades. Y algo que también logramos fue reorganizar ciertas cuestiones para que se pudieran duplicar algunos cursos de trabajo social, que bueno, es la carrera más masificada que tenemos.
3: Ahondando un poco más en tema de, bueno, contenido de las discusiones, ustedes nombraban principalmente dos cosas, que las traigo también porque son estudiantes de sociales. Una era, bueno, estamos en mayo, que es el mes de la memoria. Primero, ¿qué tiene que ver eso con UDELAR, no? Como pensar, ¿por qué es una discusión que le atañe al centro de estudiantes de alguna facultad UDELAR? Y después, bueno, vos nombrabas esto de la amplitud, ¿no? De que también pueden haber consensos y pueden haber disensos. Y vos más atrás traías algo de, por ejemplo, yo vengo de una familia muy política, muy de izquierda, donde se hablaban de muchas cosas. Preguntas que me surgen, ¿es necesario, por ejemplo, es condición necesaria ser de izquierda para estar militando en un centro de estudiantes? ¿Qué disensos encuentran? ¿Qué opiniones tienen? ¿Y cómo hacen también para tomar las decisiones teniendo en cuenta que siempre se apunta a la amplitud?
1: Bueno, si quieren empiezo con la última pregunta, capaz. No, para nada es una condición necesaria, a mi entender. Obviamente hay una asociación. Yo creo que la izquierda como reivindica más la organización como una herramienta para transformar políticamente, y en ese sentido suele estar más asociada a la participación en movimientos sociales o en organizaciones de diverso tipo de izquierda. pero no es condición necesaria y evidentemente el centro de estudiantes no hace una, hay una separación. La única condición para participar de espacios orgánicos del centro de estudiantes es ser estudiante de la facultad. En ese sentido, no hay una exclusión y no siempre o no necesariamente participan exclusivamente personas que se puedan considerar de izquierda. Si bien, obviamente hay como una tendencia, por decirlo así, un sesgo hacia eso, no tiene por qué ser así y en realidad, bueno, ha habido situaciones en las que han participado compañeros y compañeras que no son de izquierda, y nada, y obviamente el diálogo siempre está ahí, siempre se puede dar, y digo, no sé, como que no se tramita el disenso de forma armónica, también democrática, en ese sentido de sin violencia, por decirlo de alguna manera.
2: Sí, como también puede haber disensos entre personas que se identifican de izquierda, ¿no? Creo que eso, el Centro de Estudiantes pretende organizar estudiantes y tener formas de definición y de discusión de las cosas que sean lo más horizontales posibles. Bueno, tenemos un plenario, bueno, toda la opinión de cualquier estudiante ahí vale lo mismo. Y construir las posturas justamente de eso, del diálogo, de el pensar, de el cuestionar, de hacernos esas preguntas, y no porque tengamos una línea política muy específica predefinida. Más allá de que nosotros tenemos un estatuto que establece que, bueno, nos regimos bajo determinados principios, como, por ejemplo, que somos feministas, que somos antiimperialistas. Pero más allá de eso, no es que sea condición excluyente para participar. Son como líneas históricas que tenemos, simplemente. Y sobre la memoria, bueno, la ley orgánica nos regla de alguna manera a vincularnos con las cuestiones que tienen que ver con los temas más urgentes de resolución o de interés social. Nosotras creemos que la reivindicación de la memoria es algo súper importante porque la historia reciente y los análisis que podemos hacer de eso nos lo marca así, y porque de hecho tenemos mártires estudiantiles que tienen que ver con la dictadura cívico-militar. Entonces, para nosotras ejercitar la memoria como jóvenes también y como estudiantes y muchas también como trabajadoras es algo recontra importante para seguir construyendo y tejiendo construyendo sentido y tejiendo sentido en relación a algo que la mayoría de nosotras no vivimos. Entonces, seguirnos relacionando con ese relato, con esta cuestión democrática, que también por estatuto somos democráticas o que nos alineamos a esos valores, es súper importante. Porque también nos hace volver a, bueno, de qué maneras nos relacionamos en una comisión, de qué maneras nos relacionamos en un plenario, cuáles son las posturas que queremos llevar adelante, desde qué lugares trabajamos, con qué organizaciones sociales los hacemos. Yo creo que hay algo de la organización estudiantil y particularmente del sexo que tiene mucho que ver con la solidaridad. La solidaridad transgeneracional, la solidaridad entre los pueblos. Entonces, ahora lo hablaremos un poco más cuando hablemos de la afuera, pero creo que no es concebible, al menos nuestro centro de estudiantes, sin pensar la memoria, sin hacer actividades al respecto. Venimos haciendo mucho trabajo en ese sentido, con cafés literarios, pintada de muros. En la FEU tenemos compañeras que participan de la Coordinadora de Madres y Familiares. Convocamos siempre a la marcha. Hacemos el cordón a Madres y Familiares con la FEU, año a año. Son cosas súper importantes para nosotras. No solamente por lo que nos reglamente la ley orgánica, sino porque también lo creemos profundamente.
0: Bueno, Cami, Joaco, ahí vos decías que primero que nada es importantísimo esto que estabas retomando, porque está bueno, nos involucra a todos y todas desde cerca, ¿no? Porque es la historia reciente de nuestro país. Y si bien pasó hace varios años, hay que tenerlo presente también para seguir creciendo como sociedad. Decías que íbamos a andar un poquito más en el afuera, porque yo te lo dije, pero lamentablemente nos comió el tiempo completamente.
3: ¿Vieron qué pasa volando? Ya les avisamos.
0: Sí, nos comió el tiempo, ya estamos pasaditos un minuto, así que brevemente les voy a pedir que inviten a los estudiantes que tengan pensado hacer ciencias sociales a que se acerquen ahí al sexo y conocer lo que hacen ahí en el centro. Brevemente, porque ya estamos pasados, pero desde ya, muchísimas gracias.
2: Tiro ahí temas que trabajamos, sí, que muchas veces son los que más arriman. Tenemos una comisión de feminismos y diversidad, tenemos la comisión de asuntos gremiales, que el año pasado hizo todo un llamado a participar de ollas para justamente la campaña de frío. Hacemos recolección también de abrigo y también estuvimos participando, bueno, compañeras que no están acá pero que sí participan de nuestro centro de estudiantes y de la FEU, la Brigada de Solidaridad por Cuba. Recolectamos medicamentos, y bueno, hay compañeras que fueron.
1: Hablando también de la memoria, mañana vamos a hacer una intervención en facultad. Vamos a pegar la foto de todos los desaparecidos, los 197 desaparecidos, en los vidrios del primer piso de facultad, del hall en realidad. Como una intervención visual que hacemos todos los años. Un poco eso.
2: Si les inquieta participar, hablar de algo, si quieren estudiar ciencias sociales, nos escriben al Instagram. Hay compañeras que con mucha disposición les van a responder todas las preguntas. Tenemos un grupo, todos nuestros espacios son abiertos. Gracias.
0: Muchas gracias a ustedes por dar a conocer al centro y bueno, todo lo que les incumbe como estudiantes también, ¿no? Male, ¿te parece si brevemente decimos lo que tenemos para mañana y nos despedimos?
3: Me parece, Herbie. Con Mike Correa en panorama informativo va a estar Robert Silva, senador de la República.
0: Así es.
3: Van a estar charlando un ratito. La segunda mañana con Sofi Romano va a estar Tonga Reino, el luchador de MMA.
0: Que va a pelear en el Antel Arena.
3: Va a pelear en el Antel Arena, sí. Está loco de la cabeza, ha representado varias veces a Uruguay. Sí. Tengo entendido que una de las últimas veces que peleó fue bare knuckle, que es como con sin guantes, con el puro nudillo. Es un tipo que está mal de la cabeza realmente para hacer eso. Perdón, yo lo amo, lo sigo mucho al Tonga, pero hay que estar para hacer eso, ¿no? Es sí. Algo que yo las artes marciales vengo siguiendo hace tiempo y lo de él es una cosa que no tiene sentido. Por otro lado viene a las ganas Samantha Navarro y Mariana Vázquez y con nosotros viene Tomás Gary.
0: Vamos a estar hablando de musiquita y andando en las noticias del día. Así que, ¿invertimos roles, te parece?
3: Invertimos roles.
0: Mañana de mañana será un nuevo día, pero hoy es casi mañana.
3: Vamos arriba, vamos bien arriba.
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1: Buenas amigas y amigos, escuchas de La Diaria, por aquí transmite Alfonsina desde las inmediaciones de Uruguay y Tristán Narvaja, y voy a compartir música con ustedes que disfruto, que amo y de la que quiero conversar.

Estamos escuchando Hiatus Coyote, que tiene a Ney Palm, esta increíble maga de melodías que admiro, que amo, no solamente por la música alucinante que hace, sino también por su manera de existir, su resiliencia. Ella quedó huérfana, también tuvo cáncer de mama y se sometió a una intervención que enfrentó con todo el coraje. De hecho, ni siquiera quiso ponerse un implante, y se llama a sí misma una amazona, que pueden escuchar en la música o al mirarla sencillamente, que eso es totalmente cierto.

Esto me lleva a una gran pregunta. ¿Las mejores obras tienen que ver con la resiliencia? ¿Las y los mejores artistas que escuchamos y de quienes nos alimentamos tan en el fondo del alma han pasado por grandes, grandes, grandes desafíos? Porque yo creo que sí.

Tenney Palm. Pero ahora, como buen cerebro saltarín que tengo, quiero ir a otra cosa. Estúpido y sensual, Charly García.

Bueno, les voy a contar por qué elijo esta música. Esta es una de mis canciones favoritas de todos los tiempos. Más que nada por la batería. Porque la batería tiene sus jueguitos en la predecibilidad de los tiempos de la canción. Y eso a mí me divierte mucho. De hecho, me define bastante porque no sé si lo sabrán cuántas personas de ustedes conocen mi trabajo, pero yo soy bastante loca de las baterías. Me gustan mucho las baterías. Compongo baterías y me divierto con eso.

que recuerdo más recóndita de Charlie, que decía algo que a mí me gusta mucho, que decía: estoy dileando con un alma que no puedo entender.

Bueno, obvio que me veo tentada como buena loca de la música, a pasar música y pasar música, pero sé que en este programa me invitan también para que converse acerca de mí o de cómo vivo la música. Y bueno, voy a tomar este espacio. Soy Alfonsina, soy... bueno, me metí en un problema. Canto, compongo, escribo, saco fotos, soy licenciada en Bellas Artes, toco guitarra, produzco, pero lo que soy no es nada de eso.

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Aparte de eso, tengo en mí todos los sueños del mundo.

Estamos escuchando a Krista Bell, una de las colaboradoras más importantes de David Lynch. Ambos son grandes referentes para mí, practicantes del arte, del amor, de la inspiración y, por qué no, también un par de freaks hermosos que saben que otros modos de existir, de sentir, no solo son posibles, sino que son tan reales o más que los que nos propone el estereotipo. De hecho, David Lynch tiene mucha influencia en mí porque él insiste hace muchos años ya en que abordemos la práctica de la meditación, y siendo él practicante de meditación trascendental, yo hice mi primera clase de meditación, iniciación, ya hace unos cuantos años, hace unos 12 años, y entré en este mundo que me interesa más que mucho. Pero no me fue tan bien con la meditación trascendental. De hecho, sentí que me faltó guía, por lo cual recomiendo que siempre que empiecen a meditar tengan una maestra, un maestro, una instructora, un instructor que les dé un seguimiento y les enseñe de verdad, porque se están metiendo en algo tan alucinante y a su vez tan vasto y, por qué no, tan intimidante como es tener un vínculo súper cercano con la propia mente, que vale la pena tener quien nos guíe. Si tienen curiosidad, se pueden arrimar a Protocolo Creativo. Ahí se explora el vínculo entre meditación y creatividad. En Instagram, @protocolocreativo.

cantará en tu corazón lo poquito que te di. Hay una forma de amar que es un modo de conciencia. En estos versos yo encuentro tremendo significado. También se relaciona con aquello de, bueno, ¿qué somos sino los rastros que han dejado otras y otros en nosotros? ¿Qué somos sino ese espacio que recibe al mundo, que recibe a las otras y los otros, que recibe experiencias? Entonces me hace acordar mucho a una canción de Joni Mitchell también, que dice, recuerdo que una vez me dijiste, el amor es tocar almas, y seguro que tú tocaste la mía, porque parte de ti brota de mí en estas líneas de vez en cuando.

Espero que hayan disfrutado tanto como yo de esta música preciosa. Soy Alfonsina, les estoy acompañando con la música hoy. Y acerca de Joni Mitchell, hay un artista muy importante del Uruguay que en su momento hizo un álbum con versiones de Joni Mitchell, pero en español. Eso está re bueno. Sin embargo, hoy no es de ese álbum del que quiero hablar, sino que les quiero hablar de la inmensa Laura Canoura y su último álbum, La Mariposa Monarca. Me parece re importante subrayar que está bueno abrirse a el último álbum de la o el artista, porque si no rigidizamos un poco la experiencia. La nueva música nutre, el arte nos permite avanzar, avanzamos con nuestra historia, pero ¿quiénes somos hoy? ¿Qué podemos aportar hoy? Bueno, ese es un espacio divino. Así que quiero ver qué aporta Canoura con Lisandro Aristimuño hoy.

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Bueno, qué linda música, por favor. Que vivan nuestras artistas y nuestros artistas. Obvio que voy a tomar este lugar para hacer algún comentario de lo que se le pide a las mujeres artistas para ser reconocidas versus lo que se les pide a hombres, porque hay diferencias. No sé si ustedes las notan, pero yo creo que sí. Que es bastante evidente. Y entonces me lleva a las ganas de escuchar a otra gran, gran, gran, gran, gran investigadora, gran humana, gran cantante, gran compositora, gran pensadora, que es Björk. En una entrevista hace un tiempo, recuerdo en esos reels, falopa, que me encontré con uno bueno. Y era ella hablando de que los hombres tenían permitido ser graciosos, ser estúpidos, ser alto, flaco, gordo, lindo, feo, y que a las mujeres como ser agresivos, ser melancólicos, lo que sea. Y a las mujeres nos toca que solo ser femeninas. Está buenísimo esa manera de pensarlo. Y por eso voy a darles para que escuchen esta música de Björk. Björk tiene mucho trabajo hecho con todos los géneros o con tanto instrumento que sería una lista muy larga de contar. Pero otra cosa alucinante que la escuché decir fue que criticar a la gente que decía que la música electrónica no tenía alma. Ella la escuché decir, obvio que la música en los aparatos no tiene alma, pero porque nadie se la puso ahí todavía. O sea, hay que ponerse a trabajar. Me encanta. ¿Cuánta alma se le puede meter a un instrumento electrónico o a algo digital? Está re bueno esa manera de verlo. Bueno, les dejo con Björk. Aquí en esta música con toda su dulzura, su poder, su fuerza, su inteligencia, su agresividad incluso en el sonido, con esta bomba musical Army of Me.

Bueno, qué bomba esa línea de bajo, por favor, y bueno, todo lo que conforma la canción, pero ese bajo a mí me pone mal, es mucha fuerza. Bueno, venimos escuchando un poco de Napalm, Charly García, David Lynch con Christa Bell, Zita Rosa, Joni Mitchell, Laura Canoura y Björk. Esto es clara evidencia de que los límites, los géneros no son lo mío. Me gusta todo y les quiero invitar a disfrutar de todo también. Cada música, cada músico pone en esos minutos de música como el néctar de lo que aprendió en una parte de su vida, ¿no? Es como el destilado de lo mejor que esa persona puede dar. Y para que esas músicas existan, tiene que haber habido vivencia. O sea, la música es como un espectacular archivo de perspectivas sobre la experiencia humana. Entonces, es un gran privilegio este momento que vivimos en el cual tenemos acceso a músicas de todo el mundo, ¿no? Me parecen como formas muy buenas de viajar, de aprender. En fin, me pongo re romántica. Bueno, miren lo que les voy a poner ahora. Me lo sé de memoria, es patético y también divertido. Miren este hitazo.

arriba de ese pogo. So What, del Kind of Blue de Miles Davis, uno de mis discos favoritos.

Bueno, por aquí transmite Alfonsina, soy artista de esta comunidad, muy feliz de serlo, contra viento y marea, y a favor de la cultura como práctica ética y mucho más. Bueno, esta canción del Kind of Blue se hizo de un modo que tiene bastante que ver con la meditación zen. No, eso de tirar solamente, primero hacer llegar a los músicos partituras con ciertos motivos y una consigna. Y luego lo que quede es lo que queda. Y lo que quedó es este flor de disco histórico que escuché tanto que incluso lo escuché hasta dormida, literalmente. Lo dejaba sonando toda la noche. ¿Por qué este disco tiene tanta... ¿cómo le podemos decir? ¿Tanta alma? Yo diría tanta presencia. La presencia se escucha. Si no están muy atentos los que están tocando en ese momento, atentos a lo que está sucediendo alrededor, atentos a la consigna, atentos al momento, a cómo está apareciendo, a lo que improvisó el de al lado, etcétera. Si no están atentos, el álbum va a ser malo. Entonces, tengo como un poco la sensación de que la atención tiene mucho que ver con las buenas obras. La calidad de la atención se renota en el trabajo final. ¿Ustedes qué creen? Bueno, yo como soy meditadora, también tengo como la atención en un lugar importante, digamos, cómo entrenar la atención e incluso qué es la atención. No me hagan que me ponga mística y pregunte. No es mística igual la pregunta, ¿eh? A ver, me abrí el paraguas sola. La ciencia se pregunta acerca de el problema duro de la conciencia. ¿Qué es la conciencia? Bueno, esto da para un café. Quien esté escuchando y quiera, se lo toma. Por ahora les voy a dejar con más música llena de atención e intención. Un abrazo.

Bueno, con esta hermosura de la gran Erika Badu, que pasa por distintos paisajes, por distintas sensaciones, como nos pasa a todas y todos en cualquier día, les dejo por hoy. Esta ha sido mi transmisión. Soy Alfonsina. Les recuerdo que acabo de sacar un álbum llamado Pausa y Fogueo. Quiero que lo escuchen. Creo que se van a encontrar con unas sorpresas sonoras, ya que luego de hacer un álbum de música electrónica, digamos electrónica, que se llamó La Terrible Fe y que fue también una exposición inmersiva acerca de 10 formas de brillar en la oscuridad. Ahora saqué Pausa y Fogueo, que absolutamente por contraste se trata de texturas orgánicas y cantar, y no cantar sola, digamos, porque no soy sola, así que ya no canto sola. Pausa y Fogueo, les invito a que lo escuchen. Y nos vemos en la siguiente edición de este programa que tendrá 4 episodios nada más. Espero que nos sigamos conociendo. Si les gustó la música que puse, no duden en escribirme y les mando un enorme abrazo. Chau, chau.

educación que intenta formar al famoso ser nacional, ¿no? Es decir, que parte de una...

tendones de magia. Yo quiero ver al real Chile, no el que insiste en ser otra copia mala de lo que ya no sirve. Demasiado ocupado en parecerse a los Estados Unidos, caricaturas de latinos, les digo.

Entonces no es que nosotros no querramos el progreso, como llaman los vincales, sino que queremos poder desarrollarnos nosotros como comunidad y hacerlo tranquilo.

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Siempre quise tener un perro como la gente. Al fin, el tiempo y la esperanza me dieron uno. Pero, bien mirado, era hombre de pocas pulgas, el maleo. Yo no trancaba la puerta de mi rancho, ni durmiendo. ¿Pa' qué? Si del lado de afuera, por malo que juece el tiempo, la enrejaba de colmillos el coraje de mi perro. Cimarrón, medio atigrado, lo hallé perdido en las sierras boqueando de agusanao. Malo como mangue piedra. Tuve que traerlo enlazado para curarle las bicheras. Y ahí se quedó, aquerenciado, compañero de horas lerdas, troteando abajo el estribo, ni calculaba las leguas. Y ande aflojaba la cincha, se echaba a cuidar las prientas. Eso sí, muy delicado. Manosearlo, ni le cuento. Se ponía de ojo extraviado y se le erizaba el pelo, con que tenía bien ganado su apelativo, el maleo. Qué animal capacitado para el trabajo en campo abierto. Había que verlo al mentado, trajinando en un rodeo. De ser cristiano, clavao que era doctor aquel perro. Yo echar trompilla al corral, le chiflaba entre dos dedos y embretado en el chiflido me los traía clean al viento. Y era un abrojo prendido de los garrones de un trueno. Una vez, bandeando tropa con mucha agua en el río Negro, caí quebrado de una pretona entre un remolino de cuervos y me ganó la mollera, la oscuridad y el silencio. Cuando volví a abrir los ojos, cruzaba una nube el cielo. Gemidos y lambetazos llegaban como de lejos. De repente comprendí. Medio me senté en el suelo para darle gracias. Hermano, de esta te quedo debiendo. No me haya ni el pan bendito si no me sacas, maleo. Y una inmensa gratitud se me atracó en el garguero. Bueno, la cosa pasó. Yo entré para el casamiento, hice el horno, la cocina. Mi rancho estiró un alero y en su chúcara clinera charqueó el arrorró y el rezo. A los 2 años gateaba mi gurí sobre un pelego. O andaba por el guardapatio prendido a la cruz el perro. Ah, porque él me le sacó las cosquillas al maleo. Lo habrá tomado por cachorro de su cría el pendenciero. Le soportaba imprudencias. Se priestaba para sus juegos. Y ande amenazaba a caerse, se le echaba abajo el cuerpo. La cosa fue tan de golpe que hasta me parece cuento. Fue después de un mediodía como pa' fines de enero. Yo me había echado en el catre pa' descabezar un sueño. La patrona trajinaba proseando con el borrego. Y un redepente, aquel grito como de terror. ¡Rosén! Y ya me pelé para el patio manoteando el caronero. Ella estaba contra el horno tartamudeando en silencio. Tenía el gurisito alzado tembloroso contra el pecho y avanzando, agazapao como una fiera, mi perro.
asomaba unos colmillos como puñales. Los pelos se le habían parado de un modo que costaba conocerlo, y en las brasas de sus ojos se habían quemado los recuerdos. De un salto me puse enfrente, le pegué el grito, ¡Malevo! Lo vi soltar una baba. Está rabioso, Rosendo. No te me arrimes, hermano. Echa para atrás. Fuera, perro. De repente me saltó. La dié para un costado el cuerpo. Sentí como que la mano lo topaba contra el pecho y cayó cuasi sin ruido. Como una jerga en el suelo. Cuando lo miré, los ojos se le habían puesto muy buenos, como dándome las gracias. Se le cortaba el resuello, se arrastró, lambió mis pies y

o por cachorro, ¿sabes? De no, no lo hubiera hecho. Meneó la cola una vez, dos veces, y quedó muerto. Por eso es que desde entonces no me gusta tener perro, y cuando voy de a caballo, me parece que lo siento.

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0: Buenos días, ¿cómo están? 7 de la mañana en punto. Les estamos dando la bienvenida a Panorama Informativo junto a Yamila Silva. Los estaremos acompañando e informando hasta las 9 de la mañana. Buen día, Yami.
1: ¿Cómo andás, May?
0: Bien, bien.
1: Una mañana distinta, me parece, ¿no?
0: Sí,
1: estamos, nos estamos
0: mismo.
1: Preguntando eso, de que veíamos temperaturas en el mapa y Numet que nos parecieron extrañas por un momento.
0: Sí, es que yo volví a actualizar porque es que capaz que quedaron colgadas de ayer y están mal, pero no, el norte del país tiene casi 20 grados a esta hora. Sin embargo, hay algunos departamentos que siempre les mencionamos, más del centro, sureste se podría decir también, que están con temperaturas en el entorno de los 6 grados. Así que bueno, rara, está raro el tiempo.
1: Sí, pero por eso también esto ya es una invitación muy, muy, muy tempranera, pasando solo un minuto desde la 7, a que nos digan si están en estos departamentos que bueno, que son las temperaturas que nos llamaban la atención, ¿no? Por ejemplo, Artigas, Rivera, Salto, que vemos que están con 19, 18 grados.
0: Sí, prácticamente todo el litoral está con esa temperatura.
1: Exacto. Bueno, sí, efectivamente lo están sintiendo así en esta mañana, porque quizá, bueno, esto es lo que marca la temperatura en Inumet, pero bueno, lo que se siente es distinto, así
0: tal
1: nos
0: cual.
1: Pueden contar.
0: A esta hora en Montevideo, 11 grados 5 décimas la temperatura, la humedad se ubica en el 90%, una jornada que va a estar marcada similar por la de ayer, con cielo nuboso y cubierto, neblinas y bancos de niebla, máxima de 23 grados. Las temperaturas aumentan un poquito. Leía algunos meteorólogos que hablaban de la llegada de un ciclón extratropical para el miércoles a partir de horas de la noche. Así que bueno, nuevamente a tomar los recaudos. Igualmente vamos a estar informando de acuerdo a todo lo que vaya señalando Inumet, que por lo pronto para mañana da precipitaciones y probables tormentas.
1: Sí, ya lo estuve viendo ayer y ya me preocupé. Dije, no.
0: El pronóstico ampliado.
1: Sí. Pero hoy, May, tenemos una mañana muy, muy llena de contenido, o sea, muy cargada, porque están pasando muchísimas cosas.
0: Muchísimas, sobre todo a nivel de la agenda de presidencia de la República, sí. En concreto del primer mandatario, Yamandú Orsi, que va a viajar en las próximas horas a San Pablo para reunirse con empresarios brasileños.
1: Exacto. Orsi viaja junto al canciller Mario Lubetkin, bueno, un viaje que tiene como objetivo captar inversiones para Uruguay.
0: Exactamente. Va a ser por el día y es similar al que realizó a principios de marzo a Buenos Aires, donde asistió a un almuerzo que, recordarán ustedes, fue organizado por el Consejo Interamericano de Comercio y Producción, en la que expuso ante unos 200 empresarios argentinos. Y en ese sentido, vuelve a Brasil luego de diciembre, donde también tuvo otras participaciones.
1: Sí, la última vez que Orsi estuvo en Brasil justamente fue para asistir a la cumbre de presidentes del Mercosur en Foz de Iguazú. Bueno, momento en el que Brasil le traspasó la presidencia a Paraguay, pero también donde se dio esa frustrada firma del acuerdo de Unión Europea-Mercosur, que bueno, se esperaba que fuera, recuerdo la fecha, 17 de diciembre, que fuera ahí y finalmente no sucedió, y que después se dio el 20 de enero en Paraguay, ¿no? Así que también tuvo esa importancia esa fecha de me imagino que el gobierno de Lula esperando que fuera ahí en Brasil y finalmente, bueno, siendo después en Paraguay.
0: Esta bueno, firma. Me diste el puntapié también para contarles que parte del contenido que tendremos en esta mañana tiene que ver justamente con el acuerdo de Unión Europea-Mercosur, porque esta mañana vamos a recibir al vicedirector ejecutivo de Uruguay 21, hablamos de Martín Mercado, para conocer un poco más sobre este acuerdo entre estos dos grandes bloques comerciales que entró en aplicación provisional el pasado 1 de mayo. Mucho habíamos comentado acerca de esta situación y bueno, tras más de 25 años de negociaciones se concreta. Este pacto crea una zona de libre comercio que abarca a 750 millones de personas y representa casi el 20% del Producto Bruto Interno Mundial. De esta manera se eliminan aranceles en más del 90% del comercio entre ambos bloques y bueno, la estrategia que puede impulsarse desde Uruguay 21 es parte de lo que queremos conocer con Mercado, sobre todo en materia de negociaciones con los trabajadores, cómo continúan por las cuotas con los países del Mercosur, también ese diálogo, esas negociaciones, que es la parte como que no se ha podido solucionar todavía en concreto, y por supuesto los beneficios que tendrá para el país. Ayer se conoció un dato que también vamos a tener contemplado en el guión, de la caída de las exportaciones en abril respecto al mismo mes del año 2025, esos periodos que se analizan tuvieron un descenso, habrá que ver también por dónde va, si tiene que ver con el contexto mundial, si hay otros aspectos que están incidiendo, bueno, eso es parte de lo que vamos a querer conocer también.
1: Exacto, y después de hablar con el vicedirector de Uruguay 21, vamos a estar dialogando con el senador colorado Robert Silva también sobre, en este caso, sobre muchísimos temas muy, muy variados. Por ejemplo, queremos profundizar con él sobre lo que fue, los resultados del diálogo social que tanto han dado de qué hablar. Bueno, el documento final que propone eliminar las contraprestaciones para las asignaciones familiares. Recordemos que Robert Silva fue presidente de la ANEP en el periodo pasado. Bueno, también lo que se está proponiendo sobre las AFAP, las propuestas que hay para la infancia. Hoy se interpela al ministro de Desarrollo Social, Gonzalo Sibila, justamente por la situación de muertes de niños y adolescentes bajo el sistema de amparo del INAU. Y también, vamos a estar conversando con él sobre las modificaciones en el reglamento de evaluación e inasistencias, la violencia en centros educativos, entre otros temas.
0: Sí, respecto a la SAFAP, hace ya prácticamente una semana cuando se dio a conocer el resultado del diálogo social con ese documento que mencionaba las modificaciones en la SAFAP, Robert Silva señalaba que la coalición no descartaba interpelar al ministro de Economía, lo mismo con el ministro de Trabajo. Así que habrá que ver cómo viene trabajando la coalición republicana en ese sentido. Pero por otro lado vamos a tener la columna, como siempre, de Antonio Ladra, en la que ha seguido investigando la adopción de este niño uruguayo en el departamento de Maldonado por parte de la pareja Nicole Minetti y Giuseppe Cipriani. ¿Cómo fue ese proceso? Con datos clave que, enturbian aún más este caso, ¿no? A medida que se van conociendo cómo se dieron esos procesos, las conexiones que efectivamente pueden resultar de todo lo que fue esa previa, decía Antonio, ¿no? Y nos contaba también a lo largo de esta semana respecto a, las participaciones de esos niños en fiestas que se organizaban en la Chacra Sintónica, allí en el departamento de Maldonado, propiedad de Cipriani. ¿Qué más se va conociendo? ¿Qué más se va investigando respecto al proceso en INAU, verdad?
1: Sí, acá, May, solo quiero hacer un recordatorio porque, es un caso que implica, tiene muchas capas, muchas aristas. Incluso también hay una mención a, este magnate que falleció en 2019, Jeffrey Epstein. Incluso hay menciones a ese caso. Entonces, si se perdieron justamente el vivo de estas columnas, Antonio, pueden escucharlas en YouTube también para ponerse al día, sobre cómo empieza esto. También hay una columna, sobre cómo llega Cipriani a Uruguay, que, es esclarecedor también poder escuchar todo eso, todo ese contexto previo para entender mejor qué sucedió y cómo puede seguir también, cómo puede seguir este caso en el futuro.
0: Claro, y en este escenario, además, que decíamos que pareciera que cada vez se enturbia más, también se pone en escena la muerte de estos dos abogados, ¿no? Que está catalogada como dudosa. Se sigue investigando si pudo haber sido un homicidio. ¿Y por qué mencionamos esto si tampoco han estado al tanto? La mujer de esta pareja, que murió calcinada en Maldonado también, era la abogada que participó del proceso de adopción. Era, de alguna forma, la representante legal del niño en el proceso de adopción, la defensora.
1: Sí.
0: Y también es un tema que entra en juego y que pone, ¿no?, en jaque un poco, en duda, todo lo que ha sido ese proceso de adopción, pero también el porqué, el indulto que se le hace a Minetti en Italia. Sigue valiendo la pena escuchar cada columna de Antonio que vamos a estar compartiendo seguramente sobre las 8:30 de la mañana. Pero vos hablabas de YouTube, así que ya saludamos a todos aquellos que nos están siguiendo y mirando por allí. También a quienes nos escuchan, se están subiendo al auto, están preparando el mate en esta mañana, están desayunando a través de la 97.9 FM aquí en Montevideo.
1: Y en la 102.5 FM Maldonado y la 90.9 FM en Colonia. Y hago una, no una fe de rata, sino voy a agregar algo hoy que dije y que no mencioné a dónde, cómo pueden hablar con nosotros, que les dije, cuéntenos cómo están las temperaturas y no les dije el número. Así que se pueden comunicar al 099-891-888. Ahora sí.
0: Ahora sí, dicho esto, comenzamos a desarrollar toda la información.
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0: Son las 7 de la mañana con 10 minutos.

0: Para el cobro de jubilaciones desde el exterior al aviador retirado de la Fuerza Aérea Uruguaya Roberto Freddy Amorín, investigado en la causa sobre la desaparición de José Arpino Vega y torturas en la base aérea de Boiso Lanza.
1: Además, Arrandonea dijo que Orsi les trasladó que en el gobierno estaban estudiando la posibilidad de dar la orden a las Fuerzas Armadas de que den información sobre los desaparecidos durante la dictadura cívico-militar.
0: En ese sentido, desde Madres y Familiares señalaron que el acceso a los archivos militares está trabajando de forma lenta por trabas burocráticas y señaló que el problema es dónde están los archivos. Venimos jugando a la mosqueta con la información, expresó Arrandonea.
1: Bueno, y vamos ahora con otros temas que mencionábamos hace un ratito también. El gobierno creó un ámbito de intercambio con las AFAP para evaluar los cambios previstos en el diálogo social.
0: El ministro de Economía y Finanzas, Gabriel Ohone, recibió en la sede de la cartera a representantes de República AFAP y de la Asociación Nacional de AFAP, que nuclea a las tres administradoras privadas que operan en Uruguay, Itaú, Sura e Integración, con motivo de las orientaciones y recomendaciones para el régimen de ahorro individual incluidas en el documento final del diálogo social que se presentó la semana pasada.
1: Ohone sostuvo que la reunión tuvo como propósito iniciar un proceso de trabajo sobre algunos temas que surgen como consecuencia del diálogo social. El ministro dijo que este ámbito de intercambio se prolongará durante 60 días y transcurrirá de manera reservada para encontrar espacios de mejora de acuerdo a lo que el Poder Ejecutivo entiende que es necesario.
0: En concreto, la recomendación que figura en el documento definitivo del diálogo social para las AFAP es que las cuentas de ahorro individual sean gestionadas de forma centralizada por un organismo público que se encargará de administrarlas de manera integrada con las prestaciones de los restantes pilares.
1: Bueno, tenemos que seguir hablando del presidente de la República, en este caso las repercusiones que tuvo un dato que señalábamos ayer, la visita del presidente al portaaviones estadounidense, que de alguna manera mueve la interna dentro del Frente Amplio.
0: Sí, por ejemplo, el ministro de Trabajo y Seguridad Social, Juan Castillo, había dicho, bueno, en declaraciones a Radio Carve, que él no hubiera visitado el portaaviones y dijo que parece difícil de explicar mantener un mensaje a favor de la paz y al mismo tiempo visitar una nave que es de guerra y que no está desparramando paz y solidaridad en el mundo.
1: En cambio, la ministra de Defensa Nacional, Sandra Lasso, defendió la acción del mandatario. La dirigente del Movimiento de Participación Popular dijo a Telemundo que se trató de un hecho protocolar a nombre del Estado uruguayo. La ministra resaltó que no hubo ingreso de tropas ni despliegues militares estadounidenses en territorio nacional. En el mismo sentido se expresó el senador Nicolás Viera, quien señaló que Orsi hizo lo que tenía que hacer.
0: Por su parte, en una entrevista con el programa Ciudad Viva de TV Ciudad, el senador y coordinador de la bancada del Frente Amplio, Óscar Andrade, consideró que la actuación de Orsi fue inoportuna en el contexto actual. Señaló que la visita del presidente al portaaviones se dio cuando existe una agresividad brutal de los Estados Unidos hacia nuestra América Latina y un bloqueo criminal contra 11 millones de cubanos.
1: Bueno, y a nivel legislativo, el tema fue analizado por la bancada del Frente Amplio y el asunto será tratado el miércoles, cuando se reúne el Secretariado Ejecutivo de la Fuerza Política.
0: Seguimos con el Frente Amplio, pero en este caso, bueno, con las acciones en el Parlamento sobre algo que también ya mencionábamos ayer, la Comisión Investigadora sobre ACE, porque justamente el Frente Amplio impulsa otra comisión investigadora para analizar actos de corrupción en las compras de la gestión Cipriani en ACE.
1: El Frente Amplio presentó este lunes en el Parlamento una moción para crear una comisión investigadora sobre ACE, enfocada en la gestión del gobierno anterior cuando el organismo estaba encabezado por Leonardo Cipriani.
0: El miembro denunciante es el diputado Federico Preve, quien dijo que hay evidencia suficiente para investigar actos de corrupción en las compras de ACE al sector privado. Esta iniciativa apunta a investigar las contrataciones, compras y gastos con prestadores privados, en particular el Círculo Católico, CASMU e ITHG, proveedores marítimos.
1: Preve dijo que se multiplicaron por 4.000% los gastos de ACE al CASMU si se compara con 2020 con 2024. Además, señaló que ACE gasta más de 50 millones de dólares en una empresa de traslados que no tenía habilitación del Ministerio de Salud Pública y 60 millones de dólares en el Círculo Católico.
0: Recordemos por qué decimos que se impulsa otra comisión investigadora, ¿no? Ayer comenzó a funcionar la comisión preinvestigadora que impulsa el Partido Nacional. Ahí concretamente el denunciante es el diputado del Partido Nacional, Federico Casareto. Y ahí lo que proponen en realidad es ir un poco más atrás, ir desde 2015, uh-huh, en realidad. Y eso obviamente que implica investigar la gestión del gobierno del Frente Amplio en ACE. Y bueno, el Frente Amplio justamente entiende que ese no es, no sería la razón de una claro, investigadora, sino investigar lo que sucedió en el periodo de Luis Lacalle Pou. Así que bueno, es lo que conversamos ayer, ¿no? Veremos qué sucede también, si es que efectivamente van a quedar

0: dos comisiones investigadoras.
1: Bueno, en Cardama está sucediendo que se empezó a analizar mucho antes del periodo, ¿no? Claro. Desde 2020, cuando se termina definiendo en ese periodo 2020-2025 la contratación del astillero Cardama, sino que se viene investigando un poco antes para entender un poco el contexto. Recordemos que en ese periodo 2015-2020 fue cuando Tabaré Vázquez removió toda la cúpula de ACE, que estaba encabezada por Susana Muñiz. Allí toma la posta Marcos Carámbula al frente de la Administración de Servicios de Salud del Estado. Pero bueno, seguimos con otros temas.
0: Y con otra comisión investigadora. Exacto. Que ya esto ya está funcionando hace un tiempo, y es la de María Dolores, porque en este caso ayer el colorado Nicolás Chiesa habló sobre su participación en la venta de María Dolores.
1: Sí, esta comisión investigadora sobre la compra de la estancia María Dolores por parte del Instituto Nacional de Colonización recibió a la Sociedad de Productores de Leche de Florida, departamento donde está ubicada la estancia, y al colorado e ingeniero agrónomo Nicolás Chiesa, quien firmó el documento de compra-venta.
0: Chiesa señaló que cuando le solicitaron firmar, pidió a un estudio jurídico que se verifique la legalidad del acto, y le dijeron que, como había dejado su cargo en el Ministerio de Ganadería, Agricultura y Pesca, podía hacerlo. Chiesa ocupaba el cargo de director de granja, exacto, en el periodo pasado.
1: Uno de los cuestionamientos del cabildante Álvaro Perrone a Chiesa, y uno de los motivos para citarlo, era la posible violación del artículo 566 del texto ordenado de normas sobre funcionarios públicos. Ese artículo prohíbe contratar con el Estado a los ordenadores, asesores, funcionarios públicos, aquellos que desempeñen una función pública o mantengan vínculo laboral de cualquier naturaleza, y dispone que deben excusarse e intervenir en el proceso de contratación.
0: Según Chiesa, la previsión dispuesta por el artículo se refiere a negociar con el Estado, es decir, fijar precios, acomodar las pautas, y en el caso de lo que hizo él, su intervención fue un acto administrativo. Esto es lo que señalaba.
1: Y hablamos ahora del Partido Nacional, que plantea que la Intendencia de Montevideo duplique la contratación de policías eventuales para aplicar la ley de faltas.
0: El directorio blanco empezó a tratar un conjunto de propuestas para la situación de las personas en situación de calle, y en un documento borrador al que tuvo acceso la diaria se sostiene que actualmente el abandono del Estado de los espacios públicos es alarmante e innegable.
1: La primera propuesta del Partido Nacional que figura en el informe es la aplicación firme de la internación compulsiva y la incorporación de herramientas que permitan un marco más dinámico de actuación.
0: Por otra parte, la fuerza política propone duplicar la cantidad de policías eventuales que contrata la Intendencia de Montevideo para la aplicación de la ley de faltas, y que el Ministerio de Desarrollo Social retome la contratación de policías eventuales para colaborar con el Ministerio del Interior y la Intendencia.
1: El documento señala que la situación no da para más y pide una respuesta a la altura, firme en la intervención, exigente en el cumplimiento de la ley y decidida en ofrecer salidas reales hacia la rehabilitación y la convivencia pacífica.
0: Acá, en lo siguiente que vamos a contarles, hay una contraparte de esto, ¿no? De que propone el Partido Nacional de aumentar la cantidad de policías para la aplicación de la ley de faltas, porque el ministro del Interior dijo que, las personas en situación de calle, esta situación es un factor distorsivo que incide en la labor policial.
1: Sí, en ese sentido, el ministro Carlos Negro dijo que la situación de las personas en calle es un factor distorsivo que afecta el día a día de cada persona que habita en Montevideo y el área metropolitana, así como la labor de la policía, y que su presencia hace que el pequeño delito también crezca en algunas zonas.
0: En una rueda de prensa, tras reunirse con autoridades de la Jefatura de Policía de Montevideo para trabajar en la coordinación y el fortalecimiento de sus tareas, el ministro indicó que la policía es una de las instituciones del Estado más sensibles a esta realidad, que impacta directamente en su trabajo cotidiano y se manifiesta, entre otros, en la cantidad de actividades que tiene que desplegar en los territorios.
1: El ministro del Interior reconoció que en los lugares donde hay más personas en calle, lo que hay es una sensación de los vecinos de que están expuestos a peligro, un fenómeno que consideró inevitable, y agregó que afecta a los números de los delitos, pero sobre todo la percepción que tiene un vecino cuando se enfrenta a esta problemática cotidiana.
0: Tenemos que hablar de otros temas porque se conoció el informe de CAINFO sobre libertad de prensa, que justamente registra que en 2025 aumentaron las restricciones a la libertad de prensa y el Estado dejó de ser el principal agresor.
1: Sí, el Centro de Archivos y Acceso a la Información Pública justamente hizo público hacer un nuevo informe sobre libertad de expresión en Uruguay en el marco del Día Mundial de la Libertad de Prensa, celebrado el pasado domingo. Según el reporte, entre el 1 de abril de 2025 y el 31 de marzo de 2026, se registraron 56 casos de amenazas o restricciones a la libertad de expresión de periodistas en todo el país. La cifra supone un leve incremento con respecto a 2025, cuando se registraron 51 casos, y por otro lado, es una ruptura de la tendencia a la baja observada en el año o a partir del año 2022.
0: Al igual que en monitoreos anteriores, la principal dificultad fueron las restricciones en el acceso a la información, que estuvo presente en 23 de los 56 casos. Entre los casos se registraron 8 agresiones verbales, escritas y digitales, 7 discursos estigmatizantes, 6 hostigamientos judiciales y 6 casos de violencia mediante el uso de tecnologías digitales.
1: Otra novedad que arrojó el informe es que el Estado dejó de ser el principal agresor a través de organismos o funcionarios, registrando 23 de los 56 casos del informe. El cambio marca una modificación significativa, ya que Uruguay se diferencia del resto de los países de la región, donde estudios internacionales señalan a los estados como la principal amenaza de periodistas, medios de comunicación, defensores de derechos humanos y organizaciones de la sociedad civil.
0: Entre otros temas, la justicia ordenó al Ministerio de Salud Pública a otorgar el medicamento solicitado por Gonzalo Moratorio.
1: Sí, la jueza en lo civil de 13º turno, Lucía Granucci, aceptó el amparo presentado por la defensa del científico Gonzalo Moratorio para acceder a un medicamento de alto costo para su tratamiento oncológico.
0: El investigador, que tiene 43 años y un tumor cerebral, solicitó al Fondo Nacional de Recursos y al Ministerio de Salud Pública que le suministren el medicamento Opdualag, que cuesta $13,000 mensuales. La defensa del investigador explicó que no puede seguir haciendo frente al costo del mismo, ya que no posee recursos económicos suficientes.
1: La jueza desestimó los argumentos del Estado, que señaló que el medicamento no está comprendido dentro del catálogo de prestaciones que el fondo brinda, y dio lugar al recurso de amparo contra el Ministerio de Salud Pública, señalando que su negativa lesiona los derechos a la salud y la vida de Moratorio.
0: Profundizamos ahora, Maggie, en algo que vos ya mencionabas hoy al principio, sobre esta caída en las exportaciones en abril, que justamente registraron cayeron 12% en comparación con el mismo mes de 2025.
1: Sí, en abril de 2026 las solicitudes de exportación alcanzaron $944 millones. La celulosa fue el principal producto exportador del mes, con ventas por $190 millones, lo que representa una caída del 12% en comparación con el mismo mes de 2025.
0: El segundo producto fue la carne bovina, con $160 millones, lo que implicó una caída del 29%, seguido por los concentrados de bebidas, que tuvo un aumento del 13% con $71 millones.
1: Los principales destinos fueron China, con $175 millones y una caída del 16%, Brasil con $167 millones, lo que también representa una caída del 15%, y la Unión Europea, que registró una caída del 34%, con $114 millones.
0: En cuarto lugar se ubicó Estados Unidos, con $109 millones, un 31% menos que en abril de 2025, y quinto, Argentina, que registró un aumento interanual del 22%, con $51 millones.
1: Y volvemos a hablar del Ministerio de Salud Pública, ¿no? A nivel de diferentes cargos, en este caso que Laura Zambí es la nueva directora general de salud de la cartera.
0: Sí, casi dos semanas después de que se conociera la renuncia de Fernanda Nosar a la Dirección General de la Salud y la posterior salida del subdirector de salud Gilberto Ríos, el Ministerio de Salud Pública definió quiénes asumirán esos cargos dentro de la Dirección General de la Salud.
1: Laura Zambí será la nueva directora general de la salud, según una resolución que ya firmó el presidente Yamandú Orsi. Zambí es doctora en medicina, egresada de la Facultad de Medicina de la UDELAR, especialista en medicina interna y en emergentología, con doctorado en ciencias médicas. Es profesora titular grado 5 de clínica médica en el Hospital de Clínicas desde 2023 y fue coordinadora de la unidad de tabaquismo del Hospital de Clínicas durante 15 años. Además, desde 2025 se desempeñó como coordinadora del Programa Nacional de Control de Tabaco del Ministerio de Salud Pública y desde 2022 como asesora del Fondo Nacional de Recursos en Trasplante Renal.
0: En la subdirección trabajará con Zambí Gerardo Brusone, que es licenciado en enfermería y especialista en gestión de servicios de salud y en enfermería familiar y comunitaria.
1: Bueno, son las 7 de la mañana con 25 minutos, aún no ha amanecido, aunque los datos señalan que en este momento exacto debería estar sucediendo. 12 grados 9 décimas la temperatura. Hacemos la pausa y repasamos toda la información internacional y el deporte.
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10: Internacionales.
1: Estamos casi en las 7:30 de la mañana y tenemos que hablar de las noticias que llegan fuera de frontera, en este caso México y Estados Unidos, que están enfrentados luego que Washington pidiera la extradición del gobernador de Sinaloa.
0: Sí, esta solicitud de Estados Unidos de detener y extraditar a varios funcionarios de México, entre ellos el gobernador de Sinaloa, Rubén Rocha Moya, que pertenece al Movimiento de Regeneración Nacional de la presidenta Claudia Sheinbaum, aumentó las tensiones entre los dos países.
1: El Departamento de Justicia estadounidense comunicó en su solicitud que se acusa a Rocha y otros 9 funcionarios y exfuncionarios de haberse asociado con el cártel de Sinaloa para distribuir cantidades masivas de narcóticos a Estados Unidos.
0: En su conferencia de prensa diaria, Sheinbaum se refirió este lunes al caso y dijo que él encargó a la Cancillería que le solicite a la Fiscalía General de la República un análisis para determinar si hay elementos de prueba que fundamenten la solicitud estadounidense, que surge de una denuncia presentada en el Distrito Sur de Nueva York.
1: Las acciones que México adoptará a partir de ahora dependerán de la existencia de pruebas que acrediten que existe riesgo de fuga o de interferencia en la investigación, agregó la presidenta mexicana, que advirtió que bajo ningún motivo va a permitir la injerencia de un gobierno extranjero.
0: Y vamos a Medio Oriente porque allí sube la tensión tras un intercambio de ataques estadounidenses e iraníes en el estrecho de Hormuz.
1: La decisión comunicada el domingo por el presidente de Estados Unidos, Donald Trump, de abrir el tráfico en el estrecho de Hormuz produjo ayer un aumento de la tensión en la zona, ya que hubo algunos incidentes que hicieron que se cortara la tregua entre las fuerzas de Estados Unidos y las de Irán, que regía hacía prácticamente un mes.
0: Medios iraníes informaron que sus fuerzas habían atacado con misiles buques de guerra de Estados Unidos en el estrecho de Hormuz. En principio, desde Washington se negó esta versión, pero más tarde el hecho fue reconocido por un almirante estadounidense que habló con la agencia Reuters.
1: Antes que Estados Unidos admitiera la acción armada iraní, Trump había retomado su tono amenazante y agresivo. Esto ocurrió en una entrevista con la cadena Fox, en la que advirtió que Irán sería borrado de la faz de la tierra si continuaba con sus acciones ofensivas en la zona del estrecho.
0: Y hay otras acciones del presidente Donald Trump esta semana, pero en este caso es porque Lula se va a reunir con Trump en la Casa Blanca.
1: Sí, con una agenda con temas como las relaciones comerciales entre ambos, la guerra en Irán, el combate a las organizaciones criminales y la explotación de minerales críticos, el presidente brasileño será recibido el jueves por su par estadounidense en la Casa Blanca.
0: El primero en informar sobre el viaje fue el diario Carioca o Globo, que profundizó sobre el encuentro en la Casa Blanca, en el que los mandatarios hablarán sobre temas delicados de la relación bilateral, como los aranceles a las exportaciones brasileñas.
1: Desde el gobierno, el primero en hablar sobre el viaje de Lula a Estados Unidos fue el vicepresidente brasileño Gerardo Alckmin, en un contacto con medios de prensa en San Pablo. Alckmin destacó que la reunión entre los dos presidentes será muy importante, principalmente porque Estados Unidos es el principal inversor del país.
0: Bueno, pasamos
1: al deporte.
0: Sí, hay muchas cosas de deporte, sobre todo de fútbol, porque Peñarol y Defensor Sporting empataron por la penúltima fecha de la apertura.
1: Sí, se esperaba que en el partido que cerró la fecha 14 en el campeón del siglo, Peñarol volviera al segundo escalón con un triunfo que le ha sido esquivo en estos últimos juegos o en sus últimos juegos, o que Defensor ganara y alcanzara a su rival de turno. No pasó ni una cosa ni la otra, fue empate a uno, con un gol en cada tiempo y la sensación de desencanto fue generalizada.
0: Sí, el aurinegro se puso en ventaja en el primer tiempo con un gol de Leandro Umpierrez, pero en el complemento de la visita reaccionó y Brian Montenegro marcó el empate definitivo.
1: El encuentro tuvo un desarrollo cambiante donde Peñarol fue superior en la primera mitad, mientras que Defensor mejoró tras el descanso y terminó haciendo méritos para igualar. Sobre el final del partido se tensó por la expulsión del arquero Washington Aguirre.
0: Y en cuanto a campeonatos internacionales, en este caso la Libertadores, Nacional presentó la lista de viajeros que estarán en Colombia.
1: Sí, por Libertadores, Nacional viajó a Colombia para enfrentar el miércoles a Deportes Tolima, justamente por este torneo internacional, con una lista de jugadores que presenta cambios importantes respecto a convocatorias anteriores. Entre las principales novedades aparece el mediocampista colombiano John Guzmán, con chances de debutar, y la inclusión de juveniles como Juan Ignacio García y el de Bruno Aradi.
0: En contrapartida, el equipo de Jorge Baba va a tener bajas sensibles. Nicolás Diente López no viajó por una molestia muscular y tampoco fue incluido Lucas Rodríguez, que está suspendido tras su expulsión ante Universitario. El tricolor llega además en un contexto deportivo irregular, con todos los equipos igualados en el grupo, y tiene la necesidad de sumar en Colombia para acomodarse en la tabla.
1: Bueno, y Juventud recibe Atlético Mineiro por la Copa Sudamericana esta tardecita.
0: Sí, hoy a las 19 horas, por la cuarta fecha del Grupo B de la Copa Sudamericana, se miden en el Estadio Centenario Juventud de Las Piedras y Atlético Mineiro. Los pedrenses se juegan el derecho a pelear por los primeros puestos de la serie y seguir en carrera, ya sea metiéndose en el repechaje o buscando el pase directo a octavos. Con 9 puntos por delante, el equipo de Sergio Blanco sabe que este cruce es la oportunidad ideal para sacar del camino a un rival directo y ganar confianza.
1: Actualmente el grupo es liderado por Cienciano con 7 puntos, seguido por el propio Juventud con 4 unidades, mientras que Atlético Mineiro suma 3 y cierra Academia Puerto Cabello con 2. Para los uruguayos el momento de obtener puntos es este, porque después de este partido deberán cerrar su participación en la fase de grupos visitando a Academia Puerto Cabello y enfrentando a Cienciano en la altura de Cusco.
0: May, nos llegaban como siempre mensajes desde el interior del país. Allí nos saludaba Andrés de Salto como todos los días, y este es mi pase justamente para ir a las noticias locales. Y vamos a empezar en Colonia, porque trabajadores del puerto de Nueva Palmira denunciaron incumplimientos salariales y frenaron el egreso de mercaderías.
1: Un conflicto laboral se desató ayer en el puerto de Nueva Palmira a partir del incumplimiento del pago de ajustes salariales y retroactivos por parte de la empresa Coneván, que presta servicios de control de ingreso y egreso de mercadería, herramientas en zona franca. El núcleo del reclamo involucra a 25 trabajadores que, según el Sindicato Único del Transporte de Carga y Ramas Afines, son en su mayoría jefas de hogar cuyo salario constituye su único ingreso.
0: A través de un comunicado, el sindicato denunció que la empresa se niega a abonar el ajuste salarial acordado en la última ronda de negociación colectiva, así como el retroactivo correspondiente, y además el gremio indicó que ya se agotaron las instancias de diálogo.
1: Las medidas adoptadas incluyeron una asamblea permanente desde el portón de acceso a las terminales, lo que implicó la paralización de tareas y afectó el movimiento de carga. Según explicó Aguirre, en medios locales, el sindicato incluso evaluaba extender el conflicto a otros puntos logísticos del país en caso de no registrarse avances.
0: Por otro lado, la UTEC definió qué formato va a tener su presencia en Artigas, Florida, Nueva Palmira y Las Piedras.
1: Si esto ocurre en el marco de su plan estratégico para el quinquenio y los recursos que le fueron otorgados en el presupuesto, la Universidad Tecnológica comenzó a definir su estrategia de llegada a nuevos territorios en los que no ha tenido presencia hasta ahora. Eso se complementa con distintas acciones que lleva adelante la institución para fortalecer algunas de sus principales sedes regionales, con los edificios de mayor magnitud ubicados en Río Negro, Rivera, Durazno y La Valleja, donde se desarrollan distintas carreras y actividades de investigación.
0: Según anunció la institución, la presencia en nuevos departamentos será en la modalidad llamada espacios universitarios. La UTEC va a ofrecer actividades de educación continua y o pregrado y colaborará con los ecosistemas locales de innovación y emprendimiento del departamento. Los espacios universitarios de la UTEC también buscarán reducir barreras de acceso a la educación superior tecnológica y brindarán orientación académica, así como vinculación con oportunidades educativas de la universidad, informó la institución en un comunicado.
1: Esos espacios universitarios se construirán en clave regional, en vínculo con las sedes de las universidades de la universidad en cada región. En concreto, la UTEC anunció que tendrá esa forma de presencia en Artigas, en Florida, en Nueva Palmira y Las Piedras.
0: Y ayer, retomando un poco lo que vos decías sobre el final del programa, May, sobre algunas reuniones que tuvo el presidente Yamandú Orsi, una de ellas fue con Netflix, y justamente Montevideo recibe a Netflix para la filmación de El Futuro es Nuestro y habrá una inversión cercana a los 10 millones de dólares.
1: Sí, Matías Mosteirín, director general de K&S Films, anunció los detalles de la filmación de El Futuro es Nuestro, la miniserie de ciencia ficción basada en la novela The World Jones Made de Philip K. Dick. Es la primera adaptación de la obra en español y tendrá 8 episodios protagonizados por el actor uruguayo Enzo Bognisic y un gran elenco latinoamericano.
0: La producción ya realizó 110 días de rodaje en Argentina y proyecta 6 semanas en Uruguay.
1: Gisela Previlati, presidenta de la Agencia del Cine Audiovisual del Uruguay, dijo en conferencia de prensa que es motivo de celebración que una de las producciones más ambiciosas de Netflix en la región elija a nuestro país, esto como lugar de rodaje para las próximas semanas.
0: May, antes de ir una breve tanda y ya recibir al vicedirector ejecutivo de Uruguay 21, tenemos que repasar el audio del día, porque en este caso involucra justamente al ministro que va a ser interpelado hoy en unas horas, Gonzalo Sivila, ministro de Desarrollo Social. Si te parece, lo escuchamos.
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11: Este es un problema país, como hemos dicho, un problema muy grande. Nos estamos anticipando a un invierno que, como siempre, presenta desafíos, pero además asumiendo una perspectiva, como lo dijimos también en la presentación de la estrategia con el presidente de la República, de que este es un tema al que hay que darle respuesta todo el año, 365 días del año. Bueno, con ese compromiso estamos trabajando.
1: Bueno, así tenían al ministro de Desarrollo Social, que, como escuchaban, resolvió adelantar las acciones del plan invierno. Según informó en esta rueda de prensa que escuchaban recién a Gonzalo Sivila, el ministro dijo que la medida se debe a que estamos ya transitando días de mucho frío, como ocurrió a lo largo de este fin de semana. El gobierno tenía previsto inicialmente lanzar el plan invierno el próximo 15 de mayo. En ese sentido, Sivila mencionó que la actual administración abrió en estos días 16 nuevos centros y destacó que hay más de 100 personas desplegadas en todo el territorio, organizadas en duplas para contactarse con las personas en situación de calle.
0: May, entonces vamos a ir una breve tanda, pero antes quiero, porque nos llegaron unos mensajes, yo hoy saludaba a Andrés de Salto, que siempre nos saluda, pero ahora me apareció un mensaje que dice Alejandro también de Salto, así que le mandamos un mensaje. Bueno, hay dos, por lo menos dos personas que nos están escribiendo de Salto.
1: ¿Nos confirmaron que las temperaturas son así?
0: Bueno, ya te digo.
1: A ver, yo quiero saber eso, porque a mí le decía, bueno, ¿será que realmente marca 18, 20 grados las temperaturas en el litoral?
0: Alejandro dice que en Salto no hace tanto frío, hay mucha humedad y hay un cielo muy nublado.
1: Bueno,
0: así que,
1: también,
0: Bueno, se corrobora los datos de Inumet, efectivamente. definitivamente.
1: No porque desconfiemos, pero a veces los termómetros claro, marcan una cosa y la sensación es bien distinta.
0: Exactamente, pero bueno, les mandamos un saludo a todos quienes están escuchando y también a todos los que nos están escribiendo.
1: 7:40 a.m, hacemos la pausa y ya empezamos a hablar de este acuerdo Unión Europea-Mercosur. ¿Qué pasa con las exportaciones? Con el vicedirector de Uruguay 21, ya volvemos.
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0: 7:43 y es momento de saludarlo, de darle la bienvenida a Martín Mercado, vicedirector de Uruguay 21. Hay muchos temas para hablar, pero en particular el acuerdo Mercosur-Unión Europea. Bienvenido.
1: Buenos días, ¿cómo están?
0: Muy bien, muy bien. Agradeciéndole que esté por aquí, sobre todo por lo que significa este acuerdo de asociación comercial entre estos dos grandes bloques, ¿no? Unión Europea-Mercosur, que entró en aplicación provisional el pasado 1 de mayo, tras más de 25 años de negociaciones. Y este pacto, recordemos, crea una zona de libre comercio que abarca 750 millones de personas y representa casi el 20% del Producto Bruto Interno Mundial, eliminando aranceles en más del 90% del comercio entre ambos bloques. Antes de meternos de lleno en cómo viene, qué representa, sobre todo el trabajo que está haciendo Uruguay 21 en materia comercial con exportadores, ayer salió el primer cargamento en el marco de, bueno, de este programa.
1: Ayer salió el primer cargamento, fue de pesca, así que fue todo un hito después de 25 años. Que salgan los primeros productos uruguayos con arancel cero hacia Europa.
0: ¿Cómo fue? ¿Qué tipo de cargamento era?
1: Pesca.
0: Pesca, merluza.
1: Desconozco el contenido.
0: Bueno, y para ya para ese sector, sobre todo de la pesca, que viene bastante golpeado, tiene una importancia, ¿no?
1: Sí, para ese sector, y no olvidemos que este acuerdo, a partir del 1 de enero, se desgravan 70% de los productos de Mercosur. Uh-huh. Y el Mercosur desgrava 14% de los productos europeos. En esta primera instancia es beneficioso para Mercosur, pero cuando se llegue a los 15 años que va a llevar todo el proceso de desgravámenes, vamos a estar en un 92% y un 90% de productos desgravados.
2: También, ¿cómo entra esto? ¿Cómo, qué significa esta exportación? Teniendo en cuenta, bueno, cómo se empezó, ¿no?, a aplicar el acuerdo, que, bueno, sin esa definición de cuotas entre los miembros del Mercosur.
1: Bueno, eso es un dato importante, porque como sabemos, como saben, si la audiencia no sabe, la Unión Europea le dijo al Mercosur, tienen X cantidad de cuotas, distribúyanlo entre ustedes, entre los cuatro países del Mercosur. Bueno, ese distribuyanlo entre ustedes, lo estamos viviendo en este momento, y hay negociaciones entre los cuatro países de qué cuota, de qué producto le toca a cada uno. Pero también Uruguay tiene una ventaja en este sentido. ¿Por qué? Porque Uruguay ya viene cumpliendo con cuotas de alta calidad con Europa. ¿Qué significa esto? Que los comerciantes o los clientes europeos ya conocen el producto uruguayo y van a llegar y van a seguir comprando estos productos uruguayos, ¿no? Hablo de la carne particularmente, que Uruguay cumple con la cuota Hilton siempre, ¿no? Ya hay un trabajo hecho de calidad y el producto uruguayo ya es conocido. Uh-huh. Acá lo que va a pasar es el que primero cumple, primero llega. En ese sentido tenemos una pequeña ventaja en cuanto a los productos.
0: Con la pesca pasa lo mismo, por eso salió este primer cargamento.
1: Todo, con todos los productos, con la mayoría de los productos uruguayos está.
0: Yo porque pienso
1: bien
0: carne vacuna.
1: Entonces, sí, hay más productos.
0: no solo pescado.
1: Claro, pero con la mayoría de los productos que Uruguay ya comercializa con la Unión Europea, obviamente ya son de calidad y cumple con las cuotas, y eso tiene un valor muy importante en este proceso de que el que llega primero a Mercosur, porque la Unión Europea nos dijo a los cuatro países, tienen esto.
0: No, pero esto no puede generar conflictos con los países, con los integrantes del bloque, ¿no? Pensando en que, bueno, se largó primero, hubo un diálogo previo con el resto de los países.
1: Sí, sí,
0: Uruguay, Brasil, Paraguay.
1: Es parte de estas negociaciones de las cuotas, al entrar en vigencia.
0: O sea, no había problema de salir al primer cargamento sin un diálogo previo.
1: No, nada prohibía o prevería que Uruguay pudiera empezar, o Brasil o Argentina empiece a comercializar. Uh-huh.
2: Ahora que hablas, bueno, de esta cuota de la carne, que Uruguay está en ventaja con respecto a otros países, según decías, por todo lo que ya se viene haciendo, también consultarte, bueno, ¿en qué otras cuotas se puede ver beneficiado Uruguay? Y si justamente Uruguay está en posición de desventaja en general con, bueno, gigantes como Brasil y Argentina.
1: Depende, hay que analizar productos por productos. Uruguay, todos los países del Mercosur corren en desventaja, por ejemplo, el lácteo, ¿no? Europa tiene una tradición de lácteos muy buenos y la entrada de lácteos no es que se vea, no sabemos cómo se va a comportar en la entrada de Europa, pero sí sabemos que estos buenos productos lácteos europeos van a entrar al Mercosur. Por ejemplo, a Brasil le van a entrar, a Uruguay también. Lo que sí puede afectar ahí en el sector lácteo es la venta de lácteos uruguayos a a Brasil, que es muy importante. No quiere decir que vaya a suceder, pero pues es una de las variables que puede afectar. Ahí, bueno, ahí el país con el sector privado tendremos que ser creativos, buscar otros mercados, porque es un dato de la realidad. Uh-huh. Europa tiene muy buenos productos lácteos y ya entran, van a entrar.
2: ¿Y ya se están buscando otros mercados justamente para esos
1: productos? Tenemos que ser creativos con el sector privado para buscar nuevos mercados. Es una oportunidad que da para diversificar también la salida del producto a otras uh-huh. regiones del mundo, ¿no?
0: Usted venía mencionando ese trabajo de ser creativos junto al sector privado, el sector exportador. ¿Cómo se trabaja, cómo se impulsan estrategias desde Uruguay 21 justamente para favorecer estas cuestiones?
1: Bueno,
0: ¿y qué rol cumple, no, en medio de todo este acuerdo?
1: Sí, vamos a cumplir un rol central. ¿Por qué? Porque este acuerdo lo que tiene es un capítulo específico de MIPYMES, uh-huh. ¿no? Para las pequeñas y medianas empresas. ¿Por qué? Porque en casi todos los acuerdos comerciales a nivel global, las grandes empresas son las que salen más beneficiadas generalmente porque tienen acceso a la información, tienen otros recursos. Este acuerdo tiene un capítulo expreso para las MIPYMES, para apoyar y acompañar a las MIPYMES, uh-huh. ¿no? Y ahí es donde entramos nosotros. El rol central, el foco a nivel Uruguay, va a ser Uruguay 21, que estamos desarrollando una plataforma, una web, con información traducida para las pequeñas y medianas empresas, accesibilidad. Vamos a acompañar a las pymes haciendo inteligencia de mercado para que puedan tener información actualizada de qué sectores y qué países, porque no solo la Unión Europea, pero qué países ciertos productos pueden funcionar mejor. Acompañamiento jurídico, porque no nos olvidemos que el acuerdo de la Unión Europea son muchas hojas, ¿no?
0: Sí.
1: Mucho tecnicismo. Lo que vamos a hacer nosotros es traducirlo a un lenguaje comprensible. Va en la página web que se está desarrollando, van a estar todos los productos, los aranceles, el proceso de desgravámenes, y los datos más actualizados de inteligencia comercial. Es innovador en ese sentido, que incorpora las pequeñas y medianas empresas.
2: Estoy pensando en esto, ¿no? Que vos hablabas de, bueno, la importación, y bueno, el sector que se puede ver afectado en ese sentido puede ser el sector lácteo, y vos hablabas de la posibilidad de buscar nuevos mercados. ¿Hay otra medida que se pueda tomar justamente para ayudar a estos sectores que se pueden ver perjudicados?
1: El trabajo en conjunto es Uruguay en estos sectores, reitero, para nosotros, por el 21 y tanto para el gobierno, es una oportunidad. Aquellos sectores que se vean perjudicados, es una oportunidad para diversificar mercados y, uh-huh. y destinos. Ese es el trabajo en conjunto, como venimos haciendo siempre. Es una característica de Uruguay que a veces no se promociona mucho, como vivimos en la diaria, pero el sector privado y el sector público por lo general trabajan juntos, salimos juntos al exterior a promover los productos del país y los sectores.
0: Desde que se conoció la firma de este acuerdo, ¿en qué medida se han acercado nuevas empresas a Uruguay 21 a trabajar en conjunto, ya sea para participar de este acuerdo, de buscar nuevos mercados, de ampliar un poco los horizontes?
1: Bueno, nosotros trabajamos muy de cerca con la Unión de Exportadores, uh-huh. y ellos primero se acercan a la Unión de Exportadores por lo general, también a través nuestros, y es ahí sí donde empezamos a trabajar en conjunto. Ahora nosotros tenemos en el mes de junio, vamos a hacer una actividad junto a la Cámara de Comercio Uruguay-España, en la Cámara de Comercio Española en uh-huh. Madrid, una promoción de Uruguay como destino de inversiones. Ahí van a ir empresas uruguayas. Va a participar la CUTI porque va a estar en un evento uh-huh. Ya en España. Y bueno, ahí vamos a empezar a medir. Va a ser la primera salida grande de Uruguay y de Uruguay 21 para promover el país en el marco del acuerdo. También las empresas de logística, el Instituto Nacional de Logística empieza a trabajar fuerte también. ¿Por qué? Porque este acuerdo supone que va a haber, todos los análisis, a futuro, en el corto y mediano plazo, una demanda de logística, de nueva logística, ¿no? ¿Por qué? Porque a medida que los productos europeos se van vendiendo más, salen desde la, uh-huh. desde la Unión Europea, eso implica una demanda de logística, almacenamiento. Algunas empresas instalan sucursales. Y eso no sale de la nada. Hay un estudio uh-huh. del BID, del Banco Interamericano de Desarrollo, que así lo demuestra en todos los países donde la Unión Europea tiene acuerdos comerciales. la inversión extranjera directa, principalmente en logística, aumenta muchísimo en un lapso de 10 años.
0: ¿No? ¿Se puede cuantificar algo para este primer periodo de cuántas empresas están interesadas en venir a instalarse, a crear esos lugares de almacenamiento?
1: Mira, hoy no, esto arrancó el viernes pasado, ¿no? Uh-huh. Pero la semana pasada, el canciller Lobetkin y yo estuvimos en Italia, ¿no? En la ciudad de Prato, en un evento, en un foro económico, hablando del acuerdo de la Unión Europea Mercosur, y lo que sí notamos, mucha avidez y mucha necesidad de trabajar y de expandirse, en el caso de Italia, con Uruguay, ¿no? Mm. Que no es de los países que más comercializamos en Europa.
0: Y también pienso en esos nexos, ¿no? Que también son fundamentales para los empresarios. Es decir, bueno, tengo referentes en el otro país que me puedan ayudar a organizar la logística. Y en eso me imagino que también juega un rol preponderante Uruguay. Exacto. 21.
1: Sí, nosotros somos la contracara, la contraparte de todas las otras agencias de promoción de la Unión Europea. Pero acá ¿por qué tanta avidez, ¿no? Tanto en España y en Italia, ¿no? Por este acuerdo. El acuerdo se para en tres pilares, ¿no? El comercial, el diálogo político y la cooperación. Acá hay un dato objetivo y es que en un mundo turbulento, ¿no? Donde se nos dice que o se quiere erosionar el derecho internacional y que el multilateralismo pasó de moda, ambas regiones deciden, con la firma de este acuerdo, dar otro mensaje, ¿no? Uh-huh. Que el diálogo político y la cooperación sí funcionan, porque sin eso es imposible llegar a acuerdos y no entender al otro, y es donde se genera el conflicto. Uh-huh. Este acuerdo, con esta base, ¿no? Pues un mensaje político o geopolítico importante, genera certezas y estabilidad al comercio, ¿no? Entre ambas regiones.
2: ¿Cómo ahora con esto que venías diciendo, ¿no? Bueno, el impacto que tiene no solo comercial, pero también en el aspecto político, geopolítico, ¿crees que esto pueda tener un impacto en lo que es, por ejemplo, el vínculo comercial, incluso también político, con Estados Unidos? Y en esto, bueno, de actores que cuestionan el multilateralismo, hay presidentes como Donald Trump, lo hacen. Entonces, bueno, ¿cómo puede impactar también cuando se empiecen a ver resultados de este acuerdo también, quizá el año que viene, por ejemplo?
1: Yo, no, sinceramente, a priori personalmente no veo nada que erosione el comercio con Estados Unidos. No me parece. Me parece más importante, sinceramente, este mensaje que dieron ambas regiones en relación al multilateralismo y al derecho internacional que un eventual, no sé si represalia comercial, no creo yo, a priori no hay nada que se vea en el horizonte que pueda generarse así.
2: Después, otro tema que, bueno, que también se conoció recientemente es que el Ministerio de Ganadería profundizó las acciones de prevención y vigilancia luego que se detectaran residuos químicos no permitidos en productos de origen animal, bueno, luego que se aplicaran sanciones por la exportación de carne contaminada. Entonces, en este contexto, ¿no? ¿Cuál es la magnitud de este problema y qué impacto puede tener si no se toman medidas efectivas?
1: El Ministerio de Ganadería ya tomó medidas y la magnitud en un país agroexportador y un producto principal como es la carne puede ser altas, ¿no? Muy altas y perjudiciales para todo el sector productivo de Uruguay. No solo eso, porque no solo que afecta al sector carne, sino el mensaje de todo el sector productivo uruguayo. Y ahí es el Ministerio de Ganadería y también los productores, el sector privado, en cumplir las reglas,
0: No han llegado consultas desde el extranjero Uruguay 21 respecto a esto.
1: No.
0: Se dialoga particularmente con los exportadores, ¿no?
1: No, con este tema no.
0: Bien. Le quería preguntar, mencionábamos que ayer salió el primer cargamento libre de aranceles. ¿Se sabe cómo continúa? ¿Qué otros productos se van a continuar exportando en estos días?
1: Ay, no, y veremos. Eso hay que revisar.
0: Es en el siempre, día a día.
1: Vemos en aduanas como bien. Nosotros tenemos un monitoreo diario.
0: Aparece la cuota y sale.
1: Exactamente.
0: Bien. Y por otro lado, mencionábamos la realidad del mes de abril, comparándolo de este abril con el abril de 2025 y una caída del 12%. Sin embargo, hay algunos otros datos del primer cuatrimestre que son comparables. ¿Qué sucedió particularmente en el mes de abril? ¿Qué afectó?
1: Bueno, hay dos datos importantes, ¿no? El primero es eso que acabas de mencionar, que cae las exportaciones un 12% en el mes de abril. Después, en el acumulado enero-abril, crece un 4% comparado al enero-abril del 2025. Ahí hubo esa baja, responde a cuatro productos principalmente. La celulosa, hubo menos demanda de China en cuanto a celulosa, cae un 15%. La carne, hay poco ganado para faena y eso también redujo la exportación, principalmente a Estados Unidos, porque Estados Unidos venía manteniendo la compra de carne uruguaya, venía bajo un 52% la compra de Estados Unidos.
0: ¿52%?
1: Sí, pero baja por eso que estábamos mencionando.
0: Sí, la baja faena, etcétera.
1: Después la soja. La soja, hay un tema, los precios internacionales bajaron porque hay una oferta internacional grande, un stock grande, y Brasil principalmente tiene un stock grande, eso hace que los precios bajen. Y el último producto es el que también responde, nos da por lo menos un pantallazo por qué bajó, es el trigo, ¿no? Uruguay tuvo una cosecha excepcional el año pasado y no hay más trigo, se vendió todo. Por eso. Baja un 85% la venta de.
0: Es bastante coyuntural entonces la situación.
1: Hoy es coyuntural. En el caso de la soja también, lo que afectó un poco también el déficit hídrico, ¿no? Esos temas a veces no se tienen en mente, pero eso afecta en cuanto a la producción y el volumen que se exporta. Pero entendemos que es coyuntural.
2: Bien, yo tengo también otra consulta más allá de las exportaciones, pero sí pensando justamente en el día a día, bueno, ¿qué productos se van a empezar, o sea, pensando en las importaciones, ¿no? ¿Qué productos se van a empezar a ver también en el mercado uruguayo? Producto de este acuerdo con la Unión Europea.
1: Bueno, hay un proceso de gravamen, por ejemplo, de vehículos, que no es menor de acá 5 años, ¿no? Hay que tener en cuenta eso. El Mercosur para la Unión Europea desgravó 14% de los productos de la oferta. La Unión Europea para el Mercosur un 70%. Ahí no es que mañana se inunda Uruguay, Argentina, Brasil y Paraguay de productos europeos, porque solo se desgravó, nosotros desgravamos un 14%. Es un proceso. El Mercosur tiene un proceso de 10 años para llegar a arancel cero en algunos productos. Y la Unión Europea 15. O sea, nosotros en 10 años ya tenemos prácticamente arancel cero en Europa en muchos productos. La Unión Europea en 15 años. O sea, por eso hay que tener el contexto de cómo vinieron esas negociaciones después de 25 años. Después de 25 años, también vuelvo a lo anterior, pero se aceleró la firma por este contexto mundial de turbulencia y tal vez de, no sé si de caos, pero de erosión de algunos del derecho internacional. Fue una respuesta de las dos regiones, por eso se aceleró, o sea, es un resultado evidente, ¿no?
0: Mercado, ya para cerrar, ¿cuándo se proyecta que puedan empezar a verse resultados? Estamos en un momento todavía como de prueba, ¿no? De la aplicación, pero a modo prueba. Se exportan algunos productos, van a empezar a llegar algunos otros. ¿Cuándo realmente se podría ver, no sé, pienso en esta cuestión de la competitividad, una baja en los precios de los productos que habitualmente tienen un costo acá, que bajen un poquitito? Y obviamente en el aumento del PBI por las exportaciones.
1: Sí, bueno, eso se espera, ¿no? Un aumento del PBI y las exportaciones en el corto mediano plazo, que a medida que se vayan, ya salió el embarque, ¿no? Y eso a partir de a fines de año se van a estar los primeros datos, ¿no? De cómo se comportó este acuerdo. Principalmente nosotros somos Uruguay 21, somos los que trabajamos con economía y con el MEF en los datos, pero principalmente nosotros ahí vamos a ver el comportamiento hacia la Unión Europea. Estamos trabajando ahora, va a salir un informe dentro de poco de los aranceles que pagamos hasta el 30 de abril, ¿no? Uruguay pagaba unos 64 millones de dólares en el 2023. Calculamos, a la Unión Europea, calculamos que a fines de 2025 se pagan unos 80 millones en aranceles. Lo vamos a ver a correr este año. Y un dato no menor que representa la Unión Europea. La Unión Europea es el 14% de las importaciones a nivel mundial. También, hasta el 30 de abril, el Mercosur tenía acuerdos comerciales con una docena de países. ¿no? Con 12 países, uh-huh. que era se llegaba al 7,7, casi un 8% del PBI mundial. La Unión Europea es casi el 18% del PBI mundial. Por eso es el peso importante de este acuerdo.
0: Bien. Bueno, Mercado, le agradecemos muchísimo que nos haya acompañado en esta mañana, sobre todo con un tema que creo que para el común denominador de la población a veces resulta complejo entender los costos, beneficios, más allá que se ha hablado muy bien de este acuerdo con estos dos bloques que se viene hablando desde hace más de 20 años, que se pueda llevar a cabo, que ya haya salido la primera el primer cargamento hacia Europa con arancel cero y que se haya puesto en vigencia el pasado viernes, creo que, bueno, era más que meritorio poder hablar desde este lugar. Le agradecemos muchísimo.
1: No, muchas gracias a ustedes.
0: Era Martín Mercado, vicedirector de Uruguay 21. Hacemos la pausa y ya comenzamos el diálogo con Robert Silva.
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0: Pasan 7 minutitos de las 8 de la mañana. Ya estamos con el senador colorado Robert Silva. Hay muchos temas para abordar, pero rápidamente me quiero meter de lleno con la creación de un comisionado parlamentario para la niñez y la adolescencia que se va a votar a partir de las 9:30 a.m. ¿Cómo va a ser su voto, Silva?
14: Bueno, nosotros ya hemos manifestado nuestra posición respecto a este tema. El Frente Amplio apuró esto para sacarlo. Yo siempre digo que para generar noticias, para tratar de distraer respecto de otros temas que preocupan a los uruguayos, a partir de un proyecto de ley presentado por toda la bancada que pretende generar una nueva figura burocrática que, si bien es visto como positivo, y nosotros mismos y nuestros equipos lo vimos en su momento como algo positivo, yo creo que, analizada la estructura del Estado y lo que existe hoy por hoy, están otros ámbitos para poder atender la situación grave que tenemos de infancia y de adolescencia, de minoridad en situación de vulneración de sus derechos a partir de la propia Institución Nacional de Derechos Humanos. Es un tema que yo mismo he ido avanzando, que la propia Institución Nacional y sus directores, los 5 directores por unanimidad, fueron al Parlamento y expresaron su voluntad contraria de crear esta nueva entidad burocrática separada de esta institución con cometidos similares a lo que tiene la Institución Nacional de Derechos Humanos y que generaría una especie de confrontación de competencias a partir de eso que estoy diciendo.
0: Ahora, incluso, digo más, ¿tiene las capacidades hoy con todos los temas que tiene nosotros, que abordar, de atender particularmente a la primera infancia o a las infancias y adolescencias?
14: A eso iba. Nosotros a principio de año le votamos el presupuesto. Uh-huh. Yo fui uno de los que voté el presupuesto a la institución y hubo un importante incremento dentro de lo que es la estructura del presupuesto de la institución para atender las cuestiones de infancia, y están los llamados realizándose en este momento, llamados públicos para proveer funciones técnicas que permitan fortalecer a la institución.
0: Ok, para seguir con ese tema de infancia.
14: Para seguir con el tema de infancia, que lo venía haciendo mucho con UNICEF, la institución. Entonces yo creo que esta generación de compartimentos estancos, separados, nuevas figuras, burocrática, incluso en el ámbito parlamentario, no hace bien, porque además diluye responsabilidad. Acá hay un responsable de la minoridad en el Uruguay y que está en situación de tutela del mismo, que es el Instituto del Niño y Adolescente del Uruguay, que es el INAU. El Uruguay tiene como una manía que cuando las cosas no funcionan crea nuevas estructuras burocráticas para hacer o controlar lo que otros tienen que hacer o no hacen. Y en eso creo que tenemos que poner un punto final.
2: Acá me generan dudas también en cuanto a propuestas y esto, bueno, de esta intención de no generar nuevas figuras burocráticas. Ahora en el Parlamento, la Comisión de Población y Desarrollo de la Cámara de Diputados está llevando una serie de comparecencias con, bueno, distintos organismos que estuvieron vinculados al caso de este adolescente de 15 años, Jonathan Correa, asesinado por su padre, bueno, de la falta de respuestas que hubo ante ese caso y, bueno, un poco las cosas que se están evidenciando y las cosas que dice, por ejemplo, Felipe Esquipani y Conrado Rodríguez, que fueron los de esta convocatoria, es, bueno, lo que está pasando es que no hay una unificación de información, incluso también lo comparten personas del oficialismo. Bueno, no hay información que salte, digamos, en todos los organismos como para poder prevenir estas situaciones. Entonces, bueno, lo que yo me pregunto es qué se puede hacer en este caso, ¿no? Que si el comisionado justamente no podía ser una opción para generar que esa información esté centralizada en el mismo lugar, o bueno, ¿qué otras opciones se pueden manejar para que eso suceda más allá, bueno,

0: hay una fragmentación de información, no hay dudas, que hay compartimentos, como ya lo dije, que generan la triste situación de Jonathan. No tengo duda. Tú fíjate que el INAU, por ejemplo, y yo he presentado un proyecto de ley en ese sentido, no tiene lo que llamemos, a ver, para entendernos, una historia clínica, una historia médica digitalizada, que tenga una trazabilidad en la vida de los chiquilines que están institucionalizados. No lo tiene. Tiene un registro somero de los hogares que pasa, un niño, un menor, cambia en el entorno de 3 veces durante su internación de hogares, tiene un registro de dónde está, pero no tiene un registro de todas las cosas que le pasan, lo que le sucede, la argumentación y la fundamentación de las decisiones que se toman por los responsables, por qué se toman. Nosotros por eso establecimos la necesidad de que haya un plan integral, individual, respecto de cada menor que está institucionalizado.
1: ¿Y qué pasa con los menores que no están vinculados a INAU, no? Como fue en el caso de Jonathan Correa, que uh-huh. sí estuvo vinculado a INAU, pero porque estaba en un CAIF, cuando era mucho más chico. ¿Qué pasa con esos niños que tienen vulneraciones, pero no están vinculados a INAU?
0: Yo creo que tiene que haber un fortalecimiento de las instituciones que están en la temática, ya sea la educación, la ANEP, en la cual yo estuve, así como el INAU, y con una rectoría de la Institución Nacional de Derechos Humanos. Yo soy un convencido que tiene que venir por ahí la cosa.
2: ¿Les sorprendió el caso que se dio a conocer en estos últimos días respecto a la adopción de un niño en Maldonado?
0: Pues sabes que lo estaba escuchando ahora que el INAU decretó una investigación administrativa. A mí me parece bien que se decreten investigaciones para atender esas circunstancias. También escuché al expresidente del INAU que dijo que era una relación que venía desde antes que él asumiera, que era un proceso vincular que se había iniciado y que luego se dio el trámite de adopción correspondiente. La adopción sigue siendo un problema en este país. En particular, y es algo que nos golpea permanentemente, la frustrada intención de muchas familias, parejas o personas que quieren adoptar a un menor y que no lo pueden hacer o que demora muchísimo el trámite.
2: Es un caso muy particular, ¿no? Sí. Es una pareja italiana, ella con antecedentes.
0: Sí, por supuesto. Por eso yo creo que se investigue todo lo que haya que investigar en función de lo que se habría dicho o denunciado por un medio italiano, así es lo que conozco, de que esta adopción fue motivo aparentemente para un indulto que se había dado en Italia y que la adopción se realizó en el Uruguay. Que se investigue todo lo que haya que investigar, me parece muy bien, y que se aclare todo lo que haya que aclarar.
2: Bien, seguimos con otros temas, Robert Silva, porque hay muchos temas que tienen que ver con la educación, con el diálogo social. ¿Qué le pareció el resultado justamente del diálogo social en líneas generales?
0: Mira, en líneas generales yo creo que está bien que el Uruguay ponga foco en cuestiones sociales. Uh-huh. Ahí hay muchos temas importantes abordados que quedaron diluidos por el tema central que fue la cuestión de seguridad social. Pero ahí hay diálogos de infancia, de minoridad, de educación. De educación te puedo decir que me llamó muchísimo la atención que en un diálogo social, al menos allí, nosotros uh-huh. no participamos, pero entre los organismos que participaran no estuviera ni el Ministerio de Educación ni la ANEP. Me pareció raro, porque la política social por excelencia, la abanderada, es la educación. Y allí se habla de educación y se cometen errores importantes.
2: ¿Por qué no participó la oposición teniendo en cuenta esos aspectos?
0: Estamos hablando de dos ámbitos. Uh-huh. El ámbito institucional, uh-huh. con las responsabilidades de gobierno, donde a mí me llama la atención, reitero, que los organismos educativos no hayan participado, al menos en el documento que leí no están, uh-huh. como que hubiesen participado, y por eso se generan a mi criterio, y leyendo la información, errores en las propuestas que hay vinculadas a educación. Y luego lo que tiene que ver con la participación de la oposición. La oposición no participó por lo que terminó siendo el diálogo social que sabíamos que iba a ser. Uh-huh. Un diálogo entre convencidos para tratar de sanear cuestiones vinculadas a diferencias existentes entre el gobierno nacional, o por lo menos sectores del gobierno nacional, y el Pichinete.
2: ¿No era un buen ámbito para aportar desde un porque lugar el aporte, de cuestionamiento
0: tú,
2: incluso?
0: Tú fíjate lo que dijeron las cámaras empresariales. Que lo que aportaron no se tuvo en cuenta y no reconocen el documento. Más claro, echarle agua.
2: Desde el oficialismo dijeron que no había sido así.
0: Bueno,
2: que se había tenido en
0: cuenta
2: eso.
0: ¿Viste? Pasa eso. Pasa que un involucrado va de buena fe, uh-huh. supongo yo que así es, a participar, a presentar sus propuestas, sus ideas, y el documento que se supone debe ser representativo de todo no lo es. Hay una parte importante

0: de ese vínculo, de ese diálogo que dice que no se recogió su, posición. Entonces, ¿para qué participar en ámbitos que ya sabemos lo que va a pasar? Y qué es más, uno de los participantes denuncia que lo que dijo no estuvo contemplado.
1: ¿No es parte de la eterna discusión de quién es oficialismo y quién es oposición? Porque en el periodo pasado sucedieron cuestiones similares. Pasó a nivel de la reforma educativa, sí. Pasó a nivel de cambios que se pretendían hacer en materia de seguridad. El oficialismo planteaba que se invitaba a la oposición decía que no se escuchaban sus propuestas. Pareciera que todo está estancado y nunca se puede avanzar. No se puede llegar a un gran acuerdo en temas tan sensibles, ¿no? Estamos hablando de educación, estamos hablando de seguridad, estamos hablando de seguridad social. Pareciera que estamos en un punto donde nadie tiende a ceder.
0: Mira, en este caso queda claro que no es un tema entre gobierno y oposición. Aparece la Confederación de Cámaras Empresariales diciendo que en el diálogo no tuvieron en cuenta lo que ellos dijeron. No,
1: y el
0: es...
1: PIT-CNT también señala.
0: No, el PIT-CNT no dijo eso. El PIT-CNT dejó... Pretende... No, no.
1: En la PIT-CNT dice que sí.
0: No, el PIT-CNT dejó otra constancia. Dijo que no se había logrado todo lo que ellos pretendían. Que ellos pretenden, como todos sabemos, ir a la eliminación de la SAFAP.
1: Exacto.
0: Y dejó esa constancia y está,
1: bueno,
0: porque
1: pero
0: yo
1: es
0: la página 63.
1: Que la central sindical entiende.
0: Ah,
1: que
0: pero
1: no.
0: Son cosas distintas. Uh-huh. Una cosa es que tú no logres que un diálogo refleje exclusiva o totalmente tu posición, y otra cosa es que tu posición no esté. Son cosas distintas. Ahí la parte de la posición del PIT-CNT está porque ellos dicen que lo que se propone respecto de la AFAP es un cambio importante, pero que no es todo lo que ellos quieren. Página 63, porque lo leí. Entonces, yo creo que acá pasan esas cosas. Hay un ámbito natural para discutir, que es donde estamos los representantes del pueblo, que es el Parlamento. Ahí podemos discutir mucha cosa, porque lo que no puede pasar tampoco es que estos espacios sustituyan al Parlamento. Pueden ser ámbitos para encontrar acuerdos. Mirá, yo recuerdo que participé en diálogos que el presidente del momento, José Mujica, convocó en materia de seguridad, en materia de energía y en materia de educación. Participamos todos, se llegaron a acuerdos. Razonemos, porque no hace tanto, 2010, 2000, hubo dos, uno en el 2010 enseguida que asumió, y después del 2012, periodo. ¿Se acuerdan? Hubo como un refresh.
1: Que estaba la arañada también.
0: Claro, y participamos. Ahí lo que pasó fue, en materia energética, los acuerdos se cumplieron. En materia de seguridad, se denunció que no se habían cumplido. Y en materia de educación, la ANEP dijo que no estaba de acuerdo y no lo cumplió. Entonces también hay de todos, es decir, hay veces que se ha participado, que se llegan a acuerdos entre todos y que luego cuando hay que plasmar lo que se resuelve en decisiones de parte del gobierno no se lleva adelante.
1: El documento final va a ser, digo, a través de los mecanismos que entienda pertinente el Ejecutivo, va a ser debatido a nivel del Legislativo.
0: Estamos esperando porque viste que ayer...
1: No es un documento final que se empieza a aplicar mañana, sino que es un...
0: No, es un documento final de un ámbito de diálogo que necesita instrumentos para poder cumplirse, ya sea proyectos de ley, decretos, ¿no? Resoluciones administrativas de organismos. Vamos a ver qué se va a ir cumpliendo. Ya ayer le pusieron un freno de mano en la reunión que hubo vinculado al tema de seguridad social con el tema de la SAFAP. El Ministerio de Economía, ante este gran revuelo generado interno y externo, puso un tate quieto, vamos a parar la pelota en el medio de la cancha por 60 días y vamos a resolver a ver qué es de todo lo que dijeron hacemos. Es una buena señal, yo tengo que reconocer que es una buena señal porque no todo vale, máxime con las consecuencias que estaban pasando, ¿no?
2: Antes de ir una breve pausa, no queríamos dejar de preguntarle también, bueno, sobre una de las grandes discusiones que giró en torno a las cosas que salieron de diálogo social, que es esta, bueno, eliminación de las condicionantes para recibir transferencias sociales. Sí. Entonces, bueno, como expresidente, de la ANEP, ¿qué opinión le merece esta medida?
0: Mira, no estoy de acuerdo. Creo que es un error importante del gobierno a partir justamente de reclamos que vienen de hace mucho tiempo. Nosotros suspendimos la contraprestación en épocas de pandemia porque no podíamos exigirlas ante la situación que estaba. Pero no tengo duda que es un instrumento válido para acompañar el proceso de efectiva asistencia de los menores a la educación obligatoria de este país.
2: El actual presidente de la ANEP, Pablo Cayeni, lo definió como una penalización hacia quien más lo precisa, este tipo de condicionantes.
0: No, yo creo que es una contraprestación, como se definió desde su génesis. Las asignaciones se crearon en el gobierno colorado de Juan José de Amézaga y fue un beneficio que continuó y luego se fue ampliando, y siempre tuvo como contraprestación la salud y la asistencia al centro educativo. Es además una herramienta muy útil para los maestros. He hablado con infinidad de maestros, soy hija de maestro, hijo de maestra, y realmente constituye un instrumento para acompañar ese proceso de asistencia. Cuando el maestro dialoga con la madre, con el padre, con el adulto referente, que el niño no está yendo, entonces le dice, bueno, esto puede terminar con una cuestión que no queremos, que puede... En fin, yo creo que es una mínima obligación que el adulto que tiene un menor a su cargo tiene que cumplir, que es que vaya a la educación. Y esto es una forma de controlarlo.
1: Silva, y en ese sentido, porque estuvo acá Cayán y cuando se señaló esos aspectos, dijo que basándose en el operativo Volví a tus sueños de 2025, para jóvenes que no estaban matriculados, retoman sus trayectorias, dijo que suspendiendo la asignación familiar volvieron 300, pero yéndolos a buscar volvieron 3.200. ¿Se puede decir que la contraprestación no siempre es efectiva manejando estos números?
0: Mira,
1: que lo que se señala por parte de las autoridades educativas es no es que no vamos a ir a buscarlo, sino que se va a trabajar en esa línea, pero no podemos suspender ese dinero que muchas veces termina siendo de suma importancia para estas familias más vulnerables.
0: Es una falsa oposición.
1: A ver.
0: Porque los 3.000 volvieron habiendo suspendido. Nosotros, además, suspendíamos, pero también salíamos a buscar, y muchos volvían antes de la suspensión. Y luego de la suspensión volvían 300 o más. Yo, francamente, no tengo el análisis de las cifras, no las conozco. No sé si... No las pongo en duda, pero tampoco las conozco. Si volvieron 2.000, 3.000, 1.800, 1.500, no sé. Sí sé decirte que este trabajo de ir a buscarlos en forma previa a la suspensión y buscar todas las herramientas posibles para evitar suspender y adaptar propuestas para que se reincorporaran al centro educativo, fueran a los comedores escolares y tuvieran la asistencia que tenían que tener, se ha hecho desde hace mucho tiempo, más allá de los gobiernos. Nosotros lo incentivamos en el periodo anterior utilizando una herramienta que venía de los gobiernos frenteamplistas, que es el instrumento de la protección de trayectorias educativas, que nosotros lo fortalecimos. Creamos referentes en los centros educativos, creamos profesores orientadores pedagógicos en los bachilleratos. Ustedes recuerdan que en el gobierno anterior aumentó la cobertura en todos los niveles educativos, pero aumentó en forma significativa. Por ejemplo, en educación media superior, que es el gran problema del Uruguay, nosotros llegamos, si no me equivoco, con un 86% y terminamos con un 93% de cobertura. Son varios miles más que están yendo. El egreso cuando llegamos era un 43%, terminó en un 53%. Aumentaron con pandemia por medio 10 puntos de egreso. Es algo histórico en el Uruguay. ¿Producto de qué? De decisiones de gobierno que hubo, que no tengo duda, dispositivos llevados adelante, y también el gran trabajo de los docentes que llevan todos los días la educación en los liceos, en la SUTU. Entonces, este es un trabajo continuo. Yo creo que es falso oponer a la contraprestación a ir a buscarlos. Son cosas complementarias. Lo mismo el bono escolar. El bono escolar está bueno porque quiere decir que se inscribió, que está yendo, pero después no hay más control. Y hay en determinados contextos que hay que controlar la asistencia. Y eso hay que decirlo, porque muchas veces, y yo voy a ser medio drástico en lo que voy a decir, pero muchas veces, y lo sé porque he recorrido y he estado en muchos lugares de este país, hay una suerte de comodidad, llamemos así, por no llevar los niños a los centros educativos. Y eso hay que decirlo, es así, y nosotros tenemos que tener a espacios educativos que hagan cumplir la obligación que un adulto tiene de que un niño, muchas veces, y la enorme mayoría, que no puede querer por sí mismo, vaya al jardín, vaya a la escuela.
1: Vamos a hacer una pausa, Silva, si le parece. Quedan todavía temas de educación, quedan todavía muchos temas a nivel político también. Hacemos la pausa y ya seguimos.
0: Perfecto.
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1: De la mañana con 28 minutos, seguimos dialogando con el senador colorado Robert Silva. Hay algunos aspectos que mencionábamos en la previa, ¿no? Hablábamos de las asistencias, pero también otras modificaciones vinculadas al reglamento de evaluación que modifica las condiciones para la repetición. ¿Qué opinión tiene respecto a esto, Silva?
0: Bueno, nosotros habíamos hecho algo distinto. Yo creo que el cambio se hace sin evaluar lo que habíamos cambiado nosotros. Ese es un problema que está teniendo el Uruguay siempre, y en educación más, que hace cambios sin evaluación. Cambio porque llegó el gobierno, lo ve de otra manera y lo hace y tiene que cambiar.
1: Usted dice que en este año de gobierno no se hicieron evaluaciones, no se hicieron...
0: No. En este caso, seguro que no, me consta de que no. Simplemente lo que hubo es un refresh, es un cambio como cambiaron los planes y los programas. Hicieron un revuelto y cambiaron primaria por su lado, secundaria por otro, UTU por otro, todo aquello que era la integralidad del sistema que habíamos avanzado, este gobierno lo tiró por la borda. Esa es la verdad, es triste, pero es así, hay un retroceso en todo lo curricular, y esto que dicen que queda a criterio del docente según los años, hace que no haya una unicidad de criterio pedagógico en cuanto a evidencia que nosotros tuvimos a la vista. La evidencia que nosotros tuvimos a la vista era que la mayor repetición se daba en primero de escuela, porque es cuando, desde el punto de vista neurológico, desde el punto de vista de la neurociencia, la psicología infantil, nos dicen que no está todo el desarrollo y que la clase, los cursos de marzo a diciembre, muchas veces el niño en ese estado de falta de desarrollo no logra todo lo que se espera de él. Demos unos meses más, demos hasta segundo. Eso fue lo que nos recomendaron a nosotros la gente que sabe. Lo que se venía pregonando en el Uruguay hace mucho tiempo, y por eso nosotros dijimos, bueno, la repetición tiene que estar en segundo. Y cuando en primero el docente evalúa que no logró todo lo que se esperaba el niño, acompañamientos, tutoría, maestro de apoyo, para ayudarlo en el segundo año, y en segundo sí ver si repite o no. Esto de dejar a criterio, yo creo que puede traer situaciones de injusticia, me parece a mí. Lo mismo habíamos hecho en cuarto año, y lo mismo habíamos hecho al finalizar del ciclo primario en sexto. Vamos a ver cómo instrumentan esto. No hay mayores criterios ni mayores orientaciones. Hay muchas situaciones que los propios docentes me dicen que no saben cómo van a aplicar esto. Yo creo que es un apresuramiento del gobierno haber cambiado el régimen de evaluación, como lo ha hecho en primaria. Había mucho fundamento para hacer lo que se hizo, de la propia ANEP inclusive. Vamos a ver.
2: Hoy hablábamos, bueno, del diálogo social, que la oposición decidió no participar. También, bueno, hace poco se conoció que no iban a participar tampoco del Congreso Nacional de Educación. Entonces, bueno, con esto que venía diciendo, bueno, de estos cambios que se hacen, recuerdo que el director nacional de Educación, Gabriel Curici, decía que, bueno, que esperaba que los partidos de la oposición pudieran rever la decisión de, bueno, de no participar en el Congreso y que efectivamente participen. Entonces, consultarle si sigue incambiada esta postura y si
0: totalmente,
2: han mantenido...
0: Porque cada vez que avanzan es peor. Vos fíjate esto que me preguntabas tú. Uh-huh. Esto sí habrá un tema para discutir en un Congreso, que es el gran tema de discusión. Vos fíjate que muchos de los que ahora ponen este sistema de repetición máxima dos veces, topeando la repetición, eran los que nos criticaron a nosotros la medida anterior porque decían, mintiendo descaradamente, que habíamos eliminado la repetición. Entonces, hay grandes temas a discutir en educación. Entonces, este Congreso es una fachada más, con mayorías ya preestablecidas, y los grandes temas de la educación, este gobierno ya ha tomado las decisiones, y las va a seguir tomando independientemente del Congreso de la Educación. Entonces, si se trata de un ámbito para discutir influencias, poderes, van a hablar del presupuesto de la educación, la necesidad de cumplir lo que el Frente Amplio no cumplió y dijo que iba a hacer en este gobierno, del 6% para la educación. Van a hablar de la autonomía y el cogobierno para la ANEP, que quieren sacarlo de la órbita ministerial. Y van a hablar de la importancia, que yo en eso estoy de acuerdo, pero hay más que el discurso, hay que llevarlo a la acción, de la profesión docente y de la función docente y de la universidad y la educación.
1: Pero Silva, ¿por qué no participan y dan el ejemplo? Esa es la parte que a mí como ciudadana me falta. Digo, se cuestiona tanta cosa a través de los medios, a través de las redes, a nivel parlamentario incluso.
0: Sí, sí.
1: ¿Por qué no discutirla y decir, bueno, nosotros participamos y esto, esto, esto, y esto no se tuvo en
0: porque
1: cuenta?
0: Porque después pasa lo que pasó en el ámbito social, como yo ya te lo dije, y pasó en otros congresos que yo ya participé.
1: Pero usted
0: es decir,
1: mismo fue crítico
0: posiciones...
1: cuando no se participaba del diálogo sobre transformación educativa.
0: No, a ver, en el diálogo sobre transformación educativa hubo participación y de los que participaron nosotros dejamos las posiciones contrarias. Y luego no hubo participación en algunos ámbitos y también dejamos
1: bueno,
0: las constancias.
1: Las posiciones contrarias siempre van a estar
0: las
1: porque
0: posiciones contrarias
1: se parten de cuestiones
0: siempre,
1: filosóficas
0: y
1: diferentes.
0: Siempre hay ámbitos de poder hacerlo. Uh-huh. Nosotros cuando llamamos al diálogo dábamos las condiciones para que las posiciones pudieran estar. Uh-huh. Nosotros creemos, francamente, que en congresos de educación como estos, predeterminados, con mayorías ya establecidas, no están dadas las condiciones para que nosotros podamos plantear nuestras posiciones. Es más, dijimos, estamos dispuestos a colaborar en el ámbito parlamentario y en otros ámbitos, no en formatos prediseñados y predeterminados como el Congreso de Educación. En la nota, si ustedes la habrán visto seguramente, en la nota nosotros ponemos un párrafo expreso. Estamos dispuestos a participar, no a través de este formato y en estos ámbitos.
2: ¿Y qué ámbito, o sea, se podría conformar para eso? ¿Tendría que ser
0: bueno, simple, parlamentario, pero... ayer tuvimos una comparecencia de las autoridades de la educación, de algunos de ellos, para discutir sobre esta propuesta de la Universidad de la Educación. Ahí tenemos ámbitos establecidos. Luego podría convocarse a otros que el gobierno estime pertinente. La misma ANEP podría convocar a diálogos. El otro día estaba escuchando que se iba a convocar a un diálogo con ex jerarcas de un determinado lugar, no recuerdo bien cuál era, para establecer o gente que participó en distintos ámbitos. Porque acá también hay otra cosa que está pasando, y que yo lo digo con propiedad porque fui presidente y tomé decisiones de la educación. Acá hay un borrón y cuenta nueva en cuanto a los profesionales. Todos los que participaron en el gobierno de la educación, muchos de ellos no votantes de la coalición, es borrón y cuenta nueva, se fueron, los fueron a todos. Entonces, eso también afecta al proceso de transformación y de cambio, porque la memoria institucional de lo que se hizo, están haciendo estudios que ya se habían hecho en la administración anterior, porque como hay ese borrón y sacaron a todo el mundo, nosotros cuando llegamos a la educación dejamos a muchísima gente que estaba trabajando en temas sustantivos, y tengo nombres, y hay ejemplos y la gente de la educación sabe que es así. Porque yo lo aprendí con un grande que fue Germán Rama, que me enseñó que cuando uno llega a los lugares no puede hacer borrón y cuenta nueva. Tiene que además generar ámbitos plurales y profesionales de participación, que es lo que lamentablemente tampoco está pasando.
1: Silva, hay mucha interacción de los oyentes que están mandando varios mensajes, y algunos de ellos dicen ¿por qué sacaron el límite de faltas?
0: No sacamos el límite de faltas. Sabés que está en el reglamento. Esa fue otra media verdad que dijeron. Nosotros establecimos
1: el control de asistencia.
0: El control de asistencia no es cierto que lo sacamos, es mentira. Siguió existiendo el control de asistencia a la administración anterior, lo que sí fue que dimos mayores facultades a la comunidad educativa y a la, lo que se llamaba la asamblea de profesores de poder resolver, y establecimos lo que este gobierno no sacó, a pesar de que muchos de los que están ahora criticaron, que fueron las actividades de fin de año, como lo que teníamos muchos de nosotros cuando íbamos al liceo, aquella recuperación, ¿se acuerdan? Sí. Bueno, nosotros restablecimos las llamadas APE a fin de año para que darle una nueva oportunidad al estudiante, pero dejando en total libertad al docente, que si la circunstancia no estaba dada, no tenía nota de aprobación.
1: Entonces, ¿cómo se puede explicar claramente, para, en lo que entiendo usted dice, fue una mentira del hoy gobierno respecto a las asistencias? ¿Cómo se realizó ese control?
0: Ese control se realizaba, sí.
1: ¿No había un límite?
0: Había un límite.
1: ¿Los chiquilines podían repetir?
0: Sí, claro, había un límite de asistencias establecidos en los reglamentos de evaluación y de pasaje de grado.
1: ¿De cuánto era? Porque se pone el
0: 20%. Bueno, yo no recuerdo exactamente, creo que nosotros lo establecimos en 60 inasistencias, pero no lo recuerdo, francamente. Sé que teníamos el límite, sé que había control de asistencia, sé que en la...
1: Igual 60 es un... Yo promedio no, muy alto,
0: sí,
1: ¿no?
0: No,
1: son tres meses prácticamente,
0: claro,
1: de ausencia.
0: Era, yo no recuerdo exactamente el número, tendríamos que ir a verlo, o era 60 y nosotros bajamos a 35, algo así. Lo sabe la gente mucho más que
1: no,
0: está
1: yo recuerdo
0: en
1: que
0: el
1: mi
0: ámbito.
1: Época
0: en
1: la época nuestra eran 20 faltas
0: eran,
1: con más de 20
0: yo, no, yo
1: faltas
0: creo que eran, en mi época eran 15 y 15. Ajá. 15 injustificadas y 15 justificadas, sí. Y yo creo que nosotros pusimos 35, algo así fue, pero no lo tengo, no lo tomen como ciertas las cifras porque no las recuerdo, pero sí dimos potestades a la asamblea de profesores para resolver situaciones determinadas, lo que también ya existía, ¿eh? Nosotros no fue cierto que daba lo mismo ir a clase que no ir a clase para poder promover.
1: No, usted
0: no
1: ha sido
0: así.
1: Un defensor de la asistencia presencial, no,
0: por
1: eso también.
0: Por eso me parece que no corresponde ir en generar esos ámbitos en donde la no asistencia a clase da lo mismo que no ir, porque además la no asistencia que dé lo mismo que ir, porque además se genera una cosa que es fundamental y en determinados espacios y tiempos de vida, que es la convivencia con el par, con el otro, con el compañero, con la compañera. Es muy importante y el aprendizaje desde lo vincular, la socialización, que así se llama. Entonces,
1: o sea,
0: para
1: que
0: eso hay que
1: en
0: trabajar
1: el periodo
0: mucho.
1: Pasado la pandemia arrasó con muchos de los vínculos, sobre todo de los adolescentes.
0: Totalmente.
1: Más que de los niños.
0: Sí, sí.
1: O los niños todavía
0: y el problema
1: la
0: que arrastramos hasta ahora,
1: años.
0: El tema de asistencia. Total. Tú fíjate que en el mundo entero hubo una crisis de asistencia a los centros educativos y el Uruguay, nosotros mejoramos en el 25, que yo me alegro muchísimo, pero también tengo que reconocer, porque si no, a mí a veces me da gracia, porque el gobierno dice, nosotros en un año no podemos hacer las cosas y no nos pueden imputar a nosotros cuando las cosas son malas. Ahora, cuando son buenas, se pone el cartel. En el 25 mejoraron la asistencia y salió la ANEP con el cartel. Yo me alegro y me pongo junto con ese cartel. Pero es un trabajo de los que asumieron desde mediados de marzo, que también venían el 23, en el 24, porque recuerdo con el Ceibal, que ahora lo ponen como algo, lo generamos nosotros, el sistema de mandar SMS a la familia, de mandar WhatsApp, de mandar correspondencia por el correo a la familia cuando había determinadas y generar alertas, cuando había determinada cantidad de faltas en las escuelas, pusimos escuelas piloto, lo hicimos entre la ANEP y el Ceibal. Y lo mismo aquello de acompañar a las familias a partir de determinados espacios junto con los docentes, generar conciencia de que no ir a la escuela está mal.
2: Silva, antes de que nos quedemos sin tiempo, les queríamos preguntar, bueno, ¿cómo interpreta la situación que se ha vivido en las últimas semanas en los centros educativos? Bueno, contextos atravesados por violencia, de amenazas, de tiroteos, presencia de armas no letales en algunos liceos también. ¿Cómo interpreta esta situación?
0: Sí, preocupado. Yo creo que está bien la administración en poner foco en ese tema. Yo creo que es una buena cosa. Nosotros habíamos aprobado en el 24 un plan nacional de convivencia porque muchas cosas pasan por la convivencia. Si ustedes analizan lo que ha trascendido en la prensa, yo no estoy en el gobierno, ¿no? Pero muchas veces es por diferencias de convivencia entre los propios estudiantes que luego se genera de ir con un arma a la escuela, al centro educativo, al liceo, y violencia, peleas que ya se daban en nuestra época y que ahora se han agudizado con esta otra tipo de cosas. Yo creo que hace bien la autoridad educativa en interactuar con el Ministerio del Interior, en interactuar con el Ministerio de Desarrollo Social y con los prestadores de salud para generar un trabajo en red que atienda estas situaciones y prevenga. Y lo mismo con los equipos multidisciplinarios que la educación tiene. Este es un tema preocupante que hay que abordarlo sin generar alarma. que en eso también yo estoy de acuerdo, pero sí en forma responsable para prevenir.
1: Sigue, nada que ver lo que le voy a preguntar. A ver. Salió de lo educativo y voy con lo político partidario. ¿Sigue el respaldo a Sanjurjo en el Ministerio del Interior y a él como político colorado?
0: Mirá, él integra nuestra lista. Uh-huh. Por eso él mismo. Integra la 600. Y el Partido Colorado, absoluto respaldo. A ver, uh-huh. Diego es un capital que nosotros tenemos que ha logrado una cosa de las que vos te referías hace un rato. Trascender los periodos de
1: totalmente,
0: gobierno.
1: Totalmente. Es una persona que se ha formado. Es un ejemplo de académico que ha trascendido gobiernos.
0: Y que también habla bien de un gobierno entrante que lo tomó en cuenta y le golpeó a la puerta y le dijo, nosotros queremos que te quede. Y Diego vino a hablar con nosotros.
1: Lo han cuestionado mucho desde el Partido Colorado.
0: No tengo, a ver, primero, Diego vino a hablar uh-huh. cuando el ministro Negro le ofreció continuar y hacerse cargo de esto, que lo han venido mejorando. Y yo le dije que sí, Diego, porque va a ser la mejor manera, y lo conversamos, de demostrarle a quienes no creían en las cifras tuyas, Charles Carrera y varios más del Frente Amplio que públicamente las cuestionaban, de que son efectivas, de que son profesionales y de que habla de un trabajo continuo y está bueno que se pueda continuar. Y Diego continuó y ahora está demostrando eso. Obviamente que ha tenido cuestionamiento dentro de nuestro partido y sucede porque está en un lugar sensible, porque es una persona que ha salido mucho públicamente a defender su trabajo. Yo creo que esto está contribuyendo a que el país tenga una especie de instituto de estadística vinculado a la criminalidad del país, al cometimiento de delitos, que va a trascender los gobiernos. Porque ahora, si estuvo en el gobierno de la coalición, si estuvo en el gobierno del Frente Amplio, y todos decimos, uh-huh. o la enorme mayoría, dijimos y decimos que son cifras confiables, va a continuar y eso habla bien.
1: ¿El absoluto respaldo es de toda la interna colorada o solo del sector de Robert Silva?
0: No es cuestión, lo hemos recibido en el Comité Ejecutivo Nacional, todo el Partido Colorado.
1: Todo el Partido Colorado.
0: Todo el Partido Colorado y nadie cuestionó este. Porque además hay otra cosa que no es menor, acordate. Diego no está en representación del Partido Colorado. No. Diego está a título personal, uh-huh. Como profesional. Entonces, nosotros lo convocamos al Comité Ejecutivo Nacional, él nos brindó su informe y no escuché a ningún miembro del Comité Ejecutivo, estamos todos los sectores, cuestionarlo.
1: Bien. Silva, le agradecemos muchísimo. Perdón este cambio radical
0: no, pero
1: de frente
0: está bien.
1: Que hicimos.
0: Está bueno. Vos sabés que me estoy acostumbrando mucho más a eso, porque al estar en el Senado, uno durante más de 20 años estuvo claro, focalizado en
1: la
0: un
1: educación.
0: Tema. Informado de todo, pero focalizado en educación. Ahora estamos en varios frentes y eso es bueno porque te enriquece.
1: Le agradecemos muchísimo, Silva.
0: Gracias a ustedes por la oportunidad y felicitaciones por el programa.
1: Muchas gracias. Pasó también por aquí, por esta mesa de diálogo, el senador colorado Robert Silva. Hacemos la pausa rapidito, ya llega Antonio Ladra, profundizando en este caso de adopción de este niño en Maldonado.
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0: 8:47, 13 grados 4 décimas la temperatura en Montevideo, que está cubierto, oscuro el cielo en Montevideo, pero ya tenemos que saludar y darle los buenos días a Antonio Ladra.
1: Buen día, ¿cómo te va? Bien, por suerte, acá estamos.
0: Mucho para hablar en poco tiempo.
1: Bueno, vamos a tratar de hacerlo rápidamente. Vamos a seguir con este tema de la adopción. Sigue siendo un tema de portada en Italia y ya está escalando a otros niveles, a niveles políticos partidarios allá. Por suerte acá todavía eso no ha llegado, espero que no llegue, espero que se analice desde el punto de vista técnico, y eso es lo que está haciendo el INAU ahora, el director del INAU actual, que está haciendo una investigación administrativa. Pero bueno, yo tuve acceso a ver algunas cosas del expediente, y entonces voy a empezar con un dicho popular, ¿sabes, Maggie? Que decía aquello de que si tiene cuatro patas, ladra, mueve la cola, es un perro. Esto que quiero decir, que el proceso fue a todas luces irregular o con muchas irregularidades en el camino.
0: Incluso aunque haya sido avalado por un juez,
1: sí,
0: o varios jueces.
1: Sí. Esto es así, ¿no? Ya todos sabemos, el caso de Gigi explotó allí en Italia. Bueno, el niño nació en el 2017, a fines del 2017, en el 2018... un juzgado de familia de Maldonado lo confió al INAU con ese mandato, que reafirmar los vínculos con la familia, con la madre o con familia que hay alrededor. No, eso no existió, el padre estaba detenido, entonces eso no fue posible.
0: Sobre todo después de esta cadena de irregularidades que se menciona, ¿no? Por parte de diferentes actores. El caso explotó en Italia.
1: Sí.
0: Hay que recordarlo, vos lo mencionabas recién. Que destapó un periodista del Fatto Quotidiano.
1: Del Fatto Quotidiano. Esto sigue, pero bueno, recordemos a quienes están involucrados, que es Giuseppe Cipriani y Nicole Minetti, que es son pareja, viene en Punta del Este. Bueno, Cipriani está en Punta del Este, Nicole Minetti está en Milán ahora.
0: Con este niño.
1: Cipriani, porque está acá, está haciendo esa inversión gigantesca, $450 millones. Cuando ellos empezaron en el año 2019, o sea, en el 2018 se dio el aval, en el 2019 ya estaban plenamente instalados acá en Punta del Este, empezaron a colaborar con el INAU de Maldonado, los llevaban de paseo a los niños a su chacra, la Gin Tonic, propiedad de Cipriani, con salidas grupales, actividades recreativas, los niños iban a una piscina, y en esas visitas colectivas es donde se forja el vínculo. El niño era uno de ellos, de los que iba allí. Hay una nota que salió ayer en el diario Corriere della Sera, en una entrevista que le hicieron a Cipriani, un periodista del Corriere della Sera envió ya, y están enviando, hay varios periodistas italianos ya acá en Maldonado, le hace una entrevista y donde él dice que bueno, que lo vio al niño, lo vieron al niño y quedaron enamorados del niño rápidamente, ¿no? Y entonces el proceso de adopción empezó entre 2020 y 2021, y aquí conviene detenerse un poco, porque es justo cuando se sanciona la ley de urgente consideración, May. Y entonces la ley de urgente consideración, la LUC, abrió una nueva vía para la adopción, que era por la excepcionalidad, que eso lo resuelve un juez de familia, ¿sabes? Entonces, ¿cómo se resuelve? En base a un vínculo previo que hay, sin pasar por el registro único de aspirantes, que se llama RUA. Entonces el INAU queda informado. Le dicen, bueno, este niño va a ser adoptado, pero no decide nada. En el expediente de Cipriani y Minetti se terminan mezclando las dos lógicas, porque empieza dentro del INAU, el niño estaba en el INAU, y termina por la puerta de esa excepción. Es un caso híbrido. Entonces, la pareja italiana, Cipriani Minetti, nunca estuvo en el registro único de adoptantes. Y la LUC habilitaba ese atajo. O sea que por ahí la excepción se construyó sobre dos columnas. El vínculo previo que ellos tenían cuando llevaban a los niños allí a su chacra, y la patología del menor, que ellos dijeron, bueno, nosotros nos hacemos cargo del menor y todo eso.
0: Sí, en paralelo, recordemos, había otra familia que se estaba postulando para adoptar este niño que vivía en Pan de Azúcar, que estaba en el sistema, que había recibido al niño en su casa en varias oportunidades, incluso le festejaron, celebraron un cumpleaños, lo mismo con unas fiestas tradicionales, y según el propio expediente del INAU, el vínculo era estable y reiterado. No se trataba de un puñado de salidas grupales, eran encuentros familiares, fines de semana enteros, una continuidad que la institución registró formalmente, y hay versiones de que el chico llegó a pasar esta Navidad, como mencionábamos, y también ese cumpleaños.
1: Sí, y ahí ocurre una de las decisiones más extrañas del procedimiento, porque se afirma que el postulante de esta familia de Pan de Azúcar tenía una denuncia por violencia doméstica. Entonces ahí nos paramos y decimos,
0: está bien lo que hicieron las autoridades,
1: está
0: preservar
1: bien,
0: ¿no?, la integridad del niño.
1: Ahora, la denuncia esta no figura en el expediente, o por lo menos no la han encontrado, porque también hay que ver, yo creo que hasta lo dijo el propio Robert Silva cuando tú le preguntaste, ahora dijo, bueno, sabemos las dificultades que hay para tener archivo, historial, no hay un historial médico de los niños, todo eso, ¿no? Entonces, no hay registro, por lo que se sabe, de las actuaciones judiciales que respalden esa denuncia, ¿no? Entonces, al lado aparece otra hoja, que es el certificado, fíjense esto, ¿no? El certificado real de antecedentes penales de Nicole Minetti. Lo presentó ella misma.
0: Sin falsificarlo.
1: Sin falsificar nada. Dijo, miren, yo fui procesada, estoy condenada, todavía estoy en apelación, supongo, por favorecimiento de la prostitución, en el llamado ese caso Ruby que involucraba a una menor, bueno. Y la condena esa fue ratificada y fue confirmada en el año 2019, una condena de 3 años de cárcel, después se le sumó un año más por peculado en su función como administradora de dineros públicos.
0: Pero acá es importante, Antonio, reiterar el orden cronológico de los hechos.
1: Sí, absolutamente.
0: Condenada en 2019, este proceso de adopción se da en 2021, en medio de un proceso de apelación de Minetti.
1: Totalmente. Sí,
0: un
1: fue
0: niño
1: así.
0: Con una dificultad a nivel de la salud importante.
1: Sí, bueno, ese también está en cuestión, eso también. O sea, sí, tiene, hay datos.
0: Versiones encontradas. Pero tenía problemas de salud.
1: Pero tenía problemas de salud, efectivamente tenía problemas de salud. El tema es cómo se construyó, de alguna manera, esta defensa de Nicole Minetti, ¿no? Los abogados, ¿qué fue lo que hicieron los abogados?
0: Un argumento jurídico para sortear obstáculos.
1: Sí.
0: Que sostuvieron así que el favorecimiento de la prostitución no constituye delito en la legislación uruguaya, dado que la prostitución es legal. Por lo tanto, decían, lo que su clienta hizo no podría ser tipificado acá y no debería pesar como antecedente invalidante. La construcción
1: es absolutamente discutible, claro. Sí. Porque acá el prosenetismo, en todo caso, sí está tipificado, está penado por el Código Penal uruguayo. Y el favorecimiento, razonablemente, se tiene que interpretar como una forma de prosenitismo. Si bien no existe, no está dicha la palabra, se habla de favorecimiento, está claro que eso es un detalle que no es menor, ¿no? Y el inaudio, por bueno, Maggie, este razonamiento. Sí, claro, ¿no? No hubo un contrapeso jurídico visible en el expediente ni nada, firmaron, ¿no? Y entonces, hubo otro argumento del lado del INAU, no menos llamativo, como que la familia de Pan de Azúcar, también a su vez sumado a esa denuncia de violencia doméstica que no fue presentada, o sea, que no fue probada en todo caso, que había una eventual deuda alimentaria con los hijos de un matrimonio anterior.
0: Del
1: padre de esa familia. Entonces las dos familias, lo que hace el INAU dice, bueno, miren, la familia uruguaya y la familia italiana están en igualdad de condiciones. Entonces acá empieza una duda también, ¿no? ¿Es lo mismo favorecimiento a la prostitución que tener una deuda alimentaria? Bueno, uno empieza a dudar, dice, porque bueno, en el peor de los casos, la deuda alimentaria da lugar a un juicio civil, en todo caso, pero no es un delito en Uruguay que se compute como un antecedente penal, y mucho menos puede puede ponerse a la par una condena por inducción a la prostitución y firme además, ¿no? Y otra que sería, de este caso, eventualmente deuda por las expensas uh-huh. alimentarias, que tampoco está, por lo menos hasta lo que se pudo ver, hasta ahora, lo que se ha visto hasta ahora, no aparecen esos antecedentes.
0: Entonces hay una pregunta lógica que nos hacemos todos, ¿no? ¿Qué hizo inclinar la balanza para que la justicia definiera o se definiera por Cipriani Minetti, por este sí. matrimonio italiano?
1: Sí, viste que el expediente dice algunas cosas allí, como que el lazo afectivo. Lo hablábamos ayer, Maggie, ¿te acordás que decíamos, bueno, el niño le dice mamá y papá, por ejemplo? Pero muchos educadores me han dicho que los niños con esta
0: carencia afectiva.
1: Claro, con carencia de afecto. No sé, cuando le dicen mamá y papá, al primero que se le acerque y le hable bien y los acaricie un poco, digamos, ¿no? Estaba también lo otro, que es la patología, uh-huh. la enfermedad. O sea, que había una disponibilidad económica de parte de la familia italiana para poder hacer la operación. Y bueno, y eso también fue un criterio que se utilizó, ¿no? Pero también acá aparece otra gran duda, porque ¿qué fue lo que utilizó Minetti o lo que utilizó el gobierno italiano para darle la gracia a Minetti? Ah, bueno, esta gente tiene que estar con el niño permanentemente porque tiene una patología grave, etcétera, etcétera, y se consultó a hospitales en Italia. Y en Italia dijeron, no, hay que llevarlo a Boston, que es donde saben, y hay que operarlo allí. Uh-huh. Después se supo, ahora se sabe, que nunca se hizo esa consulta en Italia, ni mucho menos. O sea que fue directo para allá. Entonces, también la otra pregunta es, bueno, ¿cómo viajó el niño en el año 2021 si todavía no tenían la tutela efectiva?
0: ¿Un permiso de INAU o de un juez?
1: Bueno,
0: o de un
1: es lo que se piensa. Tiene que haber un permiso del juez y del INAU que permitan que en estos casos se pueda como es llevar al niño, ¿no? Uh-huh. Bueno, y la tenencia, claro, la obtuvo en la tenencia provisoria es de abril de 2021, ¿no? Y después, enseguida, meses después, fue trasladado a Boston para esa operación, la espina bífida, ¿no? Uh-huh. Pero mira este dato que leímos ayer en FM Gente. Daniel Guadalupe, ex director departamental de INAU, dice que las salidas de menores con personas sin vínculo familiar no están avaladas por el organismo, salvo una orden judicial, y eso es lo único que hay. Entonces, ahora lo que hay, más allá de todas las otras cosas que aparecen, que la madre biológica está desaparecida, se está investigando nuevamente la muerte de la abogada del niño en ese accidente, bueno, a ver qué es lo que pasa ahora, qué es lo que va a salir de esta investigación administrativa que está haciendo el INAU, y que veremos a ver qué es lo que sale de todo eso, ¿no?
0: Sí, sobre todo las preguntas que quedan pendientes, ¿no? Y a mí hay una que me... no sé, se me ponen los pelos de punta de pensar cómo cuidamos a esos niños que están bajo la tutela del Estado, ¿no?
1: Sí.
0: Si hay un caso como este, sí. Si hay un caso como el de Jonathan Correa,
1: claro.
0: Con luces encendidas por todos lados, pero que nadie actúa a tiempo, ni la justicia actúa a tiempo.
1: No, por todos lados.
0: Entonces digo, ¿en manos de qué estamos dejando de las infancias y adolescencias de nuestro país, no?
1: Sí, vos viste que lo que ha quedado claro de esto, porque acá nadie está diciendo de quitarle el niño a la familia italiana, que además tiene el apellido de ellos, esto uh-huh. está constatado, y además, voy a dar otro dato, este niño es heredero a la par de los hijos que tiene Cipriani. O sea, un dato que es clave. O sea, ya no se puede volver atrás con esto. Ahora, ¿cómo fue el proceso? Yo creo que lo que hay que mirar ahora, si el proceso fue irregular o tiene todas estas fallas, que es lo que pasa de ahora en adelante, que es lo que se va a hacer, ¿no?
0: Antonio, nos tenemos que despedir, porque sí. Ya pasó un minutito de las 9.
1: Ya nos vamos.
0: Cerramos.
1: Solamente tema. Decir que hay cuatro patas, hay ladrido y una cola que se mueve.
0: Bueno, seguramente en estos días sigan apareciendo
1: Veremos. Nuevos
0: datos respecto a este caso, que bueno, la verdad creo que de a poquito en Uruguay empieza a tomar mayor trascendencia, ¿no? Sí. A medida que Cipriani habla con medios en Italia, a medida que, bueno, se va esclareciendo que el INAU está atendiendo esa posibilidad de investigar este expediente, ¿no? Así que bueno, veremos hoy interpelación, seguramente en los próximos días desde el INAU se pueda conocer algo más respecto a esto. Nos despedimos.
1: Chau,
0: hasta
1: chau.
0: Mañana. Chau.

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8: Buenos y grises días, ¿cómo les va? Aquí estamos, todavía en fase de comienzo de semana, haciendo La Mañana de la Diaria. Bienvenidos, bienvenidas. Tenemos cerca de 2 horas de radio por delante. Estamos a través de la 97.9 de Montevideo, la 102.5 de Maldonado, la 90.9 de Colonia del Sacramento y por streaming, por la web de La Diaria, por YouTube, también en vivo donde estén. Y está Mariana Cianelli pronta, como siempre. ¿Cómo te va, Mari?
9: Muy bien, muy buenos días. Lo comentábamos en el arranque, está gris, pero no hay frío.
8: No hay frío.
9: No se siente el frío.
8: Sí, para hay humedad que, alta, ¿no?
9: Sí, está un poco pesado y la máxima va a ir hasta los 23 grados.
8: Eso es bastante alto para mayo, sí. Así que temperatura alta para la época, mezclada con humedad, cielo, por lo que estoy viendo en este momento en el pronóstico de Inumet, nuboso y cubierto, neblinas, bancos de niebla. Y claro, esto es como la antesala de lluvias previstas para mañana. Como que la grisura que hay hoy, teóricamente, en Montevideo, por lo menos, y área metropolitana, no va a generar lluvia en lo inmediato, pero sí podría darse eso mañana.
9: Bien, vamos a estar atentos.
8: Y quien dice mañana, mira un poquito más allá, ya que estoy mirando la web de Inumet.
9: Ay, ¿qué dice? ¿Qué dice?
8: Y nada, nada, nada lindo.
9: ¿No?
8: No, para el jueves tampoco. Y para el viernes... Tampoco.
9: Y para el, fin
8: para
9: de
8: el sábado, tampoco. Ah, bueno. No sé por qué me metí en esto.
9: Ojalá.
8: Juro que no quería darles estas pésimas noticias.
9: No, aparte con tanta antelación.
8: Sí, totalmente. Ya les estoy arruinando hasta el sábado inclusive, pero el domingo, probabilidad de lluvias nula. Y bueno, qué domingo, feliz domingo, como aquel programa de televisión. Vos no lo llegaste a ver, yo sí.
9: No.
8: Lo llegué a ver, porque yo viví conscientemente los 80. No como vos, que sos nacida en qué año.
9: 92.
8: No viviste los 80. 90.
9: No viví los 80. Viviste los 80. Pero viví los 90, que
8: bueno,
9: también.
8: Sí, pero
9: mucho.
8: Conscientemente vos viviste, digo, porque no tenemos memoria de lo que pasa.
9: No,
8: en
9: es verdad,
8: primer día
9: a partir de,
8: vida. De. Ahí está, vos conscientemente empezaste a vivir, ponele, el cierre de los 90,
9: sí.
8: Casi el siglo XXI. exagerando, se podría decir, en esa lógica que usamos en el periodismo para condensar algo un poco a las apuradas en un título, que tus primeros recuerdos son del siglo XXI.
9: Es verdad, es verdad.
8: Es verdad, vos no, es verdad. No te oponés.
9: No me opongo, pero es verdad. Puedo decir que quizás alguno antes, pero es verdad que a partir de los 2000.
8: Claro,
9: sobre
8: claro.
9: Todo.
8: Ya ahí estabas en la escuela, ponele. Sí. Yo ya estaba en el liceo, terminando el liceo, iniciando mis estudios terciarios. Vos te das cuenta qué diferencia, ¿no?
9: Qué diferencia.
8: Qué horrible. No sé por qué me metí en el repaso de pronóstico del tiempo.
9: Pronóstico y en edad.
8: Sí, sí. Repaso de pronóstico del tiempo, mala decisión. Y repaso del paso del tiempo, peor decisión. Ya mismo salimos de este problema con alguien que me supera en edad, David Mattioli, que va a poner al aire algo que ustedes quieren escuchar porque quieren escribir.
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8: Y quien dice David Mattioli tiene que decir Julia Soma y Luciano Tonarelli. Ahí está el equipo que todos los días nos saca al aire. Yo sé que los nombro poco. A mí me cambió un poco la vida comunicacional esto de tener un programa con esta estructura. Pero están ahí siempre, atrás de la línea de las cámaras y atrás de la línea de los monitores. Hoy te podés ver.
9: Hoy me puedo ver porque hay un monitor y también hay que decirlo que muchas veces están aquí, pero no se ven ayudándonos, ¿no?
8: En las tandas, en esos 3 minutos controlados por reloj.
9: Una rapidez tiene este equipo que es impresionante.

0: Cosas pasan, es lo que tiene la radio en vivo. Ya mismo nos metemos en el repaso de la diaria, ¿no? La diaria en papel, la que nos gusta tener siempre arriba de la mesa, que es un disparador de cada uno de nuestros programas. Hoy con una foto en la tapa tomada por nuestro compañero Alessandro Maradei y el titular que dice: Orsi recibió a madres y familiares que volvió a pedirle que ordene a militares informar sobre las y los desaparecidos. Además, el colectivo denunció que el consulado uruguayo en Miami, atención con esto, entregó una fe de vida para cobrar la jubilación desde el exterior a un aviador retirado sobre el que recae un pedido de procesamiento y que está prófugo de la justicia.
1: Tras el encuentro, que se extendió por más de una hora, el integrante de familiares, Ignacio Randonea, informó sobre la denuncia del hecho adjudicado al consulado uruguayo en Miami, que está a cargo de la cónsul Mariana Baubeta.
0: Sí, desde Madres y Familiares se informó que fue el 11 de febrero cuando en Miami se entregó esa fe de vida que es necesaria para el cobro de jubilaciones cuando una persona uruguaya está en el exterior, y se le entregó a este aviador retirado de la Fuerza Aérea Uruguaya, vamos con el nombre otra vez, Roberto Freddy Amorín es su nombre, investigado en la causa sobre, atención, por un lado la desaparición de José Arpino Vega y por otro lado delitos de torturas en la base aérea de Boisolanza, donde se desempeñaba justamente base aérea muy conocida ubicada en Montevideo.
1: Es importante también agregar que no es la primera vez que esto sucede, sucedió ahora de memoria, me acuerdo con Pedro Mato, que se le entregó el mismo certificado para que pudiera cobrar la jubilación, pero ha sucedido en muchos más casos.
0: Sí.
1: Además, Randonea dijo que Orsi le trasladó a madres y familiares que en el gobierno estaban estudiando la posibilidad de dar las órdenes a las Fuerzas Armadas para que den información sobre las desapariciones ocurridas durante el terrorismo de Estado, uno de los reclamos de madres y familiares. De todas maneras, dijo que eso no implica que finalmente la orden se termine dando.
0: Algo así como que, o si escuchó el planteo, que no es nuevo, por otra parte, y comunicó que eso se está evaluando sin comprometerse a que efectivamente haya un momento en el cual se le dé la orden formalmente a las Fuerzas Armadas. Otro asunto que estuvo en la reunión presente es el del acceso a documentación, porque durante los primeros meses de este gobierno hubo algunas decisiones, convenios que se firmaron tendientes a facilitar justamente el acceso a documentos que se entiende pueden aportar datos importantes acerca de crímenes cometidos durante la última dictadura civil-militar o el terrorismo de Estado en un sentido más amplio, pero dijo Randonea que viene muy lento ese proceso, que supuestamente debería hacer que el acceso sea más sencillo, porque hay trabas burocráticas y que el problema radica en determinar en dónde es que están esos archivos. Otro asunto del que hace mucho venimos hablando. Cambiamos de tema. El gobierno creó un ámbito de intercambio con las AFAP para evaluar los cambios previstos en el documento final del diálogo social sobre protección y seguridad social.
1: El ministro de Economía y Finanzas, Gabriel O'Done, junto a su secretario Martín Valcorba y el director de la OPP, Rodrigo Arim, recibió a representantes de República AFAP y de la Asociación Nacional de AFAP, que nuclea las tres administradoras privadas que operan en Uruguay, que son Itaú, Sura e Integración, para abordar las orientaciones y recomendaciones para el régimen de ahorro individual que fueron incluidas en el documento que se presentó la semana pasada.
0: ¿Qué dijo Done? Bueno, que la reunión tuvo como propósito iniciar un proceso de trabajo sobre algunos temas que surgen de ese documento, y que el ámbito de intercambio abierto se va a prolongar durante 60 días y va a transcurrir de manera reservada para encontrar espacios de mejora de acuerdo a lo que el Poder Ejecutivo entiende que es necesario.
1: En concreto, la recomendación que figura en el documento definitivo del diálogo social para las AFAP es que las cuentas de ahorro individual sean gestionadas de forma centralizada por un organismo público que se va a encargar de administrarlas de manera integrada con las prestaciones de los restantes pilares.
0: Doy un pasito atrás a eso que leí dicho por O'Done, ¿no?
1: Sí.
0: Encontrar espacios de mejora de acuerdo a lo que el Poder Ejecutivo entiende que es necesario. Claro, acá el Poder Ejecutivo ya se ha expresado a partir del documento y ha defendido esto de que la gestión de las cuentas de ahorro individuales pase a ser centralizada y de un organismo estatal y no de las AFAP. Entonces, da la impresión, si nos guiamos por esas palabras de O'Done, que eso no está como cambio de fondo, digamos, en discusión, pero que en todo caso se pueden buscar ajustes en los que se introduzca algún aporte de las AFAP. Me pregunto qué vía hay para que esa especie de acuerdo se consiga cuando ANAFAP, que nuclea las AFAP en las que no participa el Estado, o sea, Sura, Itaú, e integración fue muy dura una vez que se conoció eso que incluyó el documento final del diálogo, es decir, hay chance de conciliar.

0: Ahí, porque por lo menos de arranque las posturas parecen bastante distintas.
1: Sí, y pasando a otro tema, la visita del presidente Orsi al portaaviones estadounidense USS Nimitz genera discusiones a la interna del Frente Amplio.
0: Son temas que vamos a estar abordando sí. En instantes nada más, porque estará quien preside la comisión del Frente Amplio que se encarga de los temas internacionales, ¿no? Comisión de la Fuerza Política Frente Amplio. Hablo del dirigente Fernando Gambera, que en un ratito será nuestro primer entrevistado, pero antes de anunciar el resto de los contenidos de hoy, completamos una mirada a esta noticia que la diaria hoy publica. Ocurre que dentro de las repercusiones se cuenta, por ejemplo, la del ministro de Trabajo y Seguridad Social, ¿no? Juan Castillo, dirigente, integrante histórico del Partido Comunista del Uruguay, que habló en Radio Carve ayer y dijo que él no hubiera visitado el portaaviones y que parece difícil de explicar mantener un mensaje a favor de la paz y al mismo tiempo visitar una nave que es de guerra y que no está desparramando paz y solidaridad en el mundo.
1: Sí, otra mirada crítica fue la de Óscar Andrade, secretario general también del Partido Comunista, que dijo que la actuación de Orsi fue inoportuna en el marco del contexto actual y teniendo en cuenta, cito textualmente, la agresividad brutal de los Estados Unidos hacia nuestra América Latina y un bloqueo criminal con respecto a Cuba. Pero también, habló la ministra de Defensa Nacional, Sandra Lasso, que defendió lo hecho por el gobierno en diálogo con Tele12, dijo que se trató de un hecho protocolar a nombre del Estado uruguayo, además de destacar que no hubo ingreso de tropas ni despliegues militares estadounidenses en territorio nacional.
0: Esto es muy importante para empezar porque también integra el Poder Ejecutivo como Castillo uh-huh. Y es ministra de Defensa. Sí. ¿No? Entonces es un área a la que esto le compete en el sentido de abordarlo como tema central, como tema importante. Pero bueno, también otro dato es que hay integrantes del gabinete, del mismo gabinete, que piensan distinto, y hay en la bancada del Frente Amplio, integrantes de la misma bancada en el Senado que piensan distinto, porque vos recién repasabas lo que decía Andrade, y bueno, yo te puedo decir que, por ejemplo, Nicolás Viera, senador del MPP, dijo que le parece que Orsi hizo lo lógico en un contexto de presiones, llegó a hablar de el riesgo de que eventualmente Uruguay deba pagar determinados aranceles para que los productos uruguayos entren a Estados Unidos en caso de que no se acepte una invitación como la que Orsi aceptó de ir al portaaviones. No sé si porque tiene algún dato preciso o si lo planteó simplemente como un escenario hipotético. Después, en estas repercusiones, seguramente haya muchas más en el universo de los sectores del Frente Amplio, también se da claramente una discrepancia entre dos sectores muy importantes, que son el Movimiento de Participación Popular, el más importante hace mucho en votos de forma indiscutida por enorme diferencia, y el Partido Comunista del Uruguay, que tiene un peso electoral importante de cualquier modo y que además tiene mucho peso en la base militante, ¿no? Bueno, de todo eso vamos a estar hablando en un ratito. Antes, si te parece, vamos a repasar un par de temas importantes de la agenda política del día. En menos de una hora estará empezando una interpelación en la Cámara de Representantes.
1: Sí, se va a interpelar a Gonzalo Sivila, ministro de Desarrollo Social. Y
0: viaje en avión menos discutido que el que ocurrió el fin de semana, pero viaje en avión al fin y al cabo, que según se informó, realizará con el ministro de Economía, Gabriel Odone, el de Relaciones Exteriores, Mario Lubetkin, que está vinculado a la invitación de la empresa que hace poco adquirió, o a una invitación de la empresa que hace poco adquirió el Enjoy Punta del Este, uh-huh. El ex Conrad, ¿no? Uh-huh. Ese grupo empresarial brasileño que va, bueno, a reconvertir el Conrad a través de una, o el ex Conrad a través de una inversión que el gobierno destacó cuando hace un par de semanas, dos o tres semanas, eso se anunció, de hecho, con Odone participando, sí, ¿no? De ese ámbito, en un marco en el que se sabe que las inversiones son todo un desafío, porque Uruguay tiene niveles de inversión bajos y el contexto económico no es muy importante. Mañana, lo que deje la interpelación a Sivila lo tendremos con dos entrevistas y hablaremos también de lo que se sepa de este viaje puntual por hoy de Orsi a Brasil. Ya estará Fernando Gambera, que es presidente de la Comisión de Asuntos y Relaciones Internacionales del Frente Amplio, la CARIFA, para hablar de los temas internacionales ya mencionados, pero tendremos otra entrevista hoy.
1: Sí, va a estar Nilia Viscardi, directora de Derechos Humanos de la ANEP, que va a estar hablando de una iniciativa que se va a lanzar este miércoles que se llama Convivencia en Clave de Paz. Bueno, vamos a estar hablando en concreto de qué implica esta campaña, sobre todo teniendo en cuenta lo que han sido estas últimas semanas en el marco de los centros educativos con la amenaza de tiroteos, entre otros tipos de violencia.
0: Y antes de la pausa, yo quiero saber qué mensajes han llegado, si es que llegaron, hablando capaz que de ese auspicioso panorama del pronóstico del tiempo.
1: Leo rápido.
0: A ver, sí.
1: Gloria desde

0: Rivera, siempre ahí al firme, nos dice que hay alta temperatura y mucha humedad. Tienen 22 grados.
1: Está difícil para secar la ropa en Rivera.
0: Está difícil. Después nos manda un oyente récord de metidas de pata en el inicio del programa.
1: ¿Qué va a ser? Y es martes recién, ¿eh? Es martes recién, oyente. Queda toda la semana para seguirnos equivocando. Pausa y viene Gambere.
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1: Nueve veinticinco de la mañana de La Diaria. Contexto. La decisión del presidente Yamandú Orsi de aceptar una invitación para visitar el portaaviones estadounidense USS Nimitz, en el que estuvo el sábado, y la posterior rueda de prensa compartida con el embajador de Estados Unidos, Luis Rinaldi, generaron repercusiones traducidas en discusiones a la interna del Frente Amplio y críticas. Esto ya lo hemos abordado recién, también ayer. Críticas, claro, con distintos matices, desde ámbitos muy dispares. Por ejemplo, por un lado el PIT-CNT y por otro partidos opositores. Surgen preguntas acá, ¿no? Cantadas, diría. ¿Qué evaluación se hace desde que sucedió esto en los ámbitos de la fuerza política oficialista del Frente Amplio, que están vinculados a los asuntos internacionales, a las relaciones internacionales? ¿Qué análisis se hace en esos ámbitos del rol de la fuerza política y del gobierno en el actual contexto internacional, al que todo el mundo acá no hay discusiones, define como complejo? Bueno, de esos asuntos y también de otros que irán surgiendo, empezamos ya mismo a hablar en nuestra primera entrevista con Fernando Gambera, que es presidente de la Comisión de Asuntos y Relaciones Internacionales del Frente Amplio, conocida como CARIFA por sus siglas. Fernando, bienvenido y gracias por visitarnos.
11: Bueno, buenos días. Al revés, gracias a ustedes por invitarme y felicitaciones. Estoy feliz de poder estar por acá y de ser parte de un espacio de libertad y de una construcción colectiva, porque de eso también se trata esto, ¿no? Me parece que hay que reivindicarlo.
1: Muchas gracias.
11: Y en esto de los saludos también no puedo con el corazón. Y el saludo a todos mis compañeros de AEBU, que está cumpliendo 84 años, hoy 5 de mayo, el Día del Bancario. Yo jubilado, pero las mañas no se pierden.
1: Sí, claro. Aparte, fuiste dirigente sindical durante ¿cuánto tiempo?
11: Bueno,
1: una vida.
11: Sí, golero toda la vida. Sí, fui militante gremial toda la vida, porque desde la dictadura, siendo gurí, fui dirigente estudiantil, fundador de ASEP Ingeniería. En aquellos tiempos no podía hacer la FEU, porque era después, en democracia, pasamos a hacer lo que es PIT-CNT, ASEFEU, y después, ya siendo afiliado a EU, fui militante intermedio y demás, y entre el 2005 y el 2025, 20 años, fui secretario general de AEBU. Y casi que en la misma cantidad de años, un poco menos, secretario de internacionales del PIT-CNT y parte del secretariado ejecutivo. Así que, y ahora, bueno, me tocó dar una mano en el Frente Amplio porque es el otro corazón, ¿no?
1: ¿Cuánto tiempo hace que estás presidiendo la CARIFA, esta comisión vinculada a los asuntos internacionales del Frente Amplio?
11: Diría que un año, siguiendo después de que Pablo Álvarez pasa a un cargo de gobierno en Antel, ahí lo suplo yo. Y bueno, sos parte de un equipo que es parte de la dirección del Frente Amplio. Y vos introducías el tema, trataré de interpretar la síntesis de las opiniones y de los intercambios que pueden haber en la interna de la CARIFA y de probablemente de la dirección del Frente Amplio, aunque todavía no han habido reuniones formales, ¿no?
1: Ahí está, pero yo te quería preguntar por eso. La CARIFA, por lo que me decís, todavía no sesionó desde que se dio este episodio del viaje de Orsi al portaaviones durante el fin de semana, pero yo supongo que en ámbitos informales, para empezar, grupos de WhatsApp, conversaciones con integrantes de la comisión, tiene que haber ya discusiones o por lo menos primeros planteos. ¿Qué nos puedes decir a propósito de esas primeras reacciones?
11: Incluye la mía, la propia, ¿no? La primera impresión es sorpresa, porque si me permitís yo voy a poner determinado contexto, ¿no? O sea, yo quiero descartar acá que todos somos compañeros de izquierda, queridos compañeros del Frente Amplio, los que están en las responsabilidades que les toque. Así sea en el gobierno, así sea en la fuerza política, así sea en el comité de base de mi barrio. Así lo siento yo, y creo que así lo sienten todos quienes integran esta construcción colectiva que es el Frente Amplio con 60 años. Entonces, yo no, en estas discusiones trato de evitar el izquierdómetro, ¿no? Aquí comprobadamente somos de izquierda todos, y particularmente los que son de la generación a la que pertenezco, nos criamos ya siendo niños de izquierda. Entonces, dicho esto, lo otro que hemos estado debatiendo y que no, obviamente, en los ámbitos del Frente Amplio es probable que hayan 10 compañeros y hayan 12 ideas diferentes. Mujica decía más de una vez que a la izquierda la divide las ideas y a la derecha la une los intereses. Y está comprobado que evidentemente los intereses unen más rápido que las ideas. Sin embargo, yo creo que hemos ido transitando por el lado de este esquema, dicho coloquialmente, de Antón Pirulero, ¿no? Cada cual en su juego, los compañeros que están en el gobierno tienen que hacer el suyo, los que estamos en la fuerza política tenemos que hacer el nuestro. Si me atengo a eso, naturalmente que atendiendo el juego que me toca, siendo parte de la fuerza política y de la dirección, naturalmente que tengo que manifestar la sorpresa y que no había, probablemente no había necesidad, porque el protocolo se puede atender en oficinas del gobierno uruguayo perfectamente, evitar de ese punto de vista cualquier presión que se quiera sostener que podía haber, y es muy diferente a concurrir a un barco de guerra.
1: O sea, vos lo que planteás es que entendés que había otros márgenes diplomáticos para abordar esa, supongo yo, que invitación de Estados Unidos sin que el presidente fuera.
11: Porque el dilema que tiene la izquierda en el gobierno en el Uruguay, visto por lo menos de este cuerpito humilde, ni más ni menos que encontrar un proyecto y un plan de desarrollo que incluso nos permita superar este esquema de economía primarizada y tanto de esas cosas que se han hablado siempre. Y para eso es obvio que la escala de este país no da para pensarlo independiente de todo otro poder. Y entonces, en definitiva, hay que ir buscando los acuerdos multilaterales y reivindicando los espacios multilaterales para los países como el nuestro. Yo lo viví como dirigente sindical. O sea, el vaciamiento de la OIT progresivamente fue deliberado a los efectos de no tener ningún lugar en donde tener que discutir cosas que los trabajadores o los más débiles queremos poner en la discusión en la mesa. Entonces, esto lo mismo se aplica a cualquiera de los organismos multilaterales o a los espacios donde la derecha mundial debe concurrir a contraponer ideas con quienes queremos cambiar el mundo hacia un mundo más justo y, por supuesto, en paz, con mucho más seguridad y tranquilidad para la gente que anda de a pie.
1: ¿Y por qué relacionas eso con esta discusión?
11: Entonces, es probable que un gobierno tenga ese dilema de cómo mantenerse equidistante y estas cosas las tenga que evaluar. Entonces, ahí hay dos cosas que yo haría en comentario. Al momento de evaluar estas cosas, yo puedo entender el rol que se tiene que jugar en el gobierno y que es probablemente diferente al que tiene que jugar una fuerza política, porque en definitiva, quienes somos la dirección de la fuerza política representamos la opinión de quienes se autoperciben y se definen del Frente Amplio. En cambio, un gobierno es un Estado, es la representación de un Estado, pero además tiene ese desafío de mantener esos equilibrios, incluso hasta como una continuidad de una política de Estado que el Uruguay ha tenido desde el fondo de la historia. Ahora, en ese dilema, lo que no te puede pasar es que quieras todo el tiempo andar bien con todo el mundo.
1: ¿Y eso le está pasando a este gobierno?
11: Y en algunos momentos o en momentos puede pasarte. Y eso es lo que tenés que evaluar continuamente para que de hacer los equilibrios no quedes entrampado en situaciones en las que en realidad te podés volver intrascendente o quedar mal con todo.
1: Ahora, hay algunas interpretaciones que son más concretas o que unen esto a eventuales desafíos muy puntuales. Por ejemplo, dentro de las voces frente a amplistas, que en este debate que ya se generó respaldaron lo hecho por Orsi, figura la de un senador, yo lo mencionaba en el bloque anterior, Nicolás Viera, del MPP, o sea, el sector al que pertenece el presidente de la República, que dijo textualmente: si el presidente tiene que sopesar entre visitar un portaaviones o que sobre el país recargue el aumento de aranceles a determinados, recaiga el aumento de aranceles a determinados productos para entrar a determinado comercio de un 50%, ¿qué va a hacer el presidente? Yo no sé si Viera esto lo dijo porque tiene datos o lo planteó hipotéticamente, pero ante esa hipótesis, por lo menos, ¿vos qué respondés?
11: Exactamente, sí, no sé, yo tampoco sé si es una hipótesis. De todas maneras, sirve el ejemplo de la hipótesis porque lo que estoy de alguna manera queriendo plantear es, bueno, ante esos dilemas, lo mejor es gestionar la política. Y creo que hay legados y aprendizajes de liderazgos de nuestra fuerza política que han marcado camino en ese sentido, haciendo con un chiflido juntar determinadas cabezas que son las que tienen que después explicar y de alguna manera colocar en contexto la decisión que se toma.
1: ¿A qué ejemplos aludís ahí cuando hablas de esa especie de acumulación del Frente Amplio, en ese tipo de búsqueda de soluciones?
11: A cualquiera de los líderes que se te pueda ocurrir, pero obviamente a los líderes que hoy no tenemos y que, bueno, capaz que son momentos de transitar recambios generacionales y demás que a todos nos pasa y que por suerte lo estamos pudiendo hacer.
1: Es una frase fuerte esa. Los líderes que hoy no tenemos, hoy el Frente Amplio tiene un problema de falta de liderazgo.
11: No, tiene liderazgos. El Frente Amplio, yo no sé, esto es una opinión personal, me de alguna manera con esto soy consciente que ingreso en discusiones que probablemente haya que dar, pero el Frente Amplio tiene los mejores jugadores de este país para la política, tiene liderazgos fuertes, tiene algún problema. ¿Te acuerdas? ¿Viste cuando Bilardo los miró a todos a los ojos y no les dijo nada en el entretiempo entre Argentina y Brasil
1: Mundial de 1990. Partido que termina ganando Argentina después de haberlo jugado muy mal.
11: Con terrible jugada de Maradona y Caniggia. Tenían nada menos que Maradona y Caniggia y Brasil lo venía bailando. Y cuando se iban de nuevo a la cancha el segundo tiempo, les dijo, si se la siguen dando a los de amarillo, no va a ir bien. Bueno, es probable que para que no se la den a los de amarillo, el equipo tiene que hablar y escuchar, y lo dice un golero, ¿no? Si no me escuchás de que subió el ja derecho, subió el lateral y no me escuchás para que bajen y todos queremos ser nueve, bueno, tenemos algún drama en ese sentido. Y yo creo que en eso es donde tenemos que transitar aprendizaje.
1: Bueno, pero volviendo a lo de los liderazgos, el tema es que si no hay un liderazgo claro, ¿a quién hay que escuchar? ¿Dónde queda el presidente de la República en ese comentario que haces? ¿Es líder el presidente?
11: A lo que estamos acostumbrados es que hay más de un liderazgo. Y que generalmente, bueno, esas cosas se laudan conversando más. Y esto es lo que de alguna manera estoy planteando. Creo que aún teniendo en cuenta esa lógica de Antón Pirulero y lo que corresponde a la fuerza política, lo que le corresponde al gobierno, aún así todos somos militantes y varios son líderes de izquierda de primera línea, que son los que tienen que, de alguna manera, conversar más.
1: Esa expresión de la sorpresa que vos manifestaste la ha manifestado otra gente del Frente Amplio. No me animo a decir si gente que integra el Poder Ejecutivo, porque he escuchado tantas repercusiones que de repente meto la pata, pero en función de lo que sabés, porque claramente hablas también con gente que integra el Poder Ejecutivo, que ocupa cargos, ¿faltó discusión, por ejemplo, en Consejo de Ministros de esto? Orsi se cortó solo, lo resolvió personalmente, esto de decir sí, acepto, voy.
11: Es que eso es parte de la sorpresa. Yo, tal vez es también parte de que no han habido reuniones formales de los organismos, pero la verdad es que no sé. Por eso lo que yo de alguna manera rescato es, bueno, para mí no hay duda que el Frente Amplio está llamado a hacer la diferencia en la gestión política de política exterior de este país por delante y por mucho tiempo para una mejor inserción del Uruguay. Pero para eso todos tenemos que tener un nivel de comprensión que todavía evidentemente no hemos transitado, entre otras cosas porque hay un mundo que todos los días parece que va a explotar. Entonces, el cuidado tiene que ser más todavía. Nosotros en la Carifa estamos recibiendo delegaciones de aquí de comunidades de libanesa, comunidades palestinas, comunidades compañeros de la colectividad judía, y tenemos que escuchar todo el tiempo la preocupación de su familia, de su gente, de sus familiares en esos lugares donde continuamente están bajo amenaza o definitivamente bajo bombardeo. Pero además, eso que ya es muy duro y muy cruel, si querés hasta la parte más práctica y más cotidiana, el aumento de hace unas horas del combustible que nos va a golpear a todos, es culpa de Trump y de Israel. Entonces, el problema es que quedamos discutiendo si tenía que haber ido o no tendría que haber ido y no estamos colocando el verdadero debate por encima del radar, que es que hay un país junto con Israel que están continuamente poniendo en riesgo la paz mundial.
1: A ese tema vamos a ir después de la pausa, entonces, porque lo teníamos previsto abordar eso.
11: Entonces, esa es la discusión de fondo, esa es la que nos tiene que enfrascar y esa es la que tenemos que ver en ese juego de roles que yo decía, ¿quién es el que muestra más los dientes y quién es el que de alguna manera acumula para que el país pueda ubicarse mejor en ese contexto mundial, ¿no?
1: Pausa mediante, vamos a ir a ese capítulo que estaba previsto porque esto forma parte de una serie de hechos que
11: no, que
1: se dan en un mundo en el que hay conflictos, guerras y situaciones como la de Gaza terribles planteadas ya desde hace mucho tiempo que también al Frente Amplio y su militancia le interesan y han generado discusiones. Yo te quería hacer una última pregunta antes de la pausa con respecto al hecho puntual de la visita al portaaviones, que capaz que va, digamos, al cajón de lo simbólico, pero no deja de ser importante. Esto de que una vez más el presidente de la República comparezca ante los medios de comunicación con el embajador Luis Rinaldi de Estados Unidos al lado, que en ese contexto termina haciendo declaraciones con respecto a asuntos de Uruguay, mientras Orsi, en silencio, lo escucha. Como frente amplista, y en este caso como presidente de la comisión que se encarga de los asuntos internacionales desde el Frente Amplio, ¿qué sentiste cuando se dio ese hecho que ya se había dado el 15 de enero en ocasión de una reunión en Montevideo que hubo entre Orsi y el embajador, en la que el embajador dijo con Orsi al lado que a Estados Unidos le preocupaba el vínculo comercial de Uruguay con China?
11: También hubo algún episodio en donde opinó sobre declaraciones del secretario de Presidencia. La verdad que me parece que están absolutamente desubicadas de parte de un embajador, que si lo hace un embajador de los países pequeños como los nuestros, enseguida son llamados al orden, ¿no? Entonces, bueno, de alguna manera creo que eso tiene que empezar a formar parte del protocolo acordado. Y bueno, se establecerán, deberían establecer condiciones de declaración en lugares acordados, en lugares en igualdad de condiciones, y bueno, y cada uno opinar de lo que corresponde y no lo más viejo que el agujero del mate, que es que no se debe opinar o no se debe caer en injerencia de temas internos de un país.
1: Ahora, lo que llama la atención acá es que lo hace con el presidente al lado y da la impresión de que con la voluntad del gobierno uruguayo de que la comparecencia sea conjunta y sin que haya ningún reclamo. Entonces me pregunto, ¿qué pasa con el gobierno? ¿No habría que cuidar más al presidente estableciendo condiciones? Porque cualquier persona puede decir, no, yo en estas condiciones no hablo, hablo en solitario y hablará, bueno, el embajador por su lado.
11: Pero eso es lo que de alguna manera yo introducía, que es, si estamos admitiendo que, o de alguna manera aceptando un esquema de funcionamiento en el que cada uno tiene su rol, bueno, para eso también tenemos que tener un nivel de coordinación que hace que cada uno juega el rol que le toca, y en ese caso contrarrestarán las presiones desde el lugar donde tenemos la expresión natural política, que es la fuerza política y la militancia. Y en ese sentido creo que hay ejemplos sobrados, porque en estas mismas horas el Frente Amplio emite una declaración en donde vuelve a rechazar las amenazas de Estados Unidos sobre Cuba y llama al pueblo uruguayo a movilizarse en defensa de la soberanía. Bueno, está muy ligado a lo que vos me estás preguntando, ¿no?
1: 9:44, estamos hablando con Fernando Gambera, presidente de la Comisión de Asuntos y Relaciones Internacionales, la Carifa del Frente Amplio. Pausa y seguimos.
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5: ...9.47 de la mañana de la diaria... ...estamos haciendo la primera entrevista del día... ...compartiendo la primera entrevista del día... ...entrevista que lo tiene por aquí... ...en los estudios de la diaria radio... ...a Fernando Gambera, que preside la CARIFA... ...la Comisión del Frente Amplio... ...de la Fuerza Política Frente Amplio... ...orientada a los asuntos internacionales... ...estamos analizando lo que generó... ...la visita de Orsi al portaaviones norteamericano... ...el fin de semana... ...dentro de las muchas repercusiones, Fernando... Hay una que no mencionamos en el bloque inicial, que está asociada a la eventual violación de la Constitución, que dicen algunas personas y organizaciones como el PIT-CNT, también se dice desde el Partido Nacional, podría haber supuesto el hecho de que se haya aceptado el ingreso a Uruguay de un avión estadounidense, que fue el que trasladó a Orsi hacia el portaaviones, que estaba en aguas territoriales, en aguas internacionales, sin que a ese avión que lo vino a buscar y lo trasladó y luego lo devolvió, le autorizara el ingreso el Parlamento. El PIT-CNT fue muy fuerte en ese sentido, muy claro en el sentido de decir que se entiende que hay ahí una violación de lo que establece la Constitución de la República. Entiendo que en el Frente Amplio todavía no ha habido reuniones, la CARIFA aún no sesionó, lo decías al comienzo, recién mañana sesionarán el Secretariado Ejecutivo y la Mesa Política, pero ¿qué mirada tenés con respecto a esa parte de la discusión?
6: Yo técnicamente sería un atrevido. Por lo que he entendido, la salida dentro de las 24 horas no tiene que pedir autorización. Lo que está, parece, sí, al borde ahí es el ingreso del avión. De todas maneras, me parece que no hace al fondo del asunto. La preocupación que yo manifesté antes, en el bloque anterior, es más bien por el lado de cuál es el mensaje que estamos dando, que queremos dar, y entonces... Yo creo que ese es el principal debate. Y sobre todo, aquí la mañana la abrían con que salió la primer exportación sin aranceles hacia la Unión Europea, ¿no? Y el acuerdo Unión Europea-Mercosur. Bueno, yo creo que tenemos un desafío a nivel de la CARIFA, pero a nivel de la dirección de la Fuerza Política... de generar debates abiertos que capaz que no terminan en conclusiones, pero que sí generan pienso y debate abierto. Y esto me parece que es el punto de partida, es, bueno, cómo el Uruguay se inserta internacionalmente, cómo defiende el multilateralismo, cómo defiende los intereses de los países de la escala del nuestro en ese multilateralismo, al mismo tiempo que evita que puedan haber decisiones de Estados Unidos que provoquen algún tipo de perjuicio sobre puestos de trabajo en Uruguay, por ejemplo. Entonces, bueno, ese es ni más ni menos el dilema. Ahora, está todo abierto en la discusión, por ejemplo... yo creo que sería sano que empecemos a discutir a nivel de la fuerza política para generar las ideas que puedan surgir sobre este tema del acuerdo Unión Europea-Mercosur, generar propuestas y, y pasos a dar por parte de Uruguay que vayan asegurando institucionalidad en ese acuerdo entre bloques. Que vayan asegurando que si el bloque de Unión Europea tiene un Consejo Económico y Social que integra a toda la sociedad civil, si tiene un foro de consulta que integra a la sociedad civil y al mundo del trabajo, si por su parte el Mercosur tiene instituciones parecidas, como el Foro Económico y Social, como los organismos sociolaborales y el ambiente tripartito que hay en el Mercosur, bueno, eso debería reflejarse en la vida cotidiana y en el funcionamiento de un acuerdo entre Unión Europea y Mercosur. Y claro que eso va a tener reacciones de parte de un imperio que está en franco declive. Y claro que cada vez que además tiene un gobierno que cada vez que se ve acorralado en ese declive, corre hacia adelante y lo que hace es atacar o amenazar que va a atacar a alguien. O ataca o amenaza que le sube aranceles, o amenaza que bombardea, o amenaza que no va a quedar ni rastro de Teherán. Pero, cuando alguien dice algo así, que no va a quedar ni rastro de Teherán, está diciendo que no va a quedar ni rastro de nadie, ni de niños, ni de escolares, ni de veteranos, ni de nada. Y pasa de largo. Ninguno le vamos a mostrar los dientes. Cuando dice que no, que más allá de las opiniones que cada uno libremente pueda tener sobre la situación política de Cuba y demás, cuando dice que no puede llegar ningún barco que toque puerto cubano porque después no va a trabajar nunca más ni va a poder llevar ninguna carga a ningún lado y demás, y obliga a esa gente a no tener energía ni para las operaciones más urgentes en la salud. Es que nadie le va a mostrar los dientes diciendo no, pero eso es inhumano. Y entonces, yo entiendo, en algunas situaciones habrán cuestiones técnicas que habrá que cuidar. Y eso, la institucionalidad y quienes representan al Estado uruguayo tendrán que tenerlo en cuenta y se tendrán que asesorar y tener mucho respeto por esas cuestiones, y ni que hablar por cuestiones constitucionales y demás. Pero no, los militantes políticos, los dirigentes políticos, tenemos que salir a dar este debate abiertamente contra la derecha mundial de una vez por todas, porque de lo contrario, lo que se instala en nuestra gente, en la gente, es que ante la desesperanza, ante la no ver ninguna luz adelante, opta por algo que que piensa que es más seguro, y que es esta oferta de ultraderecha que hay en nuestros países y del otro lado también. Y no, tenemos que convertirnos en la esperanza de que hay una forma de construir sociedad de otra forma y con otras libertades, de verdad, no con la libertad de Milei, que de libertad no tiene nada.
5: En el bloque anterior, cuando estábamos hablando todavía del episodio de la visita de Orsi al portaaviones, vos en un momento empezaste a hacer un razonamiento uniendo el análisis al contexto internacional, y habíamos dejado para este bloque justamente hablar de algunos de los grandes temas, particularmente de Gaza. ¿Qué evaluación se hace desde la Carifa de cómo el gobierno ha manejado esa situación, ha definido sus posturas, ha elegido las palabras, ¿no? Recordemos que el gobierno uruguayo entendió que no debía hablarse de genocidio, llegó a usar la palabra masacre, cuando buena parte de la sociedad y de la base Frente Amplista entiende que efectivamente lo que ocurrió en Gaza es un genocidio. Entonces, desde la Carifa, ¿cómo se evalúa eso?
6: Concretamente, el Frente Amplio definió que era un genocidio y así lo puso en todos sus textos, ¿no? Y progresivamente, con esas definiciones, fue tomando posiciones hasta que fuimos parte de la marcha pidiendo que cesara ese genocidio en Gaza. Que dicho sea de paso, sigue tan complicado como antes, y lo de la tregua es algo muy ilusorio. En definitiva, sigue habiendo un avance de los colonos que es a punta de bayoneta, sobre Cisjordania y sobre posiciones que en definitiva, del otro lado no hay nadie que pueda hacer frente, ni siquiera eso se puede definir como guerra. Y si no hay guerra, hay matanza, hay masacre, hay genocidio. Podemos poner la palabra que queramos. La cuestión es que tomemos la definición de que esto no puede seguir. Entonces, dicho sea de paso, toda nuestra solidaridad con la gente que intentó abrir un camino humanitario hacia Gaza y terminaron interceptados en aguas internacionales y punto.
5: Ahí te referís a la flotilla Global Sumud.
6: Entonces, yo lo que creo es que a instancias y por iniciativa de la Carifa, involucrar a todo el resto de la dirección del Frente Amplio y de los movimientos sociales, en torno a una propuesta y a un trabajo sistematizado de búsqueda de la paz y de acuerdos que, de alguna manera, unan, encolumnen a toda esa sensibilidad en torno a la paz, en torno a la democracia y en torno a la libertad. Y en ese sentido, el gobierno uruguayo ha dado muestras claras, ¿no? Yendo a Barcelona, antes había ido a Chile, ahora irá a México, a confluir con determinados gobiernos que también se alinean con los matices que queramos marcar y lo que sea, pero se alinean pidiendo una defensa de la humanidad, de la paz, de la democracia y de la libertad.
5: La Carifa, esta comisión del Frente Amplio vinculada a los temas internacionales que vos presidís, ¿ha tenido o ha accedido a instancias de intercambio, por ejemplo, con el canciller Lubetkin en el tiempo que ha transcurrido del gobierno?
6: Sí, alguna vez ha concurrido a la Carifa y no recuerdo ahora, pero más de una vez ha concurrido a la mesa política y en ese caso hay compañeros de la Carifa que participamos en esas reuniones también, ¿no?
5: Me imagino que ahí algunas de estas discrepancias han surgido.
6: Sí, claramente.
5: ¿Y qué ha respondido en esos ámbitos partidarios el canciller al ser invitado?
6: Bueno, yo creo que ahí es donde quedan los debates abiertos a lo que yo refiero y que es bueno que se transiten y que se sigan dando. Y ahí hay, me parece que, dos componentes. Uno ya lo tocábamos anteriormente, que era el de la obligación de un gobierno de mantener ciertos equilibrios para asegurar que el Uruguay sea un estado creíble y confiable a los efectos de cumplir un rol como presidencia de la CELAC, como presidencia del grupo de los 77, todo esto que de alguna manera le da prestigio al Uruguay. Perfecto. Esa es una parte de un rol de un gobierno. Me parece que el otro debate abierto es que de alguna manera nos ha impregnado, y yo creo que con acierto, pero nos ha impregnado el análisis de que la polarización política, que esto se da a nivel global también, a nivel mundial, la polarización política y las posiciones extremas de polarización terminan favoreciendo a la derecha siempre y perjudicando de alguna manera el debate verdadero que la izquierda quiere proponer en muchos de los temas, no solo en este tema internacional.
5: Ahora, ¿no es una visión muy moderada esa? ¿Por qué te lo pregunto? Porque en otro tiempo capaz que desde la izquierda no había temor con respecto a escenarios de polarización, porque se entendía que era la forma de ir a por determinados cambios en procura de los objetivos programáticos.
6: Uno te puede decir que en esa época eran testimoniales y no eran gobierno.
5: Las fuerzas de izquierda, decís.
6: Sí.
5: O sea, vos asociás eso a etapas ya muy lejanas en el tiempo.
6: Eso podría ser un argumento de ese debate abierto. También es verdad que no es aquel mundo de la Guerra Fría, de dos polos, donde de alguna manera vos hacías un análisis ideológico en función de qué contradicción global la partía, ¿no? Si era los pueblos contra el imperio, si la Unión Soviética era uno de los ejes, si no lo era. Bueno, eso, este mundo no tiene nada que ver, no solo no tiene nada que ver, que es lo que decíamos, tenemos todos los días la paz en tela de juicio. Entonces, me parece que el debate está, asumiendo que la polarización probablemente no nos hace bien, el debate está entonces, ¿cuál es la táctica? Porque me parece que el problema que tenemos no es si nos hemos moderado más o menos. El problema es que capaz que nos está faltando definir táctica. Está bien, por el lado de la polarización no nos falta. Bueno, ¿cuál es la táctica entonces? Y yo creo que ha llegado un momento en el que, por lo menos para una fuerza política que tiene 60 años, que tiene la trayectoria que tiene y que tiene el prestigio ganado que tiene, no va a poder estar por debajo del radar. Va a tener que salir a mostrar los dientes y a dar el debate, porque la campaña de reputación contra tu reputación está instalada igual, y de alguna manera la tenés que enfrentar, ¿no?
5: Fernando, sobre el cierre de la entrevista, yo decía hace un rato que el secretariado ejecutivo del Frente Amplio y la mesa política seguramente aborden el tema del que más hablamos, ¿no? El análisis de esa decisión tomada por Orsi de visitar el portaaviones y todas sus derivaciones mañana. Con respecto a la Carifa, ¿ustedes tienen marcada alguna próxima reunión como para, una vez que se den esas primeras discusiones, abordar el asunto?
6: La Carifa funciona normalmente y regularmente los miércoles. Tenemos el problema, este miércoles habría que posponer porque a la misma hora, el miércoles a las 18 horas, hay un homenaje a Selmar Michelini, organizado por el PCNT y una comisión de homenaje. Creo que no podemos faltar, tenemos que estar. Entonces, pero bueno, habrá que ver si lo corremos de día o pasamos de miércoles a miércoles. Pero a mí me parece que igual va a ser un importante insumo la reunión de la dirección del Frente Amplio. Y sobre todo, me parece que lo que tenemos que generar es un plan de trabajo, que era en lo que veníamos, junto con la comisión de programa, para poner en debate toda la situación global a nivel internacional, la situación geopolítica, y entonces desde qué lugar y qué queremos proponer para la inserción internacional del Uruguay, con esos preceptos, ¿no? Hay que salir a dar el debate ideológico en defensa de esos valores que son tan caros para la izquierda: la libertad, la democracia, la paz, ni que hablar, y el respeto de los espacios multilaterales que la humanidad se dio para poder debatir entre, por lo menos en algún momento y en temas especiales, en igualdad de condiciones, los países poderosos con el resto, ¿no?
5: Gracias, Fernando, por la visita.
6: No, al contrario, gracias a usted y larga vida a la Diaria Radio.
5: Muchas gracias. Así termina la entrevista con Fernando Gambera, presidente de la Comisión de Asuntos y Relaciones Internacionales del Frente Amplio. Hacemos una pausa y actualizamos información.
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5: Diez horas con seis minutos, momento de actualización informativa. Estamos en la mitad de la edición de este martes de la mañana de la Diaria. Otros asuntos no mencionados que están en la edición web y papel de la Diaria de este martes. Les cuento, el dirigente colorado de Canelones, Nicolás Chiesa, quien fue director general de la granja del Ministerio de Ganadería, Agricultura y Pesca durante el gobierno pasado y ahora ocupa un cargo político en la Dirección de Descentralización de la Intendencia de Canelones, habló sobre su participación en el proceso de venta de la estancia María Dolores, o sea, en el proceso de venta de la parte privada y compra del Estado.
8: Chiesa fue citado a declarar en la Comisión Investigadora Parlamentaria sobre la compra de la estancia María Dolores porque firmó el documento de compra-venta de la estancia en representación de quienes le vendieron el predio al Estado y lo hizo mientras ya era jerarca de la Intendencia de Canelones, lo que fue cuestionado por el diputado cabildante Álvaro Perrone, quien también es de Canelones.
5: Uno de los cuestionamientos de Perrone a Chiesa está vinculado a la posible violación del artículo 566 del texto ordenado de normas sobre funcionarios públicos que prohíbe contratar con el Estado a, textuales palabras, los ordenadores, asesores, funcionarios públicos, aquellos que desempeñen una función pública o mantengan vínculo laboral de cualquier naturaleza y dispone que deben excusarse de intervenir en el proceso de contratación.
8: Chiesa dijo que cuando le solicitaron firmar pidió un estudio jurídico que se verifique la legalidad del acto y le dijeron que, como había dejado su cargo en el ministerio, podía hacer.
5: Y agregó en su respuesta, en esa discusión o comparecencia ante la comisión investigadora que funciona bajo el paraguas de la Cámara de Representantes, que la prohibición dispuesta por el artículo que mencionamos se refiere a negociar con el Estado, es decir, fijar precios, acomodar las pautas, y calificó en cambio su intervención como un acto simplemente administrativo en el que no hizo eso que la normativa prohíbe.
8: Otro tema, el Partido Nacional plantea que la Intendencia de Montevideo duplique la contratación de policías eventuales para aplicar la ley de faltas.
5: El directorio blanco empezó a tratar un conjunto de propuestas sobre las personas en situación de calle y en un documento borrador al que accedió la Diaria, es que se sostiene que actualmente el abandono, textual, palabra que se usa, del Estado a los espacios públicos es alarmante e innegable.
8: La primera propuesta del Partido Nacional es la aplicación firme de la internación compulsiva y la incorporación de herramientas que permitan un marco más dinámico de actuación y además se propone duplicar la cantidad de policías eventuales para aplicar la ley de faltas y que el Ministerio de Desarrollo Social retome la contratación de policías eventuales para colaborar con el Ministerio del Interior y la Intendencia.
5: ¿Qué más dice el documento? Bueno, que la situación no da para más y llama a una respuesta a la altura. Textualmente otra vez, firme en la intervención, exigente en el cumplimiento de la ley y decidida en ofrecer salidas reales hacia la rehabilitación y la convivencia pacífica.
8: Otro tema, la pesca concreta, la primera exportación a la Unión Europea con arancel cero.
5: Sí, este lunes, en el cuarto día de vigencia del acuerdo comercial entre el Mercosur y la Unión Europea, lo mencionaba recién Fernando Gambera, la Cámara de Industrias Pesqueras del Uruguay, CIPU, anunció que la empresa CIUPSA, dedicada al procesamiento de pescado y de mariscos, concretó la carga de un contenedor de pescado con destino a Lituania, marcando la primera exportación uruguaya que hace uso efectivo de las preferencias arancelarias previstas en el tratado suscrito entre ambos bloques regionales.
8: La Cámara de Industrias Pesqueras informó que la venta consiste en 28 toneladas de merluza que serán trasladadas hacia Europa en el buque Xiamen Express de la compañía naviera Hapag-Lloyd.
5: Además, hubo una reacción positiva ante esto de la ministra de Industria, Energía y Minería, Fernanda Cardona, lo estoy leyendo ahora porque es un posteo en la red social X que dice: hoy partió el primer embarque uruguayo con arancel 0% a Europa. Menciona justamente, lo ya dicho, de la empresa que participó y termina diciendo: comenzamos a celebrar los frutos de este acuerdo, de pagar un 15% de arancel a pagar cero, así de concreto es su impacto para la pesca uruguaya. Hablando de exportaciones, tenemos otras informaciones, más generales, digamos.
8: Sí, ahora en un ratito ya la voy buscando, pero quería pasar a comentar el siguiente tema, que también es importante. En 2025 aumentaron las restricciones a la libertad de prensa y el Estado dejó de ser el principal agresor, según el 12º informe sobre la libertad de expresión del CAINFO.
5: Sí, claro, que es el Centro de Archivos y Acceso a la Información Pública, que aporta datos muy interesantes, ¿no? Entre el 1 de abril de 2025 y el 31 de marzo de 2026 hubo 56 casos de amenazas o restricciones a la libertad de expresión de periodistas en todo el país, lo que supone un leve incremento con respecto a 2025, cuando se registraron 51 casos. Por otro lado, también se marca una ruptura de lo que venía siendo una tendencia a la baja observada desde el año 2022.
8: Sí, al igual que en monitoreos anteriores, la principal dificultad fueron las restricciones en el acceso a la información, que estuvo presente en 23 de los 56 casos. Entre los casos se registraron 8 agresiones verbales escritas y digitales, 7 discursos estigmatizantes, 6 hostigamientos judiciales y 6 casos de violencia mediante el uso de tecnologías digitales.
5: Y una novedad que en este caso podría decirse es alentadora, es que el informe arroja que el Estado dejó de ser el principal agresor a través de organismos, funcionarias o funcionarios, que justamente son las posibilidades que en el informe se contemplan y que se emplean luego para calificar y clasificar cada situación, registrando 23 casos en los que el Estado fue agresor de un total de 56. Es decir que, digamos, personas que no forman parte de la estructura estatal, eventualmente corporaciones, empresas, organizaciones del ámbito privado, ciudadano, terminaron teniendo más impacto o estando responsabilizadas, señaladas como responsables de esas agresiones, que el Estado.

0: a esa información, según Uruguay 21, las ventas al exterior estuvieron impulsadas principalmente por las ventas de celulosa, carne bovina, productos lácteos y concentrados de bebidas.
1: Nos quedamos con el título que están viendo, porque, bueno, ¿cuánto de eso, no, de cómo el comercio internacional presenta determinadas fluctuaciones está vinculado al contexto internacional tan inestable? Vamos a lo último que tenemos con respecto a la situación de Irán. Sube la tensión en Medio Oriente tras un intercambio de ataques estadounidenses e iraníes en el Estrecho de Hormuz.
0: La decisión comunicada el domingo por el presidente estadounidense Donald Trump de abrir el tráfico en el Estrecho de Hormuz produjo ayer un aumento de la tensión en la zona, ya que hubo algunos incidentes que hicieron que se cortara la tregua de casi un mes entre las fuerzas de Estados Unidos y las de Irán.
1: Medios iraníes informaron que las fuerzas de Irán habían atacado con misiles buques de guerra de Estados Unidos en Hormuz, hecho que fue reconocido por un almirante estadounidense que habló con la agencia Reuters, pese a un previo desmentido oficial.
0: Sí, antes de que Estados Unidos admitiera la acción armada iraní, el presidente estadounidense Donald Trump había retomado su tono amenazante y agresivo en una entrevista con la cadena Fox, en la que advirtió que Irán sería borrado de la faz de la tierra si continuaba con sus acciones ofensivas en la zona del Estrecho.
1: Claro, frase a la que hizo referencia recién Gambera en la entrevista que compartimos. Son las 10 horas con 13 minutos.
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1: Son las 10 horas con 13 minutos y en nuestra sopa de números del bloque de información, 16.4 marca el termómetro según la base meteorológica del Prado de Inumet, o sea que esa es la temperatura en este momento, por lo menos en parte de Montevideo.
0: Sí, la máxima, como decíamos hoy, prevista es de 23 grados y va a estar nuboso, cubierto con neblinas y bancos de niebla.
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1: Esa mano que se vio en primer plano era mi mano. Esta es la comunicación gestual que tenemos con el equipo de producción, mejor dicho, con el equipo técnico. Las manos de los oyentes estuvieron moviéndose mucho, sí, mucho WhatsApp.
0: Mucho, con la entrevista a Fernando Gambera, que tuvo como uno de los temas principales la ida de Orsi al portaaviones estadounidense. Nos dice un oyente, Mario, refiriéndose también a Trump, cuando el impresentable de Trump dice, cuando acabe con Irán a la vuelta de la flota, destino un portaaviones para tomar Cuba, nuestro presidente visita uno, muy poca memoria.
1: Claro, son críticas que de alguna forma fuimos expresando a través de distintas opiniones públicas en la entrevista con Gambera, compartiendo con Gambera justamente algunas de las repercusiones. Capaz que podemos buscar algún mensajito más al respecto,
0: sí,
1: de este tema.
0: Vinculado también a Gambera, destacan la entrevista que habló de la teoría de los juegos para el análisis geopolítico. Después también, las críticas a lo que fue la postura del gobierno de Yamandú Orsi.
1: La decisión del gobierno de aceptar la invitación a ir a un barco de guerra norteamericano es una cuestión de intereses y no de ideas. Esto nos dice Eduardo Martínez, que bueno, trata de poner esa otra visión que yo creo que es la que han expresado incluso desde el Frente Amplio, sobre todo desde el MPP, aunque seguramente no solo desde ahí, personas que han dicho, bueno, esto hay que entenderlo más allá de los principios ideológicos o aquello que el Frente Amplio históricamente ha pregonado en materia de posicionamiento internacional. Hacemos una pausa y venimos con una entrevista que nos permitirá hablar de derechos humanos desde la educación, pero también en un sentido más amplio de problemáticas vinculadas a la violencia en la sociedad que pasan por la juventud y por otros sectores. ¿Te quedás en la mesa?
0: Sí, me quedo en la mesa y recibimos a Nilia Viscardi.
1: Ya venimos con ella.
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4: Y es 19 de la mañana, seguimos haciendo la mañana de la diaria, estrenando plano con Mariana Cianelli. Estamos. Sí. Yo quedé más adelante. Vos estás en el ángulo de la mesa.
5: En el ángulo. Siempre captada.
4: Exactamente.
5: Que tener cuidado.
4: Bueno, pero ya lo tenés más que claro. Esto tiene que ver con lo siguiente. Les cuento a dónde vamos, hacia dónde vamos en este programa ahora. Está en esta mesa la socióloga Nilia Viscardi, docente universitaria, directora en este momento de Derechos Humanos de la ANEP, la Administración Nacional de Educación Pública. ¿Por qué? Bueno, porque el miércoles se lanza la campaña Convivencia en Clave de Paz. Esto va a ser mañana, entre 9:30 y 12:30, en la Escuela Técnica de Artes y Oficios, en Montevideo. Entonces, nos interesa profundizar en eso y luego, con Nilia, avanzar hacia otros temas que, incluso a nivel académico, hace mucho tiempo viene trabajando. Pero vayamos por partes y empecemos primero por esto que va a ocurrir mañana. Nilia, en primer lugar, muchas gracias por visitarnos, por visitar la Diaria Radio y en particular la mañana de la Diaria.
6: Muchas gracias a ustedes por la invitación.
4: Recién mencionaba esta campaña que se va a lanzar mañana, Convivencia en Clave de Paz. Me parece interesante de arranque definirla en los aspectos básicos, ¿no? Saber quiénes la impulsan, a qué aspira y cómo se va a llevar adelante en lo concreto.
6: Específicamente la campaña es el resultado de un trabajo conjunto con la cooperación internacional y en especial con UNESCO, que es la agencia que ha sido líder y referente en la reflexión sobre temas de violencia en los centros educativos en América Latina y en el mundo, con un acumulado de diálogos y experiencias que han impulsado los observatorios de violencia escolar y que es uno de nuestros socios de ruta fundamentales, junto a otros como UNICEF, UNOCDE, o sea, la Dirección de Derechos Humanos, tiene en este sentido un diálogo importante con la sociedad civil y con la cooperación internacional. Esta campaña, que estaba prevista para lanzarse ahora y que es el resultado de un trabajo con estudiantes que participan de la Comisión de Convivencia de la Dirección de Derechos Humanos. La Comisión de Convivencia se crea en la órbita del Consejo Directivo Central, integrada por diferentes representantes de los subsistemas de la ANEP, como es propio de la naturaleza de la ANEP, la Dirección General de Educación Técnico-Profesional, Primaria, UTU, CFE, que vuelve a reincorporarse al diálogo después de haber visto en alguna medida limitada el impulso a cuestiones de educación en cultura de paz, de derechos humanos, y ahora está volviendo con una plataforma muy fuerte en estos aspectos.
4: CFE es el Consejo de Formación en Educación.
6: Perdón por no hacer larga la referencia. Y la integran estudiantes, que son estudiantes también de todos los niveles educativos de la ANEP, y esa es una de las particularidades que guarda este espacio, el de tomar la voz de los niños, niñas, de los adolescentes sobre estos temas, y la campaña expresa esta perspectiva. Extrañamente, y por cuestiones de época, la campaña que pone algunos valores sobre la mesa como resultado de las palabras de los estudiantes, tiene ciertamente una coincidencia con lo que espontáneamente se produjo a raíz de los últimos hechos de violencia. La importancia, en primer lugar, de los estudiantes como protagonistas de una escena y como protagonistas de una escena en la que ponen en juego la solidaridad, ¿sí?, la hospitalidad, la defensa del espacio educativo como un espacio seguro sería ingenuo, en el sentido literal del término, pero sí que se reclama como un espacio en el que los adolescentes quieren estar y que ellos mismos son una barrera a los mensajes de odio, a el mal uso de las redes y tecnologías de la comunicación. Ese proceso, que es espontáneo, permite alimentar diálogos de largo plazo. Hace poco tuvimos la oportunidad, junto con la UNOCT, de publicar guías de ciberseguridad y orientadas a los centros educativos, a las familias, a los adolescentes.
4: ¿Junto con qué organismo fue que se presentó?
6: Con la UNOCT, con la Unión de Lucha contra el Crimen. Ajá. Nunca me acuerdo concretamente de las siglas, si no las tengo anotadas, pero la UNOCT es uno también de los socios activos y que ha trabajado mucho a nivel de ciberseguridad. Entonces vamos teniendo desde el Estado este diálogo que necesita tiempo, que acumula de otros momentos y que se reactiva en función de circunstancias. Acumulación de protocolos que son fundamentales desde cierta perspectiva para los derechos humanos. Los derechos humanos como perspectiva desde la cual se habla de seguridad, porque es una de las tantas perspectivas. La experiencia técnica, en el sentido de una experiencia que puede validar prácticas, guías, normativas, con cierta memoria y trascendiendo los gobiernos, y el diálogo, que ha sido lo más importante para nosotros con la sociedad.
7: Y ahí, pasando, vos mencionabas que se dio justo la coincidencia de que semanas atrás tuvimos lo que fueron las amenazas por tiroteos con el lanzamiento de la campaña, pero yendo a esos casos puntuales, el presidente de la ANEP, Pablo Cayani, comentaba que hubo más de 100 denuncias de amenazas por tiroteos. Entonces, la pregunta ahora que parece haber pasado, digamos, lo más grave es, bueno, ¿qué se hace después? ¿Cuál es el abordaje que están encarando después en los centros educativos?
6: Estamos continuando con la consolidación de referentes, con la consolidación de dinámicas de diálogo. Hay muchos pedidos de protocolos. Uh-huh. Nosotros estamos trabajando en el impulso de lo que algunos llaman protocolos, nosotros preferimos llamar guías, porque la herramienta legal está clara. El trabajo pedagógico en convivencia es fundamental. La convivencia, cuando tiene que acudir a la utilización de un protocolo, de una guía, es porque justamente ya estamos en el declive o en el fin del proceso que aparece como conflictivo, ¿sí? No existen centros educativos con grado cero de conflicto, eso no ha existido nunca, no va a existir nunca. Uh-huh. Toda época traduce dinámicas con lógicas propias, y hay que diferenciar entre problemas de seguridad que deben combinar datos relativos a la seguridad en el camino al estudio, que es una de las líneas que las bases del Plan Nacional proponen y en las que vamos a estar avanzando este año, o sea, evidencia empírica de riesgos graves, la escucha de la voz, siempre, si hay una amenaza hay que escuchar, la valoración del contexto, del lugar de donde proviene esa voz, del nivel de realidad, la presencia del descontento. Hay momentos de aumento del descontento social. Y ese aumento del descontento social, lo que se escucha en los hogares, el estrés por el inicio de las clases, la inseguridad por lo que esté ocurriendo en determinados momentos, va a tener indirectamente un reflejo en los niños y adolescentes. Y eso, que no lo podemos predecir, va a aparecer hoy en día potenciado por las redes que tienen esta dualidad. Por un lado, se comunica más y por lo tanto se amenaza más. Por otra parte, eso queda escrito. Por eso lo percibimos en esa enorme magnitud. Porque antes, convengamos, hace 20 años atrás, una llamada, un mensajito, un juego, no era tan fácil de registrar. Somos, el Plan Nacional de Seguridad pone la trazabilidad como una de las palabras más importantes del plan. Y es una herramienta, pero también somos víctimas de la trazabilidad, porque nos constituye y define cómo vamos a hacer la política. La trazabilidad diría que es una muy buena palabra cuando se une a la crítica, al tiempo, a los contextos que no son de emergencias. ¿Cuándo tiene que ver con esta capacidad de registrar en el instante una amenaza, un grito, una violencia? Justamente potencia lo que más se asocia a la violencia, que es la seguridad, la velocidad, ¿sí? La velocidad de la amenaza, la velocidad con la que se arma una red, la sensación de impotencia ante eso que está, pero ahí aparece como una forma que nos deja aparentemente sin armas. Vamos a tener que recomponer los diálogos en política educativa para trabajar desde la política, tener las alertas razonables y no confundir algunas dinámicas con un problema de seguridad real. Ese es nuestro desafío.
7: Ahí mencionabas, distinguías el tema del protocolo con guía, pero también con la forma en que se da respuesta. ¿Por qué haces esa distinción? ¿Hay un problema con establecer protocolos de antemano? Digo, porque esto, por ejemplo, fue un reclamo de los integrantes de los gremios de estudiantes de secundaria, los directores, de que no habían protocolos claros.
6: Bueno, hay a tu pregunta una respuesta o dos respuestas, ¿sí? La primera es que desde la Dirección de Derechos Humanos, junto con el Consejo de Formación Permanente y en alianza con la Dirección de Políticas Educativas, estamos impulsando un proceso de formación para docentes, funcionarios de todos los subsistemas, que creo que es, no voy a decir que el primer paso de un cambio fundamental, pero que era necesario. Un lugar en el cual, de forma sistemática, con una demanda importante que atender, estaremos empezando nuestro próximo curso en el Consejo de Formación de Permanente, dirigidos a maestros, profesores, de todos los niveles, en convivencia y participación, lo cual constituye desde la ANEP el primer espacio sostenido, con tiempos razonables, con invitados extranjeros, que va a unir perspectivas teóricas con herramientas, ¿sí? Las herramientas son todas las guías, los protocolos, los mapas de rutas, las circulares, que se activan para cada lugar, ámbito y nivel educativo particular, y que algunos los vamos a transformar, otros, como los mapas de ruta, están vigentes, son vigentes, otros tienen que ir cambiando. Ahí, la ANEP tiene memoria de prácticas que guían la acción, que anteceden al Código de la Niñez y la Adolescencia y aún ponen sobre la mesa nociones de menores de edad, prácticas de castigo, el castigo como respuesta a las transgresiones de los niños y adolescentes, la dificultad de pensar lo socioeducativo. La ANEP no es diferente de la sociedad uruguaya. Va a ser largo, ha sido largo el camino para constituir nuevas políticas de infancias y adolescencias que tengan respuestas socioeducativas para los sujetos que vulneran derechos, ¿sí? Y que básicamente y en general son los más vulnerables. Y esa, dualidad es muy difícil y todos los días trabajamos con los actores que la padecen. La primera parte es precisamente esta primera característica. La segunda es la imaginación pedagógica, la sensibilidad y el conocimiento. la profesión del docente es el arte también de, con pretexto o con ocasión de la relación con el saber, estar en vínculo con un otro que uno capta, ve si está bien, si está mal, si efectivamente hay una amenaza, pero en la cual ninguna acción pedagógica puede desconocer las herramientas que existen. Por eso estamos saldando este vacío de formación sistemática. Antes se percibía la convivencia como un acontecimiento. Hay un problema de violencia, vamos y hacemos una jornada, vamos y damos una capacitación sobre mapas de ruta. Eso va a ir formando parte de, claro, de la formación docente. La acción eventual puntual que se puede hacer en un caso de violencia, hay que atender cuál es y dónde es, tiene que ver con, como decía Viñar, hacer circular la palabra, dar lugar al diálogo y hacer una reflexión en el momento. Pero eso tiene sentido cuando está alimentado por una formación docente sólida que separa las herramientas de trabajo en la prevención del conflicto de el trabajo pedagógico en el vínculo.
4: Ahora, Nilia, una pregunta que surge. ¿Alcanza con esa formación docente permanente, con toda esta hoja de ruta y estas políticas que ya se están instrumentando que mencionabas? ¿O hacen falta más cosas? Por ejemplo, ¿qué pasa con recursos? ¿Por qué lo pregunto? Hace poco recibimos acá, cuando estaba en la agenda, la cuestión de las amenazas a través de redes sociales en distintos centros de estudio de educación media, Camilo Catenacho, que es integrante de la coordinadora de gremios de estudiantes de secundaria del área metropolitana. Y no solo habló de la falta de protocolos, eso de alguna forma lo abordamos, sino que dijo que también faltaban profesionales con la preparación para esto. Faltan equipos que atiendan el contexto de las y los estudiantes, dijo. Se preguntó, ¿cuántos funcionarios de los equipos multidisciplinarios hay para trabajar este tema? ¿Dan abasto? Preguntas que hizo al aire. Pidió más personal formado en psicología, más personal, profesionales en trabajo social. Dijo que lo que hay no alcanzaba y puso ejemplos concretos, ¿no? Según lo que contó, hay una sola persona, psicóloga en los liceos de ciclo básico, pero ni siquiera se asegura eso en el segundo tramo del tránsito a nivel de educación media, o sea, a nivel de los bachilleratos. Entonces, ¿qué pasa con esos recursos?
6: Estamos dando una batalla para subsanar lo que podemos subsanar y ampliar los dispositivos de la ANEP como aparato cultural del Estado. Eso es lo que es la ANEP, a mi juicio y entender, y por lo tanto la cultura tiene que orientar nuestras medidas. La formación de los docentes, que son trabajadores de la cultura de los docentes, y de esa manera el vínculo a partir del cual se traduce la relación con los estudiantes. La sociedad uruguaya, los estados latinoamericanos, la lógica sur-sur, cuando remitimos a una perspectiva general de hacia dónde va América Latina y observamos la reiteración de demandas de seguridad por reducción de los recursos de prevención social, de integración, de vivienda, el problema del trabajo seguro, de la vida digna, si nos paramos desde ahí, y desde ahí muchas veces estoy parada para pensar lo que hago, puedo llegar a sentir que va a ser difícil al cabo de este proceso ver un resultado, porque también ahí el aparato del Estado y la educación luchan contra un sistema en el cual la precariedad, la vulnerabilidad son estructurales. Entonces, este trabajo va a compensar en la medida de lo imposible a mano de nuestros recursos una formación que no reproduzca bases del tipo la violencia proviene de los niños que son violentos, tienen que saber lo que hacen, o de hogares que no dan las bases y entonces no es nuestro problema, aplicamos un protocolo y tendemos a sancionar. La mirada sobre la cuestión violencia escolar hoy teóricamente ha dado un giro que es del evento al proceso. Es un giro que el Estado está con mucha dificultad acompañando en esta revisión a partir del caso de Jonathan y de diferentes casos en el cual nos estamos preguntando cómo trabajar mejor juntos para que la intersectorialidad sea una realidad. O sea, el vínculo entre ANEP y NAU, Ministerio del Interior, y todos los actores que están en el diálogo. Entonces, denodadamente vamos a luchar. Sabemos que, si miramos las necesidades presupuestales, hay todavía un desafío. Pero esa excusa no diluye la importancia de transformar las instituciones. La mirada sobre la violencia supone reconocer y trabajar los elementos que producen violencia desde las instituciones. Entonces siempre hay mucho para hacer y en algún momento las personas, los que trabajan en las instituciones, también se topan con la violencia de no poder hacer más por falta de personal, por falta de desarrollo o porque el problema social es tan profundo y tan amplio que es muy difícil ver el resultado de la acción. En mi trabajo en convivencia, yo he podido ver cómo acciones, ideas que se dispararon hace 15, 20 años atrás, hoy calan en otros marcos normativos, en otras respuestas, con lo cual evidentemente el tiempo es importante, sostener perspectivas en el tiempo es importante, y en los procesos en los cuales hay idas y vueltas, bueno, encontramos retrocesos. Los protocolos no dicen nada si la configuración de los actores es el castigo y la exclusión.
7: Y ahí, antes de seguir con otros temas, quería consultarte justamente con lo que tiene que ver con el castigo. En estos casos, varios de estos casos, fueron imputados los adolescentes, se les impuso en algunos casos medidas socioeducativas, también se dio involucramiento al INISA, pero también se les pidió que pidieran disculpas al centro educativo. ¿Es deseable que estos casos terminen en el ámbito penal?
6: Esa es una discusión que desde el punto de vista jurídico no puedo abonar, porque cuando hay una recomendación técnica que sugiere eso, debemos pensar que es inevitable. Uh-huh. Desde el punto de vista socioeducativo y los derechos de los niños y adolescentes, sobre todo cuando, en todos los casos, pero nosotros sabemos que es un desafío consolidar, y espero que eso termine siendo una realidad, una formación de posgrado de conjunto de todos los operadores de infancias y adolescencias que vaya en el sentido de profundizar las medidas socioeducativas. Las medidas socioeducativas requieren conocimiento de la sociedad, instituciones que puedan ser los que pueden tornar operativo el aprendizaje de una norma, y en muchos casos, como estas dinámicas se acumulan, escuchábamos hace años a operadores del Poder Judicial decir que ellos entendían que tenían que aplicar una medida socioeducativa e incluso la pensaban, pero cuando miraban la realidad de ese adolescente, la única herramienta que tenían era la privación de libertad para dar un contexto institucional de cuidado. Esa figura es la que para mí representa nuestro desafío en este periodo. No podemos seguir reiterando eso. Entonces, la primera mitad del camino hay mucho por recorrer. Yo creo que un espacio conjunto de formación de todos los operadores permitiría saber de qué estamos hablando. Creo que se ha hecho es deseable el fortalecimiento de las instituciones, porque la medida socioeducativa la tiene que operacionalizar una institución o un referente social, si es el mercado, si está regulado, una organización de la sociedad civil, pero tiene que haber red institucional. La dinámica de vulnerar derechos por parte de aquellos que tienen derechos vulnerables suele tener una expresión territorial, que es la falta de red social. Uh-huh. Así que estamos lejos todavía de la meta, conscientes de esa dificultad y trabajando para una mejor formación y una expansión del aparato del Estado. Por supuesto que es deseable siempre una expansión de la sociedad civil, de los actores del mercado, del trabajo y del espacio público. El espacio público es fundamental.
7: Y ahí también pasando, vos mencionabas durante la entrevista el caso de Jonathan y cómo eso impactó en revisar las prácticas, pero también, por ejemplo, recientemente, la semana pasada, un bebé de un año murió a causa de balas que recibió mientras iba en el auto con su padre. Los datos que maneja el Ministerio del Interior muestran que el año pasado hubo 19 homicidios de niños, niñas y adolescentes. Y en total, de 0 a 17 años, hubo 81 personas heridas por disparos de arma de fuego de esa franja de edad, de 0 a 17 años. ¿Qué está diciendo? Y esto ya te lo pregunto más en calidad de docente del Departamento de Sociología de la Facultad de Ciencias Sociales. ¿Qué están diciendo estos números? Si bien hubo, por ejemplo, en el caso de los homicidios, un leve descenso respecto al año anterior, parece ser una tendencia que viene en aumento.
6: Sí. Digamos que a largo plazo, no vamos a hablar de procesos tan viejos, pero el impacto del retiro de las redes de protección social, de la integración, del trabajo formal y los mecanismos por los cuales coexisten, ¿sí?, redes informales uh-huh. e ilegales, que no son la misma cosa, en el caso particular de los mercados ilegales que se han instalado, sobre todo en los territorios donde se retiró hace ya más de 50, 60 años el Estado, no porque lo tenga que asumir el Estado, sino porque nunca fuimos un país de mercado. O sea, no es una cuestión ideológica la de buscar recursos en el Estado. Nuestros modelos de desarrollo han tenido un límite cuando se trata de expandir el mercado que deseamos. Ojalá la ecuación cambie vía acuerdos internacionales, vía proyectos nacionales. Ese no es, digamos, el centro de mi análisis. Pero estos procesos de informalidad y diversos modos de ilegalidad, hablamos de los mercados de estupefacientes, pero tenemos el problema de la explotación sexual de niñas y adolescentes, que es un problema histórico, muy difícil de hacer retroceder, porque aunque la moral, las leyes acompañan la protección de niñas, niños y adolescentes, también hay prácticas de explotación sexual infantil que son incluso más antiguas, me parece, que las formas de mercados ilegales. Y a nivel social, esto se acompaña de la amplificación de desigualdades de género y generacionales. Uh-huh. Las sociedades que alcanzan mayores niveles de igualdad de género y generacional, en las cuales los derechos de las niñas, de los niños, de los adolescentes, de las mujeres, ni qué hablar si nos paramos desde la interseccionalidad, que es ese nuevo concepto desde las ciencias sociales, en el cual entendemos que hay capas de desigualdades que además tienden a sumarse. Lo que tenemos como resultado es formas de vida, de resistencia, de organización social y familiar muy marcadas por el retroceso de los derechos. Uh-huh. ¿Sí? Aquello que es sentido común, el punto en el cual la obligación leal se ata a la estructuración de la vida cotidiana, empieza a alejarse, a dispararse, y vemos adultos atentando contra la vida, ya no de jóvenes, y nadie por ser joven tiene, digamos, que ser objetivo de nada, pero lo impensable en una sociedad. La muerte es tabú, pero la muerte de infancias, toda película que pretende sensibilizar sobre una violencia de un modo directo a la audiencia, utiliza la imagen de la violencia contra los niños y adolescentes, porque es un tabú social a nivel internacional. Uh-huh. ¿Cómo ocurre que seres humanos viven en un conflicto en el cual están matando a sus propios niños? Y seguramente cuando hablamos con ellos no lo desean. Pero en la lógica de enemistad, en el accidente en el cual la geografía marca la presencia de niños y adolescentes, de forma involuntaria se matan a niños y adolescentes.
4: De forma involuntaria nada más, por ejemplo, Fernando Olivera, de la plataforma Infancia y Adolescencia, aclaro que estamos ya en el tramo final de la entrevista, dijo hace capaz que 2 semanas en este programa que en muchos casos los homicidios suceden después de varios intentos y que las y los adolescentes quedan en medio de disputas o botín de disputa, y que esto se viene denunciando hace mucho, pero también habló de la posibilidad de que en ocasiones ya haya objetivos buscados, ¿no?
6: Sí, me equivoqué en el sentido de esta lógica, porque hay, el rehén de todo ser humano, sobre todo, es el ser querido, la familia o los cercanos.
4: ¿Y ese problema se constata mayormente ahora?
6: Allí donde la lógica de extorsión, de violencia, de cobro de la deuda, un tema que hemos trabajado muchísimo junto a los colegas del grupo de violencia, juventudes y criminalidad, junto a Gabriel Tenenbaum, con quien hemos publicado el último libro, se acrecientan, son una dinámica propia de todos los procesos de extorsión personal en cualquier clase social. El secuestro y la afectación y la amenaza hacia la familia son el punto, de no discusión. Lo que pasa es que en la medida en que estadísticamente las personas en estos contextos viven sobre todo en mecanismos de sobrevivencia en las cuales hay una parte de racionalidad económica que está anclada en mercados extorsivos, eso produce un aumento de todos estos fenómenos que no es que no existan en otros ámbitos, pero no con ese nivel, las dinámicas de las clases medias y de los sectores altos, claro, llegan con mayor dificultad a desproteger la vida. Aquí la vida está totalmente desprotegida. Entonces, ¿lo podemos medir como la responsabilidad de un adulto sobre la vida de niños y adolescentes? Sí, en tanto es el mayor de edad. Pero desde el punto de vista social, claramente esos grupos están tomados por lógicas de las cuales no van a poder salir con miradas morales o con miradas de valoración legal. Por eso la responsabilización judicial opera como una lógica menor de reducción del daño, porque ahí lo que se necesita es una lógica de política social de la respuesta para sacar a grupos en los cuales las valoraciones de buenas o malas personas no caben para definir cómo se opera sobre estos grupos, ¿sí? Y evidentemente la lógica de los medios y la lógica de la difusión de las noticias en general, y está bien porque es una clave de comprensión, se dan en términos de bondad o maldad de los actores, de moralidad o inmoralidad. Si esos fueran parámetros, todos estos procesos ya habrían retrocedido hace muchísimo tiempo.
4: Y no es lo que está ocurriendo.
6: No.
4: Gracias, Nilia, por la visita. Simplemente a modo de redondeo les cuento que estamos cerrando la entrevista con la socióloga Nilia Viscardi, que es directora de Derechos Humanos de la ANEP, y por eso estuvo aquí para hablar de el que fue el primer tramo o el primer tema abordado en la entrevista, el lanzamiento previsto para mañana de una campaña que proviene justamente desde la ANEP, titulada Convivencia en Clave de Paz, que apunta justamente a cuestiones que ocurren en los centros educativos y que se propone superar ciertas dinámicas de violencia de las que hablamos, pero al final, teniendo en cuenta su especialización y su condición de docente de la Facultad de Ciencias Sociales de la Universidad de la República, ampliamos la mirada hacia otros asuntos que también impactan en la niñez, la adolescencia, pero que ya dan cuenta de un fenómeno o de fenómenos más amplios.
6: Y de la Facultad de Humanidades.
4: Y de Humanidades dos, también, docentes. O sea, de las dos facultades esos docentes. Gracias, Nilia, y hasta la próxima.
7: Muchas gracias.
4: Hacemos una breve pausa ahora y volvemos con Mariana para el cierre de un programa que tendrá, como siempre, una lección musical que hoy Mariana Cianelli va a contarles cuál es y por qué, porque la argumentación es muy importante en eso.
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4: Hoy nos vamos a ir en hora, bloque recreo, tenemos un tiempo ahí muy acotado, capaz que un par de minutos para un breve intercambio final con Mariana Cianelli en esta mesa, se va a la mañana de La Diaria, ya está cantando su retirada, comparto un mensaje que llegó durante la entrevista con Nilia Viscardi, creo y percibo, dice quien nos escribe, Claudia en este caso, Claudia de Sayago más puntualmente, que en estos climas, en la educación, el discurso es rápido y la realidad es otra, muchos docentes y estudiantes están en constante vulnerabilidad, si no tienen apoyo de reales equipos multidisciplinarios. Los docentes son la cara visible y en el día a día urgen medidas de protocolos o como las definió Nilia Viscardi, quien recién fue entrevistada, dejó simplemente ese mensaje.
7: Y bueno, hoy me tocó a mí elegir
4: Canción de Martes.
7: La Canción de Martes y arrancamos hablando de, entre otras cosas, de la ida de Orsi al portaaviones de Estados Unidos, el rol que ha tenido y que sigue teniendo en la política internacional. Entonces eso me disparó una canción y en realidad un disco que se llama Americana, de Offspring.
4: ¿Una banda que te gusta?
7: Una banda que me gusta, estadounidense, que retomando la elección de ayer, tuya, hecha por ti, de The Clash y London Calling.
4: Y bueno, Margaret Thatcher.
7: Y Margaret Thatcher. Esta canción y este disco en particular es una... tiene mucho de crítica social y cultural a la sociedad americana, entonces me parecía que era de lo más pertinente.
4: Muy bien. Bueno, ayer entonces la emprendimos contra las reformas neoliberales iniciadas en Reino Unido por Margaret Thatcher por allá por 1979 y hoy contra Estados Unidos. Estamos tremendos.
7: Estados Unidos, 1998 también, para retomar el arranque de la conversación de hoy. Ahí estaba Bill Clinton, sí. Pero bueno, es vigente para hoy.
4: Ha corrido mucha agua bajo el puente. Vendría George W. Bush
7: después,
4: con Afganistán, con Irak y todo lo que sabemos. También con una visita a Uruguay. Después
7: también.
4: Esa suerte de progresismo estadounidense de Obama que ya quedó muy atrás. Y bueno, y ahí nos metemos en la era Trump, matizada por Biden, pero finalmente con Trump y este mundo. Pero bueno, vos te vas hasta el 98 con Offspring.
7: Sí. Así que la escuchamos.
4: Nos vamos con esa canción. Gracias por estar. Ya viene Sofía Romano con la segunda mañana y estaremos volviendo con Mariana mañana a las 9. Que pasen

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0: buenos días. Es un placer estar con ustedes dándole comienzo a esta segunda mañana de la Diaria Radio, siendo las 11:03 aquí con mi productor periodista Lucas Lavandera. Lucas, 11:03.
1: Hoy nos podemos quejar.
0: Hoy realmente, o sea, quejas afuera.
1: ¿Sabes qué es lo peor de todo? Porque a veces hay que decir la verdad. Voy a cometer una infidencia. A mí me gusta mucho esto.
0: ¿Vas a hacer un sincericidio?
1: Voy a cometer un sincericidio. Muchas veces el hecho de que uno arranque un poquito más tarde el programa sirve como excusa en caso de que uno sea quien entregue tarde el programa. Hoy no hay excusas. Hoy, si Carolina García no está al aire junto a Matías Capek a las 13 en punto.
0: No, a las 13:03.
1: A las 13:03 es culpa nuestra. Y no podemos echarle la culpa a más nadie.
0: Tenés toda la razón. A mí me gustaría encontrar un responsable, un culpable de este clima que está sucediendo, al menos en la capital de Montevideo, para quienes nos escuchan por la 97.9 FM. Realmente es una cosa que hoy les decía a las chiquilinas fuera de aire, a Mari, a Yami, les decía, no entiendo, porque adentro de los lugares está fresco, está frío.
1: Sí.
0: Me abrigo, me pongo polera, me pongo campera, salgo y hay una humedad. Una humedad, que yo no sé, Lucas, si vos por una cuestión de edad no lo padecés
1: lo
0: tanto, porque sos muy joven.
1: Tengo un frizz, Sofi.
0: ¿Sí?
1: Me está volviendo loco. Creo que la explicación...
0: Bueno, hoy viene un gran hombre y también una gran mujer, que son Ever y Eloísa Vera, que te pueden dar tips para el frizz de la humedad.
1: Tengo varias cosas para comentar sobre
0: Dale,
1: eso.
0: Decime.
1: Antes, 78% de humedad. Creo que ahí se explica un poco.
0: Ok.
1: Lo que vos planteás, que en realidad... Para el promedio uruguayo no es tan alto.
0: No es tan alto, lo que pasa es que lo acompaña con esta grisura que quienes nos están viendo por streaming lo pueden observar. Se ve casi blanco en la pantalla de lo feo que está afuera el cielo. O sea, realmente no hay esa luz de esperanza que muchas veces ve mi compañero Lucas.
1: No la veo hoy, no la encuentro.
0: Con un pedacito de cielo azul, no está.
1: Y además, esto me lleva a recordarle a la gente, porque es parte del servicio de la comunidad, que yo comulgo aquí en las 97.9, 102.5, 90.9, dependiendo de dónde nos escuchen, ¿cuándo tienen que lavar ropa? Se pregunta la gente. La gente prende la radio para saber eso. Ya no, ya es tarde.
0: ¿Se viene la lluvia?
1: Mañana se vienen las lluvias. Si uno ingresa al portal de Inumet, se encuentra con que mañana en la tarde-noche ya va a estar cubierto con precipitaciones y tormentas. Además, va a estar ventoso. Ya en la mañana de mañana miércoles va a haber probables precipitaciones. Ya va a estar absolutamente nublada la jornada. Y no solamente eso, sino que hay una advertencia meteorológica del Inumet por tormentas fuertes, puntualmente severas, y una posterior formación de un ciclón extratropical. A partir de la tarde de hoy, martes 5 de mayo, se prevé el inicio de un periodo de inestabilidad que va a afectar el país con tormentas fuertes, puntualmente severas, lluvia de varias intensidad y vientos fuertes, así que bueno, estar atentos.
0: ¿Eso, Lucas, en todo el país o solamente en la capital? Dame información para quienes nos escuchan por la 102.5 FM en Maldonado, para la 90.9 FM en Colonia, pero sobre todo también para toda la gente que está prendida del otro lado del streaming.
1: Te cuento. En principio, pensando en hoy martes para la tarde-noche, se esperan tormentas, algunas puntualmente fuertes, esto principalmente en el norte y en la franja central del país. Ahora, desde la noche del miércoles 6 hasta la madrugada del viernes 8, va a ingresar un frente frío a nuestro país, generando tormentas fuertes, algunas severas y lluvias abundantes, esto en todo el territorio nacional. Empieza en el norte, luego en todo el territorio hasta la madrugada del viernes.
0: Clarísimo, conclusión, no laven ropa, a no ser que tengan secarropa, así que aguanten ahí un poco hasta que se venga el frío, porque también estuve tanteando y después de todo esto que vos comentás, empieza realmente a bajar la temperatura. De hecho, me fijé por el Día de la Madre, por el domingo, para ver qué plan hacía con mi vieja y va a estar fresco de verdad. Fresco,
1: no,
0: cuando digo fresco,
1: que...
0: no es fresco lindo, ¿no?
1: No, frío. No esperen más que unos 10 grados, ya les voy diciendo.
0: Se viene cuando quieres acordar. Vos dijiste que era el 25
1: ahí.
0: De diciembre.
1: Mañana, es más, te digo, mañana ya 6 de enero.
0: Se pueden comunicar con nosotros a través del 099-891-888 para contarnos desde dónde nos están escuchando, que eso es algo que siempre nos gusta saber. ¿Qué están haciendo? Siendo las 11:07 de la mañana, van por la segunda vuelta de mate, van por el tercer café del día, van por la preparación del almuerzo. Quienes tienen esa posibilidad, ese tiempo a disponer, cuéntanos en qué andan, qué están haciendo y desde dónde nos escuchan. Tenemos un programa bastante tupido, Lucas.
1: Tenemos un programa cargadísimo. Ya anda aquí en la vuelta Gastón Tonga Reino. ¿Por qué anda Gastón el Tonga en la vuelta? Bueno, porque el 25 de julio en el Antel Arena habrá un evento de boxeo a puño limpio.
0: Quiero que lo pronuncies en inglés igual.
1: Vos sabés que yo sabía que sos mala, Romano. Es la primera vez que se presenta en Sudamérica la Bare Knuckle Fight Final Championship. ¿Todo bien, no?
0: Aplaude el Tonga Rey, o sea que estuviste muy bien.
1: Es una nueva modalidad para muchos de nosotros esto del boxeo a puño limpio, así que bueno, me interesa saber mucho más sobre cuáles son las características de esta disciplina. El Tonga aparte estuvo reunido con el presidente de la República, con Yamandú Orsi, que lo voy a adelantar, vamos a conversar con él, pero va a estar presente en principio el presidente bien. En el Antel Arena.
0: Y aparte de eso, es en el Antel Arena, o sea, cobra una dimensión tremenda y quiero hablar con el Tonga también qué significa esto para este deporte en Uruguay. Después se nos viene la actualización informativa, por supuesto, hoy con nuevo periodista.
1: Sorpresa, sorpresa.
0: Ah, ¿lo querés dejar sorpresa?
1: Era una sorpresa hasta hoy, pero vamos a decirlo. Si
0: dale,
1: querés,
0: decilo, decilo.
1: Una persona que quizá no puedas elogiar sus remeras de rock, vas a poder quizá distinguir distintas tonalidades de camisas. Quizá camisa sí vas a poder evaluar. Estamos hablando, lo digo, estamos hablando de Matías Capec. O sea, alguien que ya nos acompaña en las tardes y los mediodías, en los almuerzos y quizá alguna merienda tempranera a los oyentes de la Diaria Radio. Y lo vamos a tener aquí algunos días también con la actualización informativa.
0: Así es, hoy le damos la bienvenida a Mati entonces en la segunda mañana. Igual ustedes quédense tranquilos y tranquilas quienes están del otro lado. Luego sigue con Caro García en la colmena.
1: Sí, claro. No nos lo apropiamos.
0: Claro, Caro no fue que le dijo, Mati, no vengas más. Y ahí él tuvo que encontrar su espacio. No, por supuesto que no, sino que se suma como voz de periodista informativo. Y luego van a estar Ever Vera y Eloísa Vera. ¿Quiénes son? Bueno, Ever Vera tiene más de 50 años de experiencia como especialista en corte, color y cuidado capilar. Tiene un vínculo tremendo con la Comedia Nacional como peluquero. También ellos tienen un vínculo muy fuerte con todo lo que es pelucas para tratamientos oncológicos. Y bueno, son padre e hija que trabajan juntos, que creo que eso siempre es un terreno aparte para poder conversar. Y vamos a cerrar con quién, Lucas.
1: Se viene Florencia Curcio, nuestra cocinera de confianza con su Ministerio del Sabor. El día de hoy, métodos de conservación de alimentos, conservas, fermentación, ¿qué tema? O sea, es un tema muy amplio. Hoy va a servir como introducción y vamos a recibir algunos piques.
0: Así es. Quiero preguntar antes de irnos a la primera tanda que tiene este programa, ¿quién se comió las medialunas que trajo ayer el cocinero Gonzalo, que ganó a Mejor Cocinero de las Américas?
1: Yo se lo dejé al equipo técnico.
0: El equipo técnico se mira entre sí. No tengo nadie que levante el pulgar y diga, fui yo.
1: Pero yo se lo dejé al equipo técnico.
0: Me ha pasado con otras cosas de la vida.
1: No quiero dejar mal, o sea, porque no quiero comprometerlos a ellos, entonces voy a asumir la responsabilidad. Yo se lo dejé al equipo técnico y dije, esto es de ustedes. Esto no que no permitan que nadie de la tarde venga a apropiarse de sus medialunas.
0: Sí, fue así, Julia. Ahora sí, pulgar para arriba, me quedo muy tranquila. Yo me llevé una, debo confesar, que se la regalé a mi marido. Se la di a mi marido, o sea que no la llegué a probar. Pero me dijo que estaba muy buena. Él aparte es también pastelero. O sea, no es pastelero, pero anda muy bien para la cocina. Es cocinero, entonces quería como su aprobación. Y yo estaba en ayuno todavía.
1: Claro, claro. Bueno, estamos bien. Tuviste un gesto de generosidad.
0: Julia, ¿cómo estaban? Muy buenas, espectaculares. ¿Las dos? No, se compartió ahí. Bueno, me encanta. Tenemos tremendo programa, ya se viene el Tonga Reino. Quédense ahí, hacemos la primera tanda que tiene la segunda mañana de la Diaria Radio.
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0: quiero hablar de esos.
1: 15 minutos pasan de las 11 de la mañana y ya está aquí conmigo en la segunda mañana de la diaria radio Gastón Reino. ¿Cómo estás, Tonga? Bienvenido.
2: Un gustazo estar acá. Gracias por la invitación.
1: Por favor, hablábamos fuera de aire del ayuno intermitente,
2: sí,
1: de las dietas.
2: Tenés más clara vos que yo.
1: Claro, no, eso no. Pero vos tenés una pelea el 25 de julio en el Antel Arena. Vaya pelea, ya nos vamos a meter con eso. Y me imagino que antes de cada pelea el tema dieta es un tema, ¿no?
2: Sí, bueno, siempre... Creo que depende mucho de la edad, ¿viste? Tengo 39 ya y ahora me tengo que cuidar mucho más. Antes venía a Uruguay y me desbocaba. Yo no tomo alcohol, no me drogo, no soy mucho de salir, pero me gusta mucho lo dulce.
1: Claro.
2: Y cuando venía acá era...
1: Dulce de leche.
2: Exagerado. Ya era como... por chiste comía. Y claro, volvía bastante pasado de peso y las últimas 8 semanas, dieta estricta.
1: Y el metabolismo funcionaba perfecto.
2: Pero te hace muy mal el cuerpo. Bueno, y los cortes de peso demasiado drásticos, ahora me cuido mucho más. Me sirve que mi esposa es re fitness. Entonces ella cocina sano en casa, tenemos las opciones de casa, son todas sanas. Ahora con mi hijo también, él come bastante sano, eso digo.
1: Fuiste
2: yo.
1: Papá hace relativamente poco, ¿no?
2: Sí, pero me di cuenta que no, yo decía, no, le gusta mucho el brócoli cuando llegamos a Argentina, porque le festejamos el cumpleaños. A los 2 días estaba con una costilla de asado, clavándose, y me decía mi viejo, suerte que le gusta el brócoli. Una heladería, comiendo helado de todo el mundo. Ah, mira, suerte que le gusta el brócoli. Claro, nosotros lo llevamos por el buen camino de comer, pero ahora está viviendo una infancia como se tiene que vivir.
1: Igual me quedo con algo que deciste de esto de esas dietas tan estrictas, como de que no es tan sano, y también hablando con Andrés Scott y la otra vez, y con algunos deportistas de elite que
2: la
1: ya han pasado.
2: La entrevista con Andrés.
1: Que ya han pasado por segunda mañana, y es el deporte de elite en algún punto, no es saludable.
2: No, exactamente.
1: ¿En qué otras cosas lo ves?
2: Yo creo que en el deporte de combate mucho más, porque vos tenés que dar una categoría de peso.
1: Claro.
2: El futbolista tenés que estar en forma, pero a no ser que el equipo te mida, vos podés ir con cualquier peso.
1: Sí,
2: acá,
1: sí.
2: Si yo no peso 155 libras, que son 69 kilos 900, el 24 de julio, el día antes de la pelea, no peleo.
1: No competís, claro, no.
2: Así,
1: vas a pelear.
2: Es simple. Y yo más o menos ahora peso unos 78. Es lo normal, lo que uno se deshidrata el último día.
1: Ahí el tema de la deshidratación, lo he hablado mucho también por tema boxeo, por más de que estás otra disciplina, es realmente bajo consumo de agua, o sea, deshidratación real, ¿no?
2: Sí, sí. Bueno, en el boxeo o en el MMA eso es lo mismo. Tenemos que llegar a ese peso y lo que hacemos es nos sobrehidratamos 24 horas antes del pesaje, que sí. El pesaje es el día antes de la pelea, uno no toma ni come nada.

0: Lo peor es el no tomar. Claro. Si uno te está con hambre, de mal humor, con sed, es 100 veces peor. Y nos deshidratamos. Algunos lo hacen con sauna, otros lo hacen con piletas calientes, otros lo hacen... Yo lo hago con un sauna portátil que me deja la cabeza afuera.
1: Momento se hacía con bolsas de nylon también, cuando tenés menos recursos, también. ¿No?
0: Bueno, yo... El traje sauna que se dice es de nylon, es lo mismo.
1: Claro.
0: Lo mismo. Y me lo pongo con unas cremas, me pongo el traje, me meto dentro del sauna y es sufrir, sufrir, sufrir hasta que llegas al peso. Es así, está hecha la regla y está hecha la trampa. Uno se deshidrata para estar lo más grande posible el día de la pelea.
1: Entiendo.
0: Y hay que hacerlo. Es lo que a mí menos me gusta del deporte de combate y estoy seguro que es lo más peligroso.
1: ¿Te acordás?
0: Porque muchos piensan que son los golpes. Pero eso para el cuerpo es peor, sin dudas. Si vos mirás los grandes problemas de salud que tuvieron peleadores, fue por los cortes de peso, no tanto por la pelea.
1: Claro.
0: Y si llegás deshidratado a la pelea, ni te digo.
1: Sí, porque
0: un
1: ahí
0: golpe,
1: podés, te baja la presión, sincopás.
0: Porque esa es la otra. Yo ya lo hice 50 veces, pero las primeras, una vez que daba el peso, comía alfajores. Cualquiera no tenía ni idea. De joven, de
1: el peleador
0: de inmaduro,
1: yoruba es ese.
0: Claro, de inmaduro. Típico, yo me acuerdo que, no sé si mi segunda pelea fue el Gucci y me llevó unos alfajores, ¿cuáles eran? Los Marley.
1: ¡Pofa!
0: Me comí cuatro.
1: Me quedó
0: una pelota porque los intestinos estaban deshidratados. Me quedó una pelota acá que no bajaba ni subía y me decía, ¿cómo vas a comer alfajores?
1: O sea
0: si
1: que
0: no comes
1: peleaste
0: azúcar?
1: con cuatro Marleys arriba.
0: Arriba, no, el otro día yo estaba bien, no, pero el día del pesaje, una locura. Y como esa me he mandado mil. De irme a un espeto corrido, como dicen acá, a un buffet, y comerme de todo, y en realidad tus intestinos no están preparados para recibir esa comida.
1: Total.
0: Ahora lo hago mucho más cuidado, ya entiendo más, pero es parte de la inmadurez y la juventud, que el cuerpo de joven te permite todo.
1: Y me imagino también de darte una especie de premio por todo lo que venís transitando,
0: sí,
1: ¿no? En ese momento. Es decir,
0: cual.
1: Bueno, hace días que la vengo pasando mal, acá me regocijo con algo,
0: sí,
1: por lo menos.
0: Sí, tal cual. Ahora creo que me sirve también mucho vivir en Miami, que antes yo vivía en Kansas City, claro, y no encontraba nada de comida uruguaya. Venía acá y me desbocaba.
1: Claro.
0: Cuando viví en San Diego, lo mismo. Hay muchos latinos, pero es mexicano la cultura, no es lo mismo. Ahora vivo en Miami, cada tanto me como una milanesa.
1: Sí, o una parrillada.
0: O me junto con un asado, claro. Entonces no estoy tan loco por venir a comer.
1: Tonga, hablemos de esta pelea, pero sobre todo también de la Bare Knuckle Fighting Championship que llega a Sudamérica.
0: Lo dice mejor que yo.
1: A ver, dale, te toca
0: no,
1: a vos.
0: No, está bien. Yo le digo Bernaco,
1: la
0: uruguayo.
1: La Bernaco. Que básicamente, para explicarle a la audiencia que nos escuchan del otro lado, ¿qué nos podés decir de características de esta disciplina?
0: Claro, es como el boxeo, pero a puño limpio. Bare Knuckle en inglés sería nudillo desnudo. El nudillo queda al aire. Y te asegura mucha más acción. Es el deporte de combate con mayor crecimiento a nivel mundial. Tiene como uno de los dueños a Conor McGregor, está David Fairman, Serge. Mucho éxito. Estuvieron en todos los continentes, pero no en el sudamericano. Y van a llegar por primera vez a Uruguay, lo que para mí es un orgullo tremendo. Se ve en todas partes del mundo y que sea el primer evento en Uruguay, en el Antel Arena, que yo sea la pelea estelar, es increíble. Lo vengo peleando hace un montón, desde que debuté ahí, cada vez que gané, peleé tres veces. Y en las tres victorias, quiero ir a Uruguay, quiero pelear ante la arena, quiero los
1: ¿querés
0: atomizaba.
1: Querés pelear con tu gente también, ¿no?
0: Claro, los atomizaba a todos, al presidente, a Feldman. Hay una pelea, creo que la de julio del año pasado, termina, me levanta la mano y voy corriendo y le digo al presidente, tenemos que ir a Uruguay. Fui a agarrar al vicepresidente, vamos a ir a Uruguay, a Montevideo, y ahora finalmente se dio.
1: ¿Ves que hay público que esté interesado en este tipo de disciplinas?
0: Soy sincero, sí. Es mi gran duda.
1: Ahí va.
0: Es mi gran duda. Digo, ¿se llenará ese lugar? Porque es un montón de personas, 10, 12 mil personas. Hay 10, 12 mil personas que quieran ir a ver deporte de combate en Uruguay, no lo sé. Yo creo que sí. Yo el cariño en la calle lo recibo. La gente, todo me dice, sí, vamos a acompañar. Pero claro, es diferente, nunca se hizo. Nunca se hizo. En el 2019 vino la UFC, pero claro, era otra cosa. Era una compañía muy grande, habían peleado, era muy internacional y vino gente de todos lados. Yo ojalá, espero, que esta vez sí se llene la Antel Arena.
1: ¿Contra quién peleas?
0: Todavía no me dijeron el rival. Yo bien. Lo único que pedí fue que hablara inglés. Quiero que no sea latino, para tener a los latinos de mi lado, ¿me entendés?
1: Está bueno.
0: Porque va a haber argentinos, chilenos, brasileros, peruanos. Y sé que hay varios rivales, pero que me traigan al mejor que puedan y yo tener una guerra ahí arriba.
1: Ya has transitado por varias disciplinas de combate. ¿Qué tiene para vos de esta en especial? Hablabas de que es la que tiene más acción.
0: Claro, sin desmerecer ningún otro deporte de combate. Yo soy comentarista en ESPN, me toca comentar boxeo, me toca comentar MMA.
1: Ya vamos a hablar de eso también.
0: Pero acá realmente te atrapa. Viste que estamos en la época que es todo rápido, que scrolleás, no te plantás con un video. Mismo a usted le debe pasar que los reels se ven más que las entrevistas completas. La gente quiere lo inmediato. Y el Bernacol tiene eso. De 10 peleas, 9 son knockouts. No te va a pasar como una pelea de boxeo que hay un round de estudio, que se miran, se fintean. Acá arrancás desde el medio. Los dos tienen que estar con el pie en la línea en el medio. Suena la campana y empiezan a darse. Es impactante por la cantidad de cortes, como es Bernacol, son balazos los golpes. Mucha sangre, muchos knockouts, pero es lo que la gente quiere ver. Por eso tiene tanto crecimiento. Y claro, es un espectáculo que la gente que vaya a la Antearena no se va a olvidar. No te olvidas nunca más. Me pasó como comentarista, comenté 1000 peleas, literal, y me impresionó. La primera vez que vi a Bernacol dije, wow, están re locos. No pensé, dije, quiero pelear eso. Dije, este tipo están re locos.
1: Ahí todavía como que no lo habías visto de vos poniéndote de ese lado. Lo viste como espectador y te gustó mucho.
0: Cuando me dijeron, dije, son unos salvajes. ¿Qué es esto? ¿Viste? La típica, no, esto es tan loco. Cuando fui y
1: ¿cuándo lo probaste?
0: Me di cuenta que era al revés. Yo me imaginaba que iban a ser dos tipos peleándose en la calle de un bar y tenés que ser mucho más técnico, tenés que ser mucho más prolijo. Yo, por ejemplo, cuando peleaba MMA era mucho más desprolijo de lo que soy ahora, porque si no te rompes la mano, tenés que ser bien preciso. Entonces
1: ¿estás encintado por lo menos o nada?
0: Solamente la
1: muñeca.
0: Las claro, muñecas, si querés, el pulgar. Pero tenés que ser mucho más preciso. Y es como una guerra fría. No es un round de estudio, es una guerra fría. Vos sabés que viene un golpe y para el peleador, la adrenalina, lo que te pasan cerca son balazos. Yo sé que si me toca uno me puede romper el orbital, me puede romper la nariz. Es terrible, es una adrenalina.
1: Y ese riesgo, como lo increíble. Vivís así, como adrenalínico.
0: Sí.
1: ¿Te da placer?
0: No. Yo sé que a mí no me genera eso. A mí el placer de verdad, que es algo que se me produce en el cuerpo y que después no me deja dormir, estoy un día sin dormir, es cuando me levantan la mano. Cuando me levantan la mano es como un éxtasis que yo no puedo explicar. Me encanta ganar, odio perder. Por eso me hace tampoco no disfrutar tanto.
1: ¿En todas las aristas de
0: sí,
1: tu vida?
0: Sí, no me gusta tanto, no disfruto tanto de la pelea por el miedo a perder. Yo no tengo miedo a que me lastimen, sí miedo a perder. Vos me decís ahora de la pelea ante la arena y me da terror que la gente que paga una entrada me vea noqueado ahí en el piso. Y por eso entreno mucho más, y por eso me cuido mucho más, y voy a tener mi mejor dieta, mi mejor entrenamiento, mi mejor recuperación, para que no me pase eso.
1: En tu formación, Tonga, decidiste en un momento irte a Estados Unidos.
0: Sí.
1: ¿Eso es porque acá no encontrabas, ya habías alcanzado un techo en cuanto a crecimiento y aprendizaje? ¿Qué le falta a Uruguay en disciplinas de combate?
0: Yo no sabía cómo era, por dónde era. El futbolista más o menos tiene una idea, se pasa un cuadro grande, te vas a Europa, podés vivir de lo que te gusta. En deportes de combate yo la verdad no tenía contacto con ningún deporte de combate uruguayo que viviera de eso. Sí, yo fui a ver a Crina Musa al Palacio de Peñarol y decía, wow, increíble lo que logró, Cecilia Comunales, pero no tenía un ejemplo cerca de un kickboxer o de un peleador de Muay Thai que viviera de lo que le gustaba. Sí eran buenos peleadores, pero trabajaban de otra cosa. Cuando voy a Estados Unidos en el 2010 al Mundial de Taekwondo, yo por suerte gano, salgo primero en mi categoría de cinturones negros y te dan el título de ciudadano honorable de la ciudad donde fue el evento, el Little Rock. Ciudadano honorable de Little Rock. No me sirvió para más nada que para la visa. Gracias a eso pude conseguir la visa de trabajo.
1: No es cosa menor hoy en día en Estados Unidos.
0: Y me di cuenta que había un montón de los chiclines que yo le había ganado que vivían de eso. Yo los veía llegar en un auto. Digo, ¿cómo tiene un auto este tipo? Ah, porque da clase en una academia acá en Estados Unidos. Dije, bueno, es por acá. Y ahí me fui. Y después una cosa llegó a la otra. Me voy en el 2012 a Tailandia. Fui a China a pelear también.
1: Tailandia fue
0: abriendo la cabeza.
1: Muay Thai, ¿no?
0: Sí, a morir. A mí me encanta el Muay Thai. Yo crecí viendo la película de kickboxer de Van Damme, que está en Tailandia. Entonces soñaba con pelear ahí.
1: ¿Y llegaste a ver estas peleas más barriales que se hacen en las esquinas y eso?
0: Bueno, yo peleé en el Bangla Stadium, que es bastante grande, en Phuket, en el sur de Tailandia. Pero iba todos los días a ver peleas. Todos los días ver pelea. Y en el campo de entrenamiento donde estaba yo, en Tiger Muay Thai, había como 40 peleadores de toda parte del mundo. Entonces cada vez que uno peleaba, allá íbamos todos. El
1: alta
0: resto.
1: Experiencia.
0: Sí, sí, peleaba un alemán y íbamos todos y gritábamos en alemán. Peleaba un australiano y íbamos todos y gritábamos, Ossi, Ossi, Ossi. Los acompañábamos a todos. Entonces aprendí muchísimo. Estuve como 3 meses antes de la pelea y me encantó. Me encantó. Pero cuando vuelvo a Estados Unidos me di cuenta que era por el lado de la jaula. Acá no existía, o sea, sí se veía, pero era muy underground y allá estaba explotando.
1: Y también allá...
0: Me pasa lo mismo ahora con el vernáculo.
1: Ahí va.
0: Yo me doy cuenta que está explotando y digo, hey, es por acá.
1: Cuando decís que está explotando, más allá de la popularidad o masividad, ¿también lo ves en materia del espectáculo? De
0: claro.
1: ¿La dimensión del espectáculo?
0: Cuando yo fui a comentar boxeo a la guitarra de Hard Rock en Miami, no había mucha gente. Vernáculo hace 15 eventos que llena la guitarra de Hard Rock. Yo lo vi en mis últimas 2 peleas. Es increíble. La gente que va, queda enganchado con el evento. Y vos te das cuenta, mirá la primera fila y está Pitbull, Daddy Yankee. Y vos decís, hey, acá se viene
1: acá
0: algo grande. Conor McGregor es el dueño. Llega así. Me pasó lo mismo en el 2013 con las artes marciales mixtas. Lo veo ahora con el vernáculo. La diferencia es que las artes marciales mixtas demoraron mucho en llegar. En una entrevista como esta, en el 2014, me decían, y el vale todo, es eso, vale agarrar los pelos, vale agarrar... Ahora el vernáculo llegó rapidísimo, primero Uruguay, somos los primeros de Sudamérica, antes que Brasil. O sea, va a haber vernáculo en Uruguay antes que Brasil.
1: Y eso en esto que estamos hablando de el crecimiento, la formación, que en realidad vos la encontraste más afuera que acá, ¿considerás que este evento puede ser un hito? ¿Que puede haber como una explosión también de suplir esas necesidades para personas que estén interesadas en esta disciplina?
0: Mira, sin ir muy lejos, el sábado va a haber un casting para agarrar peleadores de toda Sudamérica. Y recién me dijeron que había anotado 154 peleadores.
1: Una banda.
0: ¿De dónde sacan 154 peleadores que quieran pelear a puño limpio en Sudamérica?
1: Que sepan.
0: Y vienen de Chile, vienen de Argentina, vienen de Colombia, a Uruguay, a Montevideo, a probarse para estar en el evento delante de la arena y después en futuros eventos de la región. Si cuando yo tenía 20 años me decían que iba a venir una liga grande, mundial, a hacer un casting, ya eso para mí iba a ser una bomba de motivación terrible. Yo no la veía por ningún lado. Ahora por lo menos esos chiquilines, sé que hay anotados de Rivera, de Salto, de Artigas, de todas partes del Uruguay, van a venir a probarse. Solo el hecho de tener la posibilidad significa muchísimo. Para mí es el comienzo de algo grande para Sudamérica y es un honor que sea Uruguay.
1: Impresionante. Hablabas que en la guitarrita de Hard Rock o en otros que has comentado veías a Pitbull, a Yankee. Ahora, ¿vamos a ver a Yamandú Orsi en el Andalena?
0: Va a estar, sí, va a estar. Me dijo que va a estar.
1: ¿Te reuniste
0: con
1: él?
0: Me dio la palabra. Me reuní con él ayer y obviamente lo invité y me dijo que iba a estar. Para mí es un orgullo, es el presidente de mi país. Y es increíble que apoye el evento y que esté ahí.
1: ¿Quién más te gustaría que esté? Así como de reconocimiento, popularidad...
0: Mi superhéroe favorito, Edison Cavani. Si llega a estar el Eddie ahí, me vuelvo loco.
1: ¿Lo invitaste?
0: Me vuelvo loco. No lo invité, me da vergüenza. Amigo, hablamos mucho. Yo le digo, hey amigo, ¿cómo andás? Yo quiero ser amigo de él. No sé si él me considera amigo a mí, pero me da vergüenza, no lo quiero molestar, está con mil cosas, pero más sobre la fecha le digo.
1: Bueno, podemos militar que Edison Cavani.
0: No, yo lo amo, Eddie. Y lo que me pasó que como no tenía tantos referentes de deporte de combate, mis referentes siempre fueron los futbolistas. Y adoro la humildad de Eddie, más allá de su grandeza. Yo lo vi en París, siendo la bestia que es y cómo los equipier lo amaban a Eddie, ¿no? No iban a buscar al resto de las grandes figuras que había ahí en el Paris Saint-Germain. Estaba, no sé, el Fido Di María, por ejemplo, en ese momento. Y yo sé que tenía una marca, los equipier sacaron una marca de mate que se llamaba Mateador. En lugar de Matador, Mateador. Yo dije, no, este es un crack. Es rey en París. Un fenómeno. Siempre me llamó mucho la atención su sencillez, su humildad y su don de gente. Más allá de lo que es en la cancha, con los goles, el entrenar fuerte, el superar los malos momentos, yo lo admiro muchísimo. Me encantaría que esté.
1: ¿Y eso a vos, Tonga, te lo reconocen también como característica de uruguayo? Cuando estás peleando, cuando estás formándote, estás en un gimnasio entrenando, esa característica, lo que hablabas de Lady, la humildad, la sencillez.
0: Yo creo que en mi caso, no, como él es tan grande, viste, te llama la atención. Que el tipo se tomó un cot de Salto a Montevideo y se hizo noticia mundial. De que te acordás que una vez, no sé si fue Hugo Boss que le regaló un traje y él dijo, no, yo lo voy a pagar, yo tengo que pagar, porque yo decía, qué crack, qué fenómeno. En mi casa, no, yo soy un tipo normal. No. Creo que lo que sí me valoran muchos son los huevos, el animarme a hacer cosas.
1: La famosa garra charrúa.
0: El ir para adelante, no solamente arriba del ring, sino de animarme a estas cosas. Che, voy a pelear a puño limpio. Y decía, qué necesidad tener, hermano, ya estás... Sos periodista ni ESPN, o sea, dedícate a comentar. No, yo quiero hacer eso y ahora quiero ser campeón mundial de esto. Yo nunca lo digo, pero realmente lo siento. Yo siento que si ahora voy y peleo contra un buen rival de estelar en mi país y ese lugar está lleno, puede ser un paso más cerca a que en el futuro tenga una oportunidad de título mundial. Arlovski es campeón de peso pesado, es un peleador de Bielorrusia, que se hizo muy famoso en Estados Unidos, con 48 es campeón. Se puede, yo siento que puedo. Físicamente me siento bien, mentalmente me siento que es mi momento y creo que una victoria en Ante la Arena me puede dejar un pasito más cerca del título mundial.
1: Así que es una invitación extra todavía para que vayan al Ante la Arena el 25 de julio, que pelea el Tonga Reino en esta nueva disciplina.
0: ¿Sabes dónde quiero invitar a la gente?
1: Dale.
0: Este viernes
1: sí.
0: Voy a hacer un entrenamiento abierto, un entrenamiento público.
1: Está bueno.
0: Porque el lanzamiento es el 11 de julio en la Ante la Arena, es una conferencia de prensa, pero es cerrado al público. Y yo me debo al público. La gente es la que me llena el corazón. Entonces, antes de irme a Estados Unidos, que me voy el sábado, voy a hacer un entrenamiento en propios Avenida Italia, en el Centro de Deporte de Combate. No sé si lo conoces, pero es hermoso. Están todas las federaciones de combate bajo el mismo techo. Voy a entrenar, vamos a regalarle un póster a cada uno de los que vayan. Vamos a sortear remeras, entradas, stickers de todo.
1: Y el espacio está divino, aparte. He ido también a laburar y es increíble.
0: Está buenísimo.
1: Te da ganas de entrenar.
0: Obviamente, es entrada gratis, pero sugerimos al que pueda que lleve un alimento no perecedero para colaborar con la Fundación Andares, una fundación de tres ombúes. Así ya aprovechamos y colaboramos con la fundación.
1: Muchos mensajes llegan para vos, Tonga. Salve al Tonga, me gusta este y todos los deportes de combate. Veo todos los fines de semana box, UFC, más, y ahora comenzaré con esta disciplina. Lo veo siempre en ESPN como comentarista, con los y la mexicana. Rolo de Shangri-La es quien manda este mensaje, que te mande abrazo. Después dice, me encanta el combate de mujeres y de hombres. Ojalá pueda ir arriba al Tonga, nos dice otro oyente.
0: A mí me encantaría eso también, que haya una peleadora uruguaya en esa noche de Bernacol. Ya, una vez escuché algo decir...
1: El casting es para hombres y para mujeres.
0: Para hombres y para mujeres. Perfecto. Se quedan algunas anotadas. Pero una vez escuché decir algo al Flaco Castro, que es un director de Murga de Falta y Resto, decir algo que me encantó. Dijo, cuando las mujeres entraron a la Murga, hacé de cuenta que a los pintores no los dejaban pintar con el color rojo y le dieron el color rojo. Las pinturas eran mucho más lindas por los tonos vocales que le agregaban las mujeres a la Murga. En los deportes de combate en Uruguay, las mujeres... lograron algo que los hombres no logramos. Nosotros nunca tuvimos un campeón mundial de boxeo masculino. Sigo Cris, después Cecilia, después Mayra Moneo. Las mujeres lograron algo que nosotros no logramos. Hicieron mejores a los deportes de combate en Uruguay. Los hicieron mucho más masivos. No existía un evento como Krina Mus hacía en el Palacio Peñarol. A mí me inspiró ella.
1: Vos estabas ahí en el público,
0: por supuesto,
1: y te tocó.
0: Por supuesto. Hoy tengo la suerte de ser amigo, compañero de ella, de ESPN, pero... cada vez que puedo se lo digo, para mí una ídola. Marilyn Contin, una uruguaya, hace un mes salió campeona mundial de kickboxing acá en Uruguay. La mujer uruguaya tiene eso de guerrera, yo no sé qué es, lo veo con mi mamá, lo veo con mi hermana, son de ir para adelante, son de esforzarse al máximo, son de dar guerra, tienen esa garra charrúa y arriba del ring les va muy bien. A mí me encantaría... que ese 25 de julio haya una guerrera uruguaya ahí peleando.
1: Ojalá suceda, Tonga. Acá hay otro mensaje con pregunta que dice, ¿por qué la mayoría de los peleadores tienen las orejas deformadas? Éxito, Tonga.
0: Yo las tengo bastante deformadas. Es por el roce, sobre todo de la lucha, del jiu-jitsu. Pasa mucho también con los rugbyers.
1: Es verdad.
0: Le dicen orejas de coliflor. Se te inflaman, te las desinflan, se te inflaman, te las desinflan y después te queda ahí bien deforme. Se puede arreglar, pero ya no vale la pena porque se van a romper de vuelta.
1: Seguís peleando.
0: Yo vengo zafando la nariz. La nariz, por suerte, la tengo bien, pero...
1: Te diría que ya toques madera, no sea cosa que el 25 de julio...
0: Me queda así torcida.
1: Y queda el recorte, ¿viste?
0: Pero bueno,
1: que después
0: ya
1: se hace viral.
0: Ya está. A mi señora me conoció con estas orejas y le gustó.
1: Gastón, bueno, 25 de julio, en el Ante la Arena ya lo hemos dicho, hemos invitado a toda la audiencia de la Diaria Radio... preguntarte también por esto que lo has comentado en varias ocasiones en la entrevista. Sos comentarista oficial de ESPN. ¿Cómo te encontrás en esta faceta? ¿Te gusta?
0: Me encanta.
1: ¿Cómo llegaste ahí?
0: De casualidad. En el 2017, Bellator iba a hacer una gira por Europa, Viena, Berlín, Budapest, Londres, Turín. Yo no conocía Europa y necesitaban. Yo me sumé ahí, me metí dos codazos, me metí ahí, pero mis comentarios eran horribles. La primera pelea creo que comenté, golpe en los testículos, duele mucho. Le agarró el pelo, eso no vale. Nada más. Ya la siguiente, me acuerdo que fue en Budapest, yo no conocía nada de la ciudad, entonces fui a averiguar, ¿quién es el peleador de acá? Adam Boric. Ah, mirá, ¿y qué récord tiene? ¿No? 4-0, pero el padre era peleador. Ah, qué bueno. Y pelea Petrosian, el hermano de Giorgio, que peleó kickboxing. En la transmisión, yo comunico eso. Como había tantos espacios, porque eran un montón de peleas, Bellator hacía una jaula, la subían al techo, yo estaba en Disneylandia, y armaban un ring de kickboxing. Entonces había 10 peleas de MMA más 10 peleas de kickboxing. Había mucho para hablar. Y yo, chuma como soy, ya sabía la historia de todos los peleadores. Había un peruano que se llamaba Gastón Bolaños, el Dream Killer Bolaños, el matasueño. Yo conté toda la historia del peruano. Y el director me dijo, hey, tonga, es por ahí, está buenísimo eso.
1: Claro.
0: Y ahí medio que me enganché y me di cuenta que era la posibilidad de viajar. Yo, soltero, me gustaban los deportes de combate. Dije, me voy a enganchar y bueno, no paré. Ahí ESPN llegué en el 2020, también por casualidad. Justo yo vivía en San Diego, en California, trabajaba para Univision, empieza la pandemia y había un protocolo, una cuarentena obligatoria, que en aquel momento, no sé si se acuerdan, si viajabas en avión tenías que estar 7 días encerrado. Me avisan de Univision, mira, vamos a hacer el evento desde estudio la semana que viene porque apareció todo el COVID, vamos a hacer un evento cerrado, pero vos no podés comentar porque si viajás en avión... tenés que hacer cuarentena obligatoria. Yo estaba con Diego Rossi y Pancho Chinina, no vivía con ellos, pero por la pandemia nos juntamos todos en Los Ángeles. Diego estaba jugando en Los Ángeles con Pancho y Brian Rodríguez. Estábamos todos los uruguayos.
1: ¿Qué plantel?
0: Ah, una colonia de vacaciones era eso. Divino estuvo. O sea, horrible, no voy a decir esto, porque en la pandemia mucha gente sufrió y
1: pero
0: muchos fallecieron.
1: Pero nosotros tuvimos el privilegio
0: de pasarla bien. ¿Y qué hice? Agarré todo, subí, yo tenía un jeep, subí las cosas de la camioneta, 3 trajes, y me manejé 35 horas. Claro, no me podían decir nada. No viajé en avión.
1: Claro.
0: El gerente de Univision me dice, vos sos un crack. Me dice, vos querés trabajar de verdad.
1: Profesional, pero profesional.
0: Pero tenemos un pico de COVID, no vamos a empezar. Se atrasó un mes. Yo digo, no, ¿qué voy a hacer? Llamo a Santi Urrutia, que vivía en Miami, y me dice, yo tampoco voy a correr. Con esto de la pandemia se trancó todo. ¿Y quién empieza? La UFC. La UFC hace un evento en el Fight Island en Dubái. Y me llaman para comentar con mi compañero Andrés, mi compañero de Univision, y ahí enganché. Hice un evento, dos eventos, tres eventos, cuatro. Después terminé firmando contrato y comenté ya van 6 años que voy comentando en ESPN.
1: ¿Y sentís que mejoraste muchísimo desde cuando arrancaste de Tonga? Cuando decía, duele mucho.
0: Sí, no, ni que hablar. No, yo decía campeón, peleador. No, tuve que hacer un curso para vocalizar mejor. Voy aprendiendo también de todo lo que me dicen mis compañeros. Lo que voy copiando, agarrando un poquito de esto, un poquito de allá, y siento que me gusta mucho, tengo mucha pasión, ese es mi fuerte, me encanta y quiero instaurar esa pasión a la gente, que no cambie de canal. Entonces, ¿qué pasa? Se van al piso y yo trato de explicarte la técnica, qué es lo que va a hacer para que vos no te aburras. Si yo veo un partido de béisbol, me aburro porque no sé las reglas. Pero si alguien de los comentaristas me está explicando lo que puede pasar,
1: es
0: o
1: un gancho directo,
0: me engancha más. Yo trato de hacer eso. No sé si lo hago muy bien o mal, pero lo disfruto un montón.
1: Te gusta mucho. ¿Qué más? Últimas preguntas, porque ya tenemos que ir cerrando. Primero, de cuando arrancaste de tus comienzos peleando aquí en Uruguay, si mirás para atrás, ¿qué sentís con tu camino en este momento?
0: Sí, es increíble. Yo tenía que mentir a mis papás. Para mí era dificilísimo pelear, y para pelear para 30 personas. Me iba a Argentina, después me iba a Brasil.
1: ¿Qué les decías?
0: Ahora, que me iba a un seminario, no, 20.000 mentiras. Cuando venía con la cara rota que me quisieron robar, nunca me quisieron robar a mí en Uruguay, nunca me quisieron robar. Para mi papá me quisieron robar la bicicleta, los zapatos, la campera.
1: ¿Cuándo blanqueaste? ¿Cuándo dijiste esto realmente es importante para mí y quiero poner quinta?
0: No blanqueé, se enteraron. Mi sueño era aparecer en un afiche. Mi primer sueño. Y cuando salió el afiche, yo sabía que había un riesgo. Estamos hablando de una tirada de afiches de 50. Ahora creo que mandaron a hacer como 5.000 afiches para esta pelea, pero eran 50 que aparecían en algún boliche del barrio.
1: Vos copado.
0: Y lo vi, yo estaba feliz, no sabés. Me puse un gorro, me aplasté el pelo. De jean aparezco en el, de jean aparezco en el afiche así, con cara, parecía un emo. Y mi viejo se entera porque un vecino le dice. Me vio en el afiche y ahí, bueno, se blanqueó todo. No querían que peleara más, pero... A mí me gustaba demasiado, me dijeron, si peleaste, vas de casa.
1: ¿Qué edad tenías ahí, Tonga?
0: Uf, tendría, no sé, 19, capaz, no me acuerdo, 2007.
1: Claro, pero ahí, o sea, mayor de edad, ahí, límite.
0: Sí, ahí. Yo ya le venía mintiendo a mis viejos. Yo trabajaba de ayudante de mozo en un restaurante. Ahora está Starbucks ahí, pero era Don Peperón en Bartolomé Mitre y Sarandí. Y ya me habían echado, porque también les mentía a ellos. Yo me iba a Argentina a pelear, llamaba, decía que estaba enfermo y en el captor... se aparecía que estaba en Argentina y me echaron y claro, mis viejos eso no lo aguantaron, que yo les estuve mintiendo tanto tiempo. Yo aprovechaba los 6 meses del seguro de paro para entrenar, para ir, para pelear, mintiéndole a ellos que trabajaba y no trabajaba.
1: Confiaste mucho en vos también, confiaste mucho en tu instinto, en tus ganas, en tu pasión, como decías hace unos minutos.
0: Es que no entiendo por dónde la vi en ese momento, porque no había forma que yo ibas a ganar algo con eso. Capaz que en una pelea ganaba 2.000 pesos, no sé, lo que sería $100 ahora. ¿Cómo pensé que podía vivir de eso? O sea, tenía razón mi papá, yo tenía que trabajar manejando el camión de él. Era lo más fácil.
1: Bueno, pero ¿qué? Después hiciste historia como el único uruguayo en competir para la promoción estadounidense de Bellator, por ejemplo.
0: Sí, no sé.
1: Creo por ejemplo, que la, lo para que tirar
0: me,
1: alguna, ¿no?
0: Lo que a mí me salva es que sé cómo aggiornarme, ¿viste? Sé cómo moverme. No es que me si vos me preguntabas a los 18 años qué querés hacer, quiero pelear en K1 en Japón y no, ni lo miro ahora el K1 en Japón. O sea, me voy dando cuenta
1: qué es lo que suena.
0: Sí, por dónde va, por acá puedo, por acá no. Y me di cuenta que lo más importante es poder vivir de lo que me apasiona. Hoy tengo familia y me cambia completamente también la forma de pensar.
1: Me imagino.
0: Mi prioridad es mi esposa, mi hijo, estar tiempo con ellos. Lo pienso 23 veces más antes de un viaje. Antes yo me iba a hacer un campo de entrenamiento a Tailandia. Ahora ni loco. El campo de entrenamiento va a ser en mi casa.
1: Entiendo.
0: Con mi hijo. No me permito estar tanto tiempo lejos de ellos. Van cambiando las prioridades de la vida.
1: ¿Y cuál fue, Tonga, el clic de tus viejos de pasar de resistirlo a decir vamos arriba?
0: Cuando yo me voy a Estados Unidos, paso a ser independiente. Entonces, si no lo aceptás...
1: No tuvieron una alternativa.
0: Si no lo aceptás, fuiste. Yo compito en un Panamericano en Curitiba, en Brasil, ellos van y les cuento que me iba a 2011 y les cuento que me iba a Tailandia. Mi padre, con las herramientas que tenía en su psicología, me dice, no quiero recibir a mi hijo en un cajón, mirá lo que me tiró. Pero yo sé que lo dijo de la mejor intención, él no quería que a mí me lastimaran.
1: Por supuesto.
0: Pero después no le quedó otra que bancarme y hoy son mis hinchas número uno, están acá en la puerta. Me trajeron, no, acá arriba no. En la puerta, me están esperando abajo.
1: Que suba, tendría que haber subido, bueno, darle en vivo.
0: Están escuchando de la camioneta. Les mando
1: así
0: un beso.
1: Así que en la primera fila delante de la arena van a estar ahí.
0: Por supuesto, mis viejos y mi hermana siempre.
1: Qué grande.
0: Bueno, y ahora mi esposa y mi hijo.
1: Qué bien, Tonga. Bueno, muchísimas gracias por tu tiempo hoy aquí en la segunda mañana de la Diaria Radio. Vamos a invitar y te lo dejo todo a vos. Invita a la gente que venga.
0: La que más me interesa es la de este viernes.
1: Dale.
0: La de este viernes es la que me llena el corazón. En el Centro de Deporte de Combate, Propios Avenida Italia, vamos a hacer un entrenamiento abierto. Yo le quiero dar un beso y un abrazo a cada uno de los que vayan ahí. Y ya mandé a hacer póster para todos, que todos se vayan con un póster de la pelea. Vamos a sortear camisetas, vamos a sortear pegotines, entradas. Va a estar bueno y va a ser mi oportunidad de conectarme con ustedes. Y el 25 de julio en la entrenada ni que hablar. Ahí necesitamos a 12.000 de ustedes que vayan a apoyarme.
1: Muchas gracias, Tonga. Un placer.
0: Gracias a vos.
1: Hacemos una tanda y ya seguimos con la segunda mañana de la Diaria Radio.
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0: 10 minutos faltan para el mediodía. Seguimos haciendo la segunda mañana y le damos la bienvenida a este espacio de actualización de noticias de la segunda al queridísimo Matías Capec. ¿Cómo estás, Mati?
1: Sofi, ¿cómo estás? Bueno, el gusto de sumarme a la mañana de la diaria.
0: Un placer y vamos a arrancar con los titulares del día.
2: Titulares.
0: La Cámara de Diputados interpela al ministro de Desarrollo Social y al INAU.
1: El diputado nacionalista Pedro Gintudoñán interpela desde las 10 de la mañana al titular de Desarrollo Social, Gonzalo Sibila, y al directorio del Instituto del Niño y el Adolescente del Uruguay por la situación del sistema de protección del niño y adolescentes bajo tutela del Estado luego de una seguidilla de muertes de niños, niñas y adolescentes institucionalizados. La interpelación se concretó solo con los votos de la oposición, pero no del diputado cabildante Álvaro Perrone, que entendió que la comparecencia de Sibila a la comisión permanente a fines de febrero fue suficiente. Desde la oposición se le reclama a la actual administración que haya un cambio en la dirección y se tomen acciones para evitar este tipo de tragedias. Acá podemos decir que en la edición de la tarde habrá más detalles sobre este tema.
0: Así es, estén atentos con Guille Amexeiras, que seguramente tengamos actualización sobre esa hora. Hablemos ahora del Senado, que hoy, Mati, vota el proyecto para crear un comisionado para infancias y adolescencias.
1: Sí, acá uno de los puntos del orden del día de la Cámara de Senadores es justamente la aprobación o no del proyecto presentado por el Frente Amplio para crear un comisionado parlamentario para infancias y adolescencias. La iniciativa fue aprobada en la comisión en octubre del año pasado con cuestionamientos desde la oposición y también de la Institución Nacional de Derechos Humanos, quienes advirtieron que se podría generar superposición de competencias. A pesar de los cuestionamientos de la oposición, hay que recordar que en la Cámara de Senadores el Frente Amplio tiene mayoría. El senador del Partido Colorado, Robert Silva, dijo esta mañana a Panorama Informativo de la Diaria Radio que esta iniciativa diluye la responsabilidad sobre la situación de las infancias y las adolescencias. Lo escuchamos.
3: Entonces yo creo que esta generación de compartimentos estancos, separados, nuevas figuras, burocrática, incluso en el ámbito parlamentario, no hace bien, porque además diluye responsabilidad. Acá hay un responsable de la minoridad en el Uruguay y que está en situación de tutela del mismo, que es el Instituto del Niño y Adolescente del Uruguay, que es el INAU. El Uruguay tiene como una manía que cuando las cosas no funcionan crea nuevas estructuras burocráticas para hacer o controlar lo que otros tienen que hacer o no hacen. Y en eso creo que tenemos que poner un punto final.
0: Hasta ahí las palabras del senador del Partido Colorado, Robert Silva, que estuvo hoy tempranito en Panorama Informativo. Hablemos ahora de la visita de Orsi, de Yamandú Orsi, al portaaviones estadounidense que sacude la interna del Frente Amplio.
1: Así es, Sofi. La visita del mandatario Aluz Nitmich generó revuelo dentro y fuera de las filas del oficialismo y será un tema de discusión en la orgánica el miércoles, cuando se reunirá el secretariado ejecutivo de la fuerza política. En la antesala, varios jerarcas se pronunciaron sobre la controvertida decisión presidencial y uno de los más críticos fue el ministro de Trabajo, Juan Castillo, quien dijo en declaraciones a Radio Carve que parece difícil de explicar mantener un mensaje a favor de la paz y al mismo tiempo visitar una nave que es de guerra. En cambio, la ministra de Defensa Nacional, Sandra Lazo, defendió la acción del mandatario y dijo a Telemundo que se trató de un hecho protocolar a nombre del Estado uruguayo. La ministra resaltó que no hubo ingreso de tropas ni despliegues militares estadounidenses en territorio nacional. En el mismo sentido se expresó el senador Nicolás Viera, quien señaló que Orsi hizo lo que tenía que hacer. Quien también fue crítico con la acción del presidente fue el presidente de la Comisión de Asuntos y Relaciones Internacionales del Frente Amplio, Fernando Gambera, quien pasó por la mañana de la diaria y además de expresar su sorpresa ante el hecho, consideró que no había necesidad de tomar tal decisión porque el protocolo se puede atender en oficinas del gobierno y eso es muy diferente a concurrir a un barco de guerra.
0: Seguimos con noticias de Yamandú Orsi porque el presidente viaja este martes a San Pablo para reunirse con empresarios brasileños.
1: Así es, el presidente Yamandú Orsi y el canciller de la República, Mario Lubetkin, viajan este martes a Brasil para reunirse con empresarios brasileños con el objetivo de captar inversiones para Uruguay. Fuentes de presidencia indicaron a subrayado que el viaje será por el día y es similar al que realizó a principios de marzo a Buenos Aires, donde asistió a un almuerzo organizado por el Consejo Interamericano de Comercio y Producción, oportunidad en la que expuso ante unos 200 empresarios argentinos. Orsi vuelve a Brasil luego de que en diciembre participara en la cumbre de presidentes del Mercosur, instancia en la que Brasil le traspasó a Paraguay la presidencia pro tempore del bloque regional.
0: Nos vamos ahora con la tapa de la diaria de el día de hoy, martes 5 de mayo. Orsi recibió a madres y familiares que volvió a pedirle que ordene a militares informar sobre los desaparecidos. El Senado aprobó por unanimidad declaración pidiendo información por desaparecidos.
1: Así es, a 15 días de la marcha del silencio y en el mes de la memoria, la Cámara de Senadores aprobó este martes por unanimidad una declaración en la que convoca a aportar información sobre personas detenidas desaparecidas durante la última dictadura cívico-militar. En la declaración se llama a toda persona que cuente con información relevante para la búsqueda a que la aporte de manera confidencial ante la Institución Nacional de Derechos Humanos y Defensoría del Pueblo. Esta acción forma parte de una política de Estado que expresa el firme compromiso del país con la justicia, la verdad y la reparación, afirmaron los senadores. Madres y familiares se reunió ayer con el presidente Yamandú Orsi y tras el encuentro, el integrante de Madres y Familiares, Ignacio Randonea, informó que el mandatario le trasladó que en el gobierno estaban estudiando la posibilidad de dar la orden a las Fuerzas Armadas de que den información sobre los desaparecidos durante la dictadura cívico-militar.
0: Por otra parte, el gobierno creó un ámbito de intercambio con la SAFAP para evaluar los cambios previstos en el diálogo social.
1: En esa línea, el ministro de Economía y Finanzas, Gabriel Odone, recibió en la sede de la cartera a representantes de República AFAP y de la Asociación Nacional de AFAP, que nuclea a las tres administradoras privadas que operan en Uruguay. Se trata de Itaú, Sura e Integración, con motivo de las orientaciones y las recomendaciones para el régimen de ahorro individual incluidas en el documento final del diálogo social presentado la semana pasada. Odone sostuvo que la reunión tuvo como propósito iniciar un proceso de trabajo sobre algunos temas que surgen como consecuencia del diálogo social. El ministro dijo que este ámbito de intercambio se prolongará durante 60 días y transcurrirá de manera reservada para encontrar espacios de mejora del acuerdo a lo que el Poder Ejecutivo entiende que es necesario. En concreto, la recomendación que figura en el documento definitivo del diálogo social para la SAFAP es que las cuentas de ahorro individual sean gestionadas de forma centralizada por un organismo público que se encargará de administrarlas de manera integrada con las prestaciones de los restantes pilares.
0: Hablemos ahora del Frente Amplio, que impulsa otra comisión investigadora para analizar actos de corrupción en las compras de la gestión Cipriani en ACE.
1: Esto tiene que ver con que el Frente Amplio presentó este lunes en el Parlamento una moción para crear una comisión investigadora sobre ACE enfocada en la gestión del gobierno anterior, cuando el organismo estaba encabezado por Leonardo Cipriani. El miembro denunciante es el diputado Federico Preve, quien dijo que hay evidencia suficiente para investigar actos de corrupción en las compras de ACE al sector privado. La iniciativa apunta a investigar las contradicciones, las compras y los gastos con prestadores privados, en particular el Círculo Católico, CASMU, ITHG y proveedores marítimos. Preve dijo que se multiplicaron por 4.000% los gastos desde ACE al CASMU si se compara 2020 con 2024. Además señaló que ACE gastó más de 50 millones de dólares en una empresa de traslados que no tenía habilitación del Ministerio de Salud Pública y 60 millones de dólares en el Círculo Católico.
0: Internacionales. Nos vamos con las noticias internacionales porque sube la tensión en Medio Oriente tras un intercambio de ataques estadounidenses e iraníes en el estrecho de Hormuz.
1: La decisión comunicada el domingo por el presidente estadounidense Donald Trump de abrir el tráfico en el estrecho de Hormuz produjo ayer un aumento de la tensión en la zona, ya que hubo algunos incidentes que hicieron que se cortara la tregua entre las fuerzas de Estados Unidos y las de Irán, que regía hace prácticamente un mes. Medios iraníes informaron que sus fuerzas habían atacado con misiles buques de guerra de Estados Unidos en el estrecho de Hormuz. En principio, desde Washington se negó esta versión, pero más tarde el hecho fue reconocido por un almirante estadounidense que habló con la agencia Reuters. Antes de que Estados Unidos admitiera la acción de la Armada iraní, Trump había retomado su tono amenazante y agresivo en una entrevista con la cadena Fox, en la que advirtió que Irán sería borrado de la faz de la tierra si continuaba con sus acciones ofensivas en la zona del estrecho.
0: Seguimos hablando de Donald Trump, pero en este caso por su reunión con Lula, que sucederá este jueves en la Casa Blanca.
1: Así es, con una agenda con temas como las relaciones comerciales entre ambos, la guerra en Irán y el combate a las organizaciones criminales y la explotación de minerales críticos, el presidente brasileño será recibido el jueves por su par estadounidense en la Casa Blanca. El primero en informar sobre el viaje fue el diario carioca O Globo, que profundizó sobre el encuentro en la Casa Blanca, en el que los mandatarios hablarán sobre temas delicados de la relación bilateral, como los aranceles a las exportaciones brasileñas. Desde el gobierno, el primero en hablar sobre el viaje de Lula a Estados Unidos fue el vicepresidente brasileño Geraldo Almirquim, en contacto con medios de prensa de São Paulo. Destacó que la reunión entre los presidentes será muy importante, principalmente porque Estados Unidos es el principal inversor en el país.
0: Deportes. Ahora con las noticias deportivas, arrancamos hablando de la jornada de ayer. Peñarol y Defensor Sporting empataron por la penúltima fecha del torneo Apertura.
1: Así es, se esperaba que en el partido que cerró la fecha 14 en el campeón del siglo, Peñarol volviera al segundo escalón con un triunfo que le ha sido esquivo en sus últimos juegos, o que Defensor ganara y alcanzara a su rival de turno. No pasó ni una cosa ni la otra, fue empate 1-1 con un gol en cada tiempo y la sensación de desencanto fue generalizada. El aurinegro se puso en ventaja en el primer tiempo con el gol de Leandro Umpierrez, pero en el complemento la visita reaccionó y Brian Montenegro marcó el empate definitivo. El encuentro tuvo un desarrollo cambiante donde Peñarol fue superior en la primera mitad, mientras que Defensor mejoró tras el descanso y terminó haciendo méritos para igualar. Sobre el final del partido se tensó por la expulsión del arquero Washington Aguirre.
0: Así es, terminó atajando barbas en los últimos minutos del partido. Nos vamos ahora con el torneo internacional, pero hablamos de Copa Sudamericana, no de Libertadores. ¿Por qué? Porque hoy Juventud recibe a Atlético Mineiro.
1: Concretamente a las 19 horas, por la cuarta fecha del Grupo B de la Copa Sudamericana, se miden en el Estadio Centenario Juventud de las Piedras y Atlético Mineiro. Los pedrenses se juegan el derecho a pelear por los primeros puestos de la serie y seguir en carrera, ya sea metiéndose en el repechaje o buscando el pase directo a octavos. Con 9 puntos por delante, el equipo de Sergio Blanco sabe que este cruce es la oportunidad ideal para sacar del camino un rival directo y ganar confianza. Actualmente el grupo es liderado por Cienciano con 7 puntos, seguido por el propio Juventud con 4 unidades, mientras que el Atlético Mineiro suma 3 y cierra Academia Puerto Cabello con 2. Para los uruguayos el momento de obtener puntos es este, porque después del partido deberán cerrar su participación en la fase de grupos visitando Academia Puerto Cabello y enfrentando a Cienciano en la altura de Cusco.
0: Cultura y espectáculos. Noticias culturales y noticias importantes. Hugo Fattoruso será condecorado en Japón.
1: Así es, un Latin Grammy a la excelencia musical, el Morosoli de Oro, la ciudadanía ilustre de Montevideo y la moña de honor de la escuela primaria de la NEP son solo algunos de los reconocimientos que el legendario músico, compositor y arreglista uruguayo Hugo Fattoruso, de 82 años, ha recibido a lo largo de su extensa trayectoria musical. Ahora a esa lista habrá que agregarle un nuevo renglón para una de las distinciones más importantes que entrega al gobierno de Japón la condecoración, bueno, se me complicó, del orden del sol naciente, rayos de oro con escarapela. En diálogo con la diaria Fattoruso dijo que es una sorpresa enorme, que jamás hubiera esperado que sucediese, y confesó que cuando recibió la noticia se le humedecieron los ojos de emoción. El encargado de transmitirle la novedad, cuenta, fue el propio embajador en una reunión celebratoria de la fecha del aniversario del emperador Naruto.
0: Excelente, Mati, nos reencontramos, si te parece, el próximo jueves.
1: Así es, nos estamos viendo el próximo jueves con más noticias.
0: Un placer, hacemos una tanda aquí en la segunda mañana de La Diaria, porque ya están en el estudio y parece que son familiares del Tonga Reino. Esto sucede solo en Uruguay. Eloísa y Ever Vera, quédense ahí.

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0: Cuando esté al aire, estamos al aire. 9 minutos pasan de las 12 del mediodía. Capaz que ya pasaron 10, porque en estos segundos puede haber sucedido. Me acompañan, tengo el placer de estar aquí con Eber Vera y Eloísa Vera. ¿Cómo están? Eber, Elo, bienvenidos y bienvenidas a la Diaria Radio.
1: Encantado de estar contigo. Recién te preguntaba cómo pegaste onda con mi hija, que te quiere mucho.
0: Es recíproco.
1: Dos lindos exponentes femeninos, las dos. Y nada, muy contento de estar acá. Y en este edificio tan importante para la historia de Montevideo, ¿no?
0: ¿Ya lo conocías, Eber, el edificio Artigas?
1: De adentro, no, de afuera sí, porque el edificio Artigas era top. Era Wall Street y era lo top.
0: Claro, topísimo. Arrímate un poquito más al micro, sí, así te escuchamos bien. Es un edificio, aparte, que ni bien entras, para quienes nos están escuchando por la radio y también nos están viendo por streaming y no han tenido la posibilidad de estar en el edificio Artigas de Ciudad Vieja, todo lo que son los pisos, claro, el ascensor, es una cosa, una
1: la
0: locura.
1: Pared de mármol, de Carrara, que son increíbles.
0: Impresionante. Elo, preguntarte ya de pique, ¿cómo es laburar con tu viejo?
2: Increíble. La verdad, increíble.
1: Pero claro.
2: Siempre se habla de que las empresas familiares y qué sé yo son complicados y hay que aprender a relacionarse. Y nosotros ya a nivel familiar tenemos ya una relación muy especial con papá, con mis hermanos, con mamá que ya no está, pero entonces también eso se traspasa un poco a lo que es la empresa, ¿viste? Esa comunicación siempre directa, siempre honesta, diaria, donde podemos discutir y podemos pelear, y eso no significa que nos quedemos una semana enojados, o sea, automáticamente solucionamos las cosas. Claro que pasa, claro que discutimos, capaz que hasta con mucha más tranquilidad que con cualquier otra persona, cuando queremos poner nuestro punto de vista a veces por sobre el otro, pero nada, está buenísimo. Papá es una persona, como se lo conoce, muy muy versátil, de muy buen humor, siempre está activo, siempre está bien, ama lo que hace y la energía que trae a la pelu siempre es buena, entonces eso también ayuda muchísimo.
0: Eber, a vos, con tantos años de trayectoria, más de 50 años de experiencia, ¿qué te trajo Eloísa a tu trabajo? ¿Qué te brindó?
1: Yo, como decía recién, el Tonga, que es hijo de mi, es nieto de mi hermana.
0: No sabía esto la producción, no lo sabíamos.
1: Venía escuchando que decía que no le gusta perder. Yo con Eloísa me he acostumbrado a perder. Me acostumbré, nunca me gustó perder.
0: Si no te la gana, te la empata, ¿no?
1: No, lo que pasa es que, digo, esto de la moda, digo, que es lo que trabajamos nosotros, no lo conceptual de la mujer, aunque ella lo tenga más ayornado y sea más directa, y termine una peluquería hablando de la menopausia. En mi vida me imaginé que eso iba a pasar, ¿no? Entonces, el decirle, mira, no, papá, eso no, por favor, eso ya no. Y me parece bárbaro el aceptar que el ya no, y bueno, ¿cómo es ahora? Y trabajar como cómo es ahora, qué es lo que quiere la mujer ahora, y qué es el servicio. Eloísa me enseñó o enseñó a la marca a que la marca no trabaja pelo, trabaja identidades. Y eso es muy fuerte, es muy profundo, porque en realidad el pelo es la identidad de la mujer.
0: Totalmente.
1: Entonces nosotros trabajamos identidades.
0: Eso, Elo, ¿vos ya lo veías de afuera como una falencia que estaba teniendo la marca o como algo a explotar?
2: Eso en realidad es como súper personal, es como algo que yo voy encontrando en mí misma como mujer, ¿sí? Etapas que voy atravesando, lugares que me voy poniendo dentro de mi familia o dentro de la sociedad, y eso lo vuelco siempre al servicio de mi empresa, porque es mi vida propia. Yo no tengo una postura aparte de lo que hago en la pelu que lo que hago afuera. A mí me gusta el servicio, me encanta el servicio, me encanta servir en la pelu y me encanta servir afuera de la pelu, ¿se entiende? No es que solo a mi clienta le abro la puerta, por poner un ejemplo tonto. También en el afuera abro la puerta al que viene, espero. Entonces, eso es lo que hace que ame

0: un lugar que son todos diferentes, en realidad no hay un lugar, no hay una edad, eso me pasa mucho ahora, empecé a descubrir que yo no trabajo, nosotros no trabajamos edades, pero ¿por qué no trabajamos edades? No es algo que nos impusimos, es que yo trabajo con un señor que tiene 83 años y no tiene edad.
1: 83 años, yo pensé que tenía 70.
2: No, pero tengo 83. Yo también. A veces pienso que tengo 70.
0: Pero el otro día, conversando justamente con una convocatoria que hicimos a mujeres, viste, que
1: la contamos acá en la segunda mañana de la diaria para que la gente se pudiera postular.
0: Exacto, que hubo una cantidad enorme de mujeres donde cómo trabajamos esa nueva imagen sin edad, o por qué no trabajamos edad en número, porque él tiene 83 y jamás podés clasificarlo a él en una persona de 83, en cuanto a cómo se viste, las actividades que tiene, las aspiraciones, y lo mismo pasa con las mujeres. Vos tenés mujeres de 70 y pico que viven una vida tan activa como una de 30. Entonces, plantear una postura de cómo llevar el cabello, tenés que conversar mucho con la persona, y ahí viene la atención, y ahí viene el entendimiento y la charla de saber qué quiere esa mujer, cómo es su vida, cómo es su día, y acompañar el cabello a esa vida.
1: Y a vos te gusta charlar, aparte de lo, así que te viene ideal este intercambio para saber bien y dar en la tecla de hacia dónde ir.
0: Exacto. Me encanta charlar, me encanta escuchar mucho.
1: Es cierto.
0: Recuerdo mucho lo que me cuenta la gente y me voy quedando con cosas, por más que me lo haya dicho la primera vez que la vi, son cosas que voy recordando y en eso voy acompañando también los cambios, que tampoco somos mucho de cambiar radicalmente todo el tiempo el pelo, pero a veces sí necesitamos un cambio sutil, como el que necesitamos internamente. A veces con un cambio sutil interno modificamos un montón de sentimientos y sensaciones que estamos teniendo en la cotidiana, y con el pelo pasa lo mismo. Capaz que te cambiaste la raya, me pasó ahora a mí. Ahora estoy usando la raya de costado, o sea, fue todo lo que hice. Y siento que estoy como renovada con una pavada, ¿viste? Y voy como un poco hacia eso, ¿viste? Hacia la sutileza, hacia la comodidad, no pretendo, viste, que el pelo complique.
1: Claro, y que tal vez se luzca más el arte de la peluquería que la persona misma, ¿no? Vos hablabas, Ever, hoy al arranque de esto de encontrar identidades, ¿no? Y de reflejar identidades. ¿Esto crees que es algo más de esta época o en tus comienzos, hace más de 50 años, esto también era así? El pelo era parte de la identidad.
2: Lo que pasa es que tú sos muy joven, pero si supiera lo que era una mujer hace 50 años, no tiene nada que ver con la mujer de ahora. Digo, los peluqueros éramos psicólogos de verdad, porque el lugar era el espacio que tenía la mujer, donde se sentaba, de alguna manera le trabajaba la cabeza por fuera, pero se la trabajaba, y la mujer podía soltar con el peluquero intimidades, problemas, éxitos, fracasos, amores, desamores, desencuentros, infidelidades, que no las iba a decir a ningún lado. Digo, era otra la mujer. Nosotros estábamos para escuchar en la peluquería. Dice, buenos días, señora. Vos abrías la peluquería con 14, 15 mujeres esperando para peinarse. Hoy la mujer no viene a peinarse. Hoy la mujer, aunque venga despeinada, quiere salir despeinada pero hermosa. ¿Me explico lo que te digo?
1: Sí, entiendo perfecto.
2: No aquella prolijidad. Entonces, yo no tenía un enfoque. Por eso te dije hoy, yo nunca me imaginé que en una peluquería íbamos a terminar haciendo un tip hablando de menopausia.
1: Me encanta el tip.
2: ¿Entendés? No, hablando de menopausia, digo, no, y de la forma que hablan, y de la forma, ¿cómo llega una mujer y dice, hola, buen día, ¿por qué me elegiste? ¿Por qué me elegiste? Si bien los latinos tenemos una cosa muy toquetona, me acuerdo una vez hice un curso en París con Jacques-Louis Minetti y hacía mucho hincapié en que decíamos bonjour y le poníamos la mano en los hombros a la clienta. Y él hacía hincapié con la demás gente y me dice, ¿por qué vos lo hacés? Le digo, porque yo ya lo hago en el Uruguay. Somos de tocar hola, de dar un beso. Eso lo hemos perdido, ¿entendés? Y eso, pero el usted era, marcaba, había una muralla, ¿no?, en ese usted. Ahora no, ahora es todo mucho más. Yo sigo yendo a la peluquería y amando la peluquería justamente porque tengo pedazos de mí en la peluquería que son clientes que hace 40, 50 años se atienden conmigo.
1: Qué locura eso, o sea, les conoces, ¿no?, toda la vida, de verdad, locura, esos clientes, ¿no?

0: su familia.
1: El otro día vino una chica que es jueza, ¿y cuánto hace que estás conmigo? Y si tenía 14 años, tiene 48.
0: Toda la vida.
1: Toda la vida, digo, bien, digo, ¿no?
0: Hablando de toda la vida, contame de esta experiencia. Vos se lo comentaste al diario El País, que cuando tuviste edad de manejar te convertiste en taxista, fuiste taxista, sí, sí. Y gracias a eso te cruzaste con la mujer que te hizo conocer tu verdadera pasión. ¿Cómo es esa historia?
1: Esa historia es un tango.
0: ¿Qué no lee? Lo cantamos, si querés.
1: Lo cantamos. Era el taximetrista que iba manejando y las mujeres tenían debilidad por los taximetristas. Creo que todavía tienen, según lo que me cuentan los taximetristas. Pero bueno, y conocí una chica mayor que yo. Tuve una discusión en mi casa. Me fui de mi casa 3 días, enojadísimo con mi hermano, porque yo militaba, hice una manifestación y me tildó de algo que yo no era, no me gustó, y me fui. Y digo, ¿dónde voy? Y ella me dijo, mira, si querés quedate en mi peluquería. Yo estoy divorciada, tengo 2 hijos, pero vivo con mi madre. Me quedé en la peluquería, en la Galería Madrileña, 18 de Julio y Río Negro. Y una mañana me quedaba a dormir a la noche, y ella me acompañaba un rato, charlábamos y después al otro día venía, desayunábamos y vi cortar el pelo. Digo, che, qué emocionante, es muy atractivo ver cortar el pelo. Tiene algo de magia.
0: Sí.
1: Tiene algo de magia.
0: Terapéutico también, sí, ¿no? Sí. Como es. Entonces, dale, cortá.
1: Yo que tengo un vicio y sigo cortando el pelo con las mismas ganas y con el mismo amor.
0: El ruido de la tijera ya te genera algo, ¿no?
1: No, y el pelo, agarrar el pelo y tocar el pelo, digo, es como...
0: Me lo escondo por las dudas.
1: Bueno, y me dijo, ¿por qué no vas a aprender? Digo, ¿te parece? Y fui, he dejado el taxímetro en la puerta, que era de mi padre, y hice el curso de peluquería en 18 de julio, hace 2 días. La academia se llamaba Kismet. Graciela, todavía su dueña, que no sale de su casa, pero me llama por teléfono 2x3. Y nada, saqué un segundo premio color, de casualidad. Me vendieron una... Me daban de premio un viaje a Europa, y cuando lo fui a recibir a la agencia Globus, que su empleado era Jorge Martínez...
0: ¿Y ahí ya había sido a Europa, Évaro?
1: No, nunca.
0: ¿La primera vez?
1: Nunca. Y me dieron... Y el premio era un viaje a Europa a pagar en 10 veces. Y $100 de regalo. Ese era... Y así me fui. Primero a Europa, estuve en Europa, volví, estuve 11 meses en Canadá, vine y estuve 5 años en Estados Unidos trabajando, viviendo, hasta que un día, cruzando por la calle 42, miré... En la vereda había un pedregullo, igual que los de acá, y dije, ¿qué soy esto yo acá? Era un pedregullo en Manhattan, y preferí ser una piedra de Montevideo a un pedregullo de Manhattan, y me vine. Me conocí a mi mujer, me enamoré al instante, tenía 12 años menor que yo, iría preso en esta época, y tuve 3 hijos maravillosos, y tengo nietos maravillosos, y tengo una profesión que amo y que me ha llenado de satisfacciones.
0: Hermoso, Ever, qué linda historia. En tu caso, Elo, tu interés por el oficio es de ver a tu viejo, de ver esa pasión que él transmite.
2: No, yo no tuve opción.
0: A mí me obligaron.
2: La mía no es tan linda, claro. Me encantaría hacer una historia así de romántica, pero no es así. Yo estaba trabajando en la crisis del 2002, yo tenía 2000, 2001, 20 años, 21 años, y estaba haciendo una pasantía en Canal 4 como productora. Y papá me llama y me dice, tenés que venir a trabajar a la peluquería porque la cajera se va a vivir a España. En aquel entonces mucha gente emigraba.
0: Sí, es verdad.
2: Y nos quedábamos sin recepcionista y no me dio opción. O sea, era la empresa familiar donde la peluquería hace 25 años atrás no era lo que es hoy. O sea, hoy cualquier peluquería te da prestigio trabajar. Antes ser peluquero no es lo mismo que hoy, ¿viste? Eso ha cambiado un montón, por lo menos lo que yo percibía de niña, de joven, y no era una aspiración ser peluquero cuando yo tenía 16, 17, era abogacía, medicina, ¿no?
0: Claro, las carreras más profesionales, tradicionales, eran las que tenían tal vez mejor reputación, y lo otro eran considerados oficios.
2: Oficios que hacías cuando no sabías qué hacer o cuando no tenías demasiadas posibilidades, ¿sí? Hoy eso es otra historia totalmente diferente. Con la peluquería, que está buenísimo, ¿no? Hay que saber un montón, hay que estudiar un montón, hay que tener un montón de conocimiento y constantemente estar formándose. Eso ha cambiado muchísimo. Inclusive el mundo le dio un lugar a la peluquería diferente.
0: ¿Hay otra visión estética, puede ser?
2: Exactamente. O sea, hoy la peluquería, se les dice estilistas. A nosotros somos peluqueros. A mí me preguntan y yo digo peluquera. Es como algo que no me enorgullece decir que soy peluquera. No digo soy estilista. Capaz que también soy estilista, pero primero somos peluqueros, ¿no, papá? Eso es
1: yo
2: como
1: soy peluquero,
2: claro, ¿entendés? Es peluquero. ¿Querés que ponga peluquero o estilista? Peluquera. O sea, me enorgullece eso. Bueno, voy a la pelu a trabajar. Hago un cuento corto, porque si no puedo hablar toda la mañana. Soy muy parecida a él.
1: Tenía miedo.
2: Yo que estaba nerviosa, ahora no puedo parar de hablar.
0: A veces los nervios se canalizan por ese lado también,
2: ¿no?
0: ¿Viste?
2: Pero nada, me siento muy cómoda. Aparte es contigo y el lugar es hermoso, la verdad. Bueno, y empiezo a trabajar en la peluquería desde la recepción, ¿sí? Y yo tenía 21 años. Y bueno, y ahí empiezo mi camino dentro de la pelu. Unos cuantos años después me planteo internamente si ese era mi lugar o iba a hacer otra cosa. De hecho, mis hermanos se dedican a cosas totalmente diferentes y también estaba en mí esa opción. Papá, en realidad, fue esa emergencia, pero después nunca me obligó a quedarme y yo tuve la opción de elegir y elegí quedarme ahí. Y y hoy hace 24, 25 años que estoy con papá. Y mi rol fue cambiando. O sea, antes estaba como un poco más desde lo administrativo, si querés, y ahora ya estoy en todo lo que tiene que ver con...
0: Con todo.
1: ¿Por qué no decís que terminaste dueña de la peluquería?
2: Bueno, me lo gané. Yo le digo que me lo gané. Y así estamos.
1: Siempre
2: todo el día.
1: Posibilidad de hacer un juicio.
0: Pero, Ever, qué mejores manos que en tu hija Luisa, ¿no?
1: Yo estoy muy orgulloso. Y sobre todo, ¿sabés cuándo me pongo más orgulloso? Nosotros trabajamos mucho la parte de pelucas. La parte de pelucas es un lugar que nos dio la profesión, que lo digo sin temor a ofender a nadie, que no todos mis colegas lo tienen, que es trabajar otro momento de la mujer. Ya no es me quiero sentir más linda, ya es me quiero sentir yo. ¿Entendés?
0: Sí.
1: Entonces llegan totalmente desprotegidas. Ahora hay un poco más de información, pero con todo, con el pelo que tenés tú divino, lo que disfrutás vos tu pelo, lo que lo peinás, lo que significa para vos tu pelo, el que te ve sabe lo que es tu pelo para vos. Para el que tiene poquito y finito es lo mismo. Es su pelo, es su identidad. Y va a venir, y a veces viene con pelo, y no sabe qué le va a pasar. Si le vas a poner un gato muerto arriba de la peluca, de pelo, si va a quedar como un payaso que la miran por la calle, y con una desinformación, miedo a quedarse pelada el otro día. Entonces cuando se van, y independientemente de lo que te pagaron, cuando se van y te dan un abrazo, te dicen gracias por cómo nos informaron. Y cuando yo vi a Eloisa, que sigue por el mismo camino y hasta mejor, y la viven llamando hasta las 11 de la noche por teléfono, y las atiende con el mismo amor y la misma calidez que lo hice yo durante toda mi vida, dije, mi peluquería está en buenas manos.
0: Doy fe, aparte, que ustedes tratan las pelucas como el pelo natural de cualquier clienta, porque así se ve cada vez que voy a la peluquería. Pero quiero preguntarles por algo en especial, que son los tratamientos de pacientes oncológicos que ustedes tienen algunas clientas y pasaron a ser referentes en este ámbito, ¿no? De personas que están bajo este tratamiento, que empiezan a perder su cabello y, como vos bien decías, Ever, en algún sentido empiezan a sentir, valga la redundancia, que pierden su identidad. ¿Cómo es ese acompañamiento para ustedes? Que me imagino que debe ser satisfactorio en algún punto y también a su vez debe movilizar.
1: ¿Sabes qué hago yo? Eloisa lo hace de distinta manera, pero con el mismo fin y con el mismo resultado. Le pregunto, sentate por acá. Le digo, te voy a hacer un interrogatorio y me lo vas a tener que contestar todo. Digo, fenómeno. Sacate de la bufanda esa que tenés, fenómeno. ¿Cómo te llamas? ¿Cuántos años tenés? ¿Tenés cáncer? ¿O tenías? No, tengo cáncer. Ya, demistificar la palabra cáncer. Sé que vino porque tiene un cáncer y está en tratamiento. Entonces, no. Ya, este loco ya me enfrentó a la realidad. A partir de acá tengo que empezar a hablar. Bueno, y dice, tengo cáncer. Dice, ¿yo te operaron o te van a operar? Me dice, no, ya me operaron. Dice, ahora me van a hacer quimio. Le digo, ¿me estás mintiendo? Me dice, no. Le digo, ¿no viste que tenés cáncer? Me dice, sí, le digo, pero si te operaron... Bueno, tenía. Ah, bueno, tenías cáncer. Entonces ya ahí empezás a transitar, y sobre todo de información. Y le digo, mira, primero vamos a hablar de vos. El pelo no me importa porque vas a quedar divina. Y le hablo de ella realmente, y aparte le aconsejamos, mirá otros lugares. Una peluca es una prótesis. No te guíes solo porque yo te di información y porque tengo buena reputación. Mirá otros lugares, compará vos misma para que sabés que lo que te vas a poner no te va a complicar la vida. Y para nosotros, le está pasando a Luis ahora, que por la calle la paran y le dan un beso y le agradecen por todo lo que le acompañó y la que le informó, y eso es maravilloso.
0: Es hermoso. Y también sucede, Elo, por ejemplo, que te muestran fotos y te dicen, bueno, quiero, este era mi pelo antes, exacto, quiero ir por ese lado.
2: Exacto. En la mayoría de los casos nunca existe un cambio de cómo tienen el pelo a cómo quieren la peluca, ¿no? Porque es como un poco, dice papá, yo he ido aprendiendo con ellas qué es lo que ellas van sintiendo en ese momento. Además, me tocó acompañar a mi mamá en un proceso de quimio, donde estuve con ella 2 años cuerpo a cuerpo. Entonces eso también me dio como una experiencia y una vivencia que tengo para compartir.
0: ¿Surgió a partir de ahí la iniciativa? ¿Ustedes ya trabajaban?
2: No, hace como 40.
1: Hace, no, casi. Tu hermano tenía 2 años, hace 48 años.
2: Bien, o sea, toda la
0: dijimos
2: vida...
0: Dijimos la edad del hermano, no importa, no se va a ofender.
2: No, para nada, no, pues está bárbaro. Nada, no. Y lo que nos pasaba un poco es que nosotros trabajábamos esto con tanto respeto que ni siquiera nos animábamos mucho a sentarnos en algún lugar y contar qué es lo que hacíamos. Y de un tiempo a esta parte hemos empezado a contar qué es lo que hacemos y cómo trabajamos y qué es lo que nos da y qué es lo que damos y qué es lo que nos dan ellas. Y la respuesta es siempre un mensaje de agradecimiento o de... A mí lo que me pasa es que yo entendí... papá tiene una manera de abordar el tema y yo tengo otra con el mismo fin. Pero
0: ¿Cuál es la tuya?
2: La mía es un poco menos... yo no me impongo tanto a... tenías cáncer. Soy un poco más... escucho, pregunto, siempre pregunto cómo se lo descubrieron, qué es lo que pasó, qué le están haciendo, porque me parece que también eso es un montón de información en cuanto a los tratamientos que existen y las maneras que hay que después puedo compartir con ellas mismas. Entonces les pregunto un montón para informarme qué es lo que pasa, cómo pasa, hay marcadores. Ha avanzado muchísimo la medicina en los tratamientos de quimioterapia, entonces es algo que me gusta saber. Y hay algo que tengo claro, que es el momento cuando se cae el pelo es de los momentos más duros que les toca atravesar a las mujeres en el momento de quimio. No por el pelo en sí, no porque se me cayó mi pelo, sino es porque, okay, tengo cáncer.
0: Sí, es la parte tangible de la enfermedad.
2: Exactamente,
0: ¿no?
2: Exactamente. Entonces ese momento es muy duro, ¿viste? Todas la atraviesan con mucha angustia y es algo que yo les digo que les va a pasar y que van a sentir siempre. Siempre les aclaro que lo que yo tengo es experiencia compartida, nada más que eso. No tengo ningún estudio, ninguna formación. Yo simplemente les comparto experiencia de todas las mujeres que han pasado por el espacio. Y les voy contando qué van a sentir, qué pueden sentir, que el pelo se puede anudar, que pueden sentir picazón, que va a empezar a caerse, que no se cae todo junto de un día al otro, que cualquier decisión que tomen con el pelo mientras está cayendo no va a favorecer ni a entorpecer lo que suceda, que es la caída y el posterior crecimiento, que tomen las decisiones que vayan sintiendo en cuanto las vayan sintiendo. Y eso da como un montón de, les da como un montón de tranquilidad, porque lo que pasa es que el médico se encarga de la parte médica y está perfecto que así sea. Entonces, hay un montón de información sobre el pelo en sí mismo que no saben cómo va a pasar. Y nosotros se lo contamos siempre. Por eso siempre que alguien me dice, mirá, quiero averiguar, venite. Venite que charlamos, te cuento, te hagas la peluca o no te hagas la peluca con nosotros, seguro te vas a llevar un montón de información que te va a servir. Y ese es el primer cometido que tenemos, ¿viste? Dar información. Y es un trabajo hermoso. Es donde también podemos trabajar el pelo desde la identidad, también nace de ahí. O sea, el pelo es identidad, realmente sabemos qué es identidad. Y eso lo pasamos para la parte de adelante, como le decimos nosotros. Y el otro día entró una chica... que la acompañé a ella y al marido cuando se le cayó el pelo y vino a que yo se lo sacara. con su pelo, mucho pelo vino, ya lo tenía muy largo, y me vino a dar un abrazo y agradecerme porque estaba bien, ¿viste? Y automáticamente me puse a llorar y esa se puso a llorar y le agradecí enormemente que se tomara esos minutos de venir a decirme, hola, estoy bien, gracias, estoy bien, ¿viste? Y eso es algo que no, es como inexplicable, ¿viste? Me alimenta la vida, me salva el día, me salva cualquier cosa que me pueda suceder.
0: Qué hermoso que tengan parte del oficio de la peluquería y parte de Ever Vera Coiffer dedicado justamente a esto, ¿no? Que es algo súper interesante, pero sobre todo trascendente, esa es la palabra, para este tipo de tratamientos en cuanto a la parte psicológica y anímica. Exacto. Del paciente. Más allá de esto, quería preguntarles también el vínculo tuyo, Ever, con la comedia nacional. ¿Qué onda? Porque yo a veces voy y aparece Alejandra Wolf, que va a venir la semana que viene. De repente está Ever en el medio del Solís y digo, ¿qué hace Ever ahí? Es actor también y me lo perdí.
1: También actué en cine y en teatro. Digo, sí. La vida me ha dado todo, no me puedo quejar. Por eso me dicen que estás bárbaro. Yo no voy a estar bárbaro. Si tuve una vida bárbara. Pero bueno, la Comedia Nacional hace 40 años que soy el peinador oficial, digamos, porque antes estaba contratado, ahora es por obra, pero soy siempre. Y hago la ópera también, ahora voy a hacer la ópera también. Es mi pasión el teatro, es mi pasión. También ahí es, el otro día le hacíamos nosotros una entrevista a Alejandra Wolf y nos decía que lo que yo sé, porque lo vivo, que la peluca define el personaje. Se pone la peluca y dice, va, este es el personaje. Lo sienten, porque el pelo es importante. La mujer también, cuando hace el personaje, también es mujer, otro tipo de mujer, pero bueno. Y entonces me da 20.000 opciones de crear, ir a los ensayos, hablar con las vestuaristas, ver por qué concibieron, cómo la veo. O sea, y bueno, y es mi pasión. Y este año y el año pasado retomamos algo que todos los domingos es una misa de alegría, que es Italia Fausta. Yo soy creador de Italia Fausta con Julio Pierrotti, y yo y Omar Varela, que fue el director, de hace 40 años, era con Petru, Fito, Virginia Méndez, disfrutamos. Antes no se imaginan lo que es. Durante la función, menos, porque las funciones son todos los días distintas, y después de la función vamos a comer algo, entonces tengo unos dominios bárbaros. Pero el teatro es realmente mi pasión.
0: Es de lo que más te gusta, conjunto a cortar el pelo.
1: Es lo que más me gusta. El otro día fui al cine a ver Mamá está acá.
0: Sí, el documental uruguayo.
1: Excelente, digo, pucha, no vengo tanto al cine, digo. Tal vez eso me tocó muy de cerca, porque está Paula Villalba, está Jimena Pérez, que yo he trabajado mucho con ella, digo, pero no, el teatro es el teatro.
0: Claro, el teatro es vivo, ¿no? Es lo que sucede en el momento, es otra cosa. Ever, contame de esta experiencia, ya tenemos que ir cerrando, me quedaría horas hablando, pero la seguimos en la pelu, si les parece. Pero contame de esta experiencia que vos fuiste a Haití a enseñar tu oficio. ¿Cómo llega esa experiencia?
1: Una viene con la otra. Nosotros teníamos una sucursal en Pocitos, que después cerramos, y yo estaba haciéndole una charla esta que comenté a una persona que hizo el tratamiento de quimio. Había un delegado de la ONU, sintió, me dijo de hacer un documental, que si lo buscan en YouTube está, es Ella, el cáncer y el peluquero. Lo pasaron durante un mes en todos los metros de París, donde hablo yo y otro montón de gente. Las mujeres afectadas, una termina sacándose la peluca. Y después me ofreció a llevarme a Haití en una misión humanitaria. Cuando llegué a Haití, dije, voy a decir la palabra justa, ¿qué mierda hago yo acá? Porque no había peluquerías, por lo menos que nosotros consideramos peluquerías. Piso de tierra, una silla y nada más. Claro, las haitianas usan trencitas, no precisan espejos, no usan productos. Había dos peluquerías en Puerto Príncipe, nosotros estábamos en Monagasé, que eran peluquerías potables y las demás no, pero sí se laseaban el pelo y pudimos trabajar en el laseado del pelo. La experiencia fue tan rica, no por la parte profesional, la modelo mía fue Alejandra Piaggio, una de las dueñas del canal de Tacuarembó, un encanto de muchacha, Y no la parte de peluquería, la parte humana, vivir lo que es Haití, vivir la pobreza. Por eso cuando discutimos si subiste a un barco o no subiste a un barco, si te invitaron, si estuvo bien un candidato porque salió haciendo musculación y todo, si discutimos por esas pelotudeces, olvidándonos de lo que pasa en el mundo, Haití fue totalmente enriquecedora, ¿no sabes? Te toca en el alma, realmente.
0: Sí, fue como una cacheta de realidad,
1: bueno,
0: también,
1: fui,
0: ¿no?
1: Fui con Alvarito Carballo, que tengo una anécdota linda y graciosa, porque claro, yo cuando voy, me importa mucho vestirme, y me visto de peluquero, ¿no? Los peluqueros nos vestimos de peluquero.
2: Yo no.
1: Entonces estaba todo vestido de blanco, con un attaché, el único detalle que tenía unos lentes amarillos. Salimos del donde estábamos, el contingente de Uruguay, y había una tanqueta esperándome para llevarme donde daba. Y yo iba con el attaché, me pongo los lentes y siento una voz que dice: y con ustedes, la señora Mirta Legrand de Pinar. Te juro, viste, cuando sentí ridículo, que querés tirar los lentes al diablo. Y todo. Ese era Alvarito.
0: Ese era Alvarito.
1: El Alvarito, ¿eh?
2: Hasta el día de hoy te dice Mirta.
1: Sí, sí, me dice Mirta.
2: Claro.
0: Ah, sí, qué atrevido.
1: Yo digo bicho. Sí, es un bicho.
0: Sigue yendo igual a tu peluquería. Él es fiel.
1: Sí, sí, claro que somos amigos. Muy amigos somos.
0: Ever, Elo, un placer que hayan estado hoy aquí.
2: Gracias,
0: en la segunda
2: Sophie.
0: Mañana de La Diaria. Bueno, ya sabemos que los pueden encontrar en redes sociales. Si querés decirlo, Elo es el momento.
2: Gea Berbera Intercoafer, esa es el Instagram de la pelu. Ahí pueden encontrar todo.
0: Muchas gracias por su tiempo y bueno, seguimos con el intercambio.
1: Gracias por la invitación y gracias por la oportunidad de poder expresar y contar cosas que ojalá sirvan a alguien.
0: Seguro, seguro, así será. Vamos a hacer la última tanda o la penúltima que tiene este programa, porque ya está aquí la ministra del Sabor, Florencia Curcio, para hablar de conservas y fermentados en el bloque siguiente. Quédense ahí.
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0: 15 minutos y un poquito más, 15 y moneda, faltan para la una de la tarde y se inunda el estudio de aromas, de sabores, porque ya está aquí la ministra del sabor, Florencia Curcio. ¿Cómo estás, Flor?
1: ¿Tal? Muy bien.
0: Bienvenida nuevamente a este espacio. Ya sé, aparte, que aroma, sabor, gusto son cosas muy diferentes.
1: ¿Sí?
0: Eso lo aprendimos de la columna pasada y hoy vamos a aprender sobre fermentados, algo que me interesa muchísimo. Preguntarte primero, a modo introductorio, y para quienes nos estén escuchando del otro lado y no tengan idea de lo que es un fermentado, ¿cómo lo podemos explicar?
1: Es una de las tantas formas de conservar alimentos, para empezar por ahí. Es como una forma intervienen a veces microorganismos, que pueden ser a veces bacterias lácticas, otras veces pueden ser levaduras. Lo que hacen es alimentarse del material orgánico, los azúcares que son más complejos, que aparecen en frutas, verduras, en la comida, digamos, y lo degradan en moléculas más simples, glucosa, y en ese proceso, digamos, de degradación, aparecen también otros subproductos que también generan acidez, por ejemplo, el ácido láctico. En el caso de las levaduras, generan dióxido de carbono, o sea, genera gas, es lo que es el responsable del gas en el pan, por ejemplo, que es esponjoso.
0: Bien.
1: También alcohol. O sea, distintas cepas de bacterias generan distintos resultados finales, digamos.
0: Claro, capaz de lo más conocido tiene que ver con el alcohol. Me voy a la fermentación del proceso del vino, ¿no? De la elaboración del vino. Pero háblame, Flor, primero, me imagino que esto es algo bastante milenario, ¿no?
1: Es uno de los sistemas más, o sea, nosotros pensamos en la modernidad actual, nosotros tenemos ahora heladeras, que es, ¿no? Pero digo, la heladera, no, en términos evolutivos, es muy reciente. O sea, nosotros existe la humanidad, desde que existe la humanidad hasta que existió la heladera, nos vinimos alimentando y conservando alimentos de otras maneras.
0: Y una de los métodos de conservar era la fermentación.
1: Después aparecieron, o sea, hay dos como grandes modos de conservar alimentos. Uno es eliminando las bacterias, los microorganismos, con distintos métodos, por ejemplo, la pasteurización.
0: Bien.
1: Y después la otra rama, digamos, es la otra ruta, es que las bacterias te jueguen a favor. O sea, seleccionando y semidomesticando colonias de bacterias para que trabajen a nuestro favor.
0: Me encanta. Vamos por esta opción 2, entonces.
1: Vamos por la opción 2.
0: Que es la fermentación.
1: Es una selección de microorganismos. Vos creas las condiciones para atraer determinados tipos de colonia, digamos, y con eso obtenés determinados resultados si vos inoculás un alimento con esa colonia, digamos. Producen distintos resultados. Entonces, ese proceso que lo realizan las bacterias degrada las moléculas y eso genera como muchos beneficios. No solamente conserva los alimentos, extiende la vida útil, porque digamos la fermentación es como en una curva de vida útil del producto, es una meseta que genera y que extiende la etapa previa a la descomposición de la materia orgánica, digamos. Cuando vos, por ejemplo, si vos no exponés un repollo a la fermentación, aunque lo guardes en heladera, en un momento el repollo se va a empezar a descomponer directo, no pasa por el proceso de fermentación, si no está cultivado o vos no lo pones en un medio con estas bacterias.
0: Claro, si no le haces la magia, digamos.
1: Exacto, no la pasas por ese proceso. En cambio, si vos haces un chucrut, por ejemplo, con ese repollo, el repollo dura meses, podría ser, no te digo casi indefinidamente, pero extendés considerablemente su vida útil.
0: Bien, ahí ya tiraste uno de los ejemplos, Flor, que es el chucrut, pero me quiero ir primero a preguntarte si hay distintos tipos de fermentación.
1: Sí, hay diferentes formas de fermentación. O sea, hay diferentes, hay como, sobre todo las que involucran a la comida, a los alimentos. Hay fermentación láctica, que las responsables son las bacterias lácticas, que esas bacterias lo que hacen es alimentarse de almidones o azúcares, por ejemplo, de la fruta y la verdura, y la descomponen en glucosa, que es un alimento más simple, y en ese proceso genera ácido láctico. Ese medio ácido, a su vez, es un protector y funciona de barrera para que no proliferen otros patógenos en ese medio, digamos. Entonces, por eso las fermentaciones son sistemas seguros de conservación, porque generalmente tienen, desprenden o excretan esta acidez que hace que no se proliferen otros tipos de microorganismos ahí.
0: Perfecto. ¿Tenemos algún ejemplo de este tipo de fermentación?
1: Sí, la fermentación láctica es, por ejemplo, la del chucrut. También, espera que tengo varias acá, ejemplos, me los anoto porque si no tengo mucho para decir.
0: Por supuesto.
1: Y el tiempo es corto. Por ejemplo, el yogur, fermentación láctica, el kefir, en vegetales puede ser pepinillos en salmuera.
0: Qué rico.
1: Y otros vegetales. El pan de masa madre es un mix de bacterias de fermentación láctica y fermentación de levaduras.
0: Ahí ya tenemos.
1: Ahora vamos a
0: la de levaduras.
1: La kombucha también es mixta, pero ahora vamos a explicar la fermentación alcohólica, que es la segunda fermentación. Acá lo que sucede es que las bacterias, más que nada, no son tanto bacterias, son levaduras, es el reino fungi, unicelular. Esos se alimentan también de los azúcares complejos, pero la sustancia que generan es dióxido de carbono y alcoholes. Ahí tenemos la fermentación de la sidra, el vino, cerveza, el pan, que también involucra fermentos lácticos y levaduras, el cacao, el café también, el tequila, todos los destilados son aguas que son destilados del agave, que vienen también de una fermentación láctica. Entonces, es como una secuencia. Y a su vez, después de la fermentación alcohólica, que es anaeróbica, no interviene oxígeno en esa fermentación. Cuando se expone el alcohol al oxígeno, se pueden generar bacterias acéticas, que es lo que sucede, por ejemplo, cuando se pica el vino.
0: Ahí está.
1: Es el terror de las bodegas, digamos. Sí.
0: hay que mantenerlo encerradito, que no entre una gota de oxígeno.
1: Porque es lo que se transforma en vinagre, digamos. El ácido acético es vinagre.
0: Bien.
1: Entonces ahí tenemos como una secuencia de fermentaciones que en realidad no son más que distintas colonias de bacterias que van siendo parte de una cadena, biológica, y ahí se van cerrando como los círculos. Hay otras fermentaciones, pero las que involucran a la comida, más que nada, son estas. Y después hay otra más, que también es muy interesante, que es la fermentación por mohos, que son como hongos filamentosos, que son estos hongos que recubren, por ejemplo, los quesos o el koji. Y también se hacen, por ejemplo, estos son ejemplos, se hacen los quesos inoculados, puede ser el penicillinum roqueforti también.
0: Claro, eso te iba a decir, hay quesos que
1: directamente se inoculan con estos cultivos que están como seleccionados y que los inoculas para generar determinados resultados organolépticos, digamos. Y el koji también, es el responsable del miso, de la salsa de soja, de la masake, tamari, bueno, otros... La fermentación por koji también tiene como es un poco más compleja, pero todas las fermentaciones que involucran levaduras son un poco más frágiles y más vulnerables a la contaminación, por eso se hacen se hacen como en espacios cuidados de contaminación, ¿viste? Se hacen no es tan sencillo como hacer en tu casa un yogur.
0: Claro, o un chucrut.
1: Un chucrut.
0: Bien, te quiero preguntar, Flor, por las propiedades también que tienen los fermentados. No vamos a hablar de las propiedades del vino, eso lo dejamos para otra columna. O para hoy de noche evaluarlo sola en casa. Pero sí quiero preguntarte, por ejemplo, eso. Hacemos un chucrut, que ahora lo explicamos rápidamente, cómo lo pueden hacer en sus casas. ¿Tiene propiedades beneficiosas?
1: Sí, tiene un montón. De hecho, todos los alimentos fermentados, la mayoría, tienen primero favorecen la salud y la microbiota. En general, son inmunoprotectores. Lo que hacen es como reforzar tu sistema inmune, ¿no? También aumentan la biodisponibilidad de nutrientes. Porque cuando vos expones a un alimento a la fermentación, hay algunos nutrientes que no se desencapsulan en el tracto digestivo. Entonces, nos pasan los nutrientes de largo y eso no somos solo lo que comemos, sino lo que absorbemos.
0: Claro.
1: Entonces, esto lo que estimula y favorece que se desencapsulen, digamos, entre comillas, ese material nutritivo. Y también elimina una cosa que se llama antinutrientes, por ejemplo, el ácido fítico, que está presente en la recubierta que tienen los granos y algunas legumbres, que es en realidad una defensa química que tiene el reino botánico para que justamente los pajaritos se coman esas semillas y no sean digeridas y las dejen y se puedan dispersar su sistema. Pero, por ejemplo, a través de la fermentación vos eliminás el ácido fítico, que es una cosa indigesta, que te genera inflamación, que no está buena, por eso se fermenta la avena, se remojan las legumbres.
0: Claro.
1: Esa es la explicación, digamos.
0: Perfecto, voy captando.
1: Después, además de conservar los alimentos también como otro beneficio, desde el punto de vista del sabor se desarrollan sabores mucho más complejos. O sea, la degradación esta del material orgánico, la descomposición en moléculas más simples, hace que se... la mayoría de los fermentados, o casi todos, tienen como una como un potenciador de sabor. Son los que la principal fuente de umami tiene que ver como con los fermentos, con algunos productos que pasan por ese proceso de fermentación. Y si no, aunque no desarrollan el glutamato monosódico, que es esa sustancia que está en la naturaleza a través de la fermentación, también está presente en hongos y en el tomate y en algunas otras cosas, pero por ejemplo el umami del queso es responsable la fermentación directamente. En el miso también, la salsa de soja, todos esos productos a los que estamos, que consumimos habitualmente y que no tenés como idea de todo el proceso que hay atrás, ¿no?
0: Sí, mismo en el chucrut, pensando en este ejemplo que ya lo hemos mencionado, me acuerdo de la primera vez que lo probé. O sea, tengo registro de la primera vez que lo probé porque justamente el sabor fue como diferente a todo.
1: Claro, porque es un sabor adquirido los alimentos fermentados también. Algunos estamos muy habituados, entonces no te parecen... Pero si nunca hubieras comido queso y una vez comes queso de grande, también te encontrarías con un producto que te llevaría como un rato a entender lo que está pasando.
0: O unos picles. Claro, unos pepinillos. Pero el picle es muy yoruba, ¿no?
1: El picle es yoruba.
0: Es como el fermentado yoruba por excelencia.
1: Sí, hay como... Depende. El picle puede ser un encurtido, que creo que es al que estamos más acostumbrados acá, que se hace en vinagre. Pero y si no, se puede hacer lactofermentado con una salmuera de baja proporción salina de sal. Y eso lo pones en un frasquito, no sé, por ejemplo, unos pepinos o zanahorias o remolachas. Por ejemplo, las puedes lactofermentar también. Las pones en un frasco limpio, agua, 2% de sal del peso del vegetal, digamos, una cosa así. O una salmuera, el 2%, que está ok. Y lo tenés que cerrar, cada tanto dejarle salir el gas, porque cuando empieza a haber fermentación, actividad, empezás a ver como burbujitas y genera como una sensación de aguja cuando vos mordés ese trozo de comida, digamos. Está buenísimo. Genera complejidad y profundidad de sabor. Tiene notas ácidas, porque es parte de lo que estás buscando también. Y es parte de lo que hace que eso sea una conserva, digamos.
0: Claro. También lo que está bueno de esto, Flor, antes de ir a ejemplos concretos para quienes nos estén escuchando, lo puedan hacer en sus casas, es que podés elegir productos de estación, cuando están de estación, claro, en su mejor momento, y hacer estas fermentaciones, por
1: sí,
0: así decirlo,
1: sí, es
0: ¿no?
1: Que es la idea. Ahora viene la época de los repollos. Por ejemplo, todos los coles, es un momento ideal para hacer lactofermentados. Podés hacer lactofermentados, de coliflor también. Esto puedes hacer encurtidos, ¿no? También, pero... Y el repollo es ideal.
0: Bien.
1: Puedes hacer repollo, puedes hacer kimchi, le puedes enriquecer. O sea, sin complicarte mucho la vida, pero agarrar un producto y hacer un par de frascos y te asegurás, después tenés para ponerle dentro de sándwiches, para meterlos a acompañar carnes, incluso hasta va para arriba de salchichas, quedan buenísimos.
0: Sí, sí, un sanguchito también, para darle un toque. Dame ejemplo, Flor. Hablamos del chucrut.
1: Me queda una ventaja que tienen los fermentados, sobre todo que generan... Son productos que se llaman probióticos. Que lo que tienen es que esos microorganismos vivos que tienen estos productos, vos los ingerís y forman parte. Nosotros estamos habitados por microorganismos. Nuestro cuerpo, sobre todo en la parte de todo intestinal, para poder terminar de digerirlos y absorber los alimentos, necesitamos de estas bacterias que nos habitan. Pero parte de cómo está tu estado de salud tiene que ver con qué tipo de microbiota tenés. Hoy hay como una escuela médica que sostiene y considera la microbiota como un órgano más del cuerpo humano. Entonces, lo que hace este tipo de alimentos es que hace que ingresen al cuerpo otras cepas de bacterias beneficiosas para tu organismo, que de otra manera no sé si llegan tan fácil, porque no las vas a encontrar en otro tipo de comidas. Entonces, así colonizás tu microbiota con bacterias benéficas y eso hace... que no proliferen otras que generan disbiosis, que generan inflamación, que generan malestar, hinchazón, bueno, todo ese montón de... Y bueno, y son protectoras del sistema inmune, bueno, todo eso lo que hace es que funcione mejor todo tu organismo en general. Así que esa es una gran ventaja que tienen los probióticos, por lo general.
0: Totalmente, y más también para compensar un poco una alimentación que a veces te lleva a la rutina, a la vorágine y todo, que generalmente no tienen este tipo de propiedades, sí las tienen los fermentados. Hablábamos del chucrut.
1: Sí.
0: Quien nos está escuchando del otro lado, ¿cómo hace así rapidito un chucrut?
1: Rapidito, sí. Se corta finito el repollo, bien finito, el repollo común, ¿no? Además se puede hacer se puede hacer con otras cosas, el lactofermentado, pero el chucrut es repollo común cortado bien finito. Ahí entre el 2 y el 3% de sal se le agrega. Del peso del repollo que tenés, el 2% de sal o 3%. empezás, lo pones en un bowl y lo empezás a masajear. La sal va a hacer que salga como un líquido. El agua que está en las células del repollo va a empezar a salir. Se masajea con paciencia. Parece que no, pero sí va alargando líquido. Y ese líquido, o sea, y eso que quedó, lo pones adentro de un frasco, apretás bien para abajo, o sea, generando como con un peso, y lo cubrimos con ese líquido que soltó. Es como esa salmuera que va a quedar... se pone un peso para que no tenga contacto con el oxígeno y no se formen mohos y qué sé yo. Y eso lo puedes tapar, le puedes poner un guante arriba, de estos como guantes de farmacia.
0: Sí.
1: Como para que, va a empezar esa fermentación, va a haber actividad. Yo creo que en unos 10 días ya tenés actividad, un poco menos incluso. Y lo puedes empezar a consumir. Ahí el tiempo en el tiempo ideal para cuando está el chucrut es cuando vos decidas. O sea, vos lo puedes dejar fuera de la heladera, que eso siga fermentando, siempre asegurándote de que tenga escape de gas para que no se te reviente, digamos, claro, ese frasco.
0: Para que no
1: cada tanto tenés que medio pispearlo en la mesada de la cocina y lo vas probando. Y eso es un sistema seguro. El día que lo tengas en el punto óptimo de que te quede crujiente. Con el sabor que estás buscando, así que genere como un poquito de acidez y las notas que estás buscando en el chucrut, lo cerrás y lo pones en la heladera. Y eso lo que hace es que detiene el metabolismo, les baja como el metabolismo al microorganismos, entonces van a seguir, digamos, en actividad, pero no tan activos como para que eso siga, digamos, evolucionando tan rápido. Se va como deteniendo. Entonces, ahí lo tenés y el alimento sigue vivo. O sea, es maravilloso.
0: Un éxito. Eso es, y aparte es delicioso.
1: Es muy rico y lo puedes enriquecer con otras cosas. Le puedes poner manzana, no sé, chiles, le puedes poner jengibre. Podés ir jugando como... Deja de ser chucrut, pero pasa a ser otro lactofermentado.
0: Otro fermentado.
1: Que te va a encantar y lo puedes llevar con los sabores para donde te guste.
0: Especial. Flor, ¿qué otro ejemplo tenemos para pasarle piques a la audiencia?
1: Otro ejemplo. Puede ser, por ejemplo, la crème fraîche o lo que se llama crema ácida. Que es una preparación que acá no se vende pronto en el súper, así que está bueno saber hacerla, que es una bobada. Es la crema de leche común, se inocula, o sea, la contaminás con yogur a temperatura ambiente.
0: ¿Cuánto de yogur, por ejemplo, más o menos por una
1: 500
0: taza?
1: 500 mililitros de crema con 2 cucharadas grandes soperas de yogur.
0: Perfecto.
1: Eso lo mezclas,
0: sí.
1: Lo tapas con una telita, lo dejas en la mesada, entre 24, depende un poco de la temperatura, eso es un tema con la fermentación. Ahora voy a explicar en cuáles son las condiciones medio como básicas. Pero esto, en la crème fraîche la pones en la mesada, la tapas con una telita para que no se metan, por ejemplo, las mosquitas de la fruta, ¿está? Y eso entre 24 y 36 horas, hasta que vas a ver que toma como una textura como más espesa. Y ahí ya tenés la crème fraîche pronta. Eso se puede agregar, la puedes endulzar, se puede montar, la puedes batir y monta muy bien. Eso se guarda en heladera después, que la tenés pronta y dura como 15 días más o menos.
0: Imponente.
1: Y no lo que genera son notas de acidez, genera como cierta complejidad y profundidad también en el sabor de la crema. Y queda muy bien en postres, se usa bien para, por ejemplo, para acompañar tartas de fruta, galettes, cosas. Le pones un cucharazo de esa crema montada y queda buenísima. También la puedes infusionar antes. De inocularla con el yogur, con lo que quieras.
0: No sé. Se me empieza a hacer agua a la boca haciendo la 1 y 2 minutos. Ya se viene la colmena, no se asusten, en minutos nada más. Y nos queda un último ejemplo, Flor, que son los ajos confitados.
1: Ajos fermentados en miel, que también es muy fácil de hacer, que además es un fermentado súper medicinal, además de delicioso.
0: O sea, que ideal para esta época,
1: es
0: que se viene de fríos.
1: Ideal para esta época, real. Se usa mucho, o sea, lo usaban así para resfriados, es medio antigripal, es antimicrobiano en realidad. Ya el ajo, lo que haces es se pelan los ajos, los dientes, se ponen en un frasquito súper limpio, con el palo de un mortero, por ejemplo, lo aplastás un poco para que el ajo libere la lisina, que es como su principio activo, responsable del sabor, pero responsable de todas sus propiedades antimicrobianas, antifúngicas, bueno. Miles de es cardioprotector, o sea, tiene muchos beneficios y se le suman todos los beneficios de la miel. A ese ajo que apretaste contra el frasco abajo, dejas como 3 centímetros más o menos libres arriba y lo cubrís con miel. Eso se cierra y va a empezar a haber actividad a partir de los 7 días ya vas a ver actividad. lo podés empezar a consumir. A mí me gusta, a partir de los 15 días ya lo podés usar. La miel va a quedar más líquida porque va a empezar como a ver como una mezcla de para arriba y para un lado y para el otro van a empezar como a amalgamarse esos dos ingredientes. Vas a poder ver burbujitas, por eso cada tanto también te conviene hacer un
0: ahí va, liberar un poco esos.
1: Un poquito. Y eso lo puedes usar la miel para hacer vinagretas, probióticas, puedes usar después. Lo ideal es esperar 3 meses para los ajos, para poder untarlos, por ejemplo, en una brusqueta.
0: Qué delicia, por favor.
1: Pero lo puedes consumir a partir de los 15 días, ya está fermentado, ya es un probiótico, ya es medicinal. Y si te sentís medio que te va a venir una gripe o estás con medio resfriado, una cucharadita de eso.
0: De este líquido.
1: Óptimo.
0: Ideal. Flor, ya me anoto todo y este último lo voy a hacer seguro, lo voy a implementar. ¿Algo más para cerrar que nos tenemos que ir volando?
1: No, creo que estamos por acá.
0: Me encanta.
1: Creo que es una buena forma de introducción al universo de la fermentación. Después podemos profundizar un poco más en alguna fermentación un poco más compleja. Por ejemplo, podemos meternos un día con la masa madre.
0: Me encanta.
1: Pero después vamos a entrar en distintos universos.
0: Alucinante entonces, la ministra del sabor, Florencia Curcio, un placer, gracias a vos por estar aquí en la segunda mañana en la diaria, última tanda y venimos volando.
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0: Pasadísima la segunda mañana, ya está Caro García y Mati Capec. Se viene la colmena, nosotros nos vamos a reencontrar mañana cuando sean las 11 y esté aquí con nosotros Daniela López, una de las uruguayas que volvió de la ayuda humanitaria de la embarcación Sumud. Así que va a estar aquí conversando, esto por la liberación de Palestina, va a estar aquí conversando la segunda mañana cuando sean las 11. Muchas gracias a todos y a todas por los mensajes, por estar del otro lado, pero se quedan ahí porque ya se viene la colmena.
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1: Han pasado 11 minutos de las 13 horas. Niño, mi niño, nos dice Malena Muyala en esta canción Siembra, que de alguna manera le pone tono a la colmena del día de hoy. Vamos a estar hablando de infancias, de niños y niñas. Porque bueno, ha sido es un día especial. Nosotros veníamos en la agenda queriendo hablar sobre las incorporaciones que quiere plantear el gobierno en torno a las infancias, a adolescencias y cuidados a partir de lo que sugirió el diálogo social, pero nos encontramos además con que hoy la agenda política tiene a las infancias y a las adolescencias en el centro de la discusión. De hecho, a esta hora el Parlamento está precisamente en este debate en las dos cámaras.
2: Matías,
1: ¿cómo estás? Bienvenido.
2: ¿Cómo estás, Caro? Buenas tardes. Bueno, sí, la verdad que la canción venía perfecto para ilustrar este clima político que viene desde hace algunos meses, también dándole un poco más de importancia a la cuestión de la infancia, pero hoy particularmente, como decías, el Parlamento en sus dos cámaras está discutiendo cosas muy importantes. Primero, lo que tiene que ver con aquellos niños y adolescentes que están bajo la protección del Estado. Bueno, se han venido dando algunas situaciones que no son buenas, que son tristes, y en ese marco se interpela al ministro de Desarrollo Social, Gonzalo Sivila, esto en la Cámara de Diputados.
1: Exacto.
2: Por otra parte, está todo el tema de la Cámara de Senadores y un rol que lo hemos mencionado en otras entrevistas, ¿no? El del comisionado parlamentario para la infancia, ¿no? Una nueva institucionalidad un poco para enfrentar estas problemáticas.
1: Exactamente, se está debatiendo a esta hora ese tema, que es un proyecto de ley que planteó la senadora Blanca Rodríguez ya desde el comienzo de la legislatura.
2: Sí.
1: Tuvo su tratamiento en la Comisión de Población y Desarrollo, tuvo su debate y ahora está llegando entonces al Senado para su aprobación. Viene obviamente con la representación de la bancada del Frente Amplio, que también tuvo que dirimir algunos aspectos sobre esta nueva institucionalidad. Es un comisionado que de alguna manera representa lo que ya representa desde hace tiempo el comisionado para las cárceles.
2: Claro.
1: En el Parlamento, una especie de ombudsperson, digamos, ¿no? Que es la representación de determinado grupo poblacional en el Parlamento. Una arquitectura nueva, decía la senadora Blanca Rodríguez, una institucionalidad que para el Frente Amplio es necesaria, teniendo en cuenta la situación de la urgencia que viven las infancias y las adolescencias en nuestro país, y teniendo

0: Documentación hace muy poquito rato es velar por arriba de las instituciones, pasar por encima de las personas y de los protocolos, ¿no? Y que se constituya en una defensa entonces de los niños y niñas.
1: Sí, trabajar en lo que tiene que ver con también con el caso a caso, ¿no? Con ese seguimiento específico, esa coordinación específica entre las instituciones. Ahí justamente es donde aparece el argumento de la oposición y también los reparos que marcó la institución de derechos humanos, ¿no? En esto que tiene que ver con la superposición de roles.
0: Exacto.
1: Así ella planteaba en su argumentación que esto es la búsqueda de sofisticar un poco la institucionalidad que, como vos decías, se creó ya hace algún tiempo. Para eso tenemos un audio de la senadora Blanca Rodríguez en su argumentación que comenta un poco en esta línea.
0: Vamos a escucharla.
2: No me parece una mera coincidencia que en este momento las dos cámaras de este país estemos hablando de la infancia desde perspectivas diferentes, pero seguramente con una preocupación semejante, Presidenta. Claro que sé que hay instituciones que por ley se tienen que ocupar de este tema. Ha habido esfuerzos históricos en este sentido. Pero ¿sabe qué, Presidenta? Haciéndolo de siempre, los resultados no van a cambiar. Van a ser los de siempre. Y las democracias, en su objetivo por lograr una mayor igualdad, en su objetivo por evitar la fragmentación, en su objetivo por proteger a las sociedades, van generando organizaciones cada vez más especializadas. Si me permiten el término, se van sofisticando. Y van generando institutos que atienden específicamente áreas de la sociedad que están siendo relegadas, violentadas, vulneradas. Eso lo explica la historia de las instituciones que hemos tenido en los últimos años y que han ido surgiendo. Son las democracias las que nos están pidiendo, en este caso en nuestro país, una mayor especialización en la infancia, y eso es lo que busca la creación de esta institución.
0: Bueno, allí teníamos la palabra de Blanca Rodríguez. Se habla, sí, de esta fragmentación. De alguna manera, esta fragmentación es parte del dilema, ¿no? Cómo resolver este problema que tiene Uruguay, ¿no? Múltiples programas, servicios, dispositivos que tienen poca articulación, y esto quedó a la vista con el caso Jonathan Correa, bueno, claramente. Claro. Esto genera vacíos de atención, en muchos casos superposición de intervenciones sobre las propias familias. Este diagnóstico lo tienen todos, ¿no? Sí. En esto creo que hay una coincidencia en el oficialismo, en la oposición, también en las instituciones que velan por los derechos de las infancias. De alguna manera, este planteo de la senadora Blanca Rodríguez tiene que ver con una sobrecarga de las instituciones actuales, de INAU, de INISA, que no están dando respuesta a los problemas de hoy, a una necesidad de una voz especializada. Pero esto, como decíamos, tiene reparos, Matías, y de hecho la Institución Nacional de Derechos Humanos también planteó su negativa o su rechazo a este proyecto. De alguna manera entendía que la institución ya tenía presupuesto y de alguna manera asignación de objetivos en torno a la protección de la infancia, y que no entendía necesaria la creación de este comisionado.
1: Sí, vos hablabas un poco del caso Jonathan Correa allí en aquel momento, no sé si recordás, en Presidencia de la República se armó una especie de comisión de coordinación para seguir abordando este tipo de temas. Esto vendría a ocupar un poco ese lugar. Estas responsabilidades que están un poco separadas en diferentes instituciones, pero sin embargo, a pesar de esta visión o de este análisis que se hace, el senador colorado Robert Silva habló en la mañana de la diaria y dijo que, por el contrario, esta figura del comisionado parlamentario diluye la responsabilidad que hay sobre las infancias y las adolescencias. Escuchamos lo que decía.
3: Entonces, yo creo que esta generación de compartimentos estancos, separados, nuevas figuras, burocráticas, incluso en el ámbito parlamentario, no hace bien, porque además diluye responsabilidad. Acá hay un responsable de la minoridad en el Uruguay y que está en situación de tutela del mismo, que es el Instituto del Niño y Adolescente del Uruguay, que es el INAU. El Uruguay tiene como una manía que, cuando las cosas no funcionan, crea nuevas estructuras burocráticas para hacer o controlar lo que otros tienen que hacer o no hacen. Y en eso creo que tenemos que poner un punto final.
0: Muy bien, ahí escuchábamos a Robert Silva. También hace unos minutos habló el senador Martín Lema en sala, en la sesión de la Cámara de Senadores, y un poco también fue en esta línea.

0: tal vez como un poco más duro, ¿no? Él habla de la superposición de tareas, de duplicar los esfuerzos, dice que de alguna manera, ¿qué estaría haciendo entonces con el rol que le fue asignado a la institución de derechos humanos, ¿no? Sería como una especie de competencia entre la institución de derechos humanos y el comisionado. Bueno, sobre esto me imagino va a ir la discusión en el Senado. Ahora, en este momento, está haciendo uso de la palabra el senador Gustavo González, que fue quien presentó también el proyecto de ley que surgió de la Comisión de Población y Desarrollo.
1: Sí, más allá de estos debates que tienen que ver con la protección del Estado en infancias y adolescencias, el tema que ha estado sobre la mesa vinculado justamente a las infancias es lo que tiene que ver con el diálogo social, ¿no? Esas sugerencias que salieron de ese diálogo con amplio consenso, según se dio a conocer en esta parte específica que tiene que ver con las infancias, con los cuidados. Entonces un poco de eso vamos a hablar el día de hoy, vamos a poner un poco la lupa sobre esas sugerencias que, si bien se ha hablado, no específicamente poniendo la lupa en eso.
0: Exacto, vamos a recibir a Matías Brum, que es profesor asistente de economía en la Universidad Hort de Uruguay, integrante de Ágora, trabaja especialmente con una mirada sobre la pobreza infantil, sobre, bueno, la historia económica, la microeconomía, economía política, pero bueno, últimamente lo escuchamos fuerte en los medios de comunicación, sí, hablando sobre este tema y también teniendo una respuesta en torno a las sugerencias que hizo el diálogo social, que ahora más que sugerencias son prioridades para el Poder Ejecutivo, porque de hecho en 2 meses va a enviar al Parlamento el primer proyecto de ley de rendición de cuentas y allí va a incluir entonces las medidas para la protección económica a la infancia, el rediseño de las prestaciones para las familias más pobres. Estamos hablando de medidas que parece que contarían con algún apoyo en el Parlamento. Hay discusiones que todavía se van a dar y hay que ver si tienen los votos para, por ejemplo, eliminar las contraprestaciones que están vigentes sobre las transferencias monetarias, sobre las asignaciones familiares como las conocemos. Por tanto, sí va a haber una discusión, pero priorizar la infancia es, digamos, un objetivo del Poder Ejecutivo y la propuesta surge de este diálogo social.
1: Sí, es otro de los temas en los que hay coincidencia en el diagnóstico y capaz que no tanto en el cómo, y un poco en eso es en lo que vamos a profundizar con Matías.
0: Hacemos una pequeña pausa, les recordamos la manera de comunicarse con La Colmena esta tarde, 099-891-888, enseguida venimos.
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0: Bueno, pasan 25 minutos de las 13 horas. Ustedes están viendo, al menos si miran el horizonte y la vista hermosa que tenemos aquí en la diaria de radio, bueno, hay algunas nubes en el horizonte, pero no mucho más, ¿no? Y hay un clima súper agradable, pero esto va a cambiar, ¿no? Mm. Va a cambiar. Hay anuncios de temporal, de ráfagas de vientos muy fuertes. Hay un aviso de Inumet para esta tarde, este martes, ¿no? ¿No? Así que nos podemos encontrar sobre el final de la tarde con un periodo con un evento, digamos, de vientos, de lluvias, de variada intensidad. A estar atentos, es un aviso especial de Inumet.
1: Desde un lugar de humildad te digo que desde que empezó la colmena se han ido despejando algunas nubes, estaba un poco nublado sobre la una de la tarde y ahora ya hay un sol radiante, te
0: sí,
1: diría.
0: Sí, pero bueno, parece que esto va a cambiar, Matías, lamento decepcionarte porque se espera, de hecho, desde la noche del miércoles, además, hasta la madrugada del viernes, un frente frío que va a ingresar al país con tormentas fuertes, con vientos también fuertes, lluvias abundantes, entre 60 y 100 milímetros en 12 horas y sobre todo en el centro sur y este y noreste del país, así que nos va a tocar eso, ¿no?
1: Bueno,
0: podría tocar, ese es el pronóstico de Inumet, porque bueno, la cosa puede llegar a cambiar entonces sobre la tarde de este mismo martes.
1: Bien, así que abrigados estos
0: días.
1: Sí,
0: y aprontarse sobre todo para la posibilidad de lluvias. Viene Emilia Díaz, hoy es martes, así que es día de la colmena, del aguijón, mejor dicho, del aguijón de Emilia, y viene con un tema de debate actual que no sabemos mucho cómo manejar tampoco, sí, que nos seduce mucho, que está cambiando la forma de trabajar, la forma de comprender muchas cosas que tiene que ver con la inteligencia artificial, pero ella la va a cruzar con la educación.
1: Sí, un poco siguiendo con esta lógica de las infancias y las adolescencias, ella lo que plantea es, bueno, ¿cómo entra la inteligencia artificial en el mundo de la educación? Porque obviamente nosotros estamos formando jóvenes para un nuevo mundo y eso se está viendo, por ejemplo, en los desafíos que se plantean a nivel del trabajo, que ya lo hemos hablado, lo hemos sobrevolado en diferentes ocasiones. Entonces, ella lo que trata de profundizar es esa tensión, ¿no? ¿Qué espacio le damos a la inteligencia artificial? ¿Cómo puede distorsionar los procesos educativos? Un poco por ahí viene la mirada de Emilia, siempre tan particular y con tanto humor como nos tiene acostumbrados.
0: Así que más adelante viene Emilia Díaz con el aguijón y ahora nos preparamos entonces para recibir a Matías Brum.

0: De esta manera vamos a recibir a Matías Brum escuchando Desayuno Continental, así se llama esta banda, Freak de Plaza es el tema, y estamos escuchando esta banda porque de hecho es una banda que integra Matías Brum, y muchas veces optamos por esto, ¿no? Por pedirles a nuestros invitados que nos propongan un tema, una canción, para de alguna manera dar contexto a la visita. Y bueno, Matías Brum es un músico, guitarrista también. Así que bueno, no, gracias a ti por compartir estos minutos. Estamos hablando hoy justo, ¿no?, de infancias, adolescencias, de las vulnerabilidades, de la emergencia, decía la senadora Blanca Rodríguez, ¿no? Sí, de la emergencia de las infancias. Estamos hablando con Matías Brum, que un poco ya lo presentamos, pero es economista, asistente de economía en la Universidad Horta Uruguay, integrante del think tank Ágora, y muy preocupado por esta temática de la pobreza infantil. Te hemos venido...
1: Vengo trabajando hace tiempo ya.
0: Hace tiempo con esta mirada, ¿no? Sí. Y también hemos visto que en estas horas te has plegado de alguna manera, apoyando de forma positiva a las medidas que se propusieron, que salen del diálogo social en torno a la ayuda económica, a la protección económica para las infancias, también a lo que es la reunificación, digamos, de algunos de los servicios, prestaciones que están fragmentados. Bueno, son por ahí, digamos, el interés de conversar contigo para conocer cuál es tu posición sobre este tema de una persistencia de la pobreza infantil estructural ya en nuestro país, ¿no?
1: Sí, lo arrastramos hace, o sea, tenemos pobreza infantil en torno al 30%, pero esto es una cosa que se arrastra. Ahora está en relativamente mínimos históricos, en los últimos años tocamos un mínimo histórico, pero es una cifra que es grande, y si pensamos que llegamos a tener el 50 a la salida de la crisis del 2002, o sea, llevamos varios años, o sea, ya han, generaciones de niños ya han crecido y han, ya ahora son adultos, que nacieron en situaciones de pobreza infantil.
0: Claro, y ahí cuando tú nos das este dato de pobreza infantil, ¿hablamos más como de la pobreza infantil vista por ingresos, o en este porcentaje estás hablando de la pobreza infantil ya también mirando la dimensión, digamos, o esta dimensión que abarca diferentes aspectos de la pobreza?
1: No, esto es la pobreza infantil medida en términos monetarios. Okay. O sea, nosotros lo que tomamos, o lo que toma el INE, es un hogar. Para cada hogar calculo una canasta básica alimentaria, que es cuánto dinero se necesita para comprar una canasta básica de alimentación. Se calcula una canasta básica no alimentaria y según los integrantes del hogar se define un umbral que es la línea de pobreza. Y después se fijan si el ingreso que tiene el hogar pasa por arriba del umbral o no. Mm. Así se determina que todos los integrantes del hogar son pobres o no.
0: Esa
1: es la manera, pero en realidad la multidimensional, que también está en la vuelta, lo que mide es la pobreza más en términos estructurales según carencias educativas, carencias edilicias, carencias de vivienda, carencias de seguridad social, en otro conjunto de cosas, y también da muy alta. Y lo que es una señal roja es que no se superpone. O sea, a nivel general, la pobreza está en torno al 18% con la monetaria y 18% con la multidimensional, pero no es el mismo 18%. Hay unos 200 y algo mil, no me acuerdo cuántas personas, que no son pobres monetarias, pero sí son pobres por pobreza multidimensional. O sea, tenemos una situación de alerta de gente que está a punto de caer en la pobreza, por así decirlo.
0: Claro, son poblaciones diferentes.
1: Son poblaciones entonces diferentes, sí.
0: Claro, esa es interesante. También. Por lo tanto, si hacemos como un agregado de esas dos poblaciones.
1: Si hacemos un agregado, no se debiera hacer el agregado, pero si hacemos el agregado, lo que nos da una señal muy roja en términos de los niños, niñas, adolescentes que están en situaciones de privación monetaria o viven en hogares con problemas estructurales de pobreza. Claro. En ese sentido, me parece que el diálogo social, si bien se le ha dado énfasis a la parte de las AFAPs y la jubilación, recoge un conjunto de recomendaciones, el resumen, que me parece que son medidas positivas o muy buenas para tener como faro para la guía de la política pública.
0: Claro, vamos a eso entonces. Claro. Tiene que ver, por un lado, con la protección económica, ¿no?, a la infancia, y allí hay medidas concretas que aumentan los ingresos o las transferencias.
1: Yo entiendo que hay dos medidas ahí. Una primera medida es la simplificación y consolidación del sistema de las prestaciones. Hoy en día tenemos un sistema de prestaciones que tiene asignaciones familiares por un lado, tarjeta Uruguay Social por el otro, Uruguay Crece Contigo, Bienvenido Bebé. Hay como prestaciones sueltas por todos lados y las lógicas de ingreso a las distintas prestaciones son distintas en muchos casos. De lo que se está hablando es de consolidar este sistema en hacer una prestación única y que tenga incrementos sustantivos con otro conjunto de beneficios para las embarazadas y los menores de 0 a 3 años. Claro. Entonces esto, yo leí por ahí que se estaba hablando de atarlo a la canasta básica alimentaria en vez de a la base de prestaciones y contribuciones. Para tener referencia, la BPC anda, ahora no me acuerdo en cuánto anda, pero hoy en día la prestación promedio sería como de 3.000 pesos, y lo que se está planteando es casi que duplicarla en torno a unos 6.000 pesos.
0: Claro, entonces, y ahí teniendo en cuenta la canasta básica, digamos...
1: Es un poco más realista. Más, o sea, realista. Uno da ayuda en función de lo que salen los alimentos y lo que salen las cosas no monetarias, y es más razonable pensar que esto tenga alguna clase de impacto. Las transferencias que el Uruguay da son generosas en alcance. Si uno piensa la población de asignaciones familiares, hoy uno de cada dos menores de 18 años recibe una asignación familiar. Uh-huh. O sea, la mitad del universo de menores de 18 está cubierta por asignaciones familiares, pero las prestaciones son relativamente magras. Una prestación anda en 1.200, 1.300 pesos, andaba en algún momento una prestación sencilla, y entonces lo que está pensando el diálogo social es en unificar, simplificar y polentear en 0 a 3 años, que son las etapas más críticas para el desarrollo cognitivo y no cognitivo de los niños y niñas.
0: Claro,
1: o sea,
0: ahí
1: es el
0: habría...
1: momento donde hay que apuntalar, los famosos primeros 1.000 días.
0: Claro, y ahí es donde se incluiría un refuerzo de un 50%
1: sí,
0: más.
1: Sí, ahí se incluye un refuerzo adicional. Entonces estamos hablando de un conjunto de medidas robusto, que va a requerir trámite parlamentario, hay que ver cómo se implementa la rendición de cuentas, pero hay distintos actores del gobierno que han dicho que esto es... Yo lo escuché a Rodrigo Arim decir que acá iba a haber aumento del gasto, iba a ver cómo se hacía la reingeniería, pero que la parte de protección a 0 a 3 años era una parte como muy fuerte de las ideas que están adentro del diálogo social como para impulsar. Eso sería muy positivo. O sea, a mi juicio, hay como una tensión acá entre las medidas que promueven el crecimiento económico y el problema del déficit fiscal y el problema de la pobreza infantil. A mi juicio, estas medidas no tienen que verse como gasto, sino como inversión. O sea, hay un economista que se llama James Heckman que ha mostrado en sucesivos estudios que la inversión en primera infancia es la inversión que tiene mayor rendimiento. Por cada dólar que invertís en infancia, sacás entre 5 y 7 dólares más adelante en términos de que ese niño va a tener menores problemas de rezago, entonces requiere menores programas educativos de rezago, va a tener menores problemas en la escuela, menores problemas en el liceo, va a tener mejor éxito en su vida laboral, va a tener más ingresos, va a tener menos informalidad. Entonces, invertir en 0 a 3 años implica invertir en que esos niños en el futuro sean más productivos y sean de mejor calidad y sean mejores de lo que podrían ser si no invertimos en ellos ahora.
0: Claro, si no lo vemos desde el lado de los derechos.
1: Claro, a mí me parece que esto hay que verlo del lado de los derechos, pero si alguien no quiere verlo del lado de los derechos y quiere ver la cuenta económica da que hay que invertir en 0 a 3.
0: Claro.
1: Es por partida doble. Es injusto que un niño nacido en un hogar pobre esté condenado a todo un montón de problemas por haber nacido en un hogar pobre. Si uno se jopea en la injusticia, igual conviene económicamente. O sea que tiene sentido invertir en 0 a 3 años ya una plata considerable.
0: Claro. Además, viendo, ¿no? Estaba repasando un poco los números también, ¿no? Y la pobreza infantil de 0 a 6 años es mayor todavía,
1: sí.
0: Es la más alta. Entonces,
1: es la más alta de todas.
0: Por esto cobra un poco más de sentido también esta idea
1: invertir
0: del
1: ahí.
0: Refuerzo. De
1: es la más
0: ahí.
1: Alta y es el momento más crítico. O sea, los neuroanalistas y los psicomotricistas y otro conjunto de expertos dicen que en estos 0 a 3 años se moldean un conjunto de cosas en el cerebro, la corteza frontal y todo un montón de cosas de las cuales yo no sé, pero que están moldeándose en ese momento. Claro. Y fallar en la inversión en ese momento después implica costos cada vez más crecientes en el sistema. El ejemplo que yo pongo es, un niño tiene que aprender a leer y escribir cuando tiene, no sé, 6, 7 años. Si uno no logra en el momento, después hacer una inversión en alfabetización más adelante es muchísimo más caro, porque el niño ya se pasó de la edad en la cual aprendió a leer y escribir. Enseñar a leer y escribir a contratiempo es difícil. Bueno, si uno no invierte en el momento de 0 a 3 años y hay alguna carencia en la formación estructural, más adelante va a ser más caro revertirlo o más caro compensarlo. Entonces claro. Tiene sentido pretender meter toda la batería posible de políticas en ese tramo.
0: Además de la protección económica para estas infancias, otras de las medidas tienen que ver con la ampliar la cobertura en términos de cuidados, y el dispositivo que tenemos es la educación, ¿no? Son
1: sí.
0: Las escuelas, los CAIF, los liceos, hablando de adolescencias. Y ahí también hay medidas que
1: sí.
0: Van en ese sentido, que tienen que ver también, obviamente, con los planteos del Plan Nacional de Cuidados, pero que se están incluyendo, digamos, como en este paquete como más urgente, ¿no? De
1: sí,
0: una dimensión
1: a mí me
0: más relevante.
1: Muy positivo lo que se plantea con el sistema de cuidados, que se plantea, por un lado, duplicar la cobertura de niños que asisten a jardines y escuelas de tiempo completo o extendido, y se plantea también, y esto es muy importante, extender las horas en lo posible de 4 a 8 horas.
0: Claro.
1: Hoy en día tenemos un sistema en el cual los CAIF, en su mayoría, operan 3 horas 45. Entonces, en muchos casos, hay una paradoja en la cual hay CAIFs que están subdemandados. Hay CAIFs en zonas críticas, en zonas no críticas, que tienen cupos y hay gente que no va. Entonces, yo te preguntaría a ti, si yo te regalo una hora de niñera, vos agarrás la hora niñera, tenés que llevar al niño a la niñera y tenés que volver.
0: Claro.
1: Capaz que se te complica porque en realidad no te rinde hacer el traslado todo por una hora. Bueno, hay familias que no logran acomodar su sistema de trabajo, sistema de cuidados con otros niños con las horas del CAIF. Entonces, extender los CAIF de 3 horas 45 a 8 horas implica que probablemente haya un salto en la demanda y haya mayor adscripción y mayor suscripción a los servicios de CAIF. Y esto, en realidad, tiene un beneficio por partida doble. Por un lado, beneficia a los niños, niñas y adolescentes, bueno, niñas y niñas en realidad. Si pensamos que el CAIF tiene capacidades, o sea, hay que revisar qué es lo que estamos proveyendo en los CAIF, porque no tenemos muchos datos sobre calidad de los CAIF, ojo al gol con eso. Pero si el CAIF está bien equipado en términos de infraestructura y tiene psicopedagogos, psicopedagogas, psicomotricistas, médicos, nutricionistas y todo esto, el niño debería recibir una atención mucho más integral, supliendo carencias de los que tendría en su hogar de origen. Y acá hay una segunda vuelta, porque esto es importante, que en realidad no es por lo que está planteado en el diálogo social, me parece, que es que extender la cobertura y extender el horario permite a las madres con niños salir a trabajar. Entonces hay efectos de segunda ronda en cómo esto podría disminuir la pobreza, en tanto pensamos que hay madres que capaz que dejan al pibe 3 horas 45 y pueden hacer una changa o pueden limpiar una casa con suerte, porque en realidad hay que dejarlo ir, limpiar y volver. Con 8 horas o con 6 horas en realidad el espacio de posibilidades de lo que se puede llegar a hacer es mucho mayor.
0: Claro.
1: Entonces hay una chance de que salgamos, que haya más gente que salga de la pobreza porque logran acceder al mercado de trabajo.
0: Claro. Y esto a la vez está sumado también con otra cuestión que se establece en el diálogo social que tiene que ver con la corresponsabilidad, ¿no?
1: Sí.
0: Que si bien obviamente están en el origen del Sistema Nacional Integrado de Cuidados, ha sido muy difícil de cumplir,
1: sí,
0: más allá de la extensión de algunas licencias paternales, pero ahora en concreto también hay una intención de hacer algo más rápido en este sentido,
1: se
0: ¿no?
1: Se trata de generar incentivos para una mayor participación del padre, cambiando el esquema de licencias para cuidados, expandiéndolo y cambiándolo, dando más días, equiparando el sector privado con el sector público y dando días intercambiables entre padre y madre,
0: claro,
1: y alguna cuota mínima de días para los padres.
0: Claro.
1: Esto es una cosa que también puede ayudar. Hay trabajos empíricos que muestran que la adscripción de los niños a los padres cuando tienen edades tempranas, o sea, cuando nacen, que pasen tiempo con la madre es una buena cosa, que pasen tiempo con la madre y con el padre también. Entonces esto va como en una línea de posibilitar arreglos familiares un poco más flexibles para que los niños estén mejor cuidados desde el inicio.
0: Claro.
1: O sea, a mí me parece que es una medida positiva.
0: Vamos a hacer una pausa, Matías, y a la vuelta hablamos sobre uno de los temas que seguramente será uno de los más debatidos en el Parlamento, que tiene que ver con eliminar las contraprestaciones, ¿no? Y esto, de hecho, ya la oposición dijo que no está, que no lo va a apoyar, ¿no? Y hablemos sobre esto, ¿no? ¿Cuáles son los argumentos que maneja el gobierno? Es un viejo debate de las ciencias sociales.
1: Es un viejo debate, pero
0: Intentemos echar un poquito de luz y ya venimos.
1: Gracias.

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1: Faltan 15 minutos para las 14 horas. Estamos hablando con el economista Matías Brum sobre estas propuestas que se van a llevar al Parlamento, que surgieron del diálogo social sobre la protección de la infancia, una protección económica que se aumenta, se modifica. También hay un rediseño de las prestaciones para la infancia. Y el documento final también argumenta que las contraprestaciones tienen efectos negativos. Hablamos correcto de la contraprestación en torno a las transferencias conocidas como las asignaciones familiares. Y esto, dice el documento, tiene efectos negativos en la protección de los sectores que se encuentran en situación de mayor vulnerabilidad. Correcto. Algo que desde la oposición se discute.
2: Bueno,
1: ¿cuál es, Matías, el dilema en torno a contraprestación sí, contraprestación no?
3: El argumento se plantea de la siguiente manera. Yo doy un beneficio, una asignación familiar, y exijo que los niños cumplan con cierta cantidad. O sea, los niños cumplan con ir a la escuela o ir al liceo o que atiendan el sistema educativo. Mm. Si ellos no cumplen, yo saco la prestación. Eso es. El argumento a favor de este sistema es un argumento de palo-zanahoria, que lo que dice es, bueno, si yo te voy a dar una zanahoria, por otro lado tengo que meter un palo y te voy a castigar si vos no cumplís con las condicionalidades y te voy a sacar el beneficio. Ahora bien, lo que suele pasar, y lo que la evidencia empírica muestra, es que cuando esto se implementa, los hogares más vulnerables son los hogares que tienden a desvincularse del sistema. Entonces, lo que tenemos que pensar es en un hogar, por ejemplo, que tiene techo de chapa y piso de tierra y vive en una zona inundable. Cuando se inunda todo, no pueden ir los pibes a la escuela. Y encima que los pibes no van a la escuela, como no van a la escuela, le sacás la prestación. Entonces, cuando vos implementás un sistema de contraprestaciones y un sistema de castigo a la inasistencia, si bien la intención es loable, en el sentido que vos lo que querés es tratar de meter a todos en el sistema educativo, el efecto total es que vos terminás perjudicando a los hogares más vulnerables de todos, que son los hogares que no pueden cumplir con la condicionalidad.
1: Claro.
3: Entonces, en ciencias sociales, para mí el debate está saldado, en el sentido que se muestra que las condicionalidades son malas para los hogares más vulnerables de todos. En algunos casos se han encontrado efectos positivos, pero pequeños en términos de asistencia.
1: Claro.
3: Pero en el caso de Uruguay, a mí me parece no razonable exigir las condicionalidades. Me parece que habría que discutir esto de una manera, de dos maneras. Y acá recuerdo un economista holandés que se llama Jan Tinbergen, que tenía un dicho que decía, cuando tenemos un objetivo de política, tenemos que tener un instrumento para atacar ese objetivo. Se llama la ley de Tinbergen. Y lo que dice es, si yo lo que quiero es darle plata a los más vulnerables y a la vez que los más vulnerables vayan a la escuela y tengo un solo instrumento de política, en alguno de los dos les voy a errar. O sea, tengo que tener una cosa para una cosa. Entonces, si yo lo que quiero es apuntar a los más vulnerables, les doy asignaciones familiares y no miro las condicionalidades. Si lo que quiero es que los niños vuelvan a la escuela, pues tengo otra batería de políticas y de propuestas y de medidas para tomar. Estábamos viendo que el año pasado había una noticia de que el BPS había encontrado 6.000 niños y niñas que no cumplían con los requisitos de asistencia, había habido todo un esfuerzo para revincularlos y se habían revinculado más o menos 2.000. Eso se hizo en el marco de no tocar las condicionalidades. Entonces, yo no defendería la condicionalidad, o llegado al caso de que haya que hacer una discusión parlamentaria y se necesiten votos y pase algo, defendería una condicionalidad parcial. O sea, que se le dé una base a todo el mundo y si asististe doy un plus. Pero
1: claro,
3: bajo ningún concepto habría que imponer condicionalidad y sacar las prestaciones porque se ataca a los hogares más vulnerables de todos.
1: Y esa es la cuando se habla de condicionalidad, ¿se habla básicamente de la asistencia a la educación o hay otras
3: tipos de asistencia a la educación y controles? Creo que hay controles médicos,
1: Médicos,
3: pero en general
1: también.
3: El principal problema es la asistencia a la educación.
1: Claro. Y en realidad nosotros vemos en los últimos tiempos que en general es una información que manejan las autoridades, ¿no?
3: Sí.
1: Se anuncia, se dice, bueno, hay tantas asignaciones familiares que fueron suspendidas
3: sí. Porque
1: encontramos tales niveles de asistencia.
3: Hay
1: inasistencia.
3: Casos en los que efectivamente, o sea, hogares hay muchos y experiencias hay muchas. Hay casos de personas y hogares que con la condicionalidad cumplirían y sin la condicionalidad no cumplirían. El problema es, ¿cuál es el peor error que podemos cometer? Y el peor error que podemos cometer es sacarle la prestación a alguien que lo necesita en el momento que más lo necesita. Entonces, para mí tiene sentido coexistir con un sistema en el cual se dan prestaciones y no se pide una contraparte, pensando que lo que estoy haciendo es blindando a los más pobres de todos. ¿Va a haber algún vivo por ahí? Va a haber algún vivo por ahí. Aceptamos un vivo porque la persistencia del vivo permite salvar a 10 personas que están en problemas y a las cuales yo les llego, que con la condicionalidad no les llegaría, claro, por razones externas a su voluntad, por temas de jornales de trabajo, o sea, tenés que tener una cierta cantidad de faltas para unir más al sistema educativo, y hay gente que tiene que salir a hacer changas y tiene que salir a hacer jornales y en realidad, en el momento en que entra en seguro, o sea, seguro de paro, en el momento que se queda sin changa y vuelve al sistema educativo, se entera que le sacan la plata por la condicionalidad y es patear a una persona en el piso.
1: Claro, sí, teniendo en cuenta esto que tú decías, ¿no? Hay que imaginarse, porque uno de las tal vez de los imaginarios que hay detrás de esta discusión, claro, tiene que ver con los abusos, ¿no? Con el abuso.
3: Imaginario es como que Robert, hay... El imaginario de Robert es razonable, o sea, en teoría, Robert Silva. El imaginario de Robert Silva se imagina un hogar en el cual la familia decide si manda al niño a la escuela o no lo manda a la escuela, y lo que hace el hogar es no lo manda a la escuela, cobra el beneficio y el niño trabaja o hace alguna otra actividad, y en cambio si le sacás la prestación el niño empieza a ir. Hogares de esos debe de haber, existen. Ahora, son la minoría adentro de los que no cumplen. La mayoría de los que no cumplen por otras razones. No cumplirían, y vos cuando le sacás la prestación lo que estás haciendo es los dejás desprotegidos a la deriva del sistema.
1: Claro.
3: Entonces tiene sentido dar, tiene sentido que las prestaciones no estén condicionadas a la asistencia al sistema educativo y atacar ese problema mediante otro mecanismo. O sea, que sea irlos a buscar o poner otra prestación. Entonces ahí tiene que haber una base blindada y arriba de eso, si querés, das un plus por asistencia. Pero no me saques toda la prestación si no asiste. Porque en la mayor parte de los casos que no asiste porque se inundó el rancho, se inundó todo, tuvieron que mudarse, y cuando quieren volver resulta que encima le sacan la prestación.
1: Claro, uno se pregunta también en el caso de niños, niñas, chicos de primero, segundo, sí, tercer año de escuela, si alguien de repente no los lleva a la escuela, tampoco pueden ir a la escuela.
3: No pueden.
1: O sea, eso también hay un tema de gestión
3: madre tiene
1: del
3: que
1: cuidado.
3: Trabajar, que... Si el niño tiene parásitos, si hay todo un montón de problemas, los pisos de tierra generan parásitos, o no generan parásitos, pero son más proclives a la aparición de parásitos. Hay todo un montón de problemas que exceden a lo que podemos imaginar, y a mi juicio, si uno lo que quiere hacer es proteger a los más vulnerables, no tiene sentido pedir una contraprestación. Si lo que se quiere es que las personas permanezcan en el sistema educativo, busquemos otros mecanismos o busquemos otra prestación aparte y hagamos un sistema mixto, claro, un blindado y por arriba. O si no, hagamos esto que está haciendo el BPS en otros años, que es ir a buscar a las familias y conversar con las familias y preguntarles, che, ¿por qué te desvinculaste? Y ver cuáles son los mecanismos o maneras que tenemos de revincularlos al sistema.
1: También estaba leyendo que Cabildo Abierto, que estuvo en el diálogo social, sí, esto ya puso sus reparos con respecto a esto, ¿no? Y hablaba de que esto de alguna manera, renunciar a todo tipo de condicionamiento para el cobro de prestaciones podría llevar a institucionalizar la mendicidad.
3: A mí no, me parece que eso es una visión un poco extremista. Me parece que la gente manda a los hijos a la escuela en la medida de lo que puede y la gente que hace el cálculo económico es muy poquita. No hay que olvidarse que las prestaciones son 2.000, 3.000 pesos, 4.000 pesos en mucho caso, y en realidad yo no me imagino a las familias haciendo los cálculos y los costos y este conjunto de cosas. Veo más familias que están vulnerables y yo no me imagino situaciones de abuso del sistema a propósito. Las familias en general, sobre todo para la educación primaria, reconocen la importancia de la educación primaria y tratan de mandar a sus hijos a la escuela lo más que pueden. Hay un problema en secundaria, en el cual hay deserción, pero la deserción ahí... A ver, ¿cómo decirte?
1: ¿Y en ese caso no es distinta la lógica?
3: En ese caso me parece que es distinta la lógica, pero hay un problema del sistema educativo, que Robert Silva bien sabe porque estuvo comandando una reforma en cierto momento. Tenemos un sistema educativo en secundaria que expulsa a los jóvenes, y los jóvenes no van porque no aprenden nada, o dicen que no aprenden nada, o dicen que no les interesa, y las encuestas son muy marcadas de que el sistema educativo está medio divorciado de las necesidades de los jóvenes, o de las necesidades del mundo profesional, o de muchas otras necesidades. Entonces, es medio raro que yo... te doy plata para que asistas a un sistema al cual no querés asistir. Entonces me parece que lo que habría que hacer es te doy plata para que vos existas y vivas, y después trato de encontrar la manera que vos vuelvas al sistema, reformando el sistema educativo, aplicando otros modelos de asistencia. O sea, cuando la gente se queda con rezago, hay planes de hacer un año en 2 años, o hacer 6 meses en 1 año. Hay todo un montón de planes para reengancharse con el sistema educativo, que en muchos casos tienen más éxito que el propio sistema educativo.
1: Claro. Otro de los asuntos que lo pasamos, ¿no?, por arriba, pero que tal vez sería también interesante poder hacer una descripción o ampliar un poquito la descripción, tiene que ver con esta necesidad del rediseño, ¿no? De unificar las prestaciones. Estamos hablando de que esto atendería una cuestión de fragmentación, de vueltas, uno se imagina como unas vueltas burocráticas importantes.
3: Hay vueltas burocráticas, hay transferencias que están más centralizadas, pero hay un tema acá que es lo que llaman las certificaciones y las recertificaciones.
1: A ver.
3: O sea, vos, para recibir asignaciones familiares, tenés que presentarte. O te tiene que haber ido a buscar a una persona del MIDES. Pero bueno, te presentás, te tomamos tus datos, o haces una declaración jurada virtual, y después de eso entras al sistema, y una vez que entras al sistema, no hay claridad en términos de cuándo salís del sistema. Entonces, en algún momento el MIDES tendría que volver a visitarte o tendría que mandar a una persona para ver cómo está tu casa y cómo están tus cosas, y esto es una cosa que tiene demoras. Entonces, la tarjeta Uruguay Social y la FAM y todas las otras prestaciones van como anquilosadas y van en motor lento, van a marcha camión, si se quiere, cuando en realidad la realidad de las personas y sus ingresos es mucho más dinámica. Entonces, me parece que la unificación de las prestaciones y la simplificación del sistema también implica tener más claro quiénes son las personas que ya no necesitan las prestaciones porque están mejor y poder utilizar esos recursos de mejor manera. O sea, nosotros damos asignaciones familiares a las menores de 18 años que estén en condición de vulnerabilidad y después a unos hogares que son extremadamente vulnerables, que son el 5% de los hogares más pobres de todo el país, les damos tarjeta Uruguay Social y tarjeta Uruguay Social doble, que son 1.200, 2.400 pesos, una cosa así, tampoco es tanto dinero. Entonces tenés la idea de que vos cubrís por una parte a las familias más pobres que están en la lona, cubrís a los niños y adolescentes que están medio en la lona, después tenés Bienvenido Bebé, que cubre a los niños de recién nacidos, y tenés otras prestaciones más que andan por ahí flotando chiquititas, hay comedores. Entonces, racionalizar el sistema implica entender bien cuál es la población objetivo. Entonces, si queremos apuntalar y bajar la pobreza infantil en donde más hay que atacarla en hogares con niños de 0 a 3 años, y hay que redefinir las prestaciones, y probablemente, quizás, si no da la plata, haber que bajar las prestaciones en algún lado y subirlas en otro. Esto es un problema intergeneracional que es complicado, pero si blindamos 0 a 3... probablemente las prestaciones vayan a ir bajando con el nivel de ingresos que tengan los hogares. Lo cual está bien, a medida que te va haciendo mejor, te paso menos plata.
1: Claro. Hay un mensaje de un oyente que dice: proteger a las infancias también debería ser reducir la jornada laboral, adaptar los centros CAIF o escolares al horario laboral, es el mundo del revés, tener hijos para no verlos nunca, ¿no? Clases remotas, educación asincrónica, ¿no? Asincrónica se dice, ¿no?
3: Asincrónica.
1: Sí. Claro, de alguna manera este también es un debate que está sobre el tema de la
3: licencias y apuntalar horario. Los CAIFs me parece que van en la línea de lo que dice el oyente. Tener CAIFs un poco más extendidos van en buena línea con lo que se plantea. La reducción de la jornada laboral me parece que es un tema que me excede completamente. Y lo de las clases remotas y eso me parece que también excede. O sea, al final del día, la educación para los niños cumple dos funciones. Una función es que los padres lo ven como una guardería caja negra. Yo llevo al pibe, me llevo al pibe, me lo cuidaron una cierta cantidad de horas. Uh-huh. Y las clases remotas van a implicar que tiene que haber una persona en la guardería cuidando a los pibes mientras ven la clase remota. O sea, no veo bien cómo caminaría eso. La otra función es la función educativa, nutricional y de mejorar las condiciones de vida del niño. Que es cuando yo digo, si hay nutricionistas, si hay psicopedagogos y todo eso, hay estimulación temprana y pasan todo un montón de cosas, que el niño le va cada vez mejor porque está bien atendido en el CAIF.
1: Claro.
3: Entonces son como dos caras de la misma moneda.
1: Sí. De todas maneras, ¿no? Cuando uno escucha estos diagnósticos, y bueno, estamos hablando también, además del diagnóstico, estamos hablando de las medidas que se van a implementar, pero son temas viejos en nuestro país, ¿no? De alguna manera.
3: Sí, pero recién ahora, o sea, la pobreza infantil existe desde antes de la crisis del 2002, cobramos de alguna manera idea de qué tan complicada era a partir de que tuvimos medidas de pobreza nuevas con la crisis del 2002 en el entorno del 2004-2005 con actualizaciones metodológicas del INE en 2006. Y bueno, nos ha llevado hasta ahora a atacarlo. Que la sociedad tome conciencia y que el impulso de las medidas contra la pobreza infantil y el flagelo de la pobreza infantil sea una cosa preocupante, ha llevado un montón de años. Es el momento de atacarla. Yo lo que diría es, estoy expectante a ver lo que pasa con la rendición de cuentas. Porque en realidad las medidas que se plantean acá están buenísimas. Hay que ver qué es lo que se decide financiar, de qué manera. Porque si planteamos unificar las transferencias y polentear los hogares de 0 a 3, pero después la plata no está o es muy poca, es un saludo a la bandera. Y si planteamos mejorar los CAIFs y mejorar todo esto y después la plata no está y se mejoran poquitos CAIFs, también es un saludo a la bandera y puede correr el riesgo de terminar trastabillando o cayendo todo el proyecto.
1: Claro.
3: Entonces me parece que estas son buenas intenciones, me parece que están muy buenas, me parece que van en la línea de lo que tienen que ir, yo las saludo. Ahora quiero ver cómo hace el gobierno para plantear esto en una rendición de cuentas y cuántos recursos asigna y de qué maneras es que se hace esto institucionalmente, o sea, claro. Cómo se lleva a tierra.
1: Claro, porque no está mencionado cuál sería el costo de
3: No, o sea, el diálogo social implicó muchas personas. Yo asistí al diálogo social y presenté un trabajo promoviendo, sí. proponiendo un conjunto de mejoras en el sistema de transferencias y mi costo estimado creo que era 0,5% del PIB de un overhaul o de una transformación muy importante. Pero otras personas, Mauricio de Rosa, gente del Instituto de Economía, gente de UNICEF, también presentó otros trabajos con otros costos fiscales. Y claro, no, yo ahora leo esto y digo, nos hicieron caso, pero la pregunta es, o sea, si yo te digo voy a mejorar la atención de 0 a 3 años, si te digo que tengo 10 millones de dólares para hacer eso, no es nada. Si te digo que tengo 100, es otra cosa. Si te digo que tengo 200, es otra cosa. Entonces, ¿qué tanto esto se lleva adelante? Va a estar visto en la rendición de cuentas. No es por tirar para atrás, pero...
1: Claro, y en tu propuesta el costo era entonces de cuántos
3: medio
1: millones...
3: Medio punto del PIB,
1: y eso
3: ahora
1: cuántos
3: no me acuerdo.
1: Millones,
3: era.
1: Medio
3: no me acuerdo.
1: Punto del PIB, ta, pero más ta. O menos... 100 millones de dólares,
3: ponele,
1: para decir algo. O sea, estamos hablando de un costo anual de esa dimensión.
3: El tema es, si lo vemos como costo, lo vemos como inversión. Y ahí es de donde viene esta idea que tiene Heckman de que esto rinde.
1: Claro.
3: El problema en el cual estamos atados, tenemos un problema de trampa de pobreza. Tenemos un problema en el cual tenemos un cierto nivel de pobreza, arreglarlo requiere plata, no tenemos esa plata, pero si no lo arreglamos nos va a costar más plata en el futuro. Si no arreglamos el tema de pobreza infantil, vamos a tener más problemas de segregación, de marginalidad, de robos, de pobreza, de todo lo que se te ocurra. O sea, tenemos un caldo de cultivo. No quiero decir que los pobres pasan a ser criminales, pero hay un porcentaje que sí. Entonces, si no atacamos el problema de la pobreza infantil ahora, vamos a tener un Uruguay que va a seguir siendo subdesarrollado. Entonces hay que atacar el problema ya, y eso implica traer recursos del futuro para el presente. Entonces, lo que yo planteo en estos casos es que esto habría que financiarlo con deuda, con organización de las cuentas públicas o con algún ajustecito fiscal.
1: ¿Algún ajuste fiscal?
3: Algún ajuste
1: fiscal. Bueno, eso ya es...
3: Eso ya son palabras mayores.
1: Ya es, sí, sí. Título de película de terror.
3: Sí. Ajuste fiscal, el regreso.
1: Sí, claro. Sí, sí, complejo. Porque en realidad se está discutiendo en estos momentos o se... se amenazó con discusiones que enseguida...
3: suscitaron controversias.
1: Sí, controversia, pero, como por ejemplo el impuesto al 1%.
3: Sí. Yo propongo... Hay maneras de... Bueno, es comprometedor, pero en Uruguay existe la Ley de Promoción de Inversiones.
1: Sí.
3: Hay una oficina en el Ministerio de Economía y Finanzas que yo voy con un proyecto de inversión, ¿no? Por ejemplo, renovar la cartelería de mi empresa o hacer un warehouse, hacer un hangar, hacer un depósito.
1: Sí.
3: Y si eso pasa a cierto conjunto de estándares, el gobierno me exonera los impuestos.
1: Sí.
3: ¿No? Y hoy en día Uruguay tiene una renuncia fiscal por ese motivo de una cantidad desmesurada de miles de millones de dólares. Bruno Giametti maneja las cifras, yo no me acuerdo. Pero es el líder en América Latina en exenciones
1: imposibles. ¿Es el líder en América Latina?
3: Tengo entendido que sí. ¿En cuánto es que estamos desgravando de impuestos por las exenciones impositivas a las inversiones? Ahora bien, algunas de esas inversiones se llevarían a cabo de todas maneras. Hay cadenas que renuevan la cartelería del frente de su empresa, no voy a dar nombres, pero sí, y reciben un beneficio. Y si no tuvieran el beneficio, también cambiaban el cartel. Entonces hay todo un montón de beneficios impositivos que estamos dando a inversiones que se realizarían de todas maneras. Entonces, mi propuesta sería, vamos a peinar la Comisión de Aplicación de la Ley de Promoción de Inversiones, que se llama la COMAP, y tratemos de bajar las exenciones impositivas que damos a inversiones que se realizarían de todas maneras, y ahí tenemos un botín de plata para dedicarlo a la pobreza infantil.
1: Claro,
3: o sea, si no querés ajuste fiscal, yo lo que te propondría es, revisemos cuáles son las exenciones impositivas a las inversiones.
1: Y eso de que se realizarían de todas maneras...
3: Eso es difícil de demostrar, es difícil de entender.
1: Lo dijiste dos veces, pero es difícil de demostrar.
3: Sí, sí.
1: Y ese es de alguna manera el gran argumento que manejan el equipo económico o muchos de quienes están viendo cómo son los procesos productivos y cómo son las inversiones. En realidad las inversiones en nuestro país también son muy pocas, ¿no? En términos de...
3: Sí.
1: ¿No? De llegada
3: tenemos
1: de inversiones
3: de inversión
1: extranjeras.
3: Relativamente baja, sí.
1: Entonces,
3: tenemos
1: bueno,
3: un problema.
1: Por ahí podría ser un camino, entonces, sí, para vos. ¿Estos caminos no se hablaron en el diálogo social?
3: No que yo recuerde. En realidad, el diálogo social tuvo varios capítulos y hay un capítulo específico sobre sustentabilidad de las finanzas en de los sistemas de cuidados, capítulo al cual yo no pude ir porque tenía que dar clase y entonces no tengo mucho parecido al respecto, pero algunas conversaciones sobre financiamiento se tuvieron, pero la parte de transferencias y la parte de protección a la infancia fueron más propositivas. O sea, todos manejamos números,
1: sí,
3: o sea, UNICEF manejó números, el Instituto de Economía y la UDELAR manejaron números, yo manejé números con una consultoría que hice con el BID, varios manejamos números, pero no sabemos cuáles son los números que quedaron. O sea, acá está el resumen, y el resumen resume las propuestas que hicimos, pero no dice cuáles son los números, o sea, no dice a cuál de las propuestas le hicieron caso o a qué mix de propuestas le están haciendo caso. Entonces, no sé todavía, hasta que no llegue la rendición de cuentas, qué es lo que se va a hacer.
1: Y claro, ¿y cuál es el margen también político de la discusión de estos temas también?
3: Eso entiendo menos yo, porque no, claro, me dedico a la ciencia política, pero entiendo que puede ser complicado. O sea, ya vimos a dirigentes de la oposición cuestionar el tema de las asignaciones familiares y las condicionalidades, y no sé qué más puede llegar a pasar. En principio me parece muy positivo esto, como un faro hacia el cual ir. Me parece que en otros momentos de otros gobiernos no hemos tenido ni siquiera las buenas intenciones. Hace poco tenía una conversación al respecto que me decían, pero esto es una carta a los Reyes Magos. Bueno, por lo menos tenemos una carta a los Reyes Magos. Sí, peor es no tener una carta a los Reyes Magos y no tener nada para hacer. Acá por lo menos tenemos un mapa claro de qué es lo que hay que hacer. Ahora hay que ver en la rendición de cuentas cómo se implementa.
1: Bien. Matías Brun, muchas gracias por acompañarnos estos minutos en La Colmena. Nos veremos en cualquier otra oportunidad.
3: Muchas gracias.
1: Hacemos la pausa. Emilia Díaz está preparando con el aguijón para hablar de educación e inteligencia artificial. Enseguida venimos.
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0: Y acá estamos con el aguijón, con esta música del aguijón que nos da la bienvenida a Emilia Díaz, nos abre el espacio a la escucha de Emilia y de su propuesta, que siempre es interpelante.
1: Siempre molesta.
0: Siempre, y bueno, molesta, es el aguijón, ¿no? Que siempre nos deja pensando. Grandes debates en torno a la masculinidad, ¿no?
1: ¿Qué
0: a
1: momento?
0: La columna de la masculinidad,
1: sí,
0: hubo grandes debates.
1: Sí, quedé como impactada, ¿no? ¿Por
0: sí,
1: qué?
0: Yo recibí
1: ¿por qué
0: mucho
1: para
0: debate.
1: Mí? Sí, sí, recibiste. Sí.
0: Digo, hubo intercambios, tuve la oportunidad de intercambiar con muchos hombres amigos que se sintieron muy movilizados por la columna en todo sentido, ¿no? Generó también discusión linda, ¿no? Sobre el lugar que tienen, no tienen, qué hacen, qué no hacen,
1: bien.
0: El que va a terapia, el que no va, el que
1: divino.
0: Se pregunta y no
1: bueno,
0: se pregunta.
1: Bueno, esa es la idea, que el aguijón mueva, que deje ahí clavada
0: claro.
1: una pregunta, que invite a preguntarnos,
0: exacto.
1: que invite a dialogar, a conversar, a debatir, a intercambiar, abrir el corazón, muchachos, abrir el corazón. Abrir el corazón.
0: Bueno, veo que viniste así,
1: sí.
0: en modo paz.
1: No, sí, es que cuando el mundo está cada vez más en guerra, en realidad la resistencia o reexistencia es sostener el amor y la paz.
0: Sí, me encanta.
1: Es un gran acto de rebeldía.
0: Sí, sí,
1: en
0: sí.
1: este mundo.
0: Sí, sí, la ternura es un acto de rebeldía.
1: La ternura es un acto de rebeldía. Bueno, y un acto de rebeldía quizás para los docentes de hoy y las docentes de hoy en día es sostener el deseo de aprender en un aula. Donde se atraviesan múltiples sentidos, siempre se han atravesado múltiples sentidos, pedagógicos, políticos, económicos, pero ahora tecnológicos, que no están separados de los políticos y de los económicos, y eso es un poco lo que vamos a hacer hoy, profundizar en esto de qué es ser docente hoy en día, mediada esa relación pedagógica por tecnologías. Porque estamos surfando una ola de una revolución tecnológica de dimensiones que creo que no estamos realmente, creo yo, capaz que estoy equivocada, dándole el peso que merece en el debate, en la mesa de los domingos y en la agenda política y en la agenda periodística de los medios. Los sistemas educativos del mundo están tratando de comprender esta revolución también. Una de las preguntas que surgen con la que convivimos a diario es, bueno, entonces parece que, ¿cuál es el rol que cumplen los docentes en este escenario? ¿No? Y acá en Aguijón hoy yo no voy a responder preguntas del tipo, ¿es el fin del rol docente? ¿O enseñanza y aprendizaje sin docentes? No. No, porque, discúlpeme, me parece una pregunta engañapichanga.
0: Sí.
1: ¿Conoces el concepto engañapichanga?
0: Sí, total.
1: Prescindir de la mediación humana en los procesos de enseñanza y aprendizaje me resulta loquísimo. Tampoco quiero hacer el ejercicio de imaginación de lo que sería eso, porque no lo quiero crear. Yo soy de las que pienso de que uno crea con el pensamiento.
0: Claro.

0: fin del oficio y de la profesión docente está llegando ahora? Y antes de esa pregunta, ¿no se preguntaron qué motivos políticos económicos hay detrás de pensar que la tecnología y la inteligencia artificial generativa pueda, deba, quiera reemplazar a la relación pedagógica? Y eso me lleva a otra pregunta. ¿Qué quiere la inteligencia artificial que aprendamos? Es más, ¿quiere la inteligencia artificial generativa que nosotras aprendamos algo? ¿Y si la inteligencia artificial quiere algo? ¿Es un ente que desea? ¿Se puede decir que desea algo? Bueno, sin duda es un tema que genera grandes tensiones, políticas filosóficas, éticas. Un libro que me viene ayudando mucho para eso es este, La inteligencia artificial no piensa. Me lo recomendó mi compa, el Fernando Barriel. El cerebro tampoco, entre paréntesis. 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Voy a citar alguna parte de este texto sobre el final de la columna, pero otro que me está ayudando, y ahora lo muestro porque lo bajé por internet, 290p me salió, porque acá en Uruguay no se conseguía, pero se puede conseguir. Y tengo la voz de esta autora, ustedes van a ver ahora la foto de ella, la foto del libro, perdón. El libro se llama Educar en tiempos sintéticos, es del año 2024, ella es Melina Masnata. Me quedé en esa orilla porque estos dos autores, tanto Miguel Benazayac, Ariel Penici y Melina Masnata, estos dos de este libro, La inteligencia artificial no piensa, son dos filósofos, docentes de la UBA, en fin. Ella es docente también de la Universidad de los Andes, asesora en el mundo del trabajo, la educación, la innovación, tecnología, ha trabajado para el sector privado, sector público y para organismos internacionales. Y la primera pregunta que le hice fue esa, ¿no? ¿Qué puede aportarnos la inteligencia artificial generativa en educación? Y Melina Masnata respondió lo siguiente.
1: Puede acelerar procesos, pero que de alguna forma ya estén diseñados pedagógicamente y probados pedagógicamente. Que sí creo que nos obliga es a tener una reflexión activa sobre el criterio. La IA generativa no reemplaza el criterio, lo deja muy claro. Cuando no tenemos criterio, corremos estos riesgos. Todavía no estamos en ese lugar como para poder delegarlo 100%. Creo que ahí es cuando la educación orienta, le da sentido, definimos criterios. Y de hecho, muchas veces creo que los grandes problemas que tenemos en las famosas EdTech o compañías tecnológicas que desarrollan soluciones para la educación es que no hay equipos de educadores. Entonces no se piensa la lógica de cómo nosotros lo pensamos en el aula. Y por supuesto tenemos un asset muy grande que podríamos enseñarles a estas compañías cómo hacerlo.
0: Bien, qué interesante esto que dice en relación al rol pedagógico que deberían cumplir los pedagogos, los docentes, los licenciados en educación en el diseño de estas herramientas. Porque hoy en día hay programadores diseñando herramientas educativas como si lo más importante fuera lo tecnológico que hay detrás y lo de programación y no lo pedagógico que debería
2: claro, existir. ¿Cuál es el contenido? El contenido, digamos, ¿no?
0: No solo el contenido, la forma en la que aprendemos.
2: Okay.
0: Porque cuando estamos en contacto con una inteligencia artificial, cualquiera sea de esa inteligencia artificial, vos estás aprendiendo. ¿Viste cuando decís, esta es amigable, esta no es amigable? Es porque tiene un patrón de recorrido que tu sistema nervioso, ¿no? Tu sistema cognitivo, le es más fácil o le es menos fácil. Eso no es lo único que hay que hacer para diseñar algo con fines educativos. Necesitas siempre el brazo de la pedagogía. Pero además, pensando en los criterios, en esto que no tiene la inteligencia artificial, y lo que estamos haciendo, les humanes, es delegar el criterio. ¿Qué es un criterio? ¿Qué es un criterio?
2: ¿Qué es?
0: ¿Vos tenés criterio? Yo a veces no tengo criterio, parece que hablo de gasto.
2: Tengo varios criterios, no un criterio. No sé si eso te sirve.
0: Siempre sirve cualquier criterio. Lo importante es tenerlo porque significa que lo construiste con algo de tu conocimiento, con algo de tu experiencia vital, con algo de tu experiencia comunitaria, familiar, tu cultura en particular, tu lengua. Sobre todo esto, vamos a ver más adelante qué función cumple esto de la inteligencia artificial generativa en esto de la creación de lenguaje y de la promoción de determinados lenguajes que promocionan determinados circuitos neuronales que tienen mucho que ver con nuestro sistema cognitivo y tienen mucho que ver con cómo aprendemos. La cara de Carola, ustedes no la están viendo, pero ella me está mirando tipo...
2: Yo estoy muy atenta.
0: Estoy muy atenta. ¿Te parece? Bueno, no, escuchá. Porque a lo que quiero ir es esto del criterio. Lo que decía Melina Masnata es que delegamos el criterio. Entonces, que el criterio, esto que se conforma de la

0: manera que más o menos te dije recién, sí. Se construye, no es innato. El criterio también lo conforma nuestra experiencia corporal. Cuando va al encuentro con otra persona y tiene una sensación, una vibración, un sentimiento, un rechazo,
1: claro,
0: ¿no? Un olor, también armamos un criterio conforme a estas experiencias corporales.
1: Sí, y digamos, y también el criterio, ese criterio tiene que ver con la confianza, ¿no? Se arma un criterio de confianza.
0: Tal cual.
1: La
0: confianza en un vínculo pedagógico es fundamental, mi amor, fundamental. Entonces, se construye el criterio, ¿bien? Ahora, yo salí a preguntarle a los docentes, porque me pasa una cosa que a los docentes, por lo general, se habla mucho de ellos en los medios, pero yo no escucho la voz de ellos en los medios. Sí, bueno, cuando hay problemas, reformas,
1: sindicatos.
0: Pero, ¿qué pasa con su tarea? Con el oficio docente, esa cosa artesanal del docente, ese saber docente que queda como entre líneas, escondido en un rinconcito, al que nadie consulta cuando hace transformaciones educativas. Bueno, allí hablan, acá escuchamos a Jocelyn, a Sonia, a Ana y a Dinora, que responden la pregunta de cómo utilizan la inteligencia artificial en sus aulas.
2: Por ejemplo, si estamos trabajando conflictos socioambientales en algún territorio específico, le pongo como prompt inicial que me genere un caso breve sobre un conflicto por el uso del agua, por ejemplo, en una región latinoamericana con actores en tensión, pero sin resolver el conflicto. Entonces ahí lo que la IA me devuelve es un caso que después lo vamos a ir afinando y lo vamos a llevar a un nivel helado, ¿no? Y ahí le empiezo a agregar datos reales que lo obtengo de fuentes confiables. Introduzco actores que la inteligencia artificial no contempló, como por ejemplo pueden ser comunidades locales o actores locales no contemplados. Después a preguntas un poco más críticas de quién decide o quién se beneficia en determinadas decisiones, quién queda fuera de los territorios. La inteligencia artificial lo que va devolviendo es un borrador, que uno después va a ir transformando y va a seguir guiando a la inteligencia artificial para ir mejorando cada vez más el producto, ¿no?
3: La uso más para la planificación. Pienso en los objetivos y contenidos y en general le solicito recursos como videos o imágenes a usar.
4: En el aula pido que generen una imagen, a ver qué le dicen, practicamos esto el prompt y no lo uso para la evaluación.
5: La IA lo que hace es crear puentes entre mundos que por momentos quizás parecen lejanos. Si quiero, por ejemplo, trabajar el concepto de héroe en la literatura clásica, me permite llegar más rápido a un aspecto de esa heroicidad, pero en la literatura juvenil o en los reels que se comparten en las redes sociales. Eso tiene que ver con potenciar tiempos y que sea un brazo ejecutor, un copiloto en definitiva para la labor docente.
0: ¡Opa!
1: Está bueno. Copiloto.
0: Sí, ¿te lo imaginabas así?
1: Me gusta.
0: ¿Te imaginabas
1: bueno,
0: así?
1: Bueno, he consultado la IA para algunos aprendizajes, para algunos entendimientos. Tengo la idea de que se necesita un criterio previo antes de consultar la inteligencia artificial.
0: Bien. Acá veíamos como distintas formas de, una decía yo, evaluación no. Es verdad que solo uno de ellos, de los cuatro consultados, pagan por la inteligencia artificial. Esto hace una diferencia,
1: claro.
0: Sobre todo cuando planificás. O sobre todo por el servicio que te brinda si vos pagás. O sea, no debería ser una barrera para quien quiera utilizarla de la manera que quiera, ¿verdad? Pero sobre todo cuando vos haces una progresión de aprendizaje, de progresión de enseñanza a lo largo de tu secuencia anual, cuando haces, bueno, cómo planificás esas clases en dosis, quantums, ¿no? Mira, justo tuve que pagar el colchón, no puedo terminar.
1: Claro, y cerrás.
0: No puedo terminar la Revolución Francesa.
1: No podés, tenés que tener como un archivo, como. Claro, esas son las potencias que te dan cuando pagás el servicio.
0: Bien.
1: ¿No?
0: Entonces, la inteligencia artificial acelera los procesos, pero también deberían estar probados pedagógicamente, como ya lo dijo Melina, porque deberían ser más conscientes estos programadores que están de alguna forma diseñando la manera en la que piensan muchas infancias que no tienen y adolescencias que no tienen el cerebro digamos, lo suficientemente desarrollado, ¿no? El nivel cognitivo, desde Piaget acá más o menos lo sabemos,
1: claro,
0: que uno alcanza un pensamiento abstracto, se sigue desarrollando el cerebro, pero es como la, hasta los 14, 15, es como la gran revolución de evolución, digamos, del sistema cognitivo, que abarca mucho más que el cerebro, ¿no? Uh-huh. ¿Por qué? ¿Qué pasa? También las inteligencias artificiales tienen un currículum oculto, ¿no? Que se llama el currículum oculto. Son esos sistemas de valores, sesgos, normas, de comportamiento, lecciones implícitas que tiene el sistema educativo, que uno también aprende, la voz A, la voz B. Claro. Uno también aprende otras cosas cuando aprende algo conceptualmente, ¿no? Melina Masnata nos dice qué más se cuela cuando se cuela la inteligencia artificial en las aulas.
6: Lo que sí es claro que lo que entra en el aula cuando entra la IA generativa son no solo algoritmos, sino también intereses económicos, además de sesgos. Y una cultura global además tiene los desafíos del tiempo real, que muchas veces no está ordenada con un propósito educativo. Y también, por otro lado, muchas de las soluciones tecnológicas que hoy vemos en los ámbitos educativos copian lógicas, por ejemplo, de las redes sociales, que no sería lo deseable, ni mucho menos, y se vuelve un desafío muy grande porque no es lo mismo armar una plataforma educativa con la lógica de TikTok. Eso me parece que es importante traerlo. Creo que el aspecto de la soberanía digital es algo que tenemos que trabajar fuertemente. Entender quién diseña para qué, quién usa los datos, de dónde se basan esos datos, para entender que no se está solamente leyendo tecnología, ¿no? Se lee un texto, se lee con criterio y se leen textos que además forman no solo prácticas y habilidades digitales, sino también sistemas de pensamiento, y eso es súper importante. Creo que esto también te lo conecto con la idea del colonialismo tecnológico. Cuando traemos estas herramientas sin cuestionar para qué, generamos dependencia, y en eso educación es muy buena reproduciendo si no se problematiza. Por lo tanto, podemos tener hasta un problema escalado.
0: La educación es muy buena reproduciendo, pero también Sudamérica y Latinoamérica no produce su propia tecnología.
1: Claro.
0: Y ahí estamos ya en desventaja, ¿verdad? En esto de crear tecnología con criterio, digamos, cultural del sur, y crear tecnología con criterios más situados, ¿no? Se hace la prueba, vos le escribís en inglés el prompt a la inteligencia artificial, te va a dar mejor y más información.
1: ¿Explica el prompt?
0: El prompt es cuando vos tenés lo que querés buscar.
1: Okay.
0: y lo ponés ahí, le das una orden.
1: Sí, cuando le das una orden, una cosa es escribir en inglés.
0: Correcto, gracias.
1: Y otra cosa en español.
0: Si vos esa misma orden, hagan la prueba, la escriben en inglés, van a obtener una diferencia importante en la gratuita. En la versión gratuita. ¿Saben por qué estoy tratando esto? El otro día me encontré en una cantidad de chiquilines en un liceo y un niño de 12 años, 13, 12, levanta la mano y dice, yo le pido consejos a la inteligencia artificial.
1: Claro.
0: Y le pregunté qué tipo de consejos. Uh-huh. Y seguís los consejos, sí, la mitad de los consejos los sigo.
1: Wow.
0: Y después me hubiera encantado seguir charlando, pero las preguntas que tenía no era para que él respondiera delante de todos los compañeritos.
1: No, totalmente.
0: pero bueno, Facundo Franco se conversó con Puigros en algún momento.
1: Periodista de la Diaria, Facundo Franco.
0: Es sobre todo el encargado del área de educación de la Diaria. Conversó con Adriana Puigros. Adriana Puigros es una pedagoga enorme que tenemos en Latinoamérica. Bueno, estuvo ocupando altos cargos en educación en Argentina, pero es gran referencia de APEAL, de hecho es la creadora de APEAL, de alternativas pedagógicas en Latinoamérica, y ella advierte en esta nota del neoliberalismo imperial tecnológico, dice que las instituciones educativas están siendo atacadas, no solo en cuanto a la escuela, sino en cuanto a su pertenencia, a su vinculación con el Estado. Lo que está atacado, dice Adriana Puigros, es el papel del Estado en la educación. Uruguay está en peligro, como el resto de los países, ante la penetración del gran capital tecnológico, o gran capital vía tecnología, para ser más precisa a las palabras de ella. Eso es algo por lo cual el Estado debería jugar un papel importante. De hecho, Melina Masnata, en otra nota, menciona que el gobierno uruguayo, yo eso no lo pude chequear, de hecho yo agarro WhatsApp y Meta me aparece.
1: Claro.
0: Pero hay una legislación en torno a esto que podemos poner algunos filtros. Es verdad que los grandes magnates tecnológicos van a encontrar la forma jurídica o por bits, por estrategia de bits, para colarse en nuestras vidas, ¿no? Ahora, También me preguntaba lo que sí y lo que no hacer en la docencia en cuanto a la inteligencia artificial, y Melina nos respondía con algunos consejos de esta manera.
6: Está claro que hay que pensar en esa estrategia que no vamos a delegar. Y en el mundo del aula eso se hace mucho más visible porque hay algo de lo transaccional versus lo relacional. Yo siempre digo que la educación es relacional. La perspectiva de la IA es transaccional. Vos buscás un resultado, no un proceso. Está lo que nos enseña la inteligencia artificial generativa. Ponen en ejercicio, ¿no? Como aprobar no es lo mismo que aprender. Y aprender no es lo mismo que entender. Y entender no es lo mismo que saber, ¿sí? Hay toda una cadena de pensamiento que hoy se tiene que revisar y que esto lo está poniendo en evidencia, porque la gente puede presentar cosas pero no entendieron, no comprendieron, no saben, no aplican, no le dan sentido.
0: Interesante, ¿no? Esa cadenita de diferencias.
1: De diferencias, de palabras que parecen similares pero no. Sobre todo porque la inteligencia artificial nos devuelve algo digerido, ¿no? Que no procesamos en términos de asociar ideas, ¿no? De generar esos procesos necesarios para poder darle entendimiento a la cuestión, ¿no?
0: Y sobre todo en esta fast food life, en realidad es muy coherente con el ritmo de vida que vivimos y puede ser algo que nos satisfaga rápidamente o creamos que nos satisface, pero lo que está causando, si es que la usamos con mucha regularidad y no podemos prescindir de ella para poder pensar, es que nos está apagando de a poco y sin darnos cuenta en forma silenciosa el deseo de saber. De ese saber que se construye con otros, con otras, pero sobre todo que se construye también con frustración.
1: Claro.
0: También con espera, también con macerado, también con fuego lento.
1: Vos sabés que esto, vamos a ir a hacer la pausa, pero esto me recuerda y lo dejo aquí también como una sugerencia. Es un libro de principios de los 2000 de un escritor norteamericano. No sé si es norteamericano o canadiense, es estadounidense, que escribió muchos libros sobre tecnología, negocios y cultura. Se llama Nicholas George Carr. Y el libro se hacía esta gran pregunta, ¿no?, que era, ¿qué está haciendo Internet con nuestras mentes superficiales? ¿No? Se hacía como una pregunta, afirmación. Y precisamente hablaba de esto, ¿no? Estoy hablando de cuando la inteligencia artificial obviamente no existía, que en realidad este libro se cuestiona la aparición de Google. ¿Google nos vuelve estúpidos? Así arranca el libro de alguna manera de Nicholas Carr. El título de un artículo, además, de un libro que tuvo muchos artículos y que estaba hablando de esto, ¿no? De las bondades de la red, porque cuando apareció Internet también estábamos todos muy fascinados y de alguna manera él lo que plantea es una advertencia de que nuestro cerebro cambia en respuesta a nuestras experiencias y que en realidad íbamos a estar perdiendo, habría la amenaza de la pérdida de la comprensión, del ejercicio del conocimiento, de la concentración.
0: Bueno, sin duda.
1: 20 años atrás, digamos, ¿no?
0: Sin duda.
1: 20 años atrás.
0: Sin duda mucho de eso, a la vuelta de la pausa.
1: Dale.
0: Vamos a conversar sobre qué nunca va a tener la inteligencia artificial.
1: Enseguida venimos.
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0: Y acá estamos con Emilia Díaz, con el aguijón, pasan 6 minutos de las 14:30, estamos hablando de la educación y la inteligencia artificial enfocada en lo pedagógico, ¿no? ¿En qué pasa con la inteligencia artificial en el aula, en la creación de conocimiento? ¿Cuál es el debate que están teniendo los docentes? ¿Cómo están usando la herramienta, ¿no?, de la inteligencia artificial? También nos trajiste un libro que vas a retomar sobre el final de la columna, que se llama La inteligencia artificial no piensa. Y bueno, de alguna manera, por acá va la columna de hoy.
1: No piensa, el cerebro tampoco, bueno, el cerebro, y se parece tampoco bastante al título del libro que vos, que, claro, previo a la inteligencia artificial.
0: Claro, que está haciendo, ¿no?, internet con nuestras mentes superficiales.
1: Tal cual. Y quería compartir con ustedes algo antes de seguir con la columna, un detalle no menor, que en Bogotá, en junio del año pasado, la Asociación Latinoamericana de Investigación en Educación, junto a diversas redes e instituciones académicas de toda Latinoamérica, hizo un manifiesto. Y voy a leer 6 puntos del manifiesto, porque no lo traje todo, pero dice algo así: docentes, académicos de toda la región preocupados por la intensificación de la mercantilización y privatización de la educación con el agravamiento de las desigualdades sociales, ¿no? Escuchábamos al economista un poquito antes, yo decía, ¿qué hará una inteligencia artificial dentro de las políticas públicas? Bueno, la captura del campo educativo por intereses corporativos y la digitalización orientada por lógicas de control y de vigilancia. Otra de las preocupaciones y parte de este manifiesto es la precarización del trabajo docente y la represión de voces críticas en los espacios educativos. Es algo que se ha dado en toda la región. Entonces, ¿cuándo llega la inteligencia artificial? La inteligencia artificial llega cuando ya el Estado se retira de políticas públicas educativas y cuando también discursos empiezan a corroer el sentido público de la educación. No es que llega en cualquier momento, ¿se entiende? Uh-huh. En este momento está aterrizando, ¿no? El vaciamiento de contenidos críticos en los currículums, las ciencias sociales, las artes, la educación sexual integral, la reducción del financiamiento público y la reorientación de recursos hacia sectores privados, y el es más en otros países que en Uruguay, pero en Uruguay ya hay investigaciones sobre esto, que se llama filantropía estratégica, y es Pablo Martínez, el ex decano de la Facultad de Humanidades, quien está sobre esa línea investigativa. Y por último, el intento de redefinir la educación como un servicio esencial, vulnerando el derecho a la huelga del magisterio. Estas son ítems del manifiesto que son los más relevantes que quería compartir con ustedes. Es un manifiesto de Claxo en el foro internacional que hubo el año pasado, en julio del 2025. Pero los docentes están cara a cara con esa muchachada. Mm-hmm. Están con esos chiquirines pulseando el deseo, tratando de despertar el deseo de aprender y utilizando diversas estrategias, teniendo en cuenta esto de no delegar el criterio y no delegar el pensamiento. Escuchemos a Dinora, que nos dice sobre esta materia.
2: No podemos usar la IA si no sabemos, si no conocemos, si no hemos estudiado el tema por el cual la estamos convocando. Porque entonces no vamos a poder distinguir cuando alucine, por ejemplo. Esto evidentemente exige refinar la didáctica, hacer mucho más específicas las consignas y hacer mucho más consciente, si se quiere, el propio proceso de pensamiento. Desarrollar mucho más la metacognición a la hora de incluir la IA en el aula con ellos. Conocer desde la labor docente que la IA no es un buscador de Google, sino que es un motor de lenguajes. Entonces, reconocer y hacerles ver que deben saber que es una herramienta que alucina, que no se puede confiar ciegamente en los datos factuales. No se puede confiar ciegamente ni en fechas ni en bibliografías, pero que sí lo que pueden hacer es usarla para estructurar procesos que podríamos catalogar de lógicos o de creativos. La clave no está en usarla solamente, sino que la clave va a estar en saber editarla. Y eso me parece que es un trabajo para hacer en el aula, con la IA y con ellos.
1: ¿Se entiende?
0: Sí, sí.
1: Bien,
0: sí.
1: Ella es profesora docente de literatura de secundaria, de bachillerato, segundo ciclo, digamos, ¿no? Es verdad que hay otros desafíos utilizando la inteligencia artificial generativa dentro de las aulas en edades más tempranas, ¿no? Entiendo. Y es otro acceso quienes tienen la ceibalita, seguramente, desde muy temprana edad. Hay planes de, y además cursos que brinda Ceibal a los docentes en torno a herramientas que utilizan inteligencia artificial para la docencia.
0: Sí, pero hay docentes. Perdón, Ceibal creó un laboratorio, ¿no? Uh-huh. De inteligencia artificial, precisamente pensando en estos términos, ¿no? La inteligencia artificial en la educación.
1: Bien. Más allá de las herramientas tecnológicas, hay gente que no las quiere usar. Uh-huh. Hay docentes que no las quieren usar. Hay docentes que se enfrentan a esto, tratan de convencer a sus colegas, pero no hay vuelta. La inteligencia artificial en mi clase no entra.
3: No es fácil trabajar en tiempos acelerados y con las nuevas juventudes y adolescencias que traen la novedad que nosotros obviamente no conocemos. Y esa novedad nos da como cierta inseguridad, cierto miedo, cierto nos saca de nuestra zona de confort, si en algún momento lo hubo, y nos asusta. Pero creo que no va por el lado de prohibir el uso de cualquiera de los recursos a los que acceden nuestros estudiantes, sino que va por el lado de generar acuerdos con ellos, con la institución, con los grupos, entre los docentes, para poder educar en tiempos de inteligencia artificial.
1: Bueno, poder educar en tiempos de inteligencia artificial, si hay algo que no tenemos que dejar de incluir en este diálogo, es la presencia de un otro que me mira aprender, ¿no? Y es esa mirada docente que sabe cuándo, que sabe cómo. Es esa mirada docente que sabe en qué momento es preciso. ¿Cuál es tu ritmo distinto al de tu compañerita de banco, tu compañerito de banco? Hay un saber docente que creo que no va a ser posible de ninguna manera sustituir. Eso quiero creerlo y tampoco quiero imaginarme que sea posible sustituir como lo están imaginando en algunos países, ¿no? Y además porque a mí un docente o dos o tres o cinco me cambiaron la vida, Carola, no sea vos. Me cambiaron
0: sí,
1: la vida.
0: Sí, ahora en este momento no te puedo dar un ejemplo concreto, pero en el liceo tuve docentes que fueron una referencia, sin duda.
1: Que te miraron con una confianza que nunca te habían mirado de repente en tu casa. Que creyeron en tu palabra como quizás nunca creyeron en tu casa. Que te dieron ese abrazo que capaz que nunca te dieron en tu casa. Entonces hay cuestiones relativas a lo no artificial,
0: claro,
1: y a lo más humano que trae esta relación pedagógica que sostiene con muchas otras cosas, además de conocimiento a enseñar y a transmitir, como por ejemplo detalles como el siguiente.
2: La IA no entiende lo que podremos decir cuando estamos leyendo el nudo en la garganta que genera un poema, que genera una ironía sutil, que genera un diálogo tenso entre personajes, que genera una expectativa en la narración. Ese nudo en la garganta solamente lo captamos quienes hemos vivido ciertas realidades, quienes hemos transitado la vida. A la IA le falta el alma, que es lo que va a aportar el mediador de lectura, que es lo que va a aportar un docente a la IA y fundamentalmente a los alumnos en su vínculo con la IA. El hecho de saber que un silencio puede valer más que mil palabras, y eso no lo avisora la IA. Entonces creo que es por allí lo que no puede ser sustituido de la labor docente, por más que haya multiplicidad de IAs.
4: Falta la humanidad, le falta la sensibilidad, le falta la subjetividad, falta entender quién es la persona que te está entregando ese trabajo, a quién tenés ahí sentado, le falta saber por qué el compañero no vino, le falta el vínculo de chiquilín que llega y dice hola profe, perdón por llegar tarde, pero pasó tal cosa, o sea, esa cosa, ¿no? De lo humano, el encuentro humano. Podrá imitarlo tal vez, pero el encuentro de un ser humano con otro, el saberse identificado, el alumno sepa que vos te diste cuenta que no vino, qué pasó, el preguntarle a los compañeros, ¿no? Bueno, ¿saben qué pasó con fulano que no vino? Todo eso, ese espacio humano, íntimo, cercano, es lo que la IA no tiene y no va a tener.
1: Y es con toda esa carne de vínculo y de amor y de compromiso y confianza, decía Soy Carola, es que vamos a enfrentarla y confrontarla y preguntarle a esa inteligencia artificial si está haciendo, por qué hizo ese razonamiento, por qué no. Vamos con un conocimiento a encontrarnos. Yo no propongo ni invito a nadie a separarse de eso. Propongo navegar todos los ríos con conciencia.
0: Claro.
1: Todos los ríos con conciencia.
0: Ahora, perdón, ¿de alguna manera entonces en algún punto alguien se está imaginando que el aprendizaje, el acto pedagógico va a ocurrir en un lugar aislado, hablando con un robot?
1: Hay diseños de programas para homeschooling que está creciendo en algunas partes del mundo. Después hay, sin mediación de docentes, hay algunos sistemas educativos en algunos países del este europeo que en secundaria se manejan solo con programas de inteligencia artificial, claro, para aprender idiomas, por ejemplo.
0: Bien.
1: Para aprender matemáticas.
0: Bien.
1: Sí, sí. Ya están en algunos lugares excluyendo esa mediación. O el rol del docente pasa a ser, como pude ver, una especie de gestor de programas. Y abre el abanico y como si un vendedor, ¿viste? Cuando vas, sí, para el interior y, sí, cae el vendedor con la cartera y te vende la alfombra, la heladera y te trae, ¿no?
0: Sí.
1: Y en realidad falta eso de construcción que tiene que ver mucho con la relación y el vínculo,
0: entiendo,
1: pedagógico que se teje, sí, con el objetivo de construir conocimiento. Y acá hay un problema grande que no mencioné, que me parece fundamental. Se debilitan nuestras democracias cuando accedemos a un conocimiento prefabricado con un sistema de pensamiento exiliado de nuestra cultura,
0: claro,
1: con el que empezamos a hacer botox en nuestra cultura. Nos inyectamos sistemas de pensamiento, pero vamos a terminar todos muy inflamados.
0: Un Frankenstein.
1: Chiquilines, miren esto. Bueno, vale. Y cierro con esto. La inteligencia artificial no piensa. Dicen estos muchachos que son unos cracks. Digo, Ben Azayag y Ariel Penici. ¿Sí? Dialogan, es un diálogo el libro. Es una charla entre ellos,
0: ah,
1: por eso
0: encanta.
1: Es re fácil de leer y trae conceptos como te bajan a Deleuze por Ruffini, viste que Deleuze, sí, es bastante complejo, Gilles Deleuze. Ellos dicen, y subrayo esto, pensar es no saber a dónde se llega, es intrínsecamente ineficiente y radicalmente vital. Al mismo tiempo, para volverse un maestro de ese no saber, entre comillas, habrá sido necesario incorporar lo leído, lo reflexionado, lo experimentado, como un verdadero territorio, como una trama donde importan más las intensidades bien informadas que las informaciones desprovistas de vitalidad.
0: Hermoso. No, es muy, muy interesante.
1: Pensar en no saber a dónde se llega es remera, chiquilines.
0: Sí,
1: los dejo con esta.
0: Sí, me encantó.
1: Animate a pensar y animate a no saber a dónde vas a llegar. Vale más el proceso que el producto.
0: Ahí está, ya lo dijo el maestro Tavares, ¿no? El camino es la recompensa.
1: El primer maestro.
0: Hablando de docentes, ¿no? Gracias por comunicarse con La Colmena y un oyente. Que mandó la recomendación del libro, el último libro, o no sé, de los últimos libros de Harari, que se llama, del historiador israelí Yuval Noah Harari, que se llama Nexus, una breve historia de las redes de información desde la edad de piedra hasta la IA.
1: Muy bueno.
0: Y en este relato aborda la hiperconexión de nuestra era, el poder de los algoritmos y profetiza el desarrollo de una inteligencia artificial todopoderosa que podría otorgar a los tiranos un control absoluto de la humanidad. Nexus entonces también plantea, ¿no?, el futuro de la IA, ¿no?, basado en hipótesis concretas sobre la historia, ¿no?, sobre cómo él está viendo el proceso histórico de esta construcción de la tecnología de la información.
1: Yo no soy tan fatalista, yo los animo a construir,
0: bien,
1: futuros desde la palabra, a construir futuros desde el vínculo y el abrazo, y a empezar a debatir qué futuro queremos y no empezar a comprar futuros que nos venden como apocalípticos e inacabados y totales.
0: Me
1: no
0: encanta,
1: sé,
0: me encanta.
1: Yo no
0: puntos
1: no
0: suspensivos.
1: Quiero que,
0: no, está bien.
1: Siempre creo, confío en una humanidad que quiere formar parte de un ecosistema sin máscaras de oxígeno, qué sé yo. ¿De dónde la voy a ir a buscar el oxígeno?
0: Sí, sí, sí.
1: Yo confío en esa humanidad. Por algo trajimos hijos al mundo.
0: Me parece muy bien, Emi. Estamos confiadas en eso, ¿no?
1: Vamos arriba.
0: Que no habrá esa distopía tan loca.
1: No, no.
0: Te reencontramos, nos reencontramos contigo el martes que viene. Hacemos una breve pausa, así cerramos el programa con Matías Capek, el programa de La Colmena de este martes.
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0: Bueno, faltan 6 minutos para las 15 horas. Comenzábamos este programa compartiendo con ustedes el pronóstico de Inumet, diciendo que en la tarde se pudría un poco todo. Y bueno, ¿cómo está? ¿Qué me decís, Matías?
16: Hicimos fuerza, pero me parece
0: que... No, yo creo que tu fuerza no alcanzó. Viste que se está armando una tormenta,
16: sí,
0: y bueno...
16: Y para allá ni te cuento.
0: Bueno, sí, sí, sí. Igual te diría que también para el otro lado, para el que vos no ves.
16: Ah, claro.
0: Pero bueno, sí, el anuncio tiene que ver con un tormenta fuerte, lluvia y bueno, después caída de temperatura en estas próximas
16: horas. Lo importante es que siempre que llovió paró, así que estamos...
0: También, eso es importante. También arrancábamos con una sesión del Senado donde se estaba debatiendo la conformación del comisionado para las infancias. Les digo que este debate continúa. Sí. En estos momentos está el senador Óscar Andrade haciendo uso de la palabra, porque me quedé un poco con la sesión abierta, a propósito de lo que veníamos conversando. Bien. También vinculado a las infancias y adolescencias.
16: Y la interpelación sigue también en Cámara de Diputados. Seguramente ambas sesiones se extiendan en el correr de la tarde y esperemos que sobre el final de la jornada, en el informativo de cierre, podamos tener alguna cuestión más concreta. Digo, en el caso del comisionado... Uno esperaría que se apruebe en el sentido de que el Frente Amplio tiene mayoría parlamentaria en la Cámara Alta. la interpelación ya por la falta de mayorías es otra cosa distinta y obviamente el debate puede tener otras derivaciones, por lo que yo diría que en diputados va a ser aún más extensa la jornada.
0: Buenísimo. El mensaje de la recomendación de Nexus, de este libro de Harari, nos lo hacía llegar Oscar, que también nos manda saludos, felicitaciones por el aporte que trajo Emilia, por el programa. También hay otra referencia de otro libro que nos recomiendan, que es Labores de Suceso, Labores de Suceso, Trayectorias de Mujeres Uruguayas en Cargos Directivos, de Elizabeth Oria. Esto a propósito del tema que hablábamos ayer con De Masi, ¿no? Sobre el trabajo de las mujeres a principio del siglo pasado.
16: Sí, se ve que había bastante gente escuchando a De Masi, como siempre, porque Ceci Baroni, nuestra columnista de salud mental, quedó copada con el tema del trabajo. Ya en su columna anterior sobrevolamos el tema de salud mental y mundo del trabajo. Y mañana viene un poco con ese tema a primera hora. Vamos a ver, bueno, cuál es la realidad del mundo del trabajo, la salud mental, qué lugar ocupa la salud mental en el mundo del trabajo en la actualidad. Bueno, poner sobre la mesa esos debates que creo que todos somos un poco conscientes muchas veces de ese tema, pero son pocas las decisiones que tomamos para cambiar esa realidad, ese vínculo entre la salud mental y el mundo del trabajo.
0: Perfecto, y además vamos a seguir hablando también de alguna manera de las infancias, porque vienen desde el Abrojo a presentarnos la campaña de este año sobre el cuidado, hablando de la campaña que tiene que ver con el trabajo de INAUT.
16: Mejor en Familia.
0: Mejor en Familia, es el programa Familia Amiga.
16: Claro.
0: Que ahora de alguna manera lo que pone en la escena es que, bueno, que es mejor en familia, ¿no? El cuidado transitorio. Hablamos de las familias que reciben a niños que están institucionalizados, que están dentro del INAU, pero que tienen la oportunidad de hacer este proceso institucional en una familia, y vamos a profundizar sobre esta campaña.
16: Claro, concretamente el periodo de espera entre la adopción o el regreso a su hogar en ese proceso de institucionalización. Y bueno, y terminamos con música. Terminamos con Ana Prada, que la vamos a tener acá en estudios para terminar bien arriba el día miércoles.
0: Sí, se vienen varias propuestas de Ana Prada, de toques aquí en Montevideo, también en Nueva York, donde va a participar de un evento, ya nos va a contar. Pero sí, la idea que también venga con su guitarra y podamos cerrar con música en vivo. Hasta aquí llegó La Colmena, nos vamos, viene Par en el Mundo, nos vamos con un tema de Sheryl Crow que nos proponía Alejandro, ya la estamos escuchando. Muchas gracias por acompañarnos en esta Colmena.

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0: Muy buenas tardes. Este es Par en el Mundo del martes 5 de mayo. Mañana un mes de radio, Brian. ¡Qué locura! ¿Cómo estás?
1: Buenas tardes, Denise Mota. ¿Cómo le va?
0: Muy bien.
1: Bien, muy contento acá recibiendo este martes. Nublado, hay sol. Está raro,
0: Sí, viste que hay anuncio ahí de tormenta.
1: Hay
0: para
1: anuncios,
0: más tarde.
1: anuncios. Hay anuncios de todo
0: anuncios,
1: tipo.
0: Sí. Vivimos de anuncios, sí, ¿no? Me parece.
1: Vivimos de anuncio en anuncio. Casi un mes de radio. Mes. Contento acá.
0: Ya vamos a cumplir revisando. Un mes, Brian. ¿Viste?
1: Qué jovencitos. Qué jovencitos. Bueno, pero no, está bien, digamos,
0: sí, un proyecto. La juventud, que, hay que mirar desde algún punto de vista.
1: Si a alguien le cabía duda o preguntas en relación a qué iba a hacer, ¿cómo iba a ser un proyecto de tener un programa de internacionales todos los días, imagínate, 2 horas en la radio? Bueno, ya cumple un mes, mira.
0: Sí, ya cumple un mes. Y en y plena pudimos, guerra, ¿no? Guerras.
1: Sí, todavía no resolvimos ninguna.
0: Plural.
1: Ni pudimos parar el mundo hasta ahí.
0: Hasta ahí. Hicimos no lo somos que pudimos. Trump, bueno, que solucionamos.
1: Hacemos conflictos. Lo que podemos. 8, 9. ¿Cuántas guerras solucionó ya?
0: Y creo que en su cuenta ya como 8.
1: Sí. Bien, bien.
0: O sea
1: bien,
0: que bien. Tenemos bueno, más para anunciar.
1: Bien merecido ese premio Nobel de la Paz que Corina Machado le cedió. Bien merecido.
0: Bueno, bien merecidos también los agradecimientos a este equipo que nos acompaña ya hace casi un mes también. Alejandro Correa, operador de radio. Joaquín González, operador de video. Gonzalo Giuria, nuestro superproductor. Y también los que nos escuchan todos los días con opiniones, comentarios, sugerencias al 099-891-888.
1: Si estás ahí, mandanos tu mensaje, tu comentario positivo para Denise, tu crítica, tu comentario peyorativo, negativo para mí.
0: No.
1: Estamos esperándolo y recibiéndolo. No, es una broma, pero sí queremos
0: solo
1: escucharlos.
0: Amor, amor.
1: Queremos escucharlos sobre lo que tienen para decirnos de lo que está pasando en el mundo, de lo que abordamos nosotros en las noticias. También, si nos quieren sugerir otros temas, otros focos, otros horizontes a los cuales tengamos que prestar atención. Y, por supuesto, siempre bienvenida a las preguntas, los
0: siempre
1: comentarios en relación a los entrevistados y las personas que tengamos en la mesa o por videollamada, que siempre es un placer escucharlos y recibir los comentarios y las sugerencias que ustedes nos puedan enviar.
0: Así es. Así que, si te parece, Brian, arrancamos con las 5 noticias fundamentales del mundo en este martes.
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3: Las 5 del día.
0: Bueno, justo hablábamos de tregua, de anuncios, de tormenta que viene y que no viene. Y bueno, también allá donde siempre arrancamos para en el mundo, el Estrecho de Hormuz, parecería también que hay una tregua ahí a punto de romperse, pero todavía no. Es un cese el fuego con fuego de los dos lados. El secretario de Defensa de Estados Unidos, Pete Hegseth, aseguró hoy que la tregua con Irán sigue vigente, pero agregó que se mantiene la operación Proyecto Libertad, que comentamos ayer ya un poco, que tiene por función desbloquear el tránsito de buques comerciales en ese estrecho fundamental para el tránsito petrolero de granos de gas, como es el Estrecho de Hormuz. Por su parte, el jefe del Estado Mayor Conjunto de Estados Unidos, Dan Kane, afirmó que los recientes ataques iraníes contra Emiratos Árabes Unidos no alcanzan el umbral para reanudar los ataques a gran escala. Habría que ver cuál es el umbral, ¿no? Desde Teherán, el principal negociador iraní, Mohammad Bagher Ghalibaf, advirtió que su país ni siquiera empezó el enfrentamiento con Estados Unidos en la zona del estrecho. Retórica, retórica y retórica. El estrecho sigue bloqueado.
1: Sí, dos retóricas contradictorias en el medio de ciertos ataques que se vienen produciendo y que desde Emiratos Árabes Unidos se anuncia una recepción supuestamente de ataques iraníes. Retórica contradictoria, digo, porque por un lado ayer hablábamos de que supuestamente habían atacado la refinería o el de petróleo Bushayrá en Emiratos Árabes Unidos. Irán no lo confirmaba oficialmente. Hoy todavía no reconoció oficialmente eso, pero sí habla de algunos ataques que se están produciendo. A estos que Hegseth dice que igual no alcanzan a romper la tregua, que Trump mismo dijo que no se trata de una terminación del cese al fuego. Y a la vez, desde Teherán, además de Ghalibaf, que enciende la retórica en ese sentido. Sí, dice, ojo, que si siguen con su intención del plan Libertad de liberar, digamos, el estrecho de Hormuz por la fuerza, o a la vez mantener su bloqueo de Estados Unidos y manejarlo por la vía que lo viene llevando adelante, nosotros vamos a realizar, y todavía no vieron lo que somos capaces de realizar. Por otro lado está Araghchi, el ministro de Relaciones Exteriores iraní, que también tuvo algunas declaraciones ayer que fueron recogidas por agencias en las últimas horas, que tienen que ver con la idea de que, por un lado, anuncia que se produjeron avances en las conversaciones y en la posibilidad de llegar a un acuerdo. Recordemos que el principal foco ahora ya no es solo el estrecho de Hormuz, sino el programa nuclear iraní, la posibilidad, exacto, de que Irán finalmente ofreció acceder a detener el enriquecimiento de uranio. Esto, algunas fuentes hoy de los diferentes organismos internacionales decían que Irán en un año podría recién ahora tener un arma nuclear. Entonces Araghchi dijo, estamos encontrando algunos avances en la negociación, pero por otro lado le advirtió a Estados Unidos y a Emiratos Árabes Unidos en particular, que no se dejaran arrastrar. Hizo un tuit, un mensaje, no se dejen arrastrar por otros intereses a este atolladero. Probablemente en relación a Israel particularmente, esta mención, aunque no la clarificó. Fue un mensaje abierto en ese sentido. Pero bueno, tiene que ver y corresponde a las denuncias que venimos contando desde Irán y desde la posición pro-iraní, de que en realidad Estados Unidos habría sido posiblemente arrastrado o no el conflicto por Benjamín Netanyahu en el caso de Israel. Bueno, discusiones abiertas ahí, y obviamente también porque Israel tiene acuerdos y cercanía con Emiratos Árabes Unidos. Tensión irresuelta, claramente, contradicciones, avances, retrocesos. Veremos si finalmente se desata el conflicto armado nuevamente o si logran poner paños fríos y sostener el alto al fuego, y sobre todo si logran llegar a un acuerdo que concreto, sea duradero. Sí, y duradero, ¿no? Porque obviamente, más allá de las exigencias de Irán de la reparación de daños, de que el cese al fuego sea permanente, que incluya al Líbano también, por otro lado, que también aparecía muy fuertemente declamado, y la posibilidad de sostener el control del estrecho de Hormuz, también aparece obviamente la cuestión de, bueno, concedemos la parte del programa nuclear, pero con estas condiciones. Veremos qué pasa.
0: Ahí va. Mientras tanto, Europa trata de rearticularse en varios frentes, y uno de ellos es Armenia. La Unión Europea y Armenia celebraron hoy en Ereván, la capital del país, su primera cumbre bilateral, en la que se firmaron varios acuerdos de conectividad destinados a reforzar los lazos en transporte, energía y digitalización, lo que eleva al mismo tiempo el nivel de su relación para profundizar la cooperación económica y en materia de seguridad. El pacto se firmó en la capital armenia con la participación de la presidenta de la Comisión Europea, Ursula von der Leyen, el presidente del Consejo Europeo, Antonio Costa, y el primer ministro armenio, Nikol Pashinyan, en el contexto de una cumbre que pretende establecer los cimientos de una asociación más sólida en los planos político, económico y de seguridad, con el objetivo de apuntalar la estabilidad en el Cáucaso Sur. Ahí me gustaría además comentar que Macron también está en Armenia y se lo vio ahí cantando La Bohème, que es una canción que a Macron le encanta, al lado del presidente, del primer ministro armenios, uno al piano y el otro en la batería, porque es un clásico de la chanson francesa, muy, muy, muy conocido, en la voz de Charles Aznavour, que es un francés de origen armenio. Entonces también Europa y sobre todo Francia y sobre todo Macron, que le gustan mucho estos gestos de simbología cultural. Ayer justo hablábamos de poder suave, ¿no?, con Valeria Bonomi y Federico Musto. Bueno, utilizando mucho, ahí escuchamos, me parece.
1: De fondo.
0: Mira, escuchamos. A ver, para las nuevas generaciones, porque el público se renueva, a escuchar un poquito de La Bohème. Ahí escuchamos a Macron cantando, ¿no? El propio, el mismísimo presidente francés.
1: El mismísimo.
0: Ahí va, mira, a ver. Mira. Claro. Ahí estábamos escuchando, bueno, los máximos liderazgos de Armenia, uno al piano, el otro en la batería, acompañando a Macron. Así que Armenia está en el centro también de los esfuerzos por
1: Un mejor dirigente político que cantante, Macron, ¿no? No, eso no quiere decir nada, O sea, imagínate, ¿no?
0: Lo que bueno, los esfuerzos se aprecia.
1: Sí, por supuesto, es una broma. Nosotros qué vamos a andar juzgando.

0: digamos, en esa disputa que entra también en juego entre Unión Europea y Rusia. Y otra novedad, y ahí también aparece, por otro lado y por otras razones, pero también Turquía, muy vinculado al conflicto histórico con Armenia, pero también tuvieron un gesto de acercamiento ayer donde ratificaron un acuerdo reabrir y rearmar el puente histórico que hay en Ani. Realmente, Turquía dice que no es un genocidio, que sí hay masacres, pero que no es un genocidio. Armenia y con organismos internacionales dicen esto es un genocidio desde 1915 a 1923. Y después tuvieron conflictos durante 30 años, entre 1993 y 2023, por la zona de Nagorno Karabaj, donde estaba el territorio azerí, y una disputa ahí. Entonces, en una disputa histórica con muchos conflictos, en este momento se produce un acercamiento, en momentos donde Turquía también tiene ciertos acercamientos, pero también disputas y limitaciones con la Unión Europea, donde tiene un acercamiento, un vínculo, pero también dice, ok, es nuestro momento geopolítico, dice Erdogan en declaraciones ayer a la prensa, es nuestro momento geopolítico de mostrar que los países potencias ya no son los occidentales de siempre, que Turquía viene acá para volver a recuperar cierto territorio, cierto Bien. Terreno, y hoy, en una muestra armamentística, Turquía presentó nada más y nada menos, y esto es es soft power, pero no tan soft, un misil balístico intercontinental, capaz de recorrer 6.000 kilómetros. Entonces,
1: ojo.
0: Entonces Turquía empieza a parecer que también aparecía, por un lado, el terreno diplomático, cuando se acercaba con Pakistán para ser parte de la mediación en este conflicto en Medio Oriente que hablábamos antes, aparece en su reanudamiento de vínculo con Armenia, como diciendo a Europa, ojo que también estamos acá, en su vínculo con la Unión Europea, por supuesto, donde también todavía está pendiente la adhesión a la Unión Europea, a la OTAN, bueno... Aparece ahí un actor de mucho peso en la región,
1: no tanto.
0: Por parte de Erdogan. Entonces, bueno, recordar que los pactos que ocurran de la Unión Europea hacia el Cáucaso Sur, y en este caso con Armenia, también están vinculados a diferentes actores de peso geopolítico, como Rusia por un lado, Turquía por el otro y demás.
1: Excelente. Bueno, y vamos un poco a Brasil.
0: A tu país, tu país, por favor. Porque ayer nos quedamos con la idea de Lula, se va, no se va. Bueno, todo lo que sabemos en relación de un eventual viaje...
1: Sí, ya mañana, ¿no?
0: Ya mañana, y se supone que sí. El Reuters, las agencias lo dan como que sí.
1: Dan
0: pero
1: como
0: bueno.
1: Cierto.
0: Sí.
1: Así que tomemos que sí, que va, que se sube a ese avión, pero desde Brasil está elevando la protesta por la detención del activista brasileño. Bueno, Lula dijo este martes que la detención en aguas internacionales de dos activistas, ¿no? Uno español y otro brasileño, de la flotilla Global Sumud, representa una grave afrenta al derecho internacional, además de ser un hecho injustificable del gobierno israelí que merece la condena de todos. Escribió Lula hace poco, creo que una hora más o menos, escribió en sus redes sociales. Lula dijo que su gobierno está actuando junto con el de España, exigiendo que los activistas arrestados, que es Thiago Ávila, el brasileño que estuvo acá en Uruguay para el lanzamiento de la
0: flotilla,
1: vertiente
0: sí.
1: uruguaya de la flotilla, y también está detenido el español Saif Abu-Keshet, y Lula exige que ellos sean liberados de inmediato. Este martes un tribunal israelí prorrogó la detención de ambos por 6 días. Acá dos cosas. La primera es que la Cancillería brasileña ya el 30 de abril, cuando se había dado esa detención, ya había firmado una declaración conjunta, no solo con España, pero de nuevo también con Turquía, con Bangladesh, con Colombia, con Jordania, Libia, Malasia, Maldivas, Mauritania, Pakistán, Sudáfrica y España, sobre estos ataques a la flotilla el 30 de abril, cuando ya repudiaban fuertemente, condenaban en los términos más enérgicos, que esto para el lenguaje de la Cancillería brasileña es bastante, cuando pone términos más enérgicos es porque realmente la condena es grande, y pidiendo una solución pacífica y que se cumpliera con el derecho internacional. Ahora hoy, en la prensa brasileña, está bastante difundido el relato de Thiago, que está hablando con su abogada ahí donde está detenido, que está siendo sometido hasta 8 horas diarias de interrogatorio, que fue sometido a torturas, y él puede quedar detenido hasta 20 años ahí, porque puede ser que lo encuadren en una ley antiterrorismo.
0: Sí, que está en una huelga de hambre. Ayer también se difundió un video de su propia esposa, compañera, diciendo que no lo habían dejado hablar con ella, que no le dejaron ponerse en contacto ni mandar un mensaje para su hija, que estaba en una situación de huelga de hambre, insisto. Sí, y denunciando que además habían sido arrestados, no siendo ciudadano israelí, había sido arrestado en territorio de aguas internacionales, en aguas internacionales, en otro país, sin haber cometido ningún delito en Israel, con lo cual entraba ahí en la cuestión de litigio internacional, y decía justamente

0: De que Itamaraty y desde Brasil habían tratado de ponerse en contacto y que al principio los habían negado el contacto, finalmente habían podido interceder. Así que nada, situación complicada.
1: Situación complicada porque además Thiago, según la mirada israelí, tiene antecedentes. La Cancillería israelí afirmó hoy a medios brasileños que Ávila había expresado apoyo a organizaciones, ellos tildan de terroristas, como es el Hezbollah y el Hamas, porque de hecho en febrero Ávila compareció, febrero de 2025, al funeral del secretario general del Hezbollah, Hassan Nasrallah. O sea que con todo eso su situación no es de las más fáciles para desescalar y para que el gobierno brasileño logre lo que está pidiendo, que él sea devuelto. El gobierno brasileño habla incluso de secuestro, ¿no? Que él sea devuelto a Brasil.
0: Recordemos que más de 100 activistas estaban en las diferentes flotillas, había como unos 58 barcos, si no me equivoco, que todos ellos fueron capturados y que todos ellos fueron ya liberados y extraditados a sus diferentes países. En el caso de Uruguay ya llegaron a Uruguay, en el caso argentino ya llegaron a Argentina, y en el caso de Brasil todavía están a la espera de la restitución. No solo en el caso de Brasil, porque también está el caso de este otro.
1: Claro, también está Saif Abukeshet, que es el español.
0: Bien.
1: Bueno, ahora doy pie para tu país. ¿Qué pasa con Adorni? ¿Qué más? ¿Qué
0: mi
1: más
0: país
1: va
0: tiene
1: saliendo?
0: Más graciosas. Bueno, Miriam Bregman, a quien tuvimos acá entrevistada en algún momento, en la última, cuando él estuvo haciendo la presentación del informe de gestión, que yo les contaba, que fue ahí, muchos lo acusaban de toda cosa, le puso algo que se generó un meme muy simpático en redes sociales y que quedó, le dijo que es un aloe vera, porque cada día le descubren más propiedades a Manuel Adorni. Entonces, se refirió en ese sentido al jefe de gabinete de la República Argentina, Manuel Adorni, que sigue sumando acusaciones en contra mientras la justicia se encuentra investigando el presunto, como decíamos, enriquecimiento ilícito. En el marco de la investigación, este lunes, un contratista, un arquitecto, aseguró que recibió en efectivo $245,000 por refacciones realizadas en una propiedad del funcionario. Esto es la casa que había comprado, yo les decía, en Indio Cuá, en un cantín en Cruz del Eje, en un club barrio privado en Cruz del Eje.
1: Qué peculiar,
0: que estaba a nombre, él dijo, no es que no lo declaré, esa casa está a nombre de mi esposa, Bettina Angeletti, que como no es funcionaria pública, está su declaración jurada en la parte reservada de mi declaración jurada. Cuando la justicia la libere y la vea, ya van a encontrar que está ahí declarada. Bueno, esa compra la declaró por nada más que $200,000, una casa que en principio valdría más, pero él dijo no, porque estaba para refaccionar. Y dijo, en principio, igual refaccioné por muy poco dinero, unos $8,500. Bueno, ahora se descubre que por lo menos el arquitecto dice
1: fue un poquito más.
0: Que él presupuestó, dijo, él presupuestó inicialmente la reforma en $69,000, pero finalmente fueron $245,000 porque se le fueron agregando cosas, como por ejemplo, porque se empezó a difundir, y ahora voy a hablar un poco de qué cosas se están difundiendo todo el tiempo y día a día, que incluso le incorporó a una piscina climatización, cascada, parrilla, fondo y adelante. Entonces, un montón de situaciones acá. Ale se ríe, nuestro operador de audio, y dice que hace frío en invierno en Argentina, entonces por eso es necesario calefaccionarla. Pero bueno, sobre todo la cascada fue como muy llamativa, entonces muchos periodistas empezaron a especular qué está pasando. Incluso el contratista llegó a la fiscalía con documentación vinculada a la obra, con todo un detalle, una planilla de Excel impresa donde ponía cada uno de los gastos, y entregó su teléfono celular para que sea peritado, porque él dice, ahí están todos los mensajes donde yo voy dando cuenta de esto, y con el propio funcionario de gobierno. Hay dos cosas que se desprenden de esto, porque obviamente desde que empezamos a hablar hace un poco más de un mes, casi dos meses, sobre la situación de Adorni, y lo primero que fue un viaje en un jet privado a Punta del Este y haber subido a su esposa al avión privado, al avión presidencial, para un viaje a Nueva York, de un viaje empresarial del presidente argentino y demás, empezaron a derivar en viaje a Aruba, viaje a Punta del Este en jet privado que no puede confirmar su pago, la incorporación a su patrimonio de al menos 3 propiedades y una camioneta que tampoco podría demostrar. En total, ayer el periodista argentino Hugo Aljonada Mon hacía el repaso en el Diario de la Nación y hace concreto incluso en su cuenta de redes sociales que lleva aproximadamente un gasto y una deuda entre gastos que ya realizó y otras deudas que adquirió, porque la compra de inmuebles fue a través de hipotecas y tiene que ir saldándolas y préstamos, $820,000.
1: Sería un aumento de patrimonio, digamos.
0: Gastos por ese dinero, y él tiene un salario hasta enero de este año de 3,100,000 pesos y hoy 7 millones, duplicado a partir de este año, que son aproximadamente unos $5,000. ¿Sí? Su esposa monotributista, es decir, que es independiente, coach ontológico. No hay ningún tipo, y además él en su declaración jurada había dicho que tenía solamente $30,000 de ahorro aproximadamente. Okay. Quiero decir, todo este tipo de incremento patrimonial por el cual está siendo investigado por supuesto enriquecimiento ilícito, no da cuenta de que tenga sentido con relación a las declaraciones juradas que él tiene presentadas en los últimos años.
1: Bien.
0: ¿Qué pasa? Porque yo decía recién, vamos a hablar un poco de por qué están saliendo a la luz tantas cosas por separado. Porque en general, y esto es algo interesante, cuando hay una causa judicial contra un funcionario o contra un exfuncionario, en general, tanto el sector judicial como algunos operadores políticos cercanos a la justicia y demás, logran cubrir esa causa. Es decir, quizás en algún momento, cuando avanza la causa, se conocen los detalles y se puede conocer algunos elementos probatorios que dan cuenta de un enriquecimiento, pero es raro que día a día se vayan descubriendo nuevas cosas y todo el tiempo aparezca algo nuevo. Esto da cuenta de que no están protegiéndolo mucho a Manuel Adorni, por lo menos los operadores judiciales, y se esgrimen ahí dos posibles teorías. Una es, o bien que haya una disputa interna por quién va a ser el candidato a la próxima jefatura de gobierno para el año que viene en la ciudad de Buenos Aires, donde Adorni, recordemos que fue cabeza de lista en la legislatura porteña el año pasado, ganó con el 30% de los votos y era el número puesto o quien se presumía que iba a ser el candidato a jefe de gobierno en la ciudad de Buenos Aires. Hoy cayó en desgracia, las encuestas todas le dan una pésima imagen negativa, se desplomó, tenía una imagen positiva del 50% y hoy tiene una imagen apenas del 16% de aceptación.
1: Wow.
0: O sea, estamos hablando de un desplome muy grave que arrastra incluso la imagen de gobierno. Ya no alcanza solo a su figura, sino que arrastra la imagen de gobierno, según todas las encuestadoras. Entonces, parecería que quien emerge como figura ahí, que había quedado en una segunda instancia, es la actual jefa de senadores de la Libertad Avanza, Patricia Bullrich, ex ministra de Seguridad. Entonces algunos dicen, bueno, ojo que acá no esté la mano de Patricia Bullrich, que tiene cercanía con la justicia y con la seguridad.
1: A cuentagotas, ¿no?
0: Sí, y por otro lado, la disputa interna, que siempre se habla de la secretaria de Presidencia, Karina Milei, hermana de Javier Milei, que era quien sostenía muy fuertemente a Adorni hasta hace poquito, por lo menos hasta hace poquito lo sostenía muy fuertemente. Y Santiago Caputo, el asesor y cercano al Servicio de Inteligencia, que no tiene un cargo oficial dentro del gobierno, pero que tenía ahí una disputa velada con Karina Milei y que quizás era el que estaba con sus cercanías en el Servicio de Inteligencia y con la justicia, operando para que se conocieran y liberaran información sobre la causa contra Manuel Adorni. Entonces, muchos sectores que no les cae, a los cuales no les cae bien Manuel Adorni, entonces se especula con que, no que no sea real, sino con que estén liberando la información para ir dañando cada vez más y erosionando esa imagen, mientras que Javier Milei salió abiertamente a decir, yo sigo sosteniendo, lo sigo sosteniendo, esto es un problema, y acusó a través de sus redes sociales a los periodistas.
1: Mira, ya veremos qué otra información no conocida va saliendo de Adorni. Quería hacer un acrésimo acá, un adendo, que hablábamos de Tiago Ávila, también del activista español que está detenido bajo la justicia israelí. Bueno, mañana va a estar en la diaria Daniela López, la uruguaya que volvió de esa misma flotilla, va a estar hablando con Sofía Román a las 11 de la mañana en la segunda mañana. Entonces, una nueva oportunidad de entender ahora sí con Daniela desde adentro cómo fueron estos momentos y qué pudieron hacer, ¿no? Si pudieron llegar por lo menos a cumplir algo de lo que tenían planificado. Y por hablar en conflicto, seguimos también porque vamos a hablar de Sudán, Brian Sudán, que estuvo un poco acá en la mesa de Para en el Mundo la semana pasada.
0: Sí, la semana pasada hablamos de la guerra civil y toda la cuestión en Sudán con Omar Freisa, y el gobierno de Sudán acusó ahora a Etiopía y a los Emiratos Árabes Unidos, recordemos Emiratos Árabes Unidos que ayer denunció haber sido atacado por Irán, de estar implicados en los recientes ataques con drones contra el país, advirtiendo que la agresión no quedará impune. Este martes el gobierno sudanés llamó a consultas a su embajador en Etiopía, acusando a Addis Abeba y a los Emiratos Árabes Unidos de estar detrás del ataque al aeropuerto internacional de Jartum, la capital de Sudán, que obligó a las autoridades a suspender las operaciones durante 3 días. El ejército sudanés afirmó tener pruebas de que lanzaron 4 ataques con drones desde la vecina Etiopía desde principios de marzo, alegando que este país suministra, que Emiratos Árabes Unidos es quien suministra los drones que luego son enviados a través de Etiopía. Recordemos que habíamos hablado con Omer también que Emiratos Árabes Unidos tenía intereses en las fracciones que estaban llevando adelante una guerra civil contra el ejército sudanés y imposibilitando la llegada de un acuerdo y demás. Vamos a seguir, obviamente, hablando sobre África y avanzando en lo que implica conocer en detalle, como habíamos hablado con Omer, ya no solo el continente como un gran bloque, sino específicamente en algunos sitios, más allá de que justo hablamos un poco de Sudán, porque se cumplían 3 años desde el comienzo.
1: Y porque es la catástrofe humanitaria hoy más grande, ¿no?, del planeta.
0: Exactamente. Entonces, quedamos pendientes y queda pendiente, y lo vamos a hacer, ya hablé también con él la semana pasada, para poder abordar algunos temas más en detalle y cada vez más particulares para ir entendiendo un poco mejor la lógica dentro de África, que a veces cuando uno habla de África en gran como un gran bloque, en gran generalidad, queda un poco perdido, con lo cual queda pendiente si lo vamos a hacer.
1: Sí, hay que ir bajando de a poquito, ir viendo país a país, conflicto a conflicto y región a región. Bueno, también vamos avanzando en este par en el mundo. ¿Qué es lo que viene por ahí?
2: Lo que viene.
1: En instantes, luego de la pausa, vamos a estar recibiendo al politólogo peruano Alberto Vergara, porque sí, todavía no hay un resultado definitivo en Perú, y vamos a hablar con él sobre eso, sobre el proceso electoral que sigue viviendo el país hace casi un mes de las elecciones, entre otros temas. También hoy, más adelante, acá en Par en el Mundo, estaremos con Roberto López Belloso, el director de Le Monde Diplomatique en Uruguay, que vamos a hablar de la guerra entre Rusia y Ucrania, otra que quedó ahí un poco en segundo plano, pero vamos a retomar y ver en qué está eso en este momento. Ya volvemos.

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0: Bueno, volvemos a Par en el Mundo acá con Alta Suciedad de Andrés Calamaro y ya Alberto Vergara, que es nuestro entrevistado, politólogo peruano, que va a hablar con nosotros sobre las elecciones en Perú. Empezamos con un chiste, porque decía, pa, no es por Perú, ¿no? Así que no, nada que ver. ¿Por qué picamos y ponemos un poco de rock también argentino acá para poner un poco de picante?
1: ¿Es argentino o es español, Calamaro? Tenemos que discutir, vamos a discutir ese tema también.
0: ¿Vos que sos el especialista?
1: Es un buen artista y ya dice, bueno, vamos a separar la obra del artista. Claro, entonces, vamos a separar la obra del artista.
0: Bueno, y vamos a separar elecciones de resultado, sí. Alberto, ¿cómo estás primero?
2: ¿Qué tal? ¿Cómo están, Denise, Brian? Gracias por la invitación.
0: Muchas gracias a vos. Bueno, estamos con Alberto Vergara, académico, investigador peruano, sociólogo, doctorado en la Universidad de Montreal y docente de la Universidad del Pacífico, que vive entre Lima y Montevideo. Justo nos estaba comentando.
1: ¿Sos sociólogo o politólogo?
2: Politólogo.
1: Porque acá los politólogos, viste, que nos ponemos, nos embanderamos. Yo soy politólogo y voy a defender a nuestro equipo.
2: Pero no me importa considerarme científico social, digamos.
1: Apa, ¿no te importa?
2: No.
1: ¿No? ¿Por qué?
2: O sea, porque, no, digamos, durante mucho tiempo se hizo sociología política y no... O sea, digamos, hay una cuestión de precisión, si quieres, en el título burocrático, pero no lo considero ni mejor, ni peor,
1: no,
2: ni
1: mal, no, ni ninguno menos, de los campos disciplinares, obviamente. No, es una vieja disputa que hay en la Universidad de Buenos Aires, de donde yo vengo, entre politólogos y sociólogos.
2: Sí, en todas partes, claro.
1: Me imagino que sí. Bueno, Alberto, muchísimas gracias por venir. ¿Cómo estás? ¿Bien?
2: Bien, bien, bien, sí, claro, bien. Gracias. Lindísimo aquí conocer esto, que es nuevo y yo recibo la diaria siempre todas las mañanas, así que...
1: Bien, un suscriptor que nos permite seguir funcionando también.
0: Ahí va, un mes cumplimos mañana.
1: Vamos a meternos de a poco en lo que está pasando en Perú, una hiperfragmentación de candidatos, 35 candidatos, lo hablamos bastante al aire en su momento, pero si bien todavía no tenemos los resultados oficiales, todo parece ir inclinándose hacia que va a haber una segunda vuelta entre Keiko Fujimori y Roberto Sánchez Palomino. Si después te parece que no y que hay otra opción en mediante, nos contás y demás, pero algunos equiparan este duelo un poco a lo que fue en su momento Keiko Fujimori versus Pedro Castillo. Entonces, queremos saber qué ves vos de similitud con eso o de diferencia en principio y qué pensás de este balotaje eventual que se viene en junio.
2: Ya, sí, en muchos sentidos es una reiteración de la segunda vuelta del 2021. En el sentido de se te alinean todas las divisiones del país, los clivajes, dirías tú, ya que has reivindicado la ciencia política, se alinean las fracturas del país y entonces tienes una segunda vuelta que enfrenta en principio pues al Perú más rural con el Perú más urbano, al Perú más indígena con el Perú más costeño, hispanohablante, que enfrenta una postura más de izquierda en lo económico con una más liberal en lo en términos de derecha, es la vieja distancia entre la costa y la sierra del Perú. Es como el tipo de elección que realmente en la que se superponen todas las grandes divisiones. En ese sentido es una reiteración, uno siente que la política peruana, a veces yo siento que es como ir a Broadway y ves Cats o El Rey León, no importa cuándo vas, es la misma historia, los actores son distintos.
1: Bien. Viejos clásicos que se repiten.
2: Sí, ¿no? Entonces creo que en ese sentido sí, hay una cuestión de reiteración. Creo que, sin embargo, es una elección en la cual los dos candidatos llegan más débiles y con menos capacidad de generar ni expectativas ni una simpatía de la población. Es decir, en la segunda vuelta, digamos, en el 2021, la suma de los dos candidatos que pasan a segunda vuelta ya era muy baja, pero estábamos en 32, 33%. Hoy día, sumados los dos, no van a llegar a 30. En términos del padrón electoral,
1: sí, claro.
2: Nuevamente, por Roberto Sánchez no vota ni siquiera uno de cada 10 peruanos, ¿no? Y por Keiko Fujimori tal vez uno punto algo, uno punto poco. Entonces, lo que quiero decir es que es una segunda vuelta que reproduce esas condiciones más estructurales, pero con candidatos cuyo descrédito, producto de cómo se han comportado en estos últimos 5 años, es mucho mayor. Entonces, en ese sentido, parece que es nuevamente una segunda vuelta en la cual la mayoría de la población se ha quedado sin candidato y en el cual hay que entrar a la vieja ceremonia de elegir mal menor para las mayorías.
1: Okay.
2: ¿No? Y en eso estamos.
0: Claro. Alberto, vos estuviste en las elecciones, vos fuiste a votar. Uh-huh. ¿Qué notaste ahí del clima, más allá de esa desazón, capaz? O la impresión que una tiene escuchándote es que en el fondo, es como que la gente va a votar, pero sin ninguna pasión, ni esperanza, ni expectativa. ¿Vos sentiste eso en el aire? ¿Cómo fue el día, la jornada electoral, que además se extendió hasta el lunes, porque hubo ahí también ya hubo problemas con las boletas? ¿Cómo sentiste ese domingo?
2: Es curioso porque coincide el desinterés y la desesperanza de la ciudadanía peruana con el elenco político del país, con una efervescencia y una emoción por ir a votar. Yo creo que eso se mantiene. La gente tiene unas ganas de ir a votar, de influir, casi que a pesar de los políticos, ¿no?
1: Entonces, hubo alta participación, pese a todo.
2: No sé si, la verdad que no he visto exactamente, es una participación más alta que hace 5 años, uh-huh. Pero eso, es decir, incluso el lunes, que se hizo estas elecciones complementarias en ciertas mesas, en ciertos sitios de votación de Lima, mucha gente yendo a votar, queriendo ir a votar, por lo tanto, convive estas ambas cosas, ¿no? La desazón con la política y un interés ciudadano por hacer valer su derecho político,
0: sus
2: ¿no?
0: Derechos. Es muy interesante pensar en eso.
1: Sí, estaba revisando los datos, son cerca un 75% casi entre los que faltan contabilizar y los que finalmente se presentaron, que yo no tengo el panorama de si previamente habían sido muchos o pocos, pero es un número que en términos de del descreimiento democrático en general en la región, en muchos sectores, sigue siendo un número bastante importante a nivel regional. Vos en alguna entrevista y algunos textos que escribiste sobre las elecciones de Perú, hablaste de que es la peor oferta de candidatos en décadas, ¿sí? Muchos actores se repiten, muchos partidos se repiten, otros aparecen. ¿Por qué te parece que estos o esta versión de ellos mismos, porque en el caso de Keiko es una candidata que se viene repitiendo, es peor que la oferta anterior?
2: O sea, me refiero a que es una campaña en la cual no ha habido ni siquiera, ya no te digo programas, eslogans. Ni siquiera ha habido eslogans. Es decir, es una política inercial, como que realmente la gente está en política viendo a ver si tiene un golpe de suerte y termina siendo el próximo presidente hasta que lo saquen, ¿no? En el cual no hay realmente, es una mezcla de desinterés con incluso te diría candidatos que yo a veces siento que más que candidatos a la presidencia son candidatos a políticos. Es decir, que no han tenido antes cargos, que no han sido, qué sé yo, alcaldes, congresistas, y que son realmente precarios, más allá de que por ahí que algunos tienen buenas intenciones. Pero en ese sentido creo que es una elección definida por los desafíos más grandes en mucho tiempo y por una oferta terrible, no solo en términos de la suma de los individuos, digamos, no es solo en términos de los individuos que compiten, sino con esta fragmentación altísima en la cual realmente la gente no conoce quiénes son los candidatos no tienen realmente organizaciones con alguna implantación en la sociedad, sin realmente programas. Entonces, en ese sentido ha sido una oferta muy, muy triste. De hecho, los debates en televisión con los 35 candidatos han sido francamente penosos en términos de propuesta. Además, ya de por sí organizar un debate con 35 es como desafío. Entonces, yo creo que en ese sentido es realmente ha sido una oferta muy mala y el pobre ciudadano tiene que ver cómo elige en ese caos representativo qué sería lo mejor para el país, lo cual también es una tarea enorme y complicada, ¿no?
0: Keiko, ya dijimos, ¿no? Va por su cuarto intento, o sea que la novedad acá, entre miles de comillas, es Roberto Sánchez. ¿Qué tipo de izquierda es Roberto Sánchez? Se nota que está alineado a los sectores que apoyan a Pedro Castillo, ¿no? Pero, ¿en qué se parece? ¿En qué no se parece? ¿Quién es esa persona?
2: Es decir, él está haciendo campaña completamente sobre la reivindicación de Castillo. De hecho, se pone el mismo sombrero que usaba Castillo de candidato y de presidente. Y entonces hace una reivindicación explícita del legado de Castillo en términos simbólicos y de campaña. y por supuesto de reivindicación de todo en Castillo, incluido el golpe de Estado que le valió ser destituido de la presidencia. En términos más personales, es alguien que ha sido congresista en los últimos 5 años, fue elegido con Castillo congresista, fue ministro del gobierno de Castillo, todo el gobierno de Castillo, y es alguien que ha participado de la política, digamos, de la política congresal en estos años, y que ha estado rodeado de la gente que en realidad es una, digamos, que ha participado de un montón de cosas en las cuales se ha votado junto con la mayoría del Congreso peruano en un montón de normas, leyes que en el Perú se suele denominar como procrimen, y que por lo tanto ha sido parte un poco de este Congreso peruano, que es una suerte de mercado persa en el que todo se compra, todo se vende, todo se canjea, tú qué necesitas y yo, digamos. Y entonces ha formado parte de eso y la gente con la cual tenía la bancada, ¿no? Entonces, digamos, viene de ahí. Viene, ese es un poco la... Y en términos más programáticos representa a una izquierda que reivindica en principio el pueblo, lo popular, una raíz más indígena, rural, en lo discursivo, ¿no? Siendo en ese sentido menos, Castillo en ese sentido era alguien como más realmente producto de ese mundo rural, era un maestro rural. Aquí hay más la adopción de esa trayectoria castillista en la campaña, ¿no? Eso.
1: Vos recién marcabas hace la respuesta anterior la idea de que, bueno, hay dos candidatos, mal menor, bueno, un montón de cuestiones, y que quien emergiera igual podía ser el presidente hasta que lo sacaran, digamos, como que están preparados para ser el próximo hasta que lo sacaran. Y también hablaste en alguna nota, en algún artículo, sobre que representan cierta tradición golpista, Keiko y Pedro Sánchez. ¿En qué sentido serían, Roberto Sánchez, perdón, serían, en qué sentido serían dentro de esa misma tradición golpista?
2: O sea, creo que son dos proyectos que reivindican explícitamente dos golpes de Estado. Es decir, Keiko Fujimori hace campaña sobre el legado del padre sin ningún matiz ni ambivalencia, y en donde se reivindica el golpe, ¿no? del 5 de abril. Y sus consecuencias, la construcción de un autoritarismo corrupto, violación de derechos humanos, forma parte de la herencia que asume como un activo.
1: Que asume como un activo, no se distancia, digamos, no se diferencia de eso.
2: No, ahí las... Digamos, va a pelear. Sí, sí. Obviamente...
1: Ahora recuperó su apellido incluso para la última candidatura, ¿no?
2: ¿Por qué?
1: En la última elección, porque se dejó llamar Fujimori, que durante un tiempo no había escondido mucho tiempo como el apellido y era como presentado como Keiko únicamente.
2: No, pero siempre, digamos, hubo el intento en algún momento de descafeinar el fujimorismo, pero no...
1: Pero nadie se le escapaba que era la hija de Alberto. No. Bien.
2: Es decir, es la aceptación de un legado autoritario que inicia con un golpe de Estado el 5 de abril del 92. Y... del otro lado tienes la candidatura de Roberto Sánchez, que reivindica el golpe de Estado de Castillo, más que reivindica, lo niega, lo cual es tal vez un acto de hipocresía, de cinismo. Es decir, todo el Perú vio que el señor hizo un golpe de Estado. Un golpe de Estado fracasado. Un golpe de Estado que no dio lugar a un régimen autoritario, porque fue destituido y no pudo construirlo. Pero dio un golpe de Estado en toda forma.
1: Claro.
2: Ellos dicen que no, que el señor leyó una proclama, ¿no? Leyó una proclama en la que cerraba el Congreso, cerraba una serie de cosas, llamada Asamblea Constituyente, todo inconstitucional, pero en realidad él solo leyó un papel.
0: Claro.
2: ¿No? Entonces, lo que quiero decir es una izquierda que en ese sentido demuestra que está reñida con las convicciones democráticas. Entonces tienes una segunda vuelta entre dos posturas que no reniegan de posturas abiertamente antidemocráticas. Obviamente eso no quiere decir que el señor haya construido un régimen autoritario igual que el de Fujimori. Obvio,
1: no, no entiende,
2: porque no lo dejaron, ¿no? Pero si no, la ambición autoritaria está ahí.
0: Está presente. Alberto, vamos a un pequeño corte y ya venimos para hablar más de Perú. Ya venimos.
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0: Volvemos a Par en el Mundo, estamos con el cientista político, que
1: por favor, miro
0: a Brian.
1: Cientista social, no importa.
0: Cientista social, especialista, muy observador, atento de las elecciones en su país, en Perú, que estarían los resultados del 15 de mayo, ¿no, Alberto? O sea que en 10 días finalmente podríamos saber bien qué va a pasar el 7 de junio en la segunda vuelta.
2: Es lo que dijeron las autoridades electorales, que en la quincena de mayo.
0: En la quincena de mayo, así que con eso estaremos. No, hablábamos fuera de aire, pero ya preguntándote, bueno, el sistema, la recuperación de las dos cámaras, ¿no?, del bicameralismo, ¿en qué cambiaría la situación de Perú en ese momento?
2: Claro, porque Perú siempre había tenido un bicameralismo hasta la Constitución del 93, en que se regresa a un sistema unicameral y ahora se vuelve...
0: Se recupera.
2: Al Senado y a diputados. Yo creo que va a tener un impacto en el sentido en que, en términos constitucionales, inclina el poder más hacia el legislativo, en la medida en que antes el presidente tenía la capacidad de disolver el Congreso. Uh-huh. Hoy día lo que puede disolver es la Cámara de Diputados, pero no puede disolver el Senado, que sigue funcionando. Y una serie de modificaciones que incluso son previas a eso, que creo que han inclinado, le han retirado poder al Poder Ejecutivo y han inclinado el poder, la distribución de poder al legislativo. Eso de un lado. De otro, creo que el hecho de que ahora, por ejemplo, las vacancias, que ha sido como este juego histérico de las sillas peruano,
1: sí, sí, claro,
2: en el cual los presidentes duran nada, de alguna manera creo que esto puede atenuar en la medida que ahora necesitas votaciones calificadas en dos cámaras, en dos días distintos, claro. No sé, eso creo que puede tener incluso un impacto psicológico diferente. Ahora, lo que creo que va a ser diferente en el Congreso y que no tiene tanto que ver con el diseño, sino con el resultado electoral que ha ocurrido, en el que se ha elegido también Congreso, es que ahora vas a tener, me parece, un Congreso distinto al actual. El de hoy es realmente un Congreso poblado de individuos en un bazar turco, intercambiando y haciendo trueques respecto de todo, desde las cosas, desde ilegales, legales, informales, ¿no? Creo que vas a tener un Congreso un poco mejor, en el sentido que han entrado dos nuevos partidos, que sin tener una mayoría, ni mucho menos, te van a dar entre 15 y 20% del Congreso, que son, me parece, más serios, y que pueden hacer que, por lo menos, las peores iniciativas se bloqueen. No sé si conseguir lo mejor, pero al menos impedir lo peor.
1: ¿Qué partidos son esos?
2: El del Buen Gobierno y Ahora Nación, que son partidos, digamos, uno de centro-derecha y uno de centro-izquierda, que creo que entran al Congreso y que pueden ayudar a que haya un funcionamiento un poco mejor en el Congreso y eventualmente a que no sea tan fácil conseguir mayorías calificadas para el típico exabrupto constitucional que hemos visto en los últimos años, ¿no?
1: Sin embargo, pese a todos esos exabruptos que mencionás y al intercambio de presidentes prácticamente de forma constante en Perú, hay algo que siempre se dice, que quizás nos podés corregir o no, pero digo, siempre se suele pensar como Perú, que bueno, cambian los presidentes, cambia el sistema, se fragmenta, está hiperfragmentado, hay mucha crisis política, pero la cuestión económica más o menos se mantiene al firme. No sé si eso es bueno o es malo tampoco, digamos, pero se mantiene más o menos en forma firme. ¿Cómo se explica eso? Digamos, y si crees que ahora puede empezar a cambiar eso o no. Y también si sería deseable, también hay que pensarlo.
2: Sí, o sea, yo creo que en términos generales, y sobre todo visto desde fuera, es cierto, se mantiene esta combinación de caos político con, yo a veces uso la expresión, digamos, la política económica se sedentarizó y la vida política es nómade, ¿no? Al revés de la Argentina, por cierto, ¿no?
1: Sí, por cierto.
2: Como exactamente lo inverso. Y creo que eso se mantiene y hay una mezcla de, en este momento, muy buen ciclo de precios internacionales en los productos estrellas peruanos, que son básicamente minerales, con un manejo económico y monetario, macroeconómico, que sigue siendo bastante técnico y
0: prolijo.
2: En ese sentido, pues efectivamente está ahí y conviven ambas cosas. Ahora, dicho eso, ese manejo prolijo y tecnocrático y la tasa de crecimiento económico peruana, que por ejemplo el año pasado va a ser, no sé, 3 punto algo, está por encima de la región, pero habla mucho más de la mediocridad de la región que de la virtud del Perú, ¿no? Y lo cierto es que con los precios de cobre, oro, plata de este momento, el Perú no debería crecer 3, debería crecer 7, ¿no? Entonces, digamos, tiene un límite la interpretación de la política no afectando la economía. En realidad sí la afecta, porque hay un contrafáctico, que es una política y una institucionalidad mejor, haría que crezcas mejor y sobre todo que el crecimiento se transforme en bienestar, porque ya sabemos que son dos cosas distintas, ¿no?
1: Por supuesto.
2: Y entonces yo creo que en la medida en que no tienes eso, visto de afuera, cuando tú ves, qué sé yo, la capacidad de endeudamiento del Perú y ves tus números macro y tu déficit, e incluso la tasa de crecimiento, sigues diciendo, bueno, es una economía que funciona. Ahora, me da la impresión que ese espacio sedentarizado, tecnocrático, de administración de la economía, comienza a ser agujereado por esta política de la rapiña que se dedica a erosionar el Estado de Derecho y comienza a avanzar sobre lo que yo a veces digo es el último bastión de racionalidad del país, que es el Banco Central de Reserva. Y entonces tienes una política que va en ese sentido, hacia la desinstitucionalización de lo económico también. No quiere decir que vaya a ocurrir mañana, pero me parece que las termitas comienzan a llegar a ese ámbito también.
0: Ahora, en relaciones internacionales también es llamativo, porque más allá de ese constante cambio de presidentes, Perú mantiene una posición de fuertes vínculos con China, que es una posición algo particular, y tiene una postura distante de Estados Unidos en términos relativos en comparación con otros países de la región. ¿Cómo se explica ese posicionamiento?
2: Bueno, ahora se ha convertido en una cuerda muy finita sobre la que hay que caminar, y que creo que en realidad es algo que compartimos en toda América Latina, yo creo. Es decir, el gran desafío geopolítico en este momento para la región es que nosotros necesitamos venderle nuestros productos a China y a Estados Unidos.
0: Claro, hay un pragmatismo ahí.
2: Si nos hacen elegir todos los países de la región, algunos más graves que otros, pero estamos realmente en problemas. Entonces, en ese sentido, el Perú, claro, tiene un poco el mismo problema y tiene que andar con cautela. Tenemos un gran megapuerto, el megapuerto de Chancay, que que es inversión china, que se inauguró recién, hace poco tiempo. Y al mismo tiempo tenemos la presencia de Estados Unidos, que como sabemos, a la cual le preocupa ese puerto y la presencia china en la región. De hecho, ha habido en algún momento, un asesor para América Latina de Trump, que ya no está en la administración Trump, pero dijo que los productos que pasasen por el puerto de Chancay tenían que pagar no sé qué tipo de arancel muy alto. Y ahora en las últimas semanas hubo un enfrentamiento un poco, la verdad, triste por el nivel entre el embajador norteamericano y el embajador chino en Colombia respecto a estas cosas. Entonces hay una suerte de línea delgada, fina, que tenemos que transitar. Pero creo que eso es un tema regional, en el sentido de que, bueno, no te queda de otra. Son tus socios comerciales principales, ¿no?
1: Y siendo un tema regional, ¿te parece que la posibilidad de posicionarse o la salida o hasta el mejor posicionamiento de los diferentes países debería ser en términos pragmáticos individuales, como viene pareciendo ser en todo cierto, o debería haber como una movida un poco más de bloque?
2: O sea, en principio yo creo que debería haber algo más de bloque, no solo para ese tema, sino que hay una serie de problemas que requerirían de una voz común de la región. No sé, la criminalidad, el crimen organizado no es más un problema eminentemente nacional. En muchos sentidos son economías ilegales que se mueven de manera transnacional. Deberíamos tener estrategias transnacionales para lidiar con eso. Calentamiento global, cambio climático, necesitas estrategias que son transnacionales para eso. O sea, creo que hay un montón de cosas para las cuales necesitarías una existencia latinoamericana. El problema es que es el momento de desestructuración latinoamericano más alto que hemos visto en mucho tiempo. Es decir, tanto en términos organizativos, todas esas organizaciones que surgieron, los UNASUR, la CELAC, no sé qué, hoy día son bastante inútiles. Por lo tanto, esa parte organizativa no funciona. Y la parte más política tiene es que la región reproduce a nivel regional las polarizaciones e intolerancias propias del ámbito nacional. Y entonces Milei no se puede ver con Petro y Bukele no se puede ver con no sé si con quién. Entonces hay una, digamos, tienes una también ahí una división regional que reproduce las dinámicas políticas locales, porque además, como suele ocurrir, la política internacional muchas veces es utilizada en realidad para desde la perspectiva de cómo será leída en mi propio país. ¿No? Se usa como activo local la política internacional,
1: ¿no? Sobre todo en momentos electorales, ¿no?
2: Sí,
1: ni hablar.
2: Claro, exacto. También.
0: Alberto, ¿se vienen dos Perús? O sea, si gana Keiko, se gana Roberto Sánchez, ¿es posible analizar qué Perú se viene? ¿O ese pragmatismo que vos hablabas sobre China se va a extender por todo? ¿Se va a seguir negociando en el Congreso como en la feria? ¿Cómo podemos entender qué dos Perús se pueden venir ahí?
2: Creo que estas elecciones no son un punto de inflexión, no son un punto de ruptura. Creo que estas elecciones son más bien un punto más en la trayectoria de inestabilidad crónica que tiene el país. No es una elección que pueda reenrumbar al país, institucionalizarlo. Creo que no es un punto de quiebre. Me parece que ninguno de los dos candidatos realmente está en capacidad, y probablemente ni siquiera tiene la voluntad, de sacar al Perú de la trayectoria en la cual está inmersa desde hace varios años. Entonces yo, en ese sentido, lamentablemente, es el de una... yo diría que es un sistema en el cual en este momento tenemos alternancia sin alternativa, ¿no? porque puedes elegir a uno u otro, pero la voluntad de erosionar la capacidad regulatoria de la ley, la capacidad del Estado de Derecho, del imperio de la ley, a mí me parece muy semejante en muchas de las opciones, incluidas las dos que han pasado a segunda vuelta. Y entonces, en realidad, creo que lo que vamos a tener es la continuidad de este ciclo de inestabilidad política, pero también de malestar social, probablemente de violencia. En el Perú hace 3 años ocurrieron masacres que son inaceptables en una democracia, 50 ciudadanos masacrados por protestar. Probablemente seguirá incrementándose, como todos los años, las tasas de homicidio, el sicariato. Es decir, no veo que esta elección pueda ser un punto de ruptura para la trayectoria en el exterior del Perú. Y a mí eso, nuevamente, si lo comparamos con la región, me da como... en fin, es una lástima, porque creo que todavía, digamos, sería bueno que la capacidad de ir a votar sirviera justamente para eso, ¿no?
1: Retomando un poco lo que hablabas recién y de las, no sé si desafección, porque la participación vos decís que fue entusiasta, pese a que estaba hiperfragmentado y demás, quizás hay un problema más de representatividad que de falta de interés, pero también tomando a Seward y su libro famoso sobre las crisis de la democracia, estamos hablando en Perú particularmente, pero también puede llevarlo al plano regional y hasta internacional, no hay ningún problema. ¿Es una crisis de sistema de gobierno y de sistema de partidos en el caso de peruano en particular?
2: Yo creo que ya es de las dos. Es decir, uno podría, no sé, por ejemplo, regresando, tú eres argentino.
1: Sí, claro. Sí,
2: o Uruguay, podríamos hacer una triple comparación, ¿no? En Uruguay tienes unas elecciones que son muy buenas en su capacidad de representar la pluralidad social.
1: Bien.
2: ¿Sí? Que a su vez produce... Esa democracia produce gobiernos eficaces. Podemos discutir más, menos, no sé qué. Y, en fin, esa sería otra conversación. Luego tienes Argentina, en las cuales las elecciones son buenas para representar la pluralidad social, pero no consiguen producir gobierno una vez pasadas las elecciones. ¿Sí? Y el Perú es un sitio en el que las elecciones no consiguen reproducir, no consiguen representar la pluralidad social.
1: Bien.
2: Pero tampoco son capaces de producir gobierno efectivo. Pero estás en el peor de los mundos.
1: ¿Efectivo es igual a estable? O efectivo...
2: No, efectivo es en la capacidad de gobernar.
1: Bien, de ejercer la gestión y el
2: la
1: poder.
2: La gestión del país, ¿no? Y es lo que no hay. No tienes ni el mundo de la representación, ni el mundo del gobierno.
1: ¿Y cómo ves la situación más a un plano general? Ahora sí, saliendo de Perú, digamos, porque este libro es casi un emblema para los politólogos y para las políticas, y se ha llevado hacia todos lados, y hay con muchos análisis dispersos en torno a si la democracia está en peligro, está en riesgo, está en retroceso incluso, si es el fin de una era, ¿por qué no? ¿Vos cómo ves eso?
2: ¿Te refieres en general?
1: En general, dice... sí. Te saqué de Perú, te pido mil disculpas, te voy a sacar de Perú.
2: Está bien. No, yo creo que tienes, obviamente es un momento de recesión democrática en general en el mundo. Digamos, el hecho de que pensemos Estados Unidos. Yo la verdad es que el hecho de que un periodista le diga a Trump, pero usted es consciente que usted debe respetar la Constitución, y que él responda, bueno, no sé. Es como, es realmente un nuevo momento.
1: Sí, claro.
2: ¿No? Entonces creo que sí. Ahora, creo que tienes distintas maneras por las cuales las democracias pueden colapsar o debilitarse. No necesitas llegar al colapso para plantear que hay un problema. Lo que me parece interesante es que en algunos países, y esto se subraya menos, digamos, la forma convencional, la forma en la que solemos pensar cómo mueren las democracias, es... Alguien concentra muchísimo poder y al hacer eso pues se lo retira a los otros y acaba la pluralidad vacía de contenido institucional, político, social y acumula poder. La concentración del poder como el problema fundamental de la democracia. Pero en algunos países, y yo creo que Perú está ahí y me parece que hay otros países latinoamericanos que pueden acercarse a eso, yo pienso que Ecuador, Guatemala, me temo que Bolivia, lo que tienes es un problema en el cual la democracia comienza a estar en problemas, porque en realidad no es por la concentración del poder, sino por la disolución del poder. Porque nadie es capaz de retener el poder, porque nadie es capaz de realmente imponer un orden político, ¿no? Entonces, donde países en los cuales el riesgo para la democracia no es la construcción de una tiranía, sino de la inestabilidad crónica, ¿no? Y entonces creo que esos son los casos que, por ejemplo, a mí me interesa más. Con mi colega Rodrigo Barnechea hemos escrito sobre eso, ¿no? Cómo tienes esta vía alterna de el debilitamiento democrático, digamos.
0: Alberto, muchísimas gracias por estos minutos. Charlamos con Alberto Vergara, cientista político peruano, sobre las elecciones, que se siguen contando los votos del 15 de mayo. Oficialmente vamos a saber qué pasó ahí, quién pasa segunda vuelta con Keiko. Vamos a un corte y ya venimos con Roberto López Velloso, que nos va a hablar de Rusia, Ucrania y un poquito más. Muchísimas gracias de nuevo.
2: No, gracias a ustedes.
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0: Seguimos en Par en el Mundo, acá en este martes 5 de mayo. Recibimos muchos mensajes de politólogos, sobre todo quiero que sepas que los politólogos están a full mandándome mensajes, reclamándole cosas a Seworski, reclamándole cosas a Malamud, otro politólogo argentino muy reconocido. En este caso le agradecemos a Alberto que despertó la pasión de los politólogos y politólogas, evidentemente. Después vamos a recoger algunos de esos mensajes, pero en principio vamos, si te parece, a hablar de algunos mensajes que recibimos en nuestro WhatsApp de los oyentes, no politólogos necesariamente, que consultan. Por ejemplo, buenas tardes, Par en el Mundo, aquí escuchándoles, me pregunto cómo puede ser que a un mes, bueno, todos nos preguntamos eso, que a un mes de las elecciones en Perú aún no se sepan los resultados. En la práctica concreta, ¿cómo es que se están contando esos votos? Preguntaban.
1: Bueno, aquí hay muchos votos impugnados, o sea, hay todo un sistema también que lleva su tiempo, y en realidad técnicamente para que se cumpla un mes es el 12 de mayo, justo cuando oficialmente salen los resultados. Así que 20 días, pongamos ahí un...
0: un manto de piedad sobre las autoridades electorales peruanas. Muy bien, muy bien. Y recibimos otro mensaje también. Hola, la dupla preferida. Bueno... Qué honor.
1: Muchas gracias.
0: Dejen de decirle, lo digo yo, suena horrible. Dejen de decirle a Brian que habla rápido porque se entiende todo perfecto. Igual hoy nadie me dijo nada, pero muchas gracias. No. Tal vez me perdí algún programa y sé que la presencia de Denise hace que esté la perspectiva feminista implícita en el programa. Pero me gustaría si pudieran tocar en algún momento cómo afecta a las mujeres y niñeces los movimientos migratorios y las políticas internacionales. Soy Emily, escribí muchas veces y no me daba cuenta de poner mi nombre.
1: Ahí va, Emily. Bueno, muchas gracias. No, perspectiva feminista implícita y explícita.
0: En tu caso, muchas sí, claramente, veces, pero está bueno igual el tema que nos propone, porque la verdad es que es verdad que a veces quizás se habla más en general sobre el conflicto migratorio y demás, claramente. Y claramente afecta más a
1: ser mujer
0: a determinadas
1: y
0: poblaciones.
1: Estar en, exactamente. Bueno, ayer mismo
0: recojamos ese guante.
1: Hablábamos de Cisjordania, la violencia de los colonos israelíes, y yo preguntaba claramente cómo es la situación de las niñas y las mujeres ahí, porque claramente no es lo mismo. No, en un ambiente de tanto acoso y violencia, las mujeres casi siempre tienen las de llevarse lo peor.
0: Así que Emily, si no lo escuchaste, ayer hablamos con Andrés Manera, arquitecto uruguayo que viajó y estuvo en Cisjordania dentro de un plan de ayuda humanitaria y de revisión y casi de vedor para algunas organizaciones internacionales, y de recoger testimonios ahí y situaciones de violación al derecho internacional y otras situaciones. Así que ahí también se habló un poquito del tema. Pero vamos a seguir abordándolo, por supuesto.
1: Seguiremos observando eso y hablando directamente sobre eso. Sí, muchas gracias.
0: Denise no se puede sacar su lente feminista y lo va a hacer.
1: Mira, y los tengo bien grandes acá.
0: Así es. Así que bueno, recordando siempre que pueden enviarnos los mensajes que quieran a nuestro WhatsApp, que es el 099-891-888, y ahí vamos a estar recibiendo mensajes, por supuesto, escuchándolos cuando manden audio, pero si no, simplemente leyéndolos, que es lo que quería decir, y poder respondiendo a las consultas, pero también recibiendo, ¿por qué no? Fotos de comida y demás, que a veces nos han mandado y no está nada mal.
1: Nada mal, para animar la tarde y para animar la tarde recibimos a Roberto López Belloso, que es el director de Le Monde Diplomatique en Uruguay. Roberto, muchas gracias, buenas tardes. ¿Cómo va esa tarde el martes?
2: Buenas tardes, sí, una alegría estar con ustedes de nuevo. Un martes muy especial.

0: Porque el primer martes del mes es el martes en que entramos a imprenta con la edición del mes correspondiente de Le Monde Diplomatique. Así que bueno, es un martes muy intenso, pero contento de estar con ustedes acá.
1: Pero si el martes entra a imprenta, ¿quiere decir que ya cerraron el lunes?
0: No, entramos a imprenta sobre las 7, 8 de la noche y cerramos al mediodía, 4 de la tarde como tarde. Okay. Y se está distribuyendo a nuestros lectores y lectoras miércoles y jueves.
2: Fantástico. Excelente. Bueno, ya hablaremos de qué viene esa nueva edición, pero antes quisiéramos retomar, hablábamos al inicio del programa, el conflicto entre Rusia y Ucrania que quedó ahí, ya lleva más de 4 años y quedó en un segundo plano. Uh-huh. Por más que cada tanto una lea cositas acá y allá, ya es como decimos nosotros, segunda, tercera página, ¿no? ¿Cómo sigue ese conflicto, Roberto?
0: Sí, es muy interesante lo que decís porque suele ocurrir, ¿no? Con las, entre comillas, novedades internacionales, cuando pasa determinado tiempo, entran en un empantanamiento, no solamente en el campo de batalla, en este caso, sino también en el interés de la opinión pública. Y muchas veces esa falta de interés de la opinión pública tiene consecuencias también negativas para las poblaciones que lo están sufriendo, ¿no? Porque a mayor foco colectivo sobre algún lugar, más posibilidades de que haya un mínimo control, mínimo con letra muy chiquita, porque realmente la posibilidad que tenemos hoy de que los organismos internacionales, que la legalidad internacional tome determinadas cartas en el asunto en zonas de conflicto, es cada vez más escueto. En el caso particular de la guerra de Ucrania, de la invasión rusa a Ucrania, hay un empantanamiento territorial importante. Ya muchas veces esa falta de novedad hace que se intente dar como noticioso elementos que son muy menores. Por ejemplo, se habla en los últimos, no diría últimos días, en los últimos días, de una suerte de contraofensiva ucraniana relativamente exitosa, pero estamos hablando de que ha logrado recuperar un 0,02% del territorio que había obtenido Rusia desde su invasión. O sea, es algo muy menor en términos de volumen, incluso es menor si lo miramos como en relación con la importancia estratégica, ¿no?, de los territorios recuperados. No olvidemos que Rusia tiene en su poder el 19% del territorio ucraniano. Es un porcentaje importante. Para hacer una suerte de puesta a punto de lo que ahí está ocurriendo, es un conflicto que en realidad hunde sus raíces 10 años antes de la invasión rusa, en el 2014, cuando comienzan las disputas entre la minoría, una minoría demográficamente relevante, de hablante de ruso, podríamos decir étnicamente ruso. A mí esas categorías de la etnicidad en términos de poblaciones que comparten tanto me parecen complejas de establecer. Pero bueno, ellos se consideran étnicamente rusos, sobre todo hablantes y culturalmente rusos, que tienen una intención de, yo no sé si exactamente podíamos hablar en aquel primer momento de independizarse, sino de obtener formas de autonomía que les garantizaran algún tipo de manejo propio de la cosa pública, ¿no? Eso podría ser un poco lo que ellos intentaban. Muy envalentonados por la Rusia de Putin, que en muchos casos, ustedes saben, los gobiernos que tienen problemas de legitimidad interna muchas veces apelan a aventuras extraterritoriales para ganar lazos con esa trampa del nacionalismo y lograr que que algunos sectores de la población menos informados aumenten el apoyo de los regímenes.
1: Se me vienen a la cabeza al menos 5 líderes internacionales en este momento.
0: ¿Verdad? Y rápidamente.
2: Sí, por eso.
0: Hay para elegir. Es casi un clásico, ¿no? Bueno, los oyentes recordarán fácilmente los hombrecitos verdes que participaron de la toma de la península de Crimea, es decir, militares sin ningún tipo de insignia que los identificara como miembros del ejército ruso. Sí. Y que bueno, se quedan con una península, es así, muy estratégica, que uno podría decir que el mundo miró para otro lado porque era una península que históricamente había sido rusa, que no había quedado muy bien, muy bien ubicada del lado ucraniano luego del reparto postsoviético, pero que en términos de derecho internacional era territorio ucraniano. Bueno, ese conflicto tiene 10 años de duración hasta que llega, no, 8 en realidad, hasta que llega la invasión rusa. Hay ataques importantes del ejército ucraniano sobre población civil, se arman milicias y casi un ejército del lado de las provincias rebeldes, de Lugansk y Donetsk, uh-huh. Dos topónimos que los oyentes habrán escuchado muchas veces, un poco menos Jersón, una ciudad un poco menos que apareció menos en las noticias. Odessa apareció muchísimo en las primeras planas y es una de las ciudades reclamadas por los independentistas, pero que siguen en manos de Ucrania, y se produce una suerte de conflicto que es territorial, es cultural y tiene una excusa ideológico-histórica muy fuerte, que es lo que Putin y su círculo de poder llaman la desnazificación de Ucrania. Hay ahí una forma bastante interesada, como son siempre las caracterizaciones en términos de guerra, de asociar al gobierno ucraniano de Zelensky con el neonazismo, amparados en el hecho de que una parte de la población ucraniana saludó la invasión nazi en la Segunda Guerra Mundial, una parte que no era toda ella y que también tenía muy poca información sobre la película completa de lo que significaba el nazismo como hoy tenemos. Pero ahí hay un conflicto ideológico histórico. Vladimir Putin aprovecha eso para darle un tono de cierta legitimidad política. Lo real es que por detrás de ese conflicto entre vecinos, entre hermanos, porque entre un ucraniano y un ruso hay una historia compartida, larga y también compleja. Pero se camufla un poco en un conflicto entre vecinos, lo que es un muy mal resultado del barajar y dar de nuevo del post-Guerra Fría. Cuando termina el periodo soviético, se produce una suerte de pregunta sobre qué hacemos con las alianzas militares ahora que los antiguos enemigos ya no están para enfrentarse, ¿no? Había una idea que en aquel momento sonaba muy trasnochada y que probablemente hubiera sido imposible, pero a la vez tenía muchos visos de fortaleza, que era invitar directamente a Rusia a sumarse a la OTAN, ¿no? Era impracticable, uh-huh. Porque hay una historia de geopolítica en la cual Rusia y Europa Occidental tienen algunas discrepancias e intereses contrapuestos que van mucho más allá del ideológico de la Guerra Fría. Claro. Pero en todo caso, la pregunta era, bueno, el Pacto de Varsovia, que como todos recuerdan, era la alianza militar de los países del campo socialista, ya no existe más. ¿Qué tanto sentido tiene una OTAN que esté mirando al este como su enemigo? Bueno, lejos de resolverse de manera positiva ese dilema, la OTAN continuó su expansión hacia el este, llevando cada vez más lejos las líneas rojas que había planteado Moscú, y ese llevarlas más lejos implicaba que se situaran cada vez más cerca de la frontera rusa. Al parecer había una línea roja innegociable para Moscú, que era Ucrania. No olvidemos que los países bálticos, que habían sido parte de la Unión Soviética, formaban parte de la retórica de Moscú de que no les interesaba que estuvieran en la OTAN, pero estaba dispuesto a aceptarlo, como en los hechos ocurrió, pero no así la entrada de Ucrania a la OTAN. Y esa combinación de elementos es lo que genera esta guerra en la que hoy estamos viendo cómo los dos enemigos están empantanados, y una guerra que, cuando se la mire en los libros de historia, va a ser un conflicto que verdaderamente va a mostrar el ingreso en el campo de batalla de armas novedosas, de toda la parafernalia de los drones, de una guerra de posiciones absolutamente distinta a la que se conocía hasta ahora.
1: Me gustaría, Roberto, hablamos con Roberto López Belloso, director del Le Monde Diplomatique, edición Uruguay, que nos detengamos un poquito en los efectos que está teniendo, sobre todo este conflicto empantanado, en la Unión Europea en específico y en lo que está pasando con la Unión Europea ahora y su proceso de rearme en algún punto. Pero si te parece, primero vamos a una tanda y enseguida volvemos y charlamos de eso.
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2: Volvemos a Par en el Mundo, estamos con Roberto López Belloso, periodista de Le Monde Diplomatique, que ya nos va a contar qué temas van a ser tratados en esa nueva edición. Antes del corte hablábamos de esa reconfiguración de Europa antes del conflicto en Ucrania y también la ascensión de Trump, ¿no? O sea, ¿cómo se están enganchando las piezas en ese armado?
1: Sí, es difícil porque la pregunta fue como compleja en el sentido, bueno, ¿qué efectos tuvo la guerra rusa-Ucrania sobre la Unión Europea? Pero también no es lo mismo preguntarlo hace 2 años que preguntarlo ahora que tenemos un Trump y una situación geopolítica distinta.
0: Sí, es muy buena la precisión porque cuando comienza el conflicto, digamos, si ponemos el inicio en la invasión rusa a Ucrania, Europa reacciona abroquelándose alrededor de Kiev y siendo su principal valedor en muchos sentidos. Luego llega Donald Trump y Donald Trump corta una línea que era natural, que era la alianza de Washington y Europa con Kiev para frenar a Vladimir Putin. Hay una sintonía hasta personal entre Donald Trump y Vladimir Putin. Son dos autócratas en términos de estilos, en términos de mirada y visión del mundo. Y hay una cercanía que es indudable. Y Donald Trump tiene, por otro lado, y en paralelo con eso, una visión muy crítica sobre el esfuerzo que está haciendo desde el punto de vista presupuestal los países europeos en cuanto a su contribución al presupuesto bélico y en su contribución a la OTAN. Eso tuvo su punto de mayor tensión y ahí ponemos un tercer vértice para triangular esta conversación que estamos teniendo, en la guerra entre Estados Unidos, Israel contra Irán. Donald Trump pretendía que los países de la OTAN, en una forma un poco estrambólica, accionaran una alianza que es defensiva, pero la accionaran para apoyar y acompañar a Donald Trump en una acción bélica que estaba por fuera del derecho internacional. Europa no acompañó eso, con mayor o menor desacople según el país, digo, con España como el ejemplo más más extremo de desacople de Washington, pero eso generó una gran crisis entre Estados Unidos y Europa. Eso llevó a que Europa esté pensando con seriedad en armar un ejército europeo, no necesariamente fuera de la OTAN, pero sí un ejército europeo que pueda ser independiente, relativamente independiente de Estados Unidos en la defensa del continente, y eso hace que Ucrania pueda respirar un poco más, porque si solamente va a ser apoyada por el Estados Unidos de Donald Trump, tiene bastante menos solidez su posición defensiva que si Europa la apoya. En el hecho más más inmediato fue el anuncio de Trump de retirar 5.000 soldados estadounidenses de las bases en Alemania. Esto es algo muy importante porque estamos hablando de que son bases estadounidenses en el lugar que era como el emblema de la Guerra Fría, Berlín ciudad dividida, el límite entre el mundo socialista y Occidente más visible. Y bueno, Donald Trump anuncia un retiro de soldados con una relación que al principio era muy buena con el canciller Merz y que está cada vez siendo más complicada.
2: Una retórica pesada.
0: Muy pesada.
1: Sí, en estos días aumentó.
0: Claro, sí. Y no olvidemos de que tenemos por ahí como resonando el eco de algo que ya nos olvidamos por completo, pero que era Groenlandia, ¿no? O sea, las amenazas de Trump hace muy poquito tiempo de quedarse con Groenlandia, isla que está dentro de la soberanía de Dinamarca, un socio europeo. Entonces, hay una vinculación muy compleja entre Estados Unidos, el Estados Unidos de hoy y la Europa de hoy, que tiene algunos vínculos con el pasado. De Gaulle era, para citar uno de los de los ejes de la Francia libre en la Segunda Guerra Mundial, estaba muy interesado en que la liberación de París estuviera en manos de los franceses y no de los estadounidenses, al punto de que las primeras divisiones que entran son de franceses y ex combatientes de la España republicana. Cuando las guerras contra Irak de Bush padre y Bush hijo, hay una postura de Francia mucho más apegada al derecho internacional. Es decir, históricamente había una Europa más independiente, aunque no lo recordemos bien con respecto a Washington, de lo que fue la Europa de los últimos años. Bueno, hoy está en una situación muy compleja esa vinculación.
2: Bueno, pareceríamos estar viendo un poco eso, porque en los últimos tiempos varios líderes se están desmarcando, más allá de Pedro Sánchez, bueno, el primer ministro de Reino Unido también, incluso Giorgia Meloni, que era su vocera o su negociadora, ahí también se está alejando un poco, y tiene que ver también, pero eso te preguntamos, Roberto, con la baja aprobación de Trump también adentro de casa. Se está volviendo tóxico.
0: Sí, digamos. Está siendo un socio tóxico, exactamente. Y además también está el tema de que lo hemos escuchado mil veces, que ya no sabemos quién es el padre de esa frase, de que los países no tienen amigos, tienen intereses.
2: Exacto.
0: Entonces, en muchos aspectos podrá haber una sintonía ideológica entre dos líderes, pero cuando los intereses nacionales empiezan a estar tocados, que son también los intereses del apoyo interno de ese líder en términos de financiamiento, en términos de grupos de pertenencia y en términos de votos, bueno, la distancia aumenta.
1: Estas manifestaciones de líderes europeos, incluso este proceso de cierto rearme, por ejemplo en Alemania, en Francia también y demás, bueno, Italia también estaba en un proceso ahí que medio que quedó frenado después de su disputa con Israel y demás, pero también está en un proceso. ¿Vos lo lees, digamos, como un proceso de recuperación de centralidad en un contexto de declive norteamericano y ascenso chino, o en un contexto de los últimos estertores de una potencia que ya no puede?
0: Yo creo que lo que Europa está intentando hacer en este momento es desacelerar su decadencia, ¿no?
1: O sea, yo creo que no es lo mismo que recuperar.
0: Que no es lo mismo que recuperar. No es lo que recuperar su centralidad. Yo creo que lo que más le sirve a Europa es, y por algo Pedro Sánchez está en esa línea, es pegarse estratégicamente a las propuestas del sur global, de un mundo multilateral, de un mundo en el cual el derecho internacional y los múltiples actores en igualdad de condiciones sean la tónica y no la excepción, porque si va a un mundo de centralidades viejas, va a ser su decadencia real, ¿no?
2: Bueno, lo vimos exactamente en estos días, hoy firmando un comunicado con Brasil por los ataques a la flotilla.
0: Sí, yo creo que el sur global es un actor que quizá lo tenemos demasiado cerca como para darnos cuenta de la importancia que tiene. Yo creo que la importancia de Brasil es muy fuerte en ese grupo de países, la importancia de Sudáfrica también, India, ¿no? O sea, Rusia y China es distinto, porque Rusia y China tienen otro tipo de perfil que hace que no sea tan creíble su apuesta por el multilateralismo. Pero estos actores, Turquía también, ¿no? Turquía es un país que deberíamos hablar más de Turquía, deberíamos entender más esa potencia regional de la que se habla poco, se escribe poco, tiene algunos momentos absolutamente criticables y condenables, como su negacionismo del genocidio armenio, por ejemplo, pero al mismo tiempo es un actor que está poniendo un poquito de sensatez en Oriente Medio en un momento en el cual eso se necesita y mucho.
2: Bueno, o sea, Brian justo comentaba...
1: Hablamos un poquito del proceso entre Turquía y la Unión Europea, incluso la revinculación ayer de un anuncio de un puente con Armenia y demás, y qué está pasando ahí. ¿Te parece que pasemos a hablar un poco de lo que se viene en materia de edición de Le Monde Diplomatique, edición Uruguay?
0: Claro que sí.
1: Contanos un poco qué es lo que va a salir. Bueno, ya está en imprenta y lo que sale a partir de mañana a distribución.
0: Sí, bueno, el título principal de tapa combina tres artículos sobre la situación de la juventud en, no diríamos en América Latina, en tres países importantes de América Latina: Argentina, bien, México y Brasil. En el caso argentino, cómo la pobreza está afectando a los jóvenes del conurbano bonaerense. Hay un muy buen artículo de los colegas del otro lado del río. Obtuvimos además un artículo de una periodista y antropóloga mexicana, especialmente elaborado para nuestra edición, sobre cómo los jóvenes de Guadalajara tienen que modificar totalmente su comportamiento debido a la presencia del narcotráfico en su ciudad. Ella habla de una pedagogía del miedo que los jóvenes están incorporando o han incorporado a su vida, palabras que no dicen, lugares por los que no pasan, media voz en algunos temas espinosos, y cómo eso ya ha sido incorporado a la realidad y ha modificado la forma de estar en el mundo de la generación urbana de clase media de mexicanos que habitan en Guadalajara, que es el lugar que fue el epicentro de la eliminación del Mencho, líder del cártel Jalisco Nueva Generación. Y en el caso de Brasil, la correlación que existe entre el aumento de la intención de voto por la ultraderecha de jóvenes brasileños y su pertenencia a la religión evangélica. Son los tres artículos de la nota del título principal de tapa. Y luego tenemos un segundo dossier importante que vincula lo que está pasando en Oriente Medio con la crisis energética, ¿no? O sea, ¿qué pasa con el petróleo, con el helio, con el gas natural? Bueno, los recursos naturales. Y después tenemos varios artículos sobre el tema de la inteligencia artificial. Estamos intentando tener permanentemente notas que reflexionen sobre ese cambio epocal y comportamental y civilizatorio que implica para la vida cotidiana y para la vinculación entre las naciones en términos de tecnología. Siempre tratamos de tener algo sobre China, en este caso sobre la fábrica del Made in China que hay en una ciudad muy, muy importante. Y nombraban el tema de Turquía, Armenia. Hay una nota sobre el porqué del negacionismo israelí con respecto al genocidio armenio. Y también tenemos alguna cosita sobre Pakistán, Afganistán, Una nota para los que les interesa la cultura sobre el cine de Eric Rohmer. O sea, viene muy, muy variado este número de Le Monde Diplomatique Uruguay.
2: Una vuelta al mundo.
0: Total.
2: Mismo. No, quisiera comentarte sobre ese acercamiento de las juventudes brasileñas, ¿no? Al evangelismo, faltando menos de 6 meses para las elecciones, que es también es uno de los ejes principales por los que los candidatos se están peleando. O sea, Lula está tratando de hacer ya hace un cierto tiempo un acercamiento más ostensivo, incisivo en las comunidades evangélicas, que desde siempre, o desde 2018, es un territorio del bolsonarismo. Entonces, que estas encuestas muestren eso, muestra que sigue un movimiento que ya se veía en 2018, pero ahora entre la juventud.
0: Es totalmente, bastante, totalmente.
2: Muy,
0: sí.
2: muy interesante. Y juega luz a las elecciones que ya se vienen.
0: Que son mañana.
2: Exactamente.
1: ¿Quién escribe el artículo de Argentina, te acordás?
0: Sí, César González.
1: César González, sí. Escritor de varios libros.
0: De varios libros, sí.
1: El niño
0: sí.
1: resentido.
0: Exacto. Exactamente. Me gustó mucho la crónica, me gustó mucho la crónica. Además es un periodista surgido del conurbano bonaerense. O sea, sí. No está escribiendo sobre una realidad que no conozca y lo hace con una prosa muy efectiva y muy bella al mismo tiempo.
1: Sí, escritor, documentalista, recomendamos mucho todo su trabajo. Muy bien.
2: Excelente. Roberto, vos comentaste entre los temas Armenia, ¿no? Y hoy justo estábamos comentando esa cumbre de la Unión Europea en Ereván. Bueno, después Macron, que está ahí en una visita oficial tocando el piano, y estábamos comentando cómo ese poder suave, a veces no tan suave, pero bastante ostensivo también, Europa va buscando acercarse a otros aliados que estaban medio dispersos, ¿no? Von der Leyen dijo que le gustaba mucho ese giro hacia Europa de Armenia. O sea, ¿qué juego también, qué rol, qué peso tiene Armenia en esa Europa que está tratando de no solo rearmarse adentro del continente, también hacia afuera con nuevos o viejos aliados?
0: Se dan por lo menos 3 características que vuelven a este asunto particularmente interesante. Por un lado, Armenia, pese a estar en el Cáucaso, es un país que puede considerarse que tiene puentes muy potentes con Europa, primer país donde el cristianismo fue religión oficial o de Estado en su momento, o sea, un país con muchísimos lazos culturales con Europa. En segundo lugar, es un lugar donde el poder de Moscú en su momento fue muy fuerte y dejó a Armenia librada a su destino, no logró convertirse en cierta medida el gendarme del espacio postsoviético, por varias razones, entre otras cosas porque tenía otras guerras en las que estaba ocupado Putin en ese momento, por lo tanto ahí hay un espacio. Y por otro lugar, Donald Trump ha tenido una inclinación bastante desigual en términos de ese intento por generar un espacio de paz entre Armenia y Azerbaiyán, inclinándose quizá un poco en exceso hacia el lado azerí. Y eso creo que permite que Europa logre situarse en ese intento de pacificar y de acompañar y de arropar a Armenia con bastantes posibilidades de éxito.
2: O sea que está ocupando espacio, no vacío, pero ahí hay como una especie de
0: una ventana de oportunidad, sin duda.
1: Muy bien, vamos a ir a una tanda breve y enseguida seguimos.
2: Ahí vamos.
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2: Volvemos a Par en el Mundo, estamos con Roberto López Belloso, que es el director de Le Monde Diplomatique, que va a salir mañana con una nueva edición, y entre los muchos temas que paseamos un poquito rápidamente está el impacto energético de ese bloqueo, o sea, es un impasse totalmente, ¿no?, en el Estrecho de Hormuz. Algunos ya vimos aumento del combustible en todo el mundo, pero hay más cosas, ¿no, Roberto?
0: Hay más cosas. En primer lugar, como todo oyente sabe, el aumento del combustible impacta en toda la cadena de los productos que las personas consumen, o sea, para empezar, indudablemente. En segundo lugar, se suma a el problema de la guerra de Ucrania en términos de afectación de la cadena de granos y de alimentos que también son muy necesarios fuera de Europa. Y hay otros dos productos, más allá del petróleo y más allá, que son el gas natural y el helio. El helio es un elemento que nosotros no lo llegamos a tomar muy en cuenta cuando hablamos de este tipo de afectación de la cadena de suministros de Hormuz, pero es muy importante para la fabricación de microchips. Y eso hace que la cadena de la inteligencia artificial, que es muy artificial y es muy virtual, pero que tiene una base indudablemente material, para la cual se necesita el helio, también tenga un ojo muy puesto en lo que está pasando en el Estrecho de Hormuz y muchos intereses de que eso no se extienda demasiado para no generar un daño irreparable. Además, eso hace de que los países estén pensando con mucha seriedad qué pasa a mediano plazo con los combustibles fósiles. Hablábamos fuera de micrófonos de las energías renovables, de sí. Algún tipo de encuentros que se realizaron en Colombia sobre este tema. Francia está intentando trabajar en lo que se llama la energía agrovoltaica. El tema del litio nuevamente vuelve a ser de gran importancia. Y si nos centramos en el propio corazón y núcleo del combustible fósil, no debemos olvidar que la OPEP ha perdido uno de sus actores importantes y que, bueno, que no se sabe muy bien lo que va a pasar con el mercado y de la energía y el ecosistema de la energía una vez que se abra el Estrecho de Hormuz. Y bueno, hay tres artículos sobre ese particular, algunos más sobre lo inmediato, otros sobre lo que implica la guerra por los recursos, de Michael Clark, que es uno de los popes de ese tema a nivel internacional, y luego un artículo de Frederick Lordon, un economista progresista británico, sobre cómo eso puede impactar en términos de los mercados financieros. O sea que por ese lado yo creo que hay mucho para pensar, para intentar entender sobre las consecuencias de la guerra de Irán en el mundo y en nuestro mundo de cada uno de nosotros.
2: que nos va a llegar y ya nos está llegando.
1: Claro que sí. Muchísimas gracias, Roberto, por todo este pantallazo y panorama. La seguimos en un par de semanas, por supuesto que sí. Vayan todos a partir de mañana a conseguir el Le Monde Diplomatique edición Uruguay en kioscos y por todas las vías de circulación tradicionales. Y si ya están suscritos, lo recibirán también en su domicilio. Así que, de nuevo, gracias. Nos toca despedirnos de Nice porque hemos llegado en este martes 5 de mayo al final de nuestro Par en el Mundo. Ya lo paramos, puede volver a funcionar. Ahora sí. Gracias a nuestro querido operador de audio, Alejandro Correa, operador de video, Joaquín González, el querido productor general, González Yuria. Gracias a ti, Denise Mota, por tu gracias, compañía. Ryan, querido, y nos quedamos, ¿con qué nos quedamos?
2: Mira, nos quedamos primero con Héroes del Silencio de Maldito Duende, porque Ale no descansa y pone buena música, y después nos quedamos con Alejandro Ferreiro y Las Ganas.

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6: Y bueno, todo en vivo. 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
7: Casi, casi estamos.
6: ¿Estamos ahí? 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
8: Perfecto.

0: Corazón.
1: Corazón.
0: ¿Cómo están? Bienvenidas. Me encantó ahí que tomaron el programa y largaron así. Me parece muy bien.
1: De una.
0: Venían como muy entusiasmadas. Se pusieron pañuelo, incluso dijimos que sin pañuelo no se podía salir al aire.
2: Increíble, fue escuchamos. La coincidencia cuando tuvimos con el pañuelo a vos también.
0: Sí, pero no la traían puesto, se pusieron ahí.
2: Yo lo traía, pero acá entré en calor y ahí saqué antes de al aire y cuando te vimos dijimos, bueno.
0: Vamos a entrar en calor entonces. ¿Cómo están? Tanto tiempo.
1: Ay, es verdad. Muy bien, acá.
2: Muy bien.
0: ¿Te habrán reconocido la voz las personas que están escuchando?
2: Sí. Yo digo que sí.
0: Sí. Yo no, Samantha Navarro, no Mariana Vázquez, Mariana Vázquez, Samantha Navarro. Buenas tardes, bienvenidas.
1: Buenas Muchas tardes, gracias. Felicitaciones por el programa y por la radio. Lo tengo en tengo dos radios. En una radio tengo a la 97.9. Entonces camino por mi casa con la radio porque es el radio de la
2: ¿Y se cambia o qué?
1: Solo la tengo en... No permito que nadie toque. Después está la otra radio de la ladera que la pueden tocar. Perfecto. Y poner otros canales, pero otra radio. O sea, la tengo fija.
0: Bueno.
1: Así que nada, muchas gracias. Estaba necesitando una radio para todo el día.
2: Hermoso.
0: Bueno, me alegro
1: mucho. Qué cosa linda.
0: Me alegro mucho. Hace mucho tiempo que no charlamos así al aire, digamos, ¿no? Porque lo habíamos hecho en otras oportunidades. La excusa esta es una nueva porque hemos hablado en función de cosas individuales y sobre todo con el tema de la Dulce, ¿no?
2: Sí.
0: Pero ahora ustedes se anuncian como un dúo que va a hacer una propuesta que se llama Cancióname.
2: Cancióname.
0: ¿Es Canción Amé también?
1: También, ¿no?
2: Sí.
1: También.
0: Perfecto.
2: Sí. Va por ahí.
0: Me gustó porque es una propuesta que incluye algunas variantes, no es un show solamente.
2: Exacto.
0: Empecemos por ahí, como para allá, tirar toda la data que tiene que estar sí o sí y después nos vamos a desviar, ¿les parece?
2: Bien.
1: Bien,
0: ¿cómo surgió
1: este sábado?
0: Esto? Este sábado.
1: Sábado, bueno.
2: Surgió de la mente y de los rulos de Samantha, de su cabellera.
1: Sí. Cancióname. Hace muchos años encontré esto de Cancióname en un grupo con Laura Romero.
2: Ajá.
1: Que hace muchos años ella comentaba que acá no había como un lugar donde estuvieran, digamos, juntos los y las cantautores, cantautoras, ¿viste? Y armamos ese grupo que al final. No sucedió nada al final, pero bueno, me gustó mucho el nombre a mí y me pareció como atinado usarlo para vale. para esta propuesta y bueno, y ahí buscando entre las miles de ideas que viste que uno va teniendo, ¿cuál podía realizar? ¿No? Entonces le digo a Mariana que tenemos un dúo desde el año 2004.
2: Uh-huh.
1: Hoy que estuve revisando mis archivos. Encontré nuestro 22 primer
0: años, 22 años.
1: Mucho tiempo, sí.
2: Tremendo, sí.
1: Muchísimo tiempo. Pah, impresionante. Y bueno, nada, le digo, ¿te
2: si
1: copas
2: habrán transitado esto? Canciones
1: de
2: en
1: todo.
2: El dúo, muchas.
1: Hicimos muchas a dúo, o sea, somos coautoras
2: también
1: de varias canciones, muchas aventuras musicales de todo tipo.
2: Sí.
1: De todo. Y bueno, y entonces nada, le digo, ¿te coparía esto, Mariana? Sería así, haríamos un mini show como Entrada en Calor, ¿no? Y después un micrófono abierto, y la idea es que la gente lleve libros al evento para intercambiar libros. Yo me acuerdo que vos tenías
0: la biblioteca circulante.
1: Uh-huh. Bueno, eso está basado un poco en esa idea, ¿no? La idea de compartir el libro, por eso lo quisimos hacer en mayo. Después tuvimos, estos serían tres ciclos que forman parte del Fondo Regional de la Cultura, lo presentamos por Canelones y vamos a centros culturales, y nos quedó Salinas, que no pudimos conseguir la fecha en mayo, que ellos hacen teatro, entonces nos pasaron para junio, pero es un junio medio mayo también.
0: Bien.
1: En
0: uh-huh.
1: conceptual.
0: O sea que la idea es, ya que nombraste la Biblioteca Circulante, que en aquel entonces era Biblioteca Circulante Planetaria, quizás vuelva, ¿eh?
1: Ay, es muy buena esa biblioteca.
0: Ojo al gol. Sí. Uh-huh. Primero estamos acomodando otras cosas en el arranque. Mañana cumplimos un mes al aire.
1: Uf,
0: o sea, nosotros nos parece ¿cuántos años? Dos años y medio, más también. Pero cumplimos un solo mes. Pero
2: un
0: claro,
2: mes. Excelente.
0: Fue muy rápido todo y también.
2: Potente, además, ¿no?
0: Potente y armar todo y que todo funcione y que también falle para ir ajustando cosas.
1: Uh-huh. Porque, ¿no? Necesario, claro. Sin falla no hay avance.
0: Es como armar un escenario.
1: Es así.
0: Y empezar a tocar ya, ¿viste?
1: Okay,
0: y
1: sí.
0: Empiezan a pasar cositas. Ahora, por ejemplo, tenemos un falso contacto en un cable, entonces
2: ¿Viste? A veces no estamos pasa... con los in-ear, entonces no escuchamos lo que vos escuchás.
0: No, ahora les estoy escuchando a ustedes.
2: Ah, ok.
0: Sí, sí, sí. Cuando tengamos audio lo vamos a escuchar por...
1: Ah, por bien, afuera. Bien.
0: Por afuera. Ah. Pero sí, yo tengo la costumbre en uh-huh. la radio de charlar y escuchar por acá. O sea, perfecto. Me gusta mucho. Las escucho perfecto. Ah. Por acá. No, le decía que posiblemente no. La idea es que la biblioteca circulante bueno. vuelva, en fin, con otro formato o parecido, no importa. Pero ya quiero decirlo. o sea que la gente va, las escucha tocar, hace intercambio de libros.
1: Ay, pido la palabra después, me anoto.
2: Somos dos. Y es la única que levanta la mano, pero se anota.
1: Para contarte algo. Porque tenés que hacer discoteca circulante también,
0: bueno,
1: vos.
0: Lo que pasa que.
1: Chao, qué swing.
0: Lo que pasa que ahora. No quise adelantar nada, ta. Samantha. Empezás a.
1: No, no, es que.
0: Empezás a sacar.
2: Mucho tema, a sacar, claro.
0: A sacar zanahorias. Y empezás zanahorias a demostrar de lo que está medio oculto todavía. Va a haber circulación de otras cosas también. Más, ah. más impactantes que estas dos que acabamos de ver.
1: Uf,
2: opa.
0: Opa, opa. En fin, la gente va, lleva libros para intercambiar, o sea, generan
1: si quieren,
0: un canje.
1: No es obligatorio.
0: Bien,
2: claro.
0: Ustedes tocan, ¿por qué es un show pequeño? ¿Por qué dijiste un show cortito? ¿Porque hay dos partes?
1: Claro, porque la otra parte es el micrófono abierto.
0: Ah, la gente va a cantar.
2: Claro, claro, quien quiera.
1: Se anotan en el mail, cancionamemusica@gmail.
0: Cancionamemusica@gmail.
1: Sí.
0: Y ahí lo que hacen es, ¿van a cantar las canciones de ustedes? ¿O
1: no,
0: cómo
1: de ellas, de ellas personas mismas.
0: De ellas personas mismas.
1: Tienen
0: muy bien.
1: Un espacio, un micrófono.
2: Ellas personas mismas, claro. Preferentemente de su autoría.
1: Eso.
2: ¿No?
0: Ah, ¿ustedes convidan a que suban con sus sí. instrumentos o van a prestar las guitarras?
2: Y bueno, es una buena pregunta y la hizo al aire.
1: No lo hemos charlado, eso es verdad.
2: No, prestamos si quieren. Tenemos cuerdas de acero. Voy aclarando sí. al aire por las
1: dudas. De repente pueden traer una guitarra más.
2: Y si alguien toca el teclado, tendrían que llevar también.
1: Sí,
2: ¿no?
1: Teclado.
2: No sé si. Puede,

0: un tema?
1: No,
2: en un principio
0: ustedes,
2: no.
1: Por ahora no. Este primer,
2: en esta primera no.
1: En esta primera etapa.
2: Controlemos.
1: ¿No? Claro. Es como. Nos vamos conociendo.
0: Bien.
1: Entonces está, es como separamos las dos cosas por una cuestión de orden nomás, porque es como un formato que creo que se hace también. No sí. sé si con dúo, pero bueno.
0: Perfecto.
1: Ahí en el barrio no he visto mucho.
0: Quiero decirles que Samantha vino con algunos vinilos. Uh-huh. Me trajo uno que es. La tapa es notoriamente un collage que es Samantha Navarro.
1: Y ese collage lo hizo Papina y Lea Castro, que me lo regalaron. Es mi propio disco que cumple 30 años este año. Me lo regalaron para mi cumple de.
0: ¿Te hicieron una copia 40, única de vinilo?
1: Sí, ahora es el único que existe.
0: Me encanta porque no dice lado A, lado B, no sabemos.
1: No sabemos nada.
0: Bien, todo... vamos a dejarlo por acá.
1: Eso en viaje.
0: Bien, 30 años, eso te quería preguntar.
1: 30 años.
0: 30 años de tu primer disco.
1: Sí.
0: Quiere decir que empezaste a tocar un poquito antes.
1: Sí.
0: ¿Cuánto antes?
1: Y unos años antes. Mi primera cosa como pública, o sea, fuera de las casas de los amigos de mi abuela y familiares y todo.
0: Yo te digo
1: eso.
0: ¿Dónde fue para mí la primera pública tuya?
1: ¿Dónde?
0: ¿Antes de tu disco?
1: A ver, sí.
0: En la casa de Krisich.
1: También.
0: Ah.
1: No, pero después de eso fue en el festival. Esa también estuve ahí. Pero claro. Antes de eso estuve en las casas de las amigas de mi tía, de mi...
2: ¿En el festival de sí. El Inju? ¿O cuál?
1: No, es el primer festival de la canción inédita de Montevideo.
0: No, yo estuve en el segundo, que fue cuando fue Capital Iberoamericana de la Cultura.
1: Pa, qué divino.
0: Sí.
2: Ustedes se conocían, yo no los conocía en ese momento.
0: No, yo los conocí
2: sigan
0: porque
2: charlando porque
0: Krisich,
2: me dan
0: dos.
2: Data.
0: Estudiamos con Krisich.
2: Claro. Ah, vos
1: el
2: también,
1: maestro.
2: Mirá.
1: Claro,
2: sí. Maestro, maestro. Varios, ¿eh?
0: Sí,
2: ¿y sí?
0: Sí, claro. ¿Y vos, Mariana, qué hacías en ese entonces? Cuando...
2: Y en ese entonces, no sé bien de qué año estábamos hablando, pero yo a Sama la conozco
1: 94.
2: En el segundo disco de Sama. Yo estudiaba, en realidad, ¿qué hacía? Musicalmente hacía muchas cosas, cantaba en coros de Profundi, Subsala, estaba en la Escuela Universitaria de Música, después entré en el IPA y por esa época... conozco a La Chacha, percusionista, baterista de La Dulce. En Buenos Aires la conozco, en un encuentro de educadores de música, porque yo trabajaba en liceo, Chacha también.
0: ¿En IPA estudiaste de música?
2: Sí.
0: Ah,
2: sí,
0: profesorado
2: sí.
0: de música.
2: Profesorado de música y ya trabajaba, o sea, entré al IPA y había necesidad en ese momento de docentes y ya empecé a trabajar ese mismo año con clases en secundaria. Y ahí la conozco a La Chacha y por La Chacha también... Bueno, con un profesor de guitarra que yo estaba estudiando en ese momento, me muestra El mar en un andén, canción de Samantha Navarro. Y ahí empiezo a investigarla y sí, y después sí las conozco personalmente a todas.
0: ¿Son amigas?
2: Sí. A esta altura ya somos
1: muchos
2: amigas.
1: Años.
2: Claro.
1: Antes ya éramos
2: somos amigas.
1: No a esta altura, ya
2: somos amigas de hacer actividades por fuera de la música,
0: claro,
2: también,
0: claro,
2: encontrarnos,
0: claro.
2: Nuestras familias. Mm. Sí.
0: Dígame una cosa, ¿se imaginaban otra cosa? ¿Parecen ser dos personas que muy jóvenes, muy de niñas, identificaron lo que les iba a gustar para el resto de la vida?
2: Yo no tanto, ¿eh? Yo no tenía claro qué iba a ser para el resto de mi vida, ni mucho menos. Era como que... ¿Viste cuando estás
0: en... Perdón, digo para el resto de su vida porque estamos hablando de que hace muchos años están dedicadas a esto, ¿no?
2: Sí.
0: Digo, sí. Más allá de tener amigos, cuidar familia...
2: Sí, sí.
0: ¿No? Las cosas que uno hace, que también son re importantes, pero desde el punto de vista de lo que se dedican, ¿en qué ponen su energía creativa? Está puesta en la música. Bueno, Samantha también ha estado escribiendo.
2: Sí.
0: Pero es como una desviación,
1: sí.
0: Digamos.
1: Yo siempre estuve conectada con la cuestión creativa, desde muy niña. Desde niña. Fue como una cosa que me golpeó ese placer.
0: Claro.
1: ¿Viste? Ese placer. Y siempre tuve las ganas, ¿no? Tal cual.
0: Muy bien usado.
1: ¿Eh? ¿Cómo estuve? Las ganas de generar cosas, de crear cosas, ¿viste? Aunque fueran espantosas, no me importaba eso. Era como la necesidad de investigar esos recursos, esas cosas que realmente humanas.
0: Sí, está bueno eso que decís de espantosas porque es una de las limitantes. Estamos tan presionados porque lo que se haga esté bueno.
2: Bello.
0: En relación a qué.
2: Ajá.
0: Que no te permitís aprender sobre la marcha, ¿no? Porque, digamos, nadie cuestiona a un niño que hace una torta a los 10 años. Yo, por ejemplo, no me gustaban las tortas fritas de mi madre y entonces un día decidí que iba a hacerla yo.
2: Ajá.
0: Porque me gustaban finitas y las de ella eran gruesas, ¿no? Y de entrada no te sale bien, pero no se te cuestiona tanto como si hicieras algo artístico, por así decirlo.
2: Sí.

0: Y esa presión es espantosa porque también cuando vos errás en tu búsqueda, en realidad errás en esa búsqueda, pero encontrás cosas que en una búsqueda futura te van a ser útiles y
1: Claro.
0: que ya las tenés hechas, digamos, ¿no? ¿Y para vos cómo fue eso desde niña? ¿Cuáles eran las intenciones que veías de...?
1: Era una niña que me divertía, hacía mucho deporte, entonces por ahí también iba mi emoción copada con siempre cosas colectivas, porque hacía como deportes que estaban vinculados con otros, ¿no? Quiero decir, no
0: No juegas al
1: estaba al
0: tenis,
1: tenis
0: claro.
1: sola
0: Sí,
1: y
0: sí.
1: sí juego al ping-pong sola
0: Bien.
1: también.
0: ¿Seguís tomando clases?
1: Ahora no, pero sigo jugando
0: Ah.
1: y soy muy
0: Me parece muy
1: competitiva.
0: bien. Me parece muy bien.
1: No, pero y entonces cuando llegás al bachillerato ahí, bueno, ¿qué hacer? Ta, me definí por derecho y ya estudiaba algo de, ya estudiaba piano, me copaba la música, pero no sabía bien qué iba a hacer y entré finalmente en la escuela universitaria y ahí sí empecé como a coparme con todos los proyectos, con todo. La música me fue como atrapando
0: ¿Seguís
1: más.
0: dando clases de música? Yo sé que sí,
1: Sí.
0: porque conozco gente que es alumna tuya, no te voy a
1: Sí.
0: decir quiénes son.
1: ¡Apa! Sí. Sí. Sigo dando clases particulares, doy ahora. No estoy trabajando con grupos, pero
0: Individual, decís.
1: individuales. Sí. Individuales, sí.
0: Cuando uno enseña de manera individual, tiene mayor control del asunto y siente que ayuda más, ¿no?
1: Sí, total.
0: Esa diferencia para el alumno también es...
1: Sí, obvio. Sí. Y se abren otras cosas también, ¿no? Otras charlas, otras posibilidades, otro encuentro. Es como te vinculás más plenamente también. Sí.
0: ¿Vos, Samantha, diste clases alguna vez? No, no, sí.
2: Sí,
0: ¿Sí?
2: muchísimo.
0: Ah, ¿y seguís ahora en eso, no?
2: Tengo un alumno por Zoom y tomo clases también. Yo soy muy, muy, muy, muy estudiosa. Me encanta
0: Aprender.
2: estudiar. No sé si aprender.
0: Estudiar.
2: Más bien es como el proceso, sí, aprender es como el resultado, pero no es lo que más me atrae.
0: Bien.
2: Me atrae el proceso. Por eso también es como eso que decía Mariana, ¿no? Que en las clases individuales hay una parte que es de charla. Y me encanta eso, o sea la charla cuando vos estás en el rol de docente o cuando estás en el rol de alumna,
0: Y cuando
2: ¿no?
0: decís estudiar, ¿te referís a música o estudiar? ¿Podés estar estudiando cosas distintas a la
2: No,
0: música?
2: puedo estar estudiando cosas distintas.
0: Decime una cosa que no se conozca que hayas estudiado.
2: Una rara, de verdad.
0: Bueno.
1: Pasa, Manta es muy estudiosa, he
2: Rara, de
1: estudiado muchas
2: verdad.
0: Por
1: cosas.
0: favor.
2: Yo estudié
1: No sé qué vas a decir, ¿eh?
2: química computacional para, viste, con perfil cuántico. Eso, de joven, de muy joven,
1: Ajá.
2: en la Facultad de Química. Era un curso.
0: Eso yo lo sabía, porque vos, sí,
2: Sí,
0: eso lo sabía, claro. No,
2: perdí mis
0: decime algo
2: apuntes.
0: más acá en el tiempo,
2: Más acá en el
0: con tus
2: tiempo,
0: deseos de estudiar, que seguís estudiando
2: deseo
0: cosas.
2: de estudiar, bueno, ahora volví a estudiar guitarra. Este año estoy estudiando guitarra. Hice el taller de escritura que estuvo increíble. Estudié en la Facultad de Humanidades también, muy maravilloso. Y soy sommelier
0: ¿De qué?
2: de vino.
0: Ah, mira, yo soy de té.
1: Claro. Sí,
2: Tomemos
1: señora,
2: té
1: sí,
2: y vino, por
0: ¿Cómo
2: favor, te lo
0: no?
2: pido, no a la
0: Aparte hay un
2: vez.
0: punto en común muy
2: Muy
0: importante.
2: importante,
0: Ah,
2: muy
0: ¿estudiaste?
2: importante.
0: Mirá
2: Sí,
0: qué bien.
2: estudié en la Facultad de
0: En la
2: Química,
0: Facultad de Química, sí,
2: obviamente.
0: yo no quería hacer ese curso, está muy
2: Sí,
0: bien.
2: está muy
0: Le
2: bueno.
0: digo a las personas que en la Facultad de Química hay curso de sommelier de té, de aceite de oliva,
2: Sí.
0: de queso.
1: Mira.
0: Y yo no sé si no hay de té y de café ahora también, y que está muy bien, son cursos cortos.
2: Fundaquim se llama la fundación que auspiciaba esos cursos antes.
0: Mirá.
2: Cuando yo la hice no habían estas variantes. Yo la hice en 2006,
0: Claro,
2: que era
0: ahora
2: cuando
0: cambió mucho.
2: yo repartía vino. Entonces yo me dedicaba al vino, a beber y a vender.
0: Y ahí decidiste estudiar.
2: Y sí,
0: Qué importante.
2: después de que estudié, ahí empecé a trabajar también dando clases de canto y de guitarra y me fui alejando del vino, no de beber, pero sí de vender y me dediqué como más a la música. Fue como una cosa ahí que se fue acomodando rarísimo. Cuando ya estaba en mayores condiciones de vender mejor, ahí como que me alejé del vino. Pero
0: Esta sociedad que tienen ahora, puntual, la de Cancióname, ¿hace cuánto arrancó? ¿O es un proyecto
2: Ah,
0: medio joven?
2: no, este proyecto del dúo lo tenemos desde, ya te digo, desde el
0: Ah,
2: año
0: está. Lo
2: 2004.
0: que es nuevo se estaba.
1: Es Cancióname, sí.
2: Cancióname es una experiencia nueva porque tenemos este fondo que está auspiciado por el MEC, que está buenísimo. Hay le aviso a la gente por si no sabe, hay un llamado por año, tienen que anotarse para recibir esa información y se presentan, leen las bases y buscan.
0: Ustedes ganaron el apoyo, lo que les permite hacer esta gira.
2: Sí,
0: vamos
2: sí,
0: a decir. Correcto. El próximo encuentro concreto es el sábado próximo.
2: Sí.
0: ¿En dónde, dijiste?
2: En el Centro Cultural Shangri-La.
0: Bien, ¿la gente se puede anotar o necesita anotarse o va directo? Esta pregunta es importante.
2: Las dos cosas son válidas.
0: Bien.
2: Las dos cosas son válidas. Si te anotás,
0: te aseguras un asiento.
2: Y sí, te puedes conseguir más fácil lugar para tocar.
0: Porque debe haber un límite de gente.
2: Hay un
0: también.
2: Cupo.
0: Hay un cupo.
2: Sí,
0: bien,
2: sí, un cupo.
0: ¿Y a qué hora es?
2: 19:30.
0: Sábado 19:30.
2: Tempranito. Tempranito porque ahora viste que ya empieza
0: el frío.
2: El frío, entonces la idea es que sea agradable en todo, ¿viste? Que no, tengo que esperar hasta las 9:30 y más
0: bien,
2: como así.
0: Bien, le digo a todas las personas que nos están escuchando y a las que nos están viendo, que también hay información en la pantalla, pero a las que nos están escuchando es que, lo vamos a repetir sobre el final de la charla, pero ya están los datos sobre la mesa. 099-891-888 es el teléfono por si quieren comentar algo, decirle algo a las muchachas y participar de esto. ¿Vinieron con ganas de siempre tienen ganas de tocar? Ayer estuve con Fernando Cabrera, que dice que él, por ejemplo, pasa 15 a 20 días que no agarra la guitarra.
1: Claro.
0: Que siempre, que él, ustedes son de todo el tiempo, más allá de la tarea de trabajo, por placer, agarras la guitarra todos los días, Samantha.
2: En una época de mi vida era como que era un apéndice mío, pero después me lastimé de tanto tener la guitarra y de tanto tocar y de no tener, viste, la postura todo mal.
0: Sí, no tener una buena postura.
2: Todo mal, sumado a otras cosas. Y entonces tuve todo un momento de mi vida que no podía estudiar, ¿no? Pues yo metía unas cuantas horitas. Y entonces ahora, gracias al estiramiento y a ser consciente y todo eso, estoy pudiendo tocar de vuelta. Pero tengo recuidado, no me pongo un temporizador. Onda, estiro, coso, tranquilidad. Porque ya sufrí mucho. Estuve una semana en cama, toda mal, porque me hizo un...
0: ¿Pinzamiento?
2: Un coso, el nervio. Y el dolor es eléctrico.
0: Claro, claro.
2: Es feísimo. Entonces, bueno, nada, eso fue un gran aprendizaje, como todo problema. Y ahora estoy...
0: ¿Salieron canciones tranche de ese momento?
2: No.
0: ¿No hay canciones que cuenten ese drama?
2: No, pero qué buena idea, porque hace pila que no hago canciones, porque bueno, estuve como con la cabeza en otro lado, pero me encantó. La electricidad desde ese lado.
0: Así se llama la canción, la electricidad de ese lado. ¿Qué les parece si... están con ganas de tocar, porque vinieron muy bien preparadas.
2: Vinimos munidas de instrumentos.
1: Sí, sí, sí. Es más, ya puse un requinto.
2: Ahí ese requinto para algo. ¿Qué tema
0: traste,
2: vamos a hacer, compañera mía?
1: Pensé, bueno, jardín japonés.
2: Dale.
1: ¿Copa?
2: El. Dale.
1: El tema.
2: Vamos, tú contás.
1: Tres.

0: ¿Cómo salió para ustedes?
1: Divina.
2: No sé la mezcla, me queda un poco como que no sé qué tal.
3: Está muy bien.
1: Ah, bien. Vos estás monitoreando todo.
3: Yo estoy monitoreando todo, yo controlo todo, chiquirinos, tranquilos.
1: Excelente.
3: Pero, bueno, pero así cantan muchas veces también, cuando ensayan, uh-huh. O ensayan más pro.
2: No, el dúo
1: ensayamos al aire.
2: Sí.
1: Con la Dulce sí nos enchufamos, uh-huh. Pero...
2: Exacto.
1: Pero con el dúo más al aire.
2: Pero como acá tenemos micrófonos, los micrófonos captan cosas que, viste, los músicos es como que nos vamos persiguiendo un poquitito a veces, depende de la neurosis de cada músico. Yo me persigo. Si los niveles de las voces están correctas, si los niveles de las guitarras están correctas, por eso te preguntaba vos.
3: Para mí está correcto.
2: ¿Sí? Está.
3: Estamos preguntando, el Alejandro está ayudando.
1: Él está ajustando todo, pues grande.
2: Hombre, sí, gracias.
3: Alejandro, gracias. Joaquín, genial. Francisco y Julia, todos a disposición. Genialis. De que esto salga bien.
2: Perfecto. Ahora
3: así
2: sí.
3: Que, tranquilos.
2: Buenísimo.
3: ¿Cuál es el vínculo con la guitarra, con esas guitarras, con la Taylor y con la Yamaha?
2: Está bueno.
3: Si lo vas a pensar, mando la pausa.
2: No, la amo. Es mi guitarra favorita para tocar. Tiene unos graves que me recopa. Las Taylor tienen acá una pancita atrás que hacen que los graves estén más presentes. Y bueno, eso me gusta mucho. Eso.
3: Para la gente que no nos está viendo, cuando dice una pancita atrás se refiere a que la parte de la guitarra que va contra la panza, contra el pecho, digamos, de uno, en vez de ser plana, tiene como una curvatura.
2: Exacto.
3: No es una ovation.
2: No.
3: Pero es una curvatura mínima en el centro de la tabla trasera, digamos.
2: ¿No? Y para la gente que nos está escuchando deberíamos decir, ¿qué es una ovation?
3: Una ovation es una guitarra que tenían la parte de atrás era redonda, pero aparte era de fibra de vidrio,
2: sí,
3: ¿no?
2: Sí,
3: no
2: sí.
3: Era de madera.
1: Era claro, de este sonido material.
3: De este material.
1: Este material que tiene mi guitarra, que es mi relación más larga. Estamos juntas desde 1999.
3: Pero es casi monogámico.
1: Totalmente, sí, es monogámico. Después tengo una eléctrica que a veces toco con ella, pero es ella, la amo profundamente, sí.
3: Estamos con Samantha Navarro y con Mariana Vázquez. No se vayan.
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3: Estamos en la Diaria Radio. 099-891-888. Vamos a probar qué pasa con este disco que trajiste, Samantha, con el tuyo.
1: Ah, bueno, me encanta.
3: Lo voy a probar así.
1: ¿Cuál lado será?
3: ¿Cuál lado será? Lo pongo y que sea lo que sea. Ni le busco el comienzo, ¿eh? Samantha Navarro y Mariana Vázquez aquí en Las Ganas.

0: Dice Samantha, escuchando su primer disco, que era, como era más divagante antes, ¿sí? ¿Gastaste todo el divague?
1: Lo que pasa, ¿viste cómo es? ¿Divague no? Deformidad.
0: Ah, deformidad. Esa es la palabra que usaste. Sí, deformidad. Perdón. No divague.
1: No, divague sigue a pleno. Claro. Full.
0: ¿Y la deformidad por qué se fue limando, decís?
1: Yo creo que la vida misma te va limando las deformidades, o te vas haciendo amiga de las deformidades, ¿no? Y se van transformando en otras cosas.
0: Pero vos decís que la deformidad de la adolescencia o la posadolescencia es un también como una especie de escudo.
1: Por supuesto que sí. Casi todas las cosas son escudos si te pones a mirarlos bien de cerca. El otro día estaba pensando en eso justo. En el tema de los escudos de todo tipo, ¿no? Es como una necesidad de los seres humanos también, y bueno, de los animales también, de los otros animales,
0: de los seres vivos.
1: De los seres vivos, sí. Incluso llego a pensar en las plantas, que también deben tener.
0: Cuando dijimos seres vivos, las incluimos.
1: El mismo viaje, ¿no? No sé, lo mismo.
0: Sí. Ahora la ciencia, por suerte, hay un montón de información nueva sobre las plantas, y sabemos también que tienen la posibilidad, claro, no lo visualizan como nosotros, pero tienen las mismas células que tenemos en las retinas y pueden reconocer a sus cuidadores.
2: Wow.
1: No me sorprende.
0: Lo digo así de manera bruta. Sí. Averígüenlo, hay sobre eso mucho escrito. Y esto me conecta claramente con, todos lo habrán vivido, cuando nuestros abuelos hablaban con las plantas.
1: Claro.
0: Y las acariciaban, y las plantas estaban bien cuando ellos hablaban, y cuando el abuelo faltaba, las plantas, aunque las regalas. O sea, yo viví esa experiencia claramente. Mm. Pasaron muchos años hasta darme cuenta que mi abuela no estaba cucú. Claro. Que había un conocimiento campesino. Mm. En el asunto, sobre todo en el viaje de ella era con los rosales. Mariana, ¿y vos cuáles son tu vínculo con los escudos a los que habla Samantha?
2: A ver, amplíame.
0: ¿Te sentiste siempre segura en tus elecciones en la música, por ejemplo? ¿Tuviste necesidad de deformar para ocultarte, como decía Samantha?
2: Sí, seguramente. sí, también.
0: ¿Tu carrera solista arrancó más tarde?
2: Sí, mi carrera solista.
0: O sea, que casi Samantha arrancó como carrera solista, digamos.
2: Claro, no, yo casi que ni considero tal como carrera solista, sino que, bueno, hice canciones y en algún momento las canté un poco más. ¿Por ahí está bien?
0: Sí.
2: Pero soy más del equipo siempre, es el lugar donde me quedo más cómoda.
0: P�ero eso es por
2: capaz que ahí es
0: por
2: que...
0: falta de confianza en lo tuyo, o no, es por una decisión estética.
2: No, exacto, sí, es como lo que hablamos del deporte, es
0: lo
2: me
0: colectivo.
2: Gusta más lo colectivo, disfruto más. Sí.
0: ¿Cómo levantó la mano Samantha para la gente que nos está mirando?
1: Quiero hacer un paréntesis.
0: Vas a hablar de
1: una
0: de tu compañera, sí.
1: Es una compositora maravillosa, Mariana, sin duda. No cabe duda. Pero le gusta componer con guitarras afinadas en cosas raras, ¿entendés? Ah. Entonces, cuando un show hay una
0: habla
1: parte
0: de colectivo,
1: práctica,
0: pero se corta sola, digamos.
1: Hay una parte práctica y dice, digo, bueno, dale, tocaste tal y tal tema. No, me dice, porque tengo que llevar tal y tal otra guitarra.
2: Es
1: cierro
2: verdad,
1: paréntesis.
2: Verdad.
0: Porque sí, tenés, o sea, las guitarras ya afinadas, tenés una guitarra ya afinada de otra manera.
2: Sí, tengo una guitarra afinada de otra manera.
0: ¿Cuál es esa afinación?
2: Es un re mayor al aire.
0: Abierto.
2: Abierto, sí. Mayor, un re abierto. Sí, y bueno, ahí en ese disco que saqué como solista están todas las canciones en ese re abierto. Aunque tal vez si lo escuchás no parezca tanto, porque hay algunas que se van más por un riff, otra es una balada, pero en realidad son todas en re mayor.
0: Para las personas que nos están escuchando, digamos, la afinación en la guitarra común sería empezando de abajo por la más aguda.
2: Sí.
0: ¿No? Mi,
2: mi, si,
0: sol, re, la, mi. ¿Y el re abierto cómo lo afinarías?
2: Lo afino así, empezando de abajo también de la primera, re, la, fa sostenido, re, la, re. Mucho re, tres re, dos la, un fa sostenido.
0: Y un fa sostenido. Perfecto.
2: Sí.
0: Claro, imagínense las personas que están escuchando que si ella empieza a tocar cualquier tema con esa guitarra afinada así, con la otra guitarra afinada de otra manera, los dibujos no coinciden.
2: No,
0: por decirlo, exacto, por decirlo para que la gente entienda. El dibujo del acorde no coincide, por lo tanto estarías mirando a Mariana hacer tal acorde en tu cabeza, pero resulta que no suena como cuando vos lo haces, porque hay afinaciones distintas. A mí me gusta explicar estas cosas porque son sencillas de entender y también explican, dan una idea de la riqueza enorme. ¿Seguís cantando? Te voy a bajar un poquito.
1: Por favor, te lo pido. Sí.
0: No, que está bueno para la gente que no está por dentro de la música que sepa todas las posibilidades enormes de este mundo, que también puede explicar por qué, como en cualquier otra área, alguien que hace 30 años sacó su primer disco, como en el caso de Samantha, dice, volví a estudiar la guitarra, la ingeniería, pero ¿qué más tenés que estudiar? Sí, siempre, sí, siempre. En las cosas que a uno le apasionan no hay límites, por suerte. Y esto sigue. Vamos a hacer una segunda pausa y entramos en la parte final de la charla y les contamos cuándo pueden ir a ver el show Cancióname de Samantha y de Mariana. Hagan una música para ir a la pausa.
1: Así, dale.
0: Improvisada.
1: Improvisada, toca vos.
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1: Tenemos ya un corte para los próximos... Dos piques, muy bien, Alejandro. Quiero decirles que estamos con Samantha Navarro, con Mariana Vázquez, que las pueden ir a ver el sábado que viene al Centro... ¿Se llama Centro?
0: Sí, Centro Cultural Shangri-La.
1: Adivinen dónde queda.
0: En Shangri-La.
1: En Shangri-La.
0: Calle Venezuela.
1: Bien, estamos para la gente que está mirando la radio, esta radio que todo lo muestra ahora, tenemos ahí la información.
2: Exacto.
1: Pero les digo que es a las 19:30 y que se pueden anotar antes comunicándose con...
0: cancionamemusica@gmail.com.
1: Cancioname sin tilde y con minúscula, ¿no?
0: Todo chiquito.
1: Bien, ustedes están muy asociadas, o yo las asocio, díganme si me equivoco, con una especie de alegría, ¿no? O sea, son pocas las veces, recuerdo escuchar las músicas de ustedes, o no digo que no hablen de temas pesados, pero hay como una cosa no brasilera tampoco, pero muy particular, que es que siempre es, yo iba a decir que nosotros anotamos unos, le llamamos zócalos, que es lo que aparece en la pantalla cuando tenemos las invitadas, en este caso aparecen los nombres de ustedes y a veces ponemos algo, ¿viste?
2: ¿Qué pusiste?
1: ¿Qué puse? Cancióname, no me pareció que no quería, puse Cancióname. Había puesto Cancióname, Cancióname, o sea, empecé a hacer cosas y después dije, voy a poner eso porque está. Pero es la primera vez que respeto lo que manda el invitado o el artículo del invitado. Ay, generalmente lo cambio, ¿no? Iba a poner cuatro ojos, ¿viste?
0: Muy bueno.
1: Y dije, a lo mejor se lo toman a mal. Cuando éramos niñas, cuatro ojos, ¿viste? Era como que te decía, tiene cuatro ojos.
0: Ocho. Nosotros cuántos seguíamos.
1: Pero después estuve pensando también en la sonrisa, porque yo la asocio a ustedes con la sonrisa de las dos. Sí, puro diente, mucho diente.
2: Buena sonrisa.
1: Buena sonrisa, claro. Pero digamos, es una característica que me acabo de dar cuenta que es importante en ustedes, ¿no? Hay como el juego y la alegría presente. No sé si ustedes se dan cuenta de eso o si estoy diciendo cualquier cosa.
2: No, yo me doy cuenta.
0: Creo que vamos ahí siempre, ¿no? Sí. Estamos en ese canal.
1: Parte de la deformidad tuya era, la que hablabas recién, era en tus primeras letras, o sea, eran letras que hacían reír,
2: claro,
1: ¿viste? Porque había unas conexiones rarísimas.
0: Sí, como está. Sí.
2: Samantha es una persona
0: graciosa.
2: Es como
0: el lado B.
2: Sí.
0: O C.
2: ¿Viste? Ya se ríe. Termina la frase y se ríe.
0: Ya está. Es así.
1: ¿La risa es previa a la música o la música aportó alegría en la vida?
0: La música es todo. La música es todo. Entonces como que todo sale de ahí. Hay música que te morís de risa, ¿viste? Hay música muy graciosa dentro de lo que es... No canciones para reír, también hay canciones para reír, pero hay músicas que desde que son muy pomposas, ponele, y son graciosas por lo pomposa.
1: Pero en las músicas compuestas por ustedes, ¿está la canción triste tan presente como la sonrisa musical?
2: Mis letras no son muy alegres, por ejemplo.
1: Las letras.
2: La música siempre va como hacia un lado un poquito más...
0: positivo.
2: Sí, positivo o rockerito, más,
1: ¿no?
2: Más,
1: por eso
2: más te, flojo.
1: Por eso hablaba de las músicas,
2: sí.
1: ¿No?
2: Ajá. Sí.
1: Las canciones que van a tocar este sábado y en este ciclo, ¿son de las dos?
2: No, vamos a tocar de Sama solamente.
1: ¿Pusiste en el contrato pusiste?
0: No, no le dije.
2: Vamos a hacer cosas.
0: Y me dice lo de la guitarra. No, vamos a hacer eso que es más práctico. Yo realmente, bueno.
2: ¿Sabes qué me gusta? Me cuelgo hablando de la música y de las sensaciones con algunas armonías y sensaciones un poco más oscuras o más tristes con el piano.
1: Ah, el piano
2: te lleva para ahí. Sí. O sea, no, me lleva para varios lados. Pero sí me acerco un poco más a algo de repente más dramático con el piano. Y no lo uso tanto en proyectos musicales, ¿viste? Lo uso para mí. O para clases, pero...
1: ¿Y vos pensás que es que la mano derecha de la guitarra la tenés más suelta que en el piano?
2: Puede ser. Es una buena reflexión.
1: ¿Eh?
2: Sí.
1: Porque está ahí la historia, a lo mejor, ¿no?
2: El
1: rockerito.
2: Sí.
1: Vamos a terminar esta charla, ya le aviso a Alejandro, con una canción de Mariana. ¿Está?
2: Oh.
1: O sea, cosa que...
2: ¿Qué? ¿Pero la tiene ahí?
1: La tenemos
0: ahí. Ah, perfecto. Sí, porque si no, tiene que afinar la guitarra.
2: No, iba a estar mucho rato acá. Porque lleve... Porque, viste, lleva rato estabilizar la afinación.
1: Después claro. Eso. Por eso tenés una guitarra ya afinada ahí.
2: Por supuesto.
1: Para que no se desestabilice.
2: Siempre ahí.
1: Otro dato que es lindo compartir con los oyentes, las guitarras se estabilizan a veces por el clima, por ejemplo.
2: Sí, sí, ¿no? Sí.
1: Y las cuerdas de acero de estas guitarras, a veces, si no las tocas durante el invierno y prendés una estufa, puede pasar cualquier cosa, ¡pum! Sí, vas a perder un ojo perfectamente. Claro.
0: Sí, sí, hay que cuando guardás la guitarra, consejo para todos los navegantes, cuando guardás la guitarra le tenés que
1: aflojar
0: todo, porque no solo te pasa eso, sino que se te deforma el mástil de la guitarra. Es muy importante aflojar las cuerdas.
2: Nunca lo hago, eso.
0: Pero vos tocas todo el tiempo, ¿no? ¿O no?
2: No, pero tengo, por ejemplo, mi guitarra de 12, nunca la...
0: Ay, no.
1: Cuando dice guitarra de 12, no es de cuando era niña, es una guitarra de 12 cuerdas.
2: De 12 cuerdas.
1: Ah, esa más todavía, porque la presión es mayor.
0: No, sacale, porque tiene mucha...
2: ¿Lo hacen ustedes?
0: Sí. Obvio. Claro.
2: Bueno, pues yo no.
1: He visto cómo se rompía una guitarra entera por eso. Estar sentado así, prender una estufa, y la guitarra estaba colgada acá al lado mío, partirse a la mitad. Una guitarra de cuerda de acero.
0: Pa, pa. Sí, yo vi eso, pum. Eso sí.
1: Sí, una sola cuerda, pero sí. Se rompió la caja.
0: Claro, ¿y sí?
1: Se salió todo
0: de acá.
1: Se arrancó todo. Se despegó. Guitarra nueva. ¿Decís que las guitarras de ahora son como los gatos de Angora, que no son como las de antes?
2: Seguro. No, depende.
0: Depende cuál guitarra, ¿no?
2: Sí.
0: Ahora...
2: Depende cuál fábrica.
0: Si te conviene comprar una que sea de madera para que...
1: Claro, claro.
0: Para que mejore con la edad.
1: Sí. De una sola madera.
0: Sí. La tapa,
1: una sola
0: lo otro
1: madera.
0: Puede ser laminado, lo que quieras, pero si podés comprarte con eso, ya está. Esa es la inversión, y aflojarle las cuerdas cuando no tocas.
2: Lo haré.
1: Bueno, ha sido un placer, ha sido una charla un poco desordenada, como suelen ser las charlas un poco...
0: No, hace mucho que no nos vemos, Alejandro.
1: ¿Te pareció desordenado?
2: No, vamos así.
1: Okay.
2: Sí.
1: Bueno, esto que era un tema más, porque...
2: Dale.
1: ¿Sabes qué pasa también? Hay algo raro en este horario. Ustedes que me visitaban el horario nocturno, yo estoy tratando de hacer fuerza para que a esta hora el ritmo, ¿viste? Del programa no vaya con el ritmo de la ciudad. ¿No? Las 5 de la tarde, las 6 de la tarde, las 7, el tránsito, la gente a buscar a los niños. Y la verdad que creo que también la radio en general a esta hora tiene un ritmo. Y nosotros acá, en Las Ganas, queremos establecer un vínculo un poco menos tecnológico, no hay teléfonos, menos atado al mundo exterior. Y eso implica también hacer un esfuerzo, porque, por ejemplo, hablar menos y escuchar música.
2: Ok.
1: ¿No? Por ejemplo. Paren que tengo mensajes para ustedes. ¿Cuánta elegancia esos pañuelos? Les mando un abrazo de Daniel Salís, la admiradora triple mía. Es Mía Ferrando.
0: Ay, beso grande para Mía.
1: Claro que sí.
0: Qué genio.
1: Aquí oyéndolos desde Paraná, Argentina.
2: Opa.
1: Fortucalizzi. Linda la charla, saludos. ¿Intercambio de libros? Sí, soy una demente leyendo y yo ya no sé dónde poner tantos libros. Más ganas, Patricia, de Piedra del Toro. ¿Dónde es Piedra del Toro?
0: Piedra del Toro es en Maldonado, creo.
1: ¿Sí?
0: De ahí hay unos vinos riquísimos. Es la Piedra del Toro que yo creo.
1: Mira.
0: Tenían un Sauvignon Blanc espectacular.
1: Acá un amigo y fan, alumno de Mariana en 1996.
2: A ver, ¿quién?
1: La diaria de radio, muchos fogones y campamentos compartidos con ambas. La de épicos momentos en Santa Teresa 2002,
2: sí,
1: aproximadamente.
2: Nico.
1: Muchas
2: Nico.
1: Cosas compartidas. Mari, jugadora de vóley, acá Nicolás Iglesias.
2: Obvio, Nico.
0: Claro. Qué copado, qué crack.
2: Abrazo, Nico.
1: Samantha, ídola total, te vamos a ver este sábado. Una vez me pasó de estar cantando en el coro del Centro Cultural Shangri-La y pasó ella, con su guitarra al hombro. Mi cholulés me hizo ponerme a saludar desde el salón como una fan loca.
0: El barrio.
2: Las esperamos, o los esperamos el sábado. Genial.
1: ¿Con qué nos vamos?
2: ¿Qué hacemos?
0: Al vino y al cielo. Cielo veo ahí, la perversa minoría.
2: ¿Por qué traje esta armónica
0: no
2: en sol?
0: Sé.
2: ¿Cuál era el tema que tocaba
0: no
2: yo con la armónica en sol?
1: Armónica en sol, porque las armónicas están afinadas en distintos tonos.
0: ¿Qué?
2: No sé. Era una que cantaba.
0: Pasará,
2: vos,
0: pasará.
2: Yo no me acuerdo cuál es. Bueno,
0: pasará hasta en sol. Lo que vos quieras. La perversa minoría pasará.
2: También te digo Ángel de Ultramar, dale, Alex,
0: bueno.
2: No va el tiempo.
0: En
2: ¿cuál?
0: La que
2: hacemos
0: vos
2: esa, dale, Ángel de Ultramar, ¿estamos bien?
0: Sí.
2: ¿Sí?
1: Vamos.
2: Va, tres.

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11: Bueno, pasamos de la visita de dos invitadas a la presencia, no le diría invitado, porque es de la casa, es columnista de este programa, cada 15 días nos visita. Es el amigo Guillermo Garat. ¿Me liberaste de los vinilos todo hoy? ¿Me libero de todo?
12: Sí, con bastante culpa, porque uno se enamora.
11: Tenemos vinilos acá, los dejé acá antes de que vos llegara, los tengo pronto, cualquier cosa. Los voy a buscar ahí en un casillero que tengo, ¿eh?
12: Aparte vinimos con unas propuestas que son un poco, digamos, le vamos a pedir a la audiencia un poco de atención particular, porque son grabaciones como bastante viejas.
11: Por eso mismo, más vieja todavía que los vinilos que yo tengo, que son viejos.
12: Sí, grabaciones en famosos cilindros.
11: Claro, claro.
12: Que se hacían también como muchos los vinilos en una sola toma, bastante más rústica, ¿no?
11: Sí. Pero está bien que las cosas suenen como sonaban ahora y que lo mostremos. No me preocupa, no estamos buscando la perfección del sonido en ese sentido.
12: Buenísimo.
11: No estamos buscando la perfección, punto, digamos. ¿Cómo estás?
12: Muy bien. Acá con esta vista espectacular que uno no puede parar de mirar.
11: Yo ciudad. Tengo que hacerlo porque si no Alejandro me rezonca que giro la cabeza y mira, se va la voz por acá, a veces hablo de acá. Pero bueno, por suerte y a la vez por desgracia, no veo más las bandadas de pájaros que me distraían mucho, porque ahora sí está atardeciendo mucho más temprano, se nota, acá se nota mucho. A veces veo las cuando la radio pone las grabaciones cortitas, digamos, difundiendo lo que pasó durante el día, ¿viste? Me gusta ver, no es que las vea, sino veo la foto de apertura de cada link y vas viendo por las ventanas el horario de los programas, ¿no? Y ayer, por ejemplo, vi una foto de de Fernando Cabrera, había un cielo increíble a esa hora, ¿no? A veces está explotado el cielo, a veces está más tranquilo. Hoy está bastante tranquila la cosa. ¿Qué ha pasado en este barrio que nos tiene como ahora locatarios? Nunca estuve tanto tiempo en la Ciudad Vieja como ahora. No digo que vivo en la Ciudad Vieja, pero bueno, todos los días estamos viniendo acá y confieso que vengo antes, vengo un par de horas antes siempre del programa. Camino un poco por acá, empecé a hacer algunos vínculos con comerciantes. Y estoy como viviendo el barrio de una manera que no lo había hecho nunca. Me siento más locatario. Y las charlas contigo, Guille, me han llevado también a hacer más foco en el barrio y tratar de... Incluso estamos pensando contenidos que impliquen, ¿viste? Fortalecer la presencia nuestra acá, me parece, en este edificio, en este sector de la ciudad y en esta península, en esta punta de la ciudad. Y con las charlas que estamos teniendo contigo también está bueno, porque es como, yo sé la historia, sé cosas de mi barrio donde crecí, pero no sabía nada acá y ahora estoy creciendo en este barrio.
12: Qué lindo que eres en la Ciudad Vieja.
11: Sí, siento que estoy creciendo en este barrio ahora, me tocó este momento.
12: Y además, recorrerla, permiso, caminarla. Yo. Disculpen, estamos arreglando el micrófono para quien no ve por el streaming.
11: A mí me gusta que se vea esto en el streaming, viste que tenemos una vida normal
12: acá.
11: Sí, está
12: muy bien, exactamente.
11: Mira, hay una cosa que yo digo, mira, a los que están mirando la pantalla, fíjense, yo digo la palabra cóctel y mire qué pasa. Opa. Oh.
12: Yo no tengo más monitor. Afinado. Ahora el monitor allá.
11: Ahora ponemos monitor acá para que veas. Estamos muy afinados.
12: Bien. Bueno, me alegra mucho que estés transitando la Ciudad Vieja. Es uno de mis, digamos, paseos preferidos también. Me gusta mucho los domingos, sobre todo Pérez Castellano, claro. Además de la oferta gastronómica que hay ahí. Para mí viene a ir en la Ciudad Vieja, que además de ser muy Montevideo, siempre tiene sorpresas, ¿no? Siempre tiene alguna librería nueva.
11: Claro, Pérez Castellano además es peatonal, ¿no es cierto?
12: Se presta.
11: Eso le agrega cositas.
12: Y no tiene la locura de la entre semana, ¿no? Claro. Es otro ritmo. Me alegra mucho. Y me alegra también seguir hablando de esta ciudad desaparecida, fantasma, de este barrio que ya no está más, que fue sepultado por la Rambla Sur.
11: De hecho, claro, la Rambla Sur se construyó en 1934, ¿por ahí?
12: Hubo una parte que se inauguró en 1926, pero es la que está de Paraguay hacia el Parque Rodó, digamos.
11: Claro.
12: La parte esta de la Rambla Sur, digamos, de la vuelta que da de la Escollera Sarandí hasta Ciudadela, fue unos años después, fue en los primeros años de la década del 30.
11: ¿Querés que te lo confirme?
12: Ah, estaría buenísimo.
11: Para mí es 34, pará. ¡Cóctel!
12: Justamente, iba a decir, justamente... Quería hablar de uno de los mastodontes que ya no están más o que fueron reconfigurados en ese espacio de la ciudad, y hablo del Templo Inglés.
11: Ajá.
12: También quería hablar del Mercado Central, que ya no existe más. Ahí ahora está la Corporación Andina de Fomento, Cinemateca, Fun Fun, ¿no? El edificio que está enfrente, claro, al Solís por Reconquista, ¿verdad?
11: Ahí era el mercado.
12: Ahí era el viejo... Bueno, no el viejo, pero el Mercado Central, que le dijeron a partir de 1866 cuando lo inauguraron. Y quería hablar de estos dos mastodontes porque fueron edificios que de alguna manera disputaban ese espacio público que conversábamos, de bodegones, de milongas, de las primeras milongas, de las payadas de contrapunto, de los conventillos que había por ahí, también del hacinamiento, y de los compadritos y las comadronas y todo ese mundo, ¿no?
11: Cuando hablas del Templo Inglés, todos lo ubican, está... ¿sabes cómo es la calle?
12: El Templo Inglés está como una especie de chanfle cuyo frente da a la calle Reconquista. Reconquista y 33, si no me fallan las esquinas. Ahí, ese templo que vemos hoy, en realidad fue trasladado...
11: Claro,
12: fue,
11: no es el original.
12: Exacto. Este que vemos hoy fue inaugurado en 1935, pero fue demolido... cuando se demolió todo el bajo, a finales de la década del 20.
11: Sí, de hecho había sido construido en 1845, el primero.
12: Y fue construido sobre el último bastión que habían dejado los españoles en la muralla sur de la ciudad, que era el Cubo del Sur. de ese bastión salía una muralla, salía una parte de la muralla que iba hacia la Plaza Independencia, casi, más o menos en realidad hasta Buenos Aires, iba a Cacay, esa zona, ahí había uno de los baluartes. Y luego de las invasiones inglesas, retirados los ingleses en 1807, quisieron de alguna manera homenajear a sus caídos en esa batalla. Los ingleses, recordemos, las invasiones inglesas 1806-1807 significaron algunos meses de reinado inglés en Montevideo. Y en esa época, según, por ejemplo, Antonio Varese, que tiene un libro muy interesante al respecto, que es el compilador, también menciona de la importancia que tuvieron esas invasiones inglesas para el comercio en Montevideo. Pensemos también en que el telégrafo en esa época, la energía eléctrica, el gas, el agua, los ferrocarriles, incluso el Teatro Victoria, ¿no? Fueron todas inversiones inglesas.
13: Por eso se llamaba Victoria también.
12: Victoria Hall fue el nombre original, ¿no? Ese teatro.
13: 1934, la Rambla. Esa parte de la Rambla de Paraguay para este lado, digamos.
12: En el mismo momento que se inaugura el Templo Inglés, donde está ahora, ¿no? Y antes estaba apoyado en el Cubo del Sur. El frente daba más o menos a donde está la vereda de la Rambla, la vereda de la Rambla Sur, digamos, ¿no? Y ahí lo habíamos hablado las veces anteriores, comenzaba la calle de Santa Teresa, que en las esquinas que daban del Templo Inglés, que estaba en lo que es la Rambla hoy y 33, hacia el sur, las primeras dos cuadras, había algunos baños, ¿no? En esta época donde el baño era privado, donde no estaba permitido bañarse en las playas de Montevideo, estaba hablando de 1840, 50, 1870, 1880, uno no se podía ir a la playa Ramírez a bañarse. Había lugares específicos para los baños donde estaban separados hombres y mujeres. En esa calle Santa Teresa, al lado del templo, había, además de caballerizas, además de algún molino, además de, sobre todo eso, caballerizas, había dos baños, uno para hombres y otro para mujeres. Pero dos cuadras al sur del Templo Inglés empezaban los conventillos, empezaban los lupanares y muy fuertemente las academias de baile, estos lugares donde comenzó de alguna manera la génesis del tango, digamos, ¿no? Las primeras milongas, los primeros milongones. Entonces quería traer a cuento el Templo Inglés para mencionar que fue una zona donde se pujó, porque toda esa fiesta permanente donde confluían los marinos, donde confluían también los, sobre todo varones, montevideanos, empezó a tener una densidad muy grande de toda esa fiesta, una fiesta permanente de domingo a domingo que se encendía de noche.
13: Estás hablando en el primer Templo Inglés, antes de que lo reconstruyeran donde está ahora, ¿no es cierto?
12: Exacto, porque cuando lo

0: y también de explotación de la mujer, ese espacio desapareció, ¿no? Y se reconfiguró en otros lugares de Montevideo. Mucha gente, de hecho, confunde el Bajo con la zona portuaria.
1: Claro.
0: La zona portuaria, digamos, de la calle Piedra, sobre todo, que hasta el día de hoy, muy disminuido, pero se puede ver una resaca histórica de mucho de ese ambiente, ¿no? Y en algunas canciones que son más de la década de los 60, de los 70, estoy pensando en la hiper mega famosísima calle Yacaré, ¿no? De Roberto Darwin. Eso todavía tenía una vida vinculada al puerto, a los marineros, ¿no? Y al ser demolido el Bajo entre 1926 y 1929 y luego la construcción de la Rambla Sur, eso desaparece. Pero antes de desaparecer, una parte de la sociedad uruguaya pujó porque ese barrio maldito, ese barrio infame que muchos así lo tildaban, empezó a chocar con las costumbres, con las llamadas buenas costumbres, entre ellas las de la congregación inglesa que practicaba su culto allí, pero también el de las hermanas de Paul, que es un templo que todavía sigue, hoy es una casa de Linau, que está todavía en lo que era la vieja calle Santa Teresa, que entiendo que guarda todavía ese enfrente, y entra en la calle Reconquista. Y se juntan para hacer un pedido a las autoridades gubernamentales a finales de la década de los 80 para que puedan tener, digamos, su culto sin todo este carnaval permanente de fondas, de cafetines, de academias de baile que era el Bajo.
2: Y de lupanares.
0: Por supuesto, como casi todas las prohibiciones en Uruguay, no funcionó. Y ese pedido entró en una especie de limbo burocrático que se paseó por las cámaras de diputados, por la Cámara de Senadores, por los órganos de justicia, los principales órganos de justicia del país de ese momento. Y finalmente no ocurrió nada. O sea, el barrio siguió bailando y el templo anglicano siguió dando su misa como podía.
2: Sí, el templo inglés refiere a la iglesia anglicana, ¿no? Que es como una desviación del catolicismo. ¿Qué pasa hoy en día en el templo inglés? Perdón, que a lo mejor te mato con esta pregunta.
0: Mirá, yo he ido...
1: Está cerrado, ¿no?
0: Sí, he ido varias veces a golpear la puerta a ver si me atiende algún párroco y he fracasado estrepitosamente. Solo se escucha el ladrido de un perro. Sí me llama la atención, digamos, que el templo sigue rodeado, ¿no? De mucha de esta... veamos, pobreza quizás, de mucha gente en situación de calle.
2: Que está ahí,
0: que sigue tomando.
2: Templo, sí.
0: Sí. También estaba funcionando la Fundación Siembra ahí, que hacen varias, en la casa de al lado, que hacen varias actividades de discusión social y política. Funcionó una biblioteca también hasta no hace tanto tiempo, pero es un espacio que quedó detenido en el tiempo, ¿no? Me parece que es también interesante eso, cómo se barrió con ese barrio, se trata de reconfigurar este espacio, digamos, sacro para sus practicantes, pero queda también olvidado, sin culto, abandonado.
2: ¿Y la propiedad de quién es?
0: Creo que es de la Intendencia de Montevideo. Ahora tendría que chequear, pero... estoy casi seguro
2: que hacer algo ahí.
0: Es un lindo lugar para hacer cosas.
2: Bien. ¿Querías poner un tema? Creo que te interrumpí, vas para ahí, ¿no?
0: Sí, creo que es un buen momento para poner un tema. Y acá vamos a pedirle a la audiencia que... las disculpas del caso, porque esto es un tema que se grabó a finales de la década del 20 en Buenos Aires. Y que lo grabó una...
2: 1920.
0: Sí. Sí, sí.
2: Antes no existían las grabaciones.
0: Lo grabó Oscar Rorra. Oscar fue un cantante de tango muy importante que, por ejemplo, durante la temporada de 1925 en el Hotel Carrasco descolló con su voz. Le decían el Caruso del tango. Era un habitante de la zona sur de la ciudad, fiel a su tradición negra, que habitó esa y todavía habita esta zona de la ciudad. Oscar fue un recurrente habitante del barrio.

0: trabajo, por supuesto, y cantando se ganó desde niño su dinero, además de hacerse un nombre con el tiempo. Y vamos a escuchar un tanguito que se llama Cruel Mujer, con muchos de los estereotipos del tango. Obvio. De ese tango llorón, de ese tango melancólico.
1: Ya el título te pinta cómo viene la cosa.
0: También pido disculpas por eso, pero me parece muy importante escuchar a Oscar, que fue un niño con una historia muy triste de vida, cuya madre lo tuvo que dejar a una familia porque se estaba muriendo de una infección, probablemente tuberculosis o alguna de estas infecciones respiratorias que eran tan frecuentes, lamentablemente, en esa época. Pero escuchamos un poquito a Oscar. ¿Cómo no?

0: Para mí no suena tan mal, ¿sabes?
1: Para mí tampoco, pero bueno, hay que tener la oreja acostumbrada también.
0: No sé. En fin, está buenísimo escuchar esta grabación. Estamos con Guille Garat, estamos hablando de dos mastodontes, que mastodontes o no, pero se movieron. Por lo menos el tiempo inglés logró moverse del lugar. Qué locura en aquel entonces trasladar una estructura de esa, reconstruir una estructura de esa, una estructura bastante clásica, ¿no? Con sus columnas, con su... Bueno, ahora no me sale cómo se llama, digamos,
1: el pórtico. Parte,
0: claro, una arquitectura neoclásica, sin duda. Vamos a la pausa y volvemos, no se vayan.

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9: Estamos conversando con Guille Garat, nos está contando qué fue del Templo Inglés y del Mercado Central, ¿era?
10: El Mercado Central. El Mercado Central es el espacio que está entre las calles Ciudadela, Reconquista, la vieja calle Yerbal, hoy Camacuá, digamos que hubo una especie de readecuación, y Bartolomé Mitre. Ahí, en 1867, el dictador Venancio Flores entendió que había que hacer un mercado central, porque el que había en Montevideo, había dos, uno que estaba en lo que es la Plaza Independencia hoy, que le decían el viejo mercado, bastante ruinoso ya en esa época por algunos memorialistas, y había otro acá cerca en Sarandí y Pérez Castellano, que todavía guarda, hay un retiro, no sé si se dan cuenta de la calle que les digo, pero hay un retiro importante.
9: Sí, claro.
10: Bueno, ahí estaba el primer mercado que hubo en Montevideo, donde llegaban los carreros del interior para
9: vender sus cosas.
10: Para vender sus cosas.
9: En un momento les cortaron los víveres, digamos, por así decirlo, y los ubicaron. O empezaron a no permitirles vender sus cosas.
10: Lo que pasó, lo que pasó no lo sabremos nunca.
9: Bien.
10: Lo que se dice es que estaban en estado muy ruinoso, tanto el que estaba en Plaza Independencia como el de Pérez Castellano. Y Sarandí está muy venido a menos. Sobre todo el de Pérez Castellano y Sarandí era de la época, fue el primer mercado que hubo en Montevideo, ¿no? 1700. Entonces, además fue la época que se empezaron a construir otros mercados, ¿no? El mercado que conocemos hoy de la Abundancia, el mercado del Puerto, que es de 1866, el mercado agrícola de Montevideo, que sustituyó a la vieja Plaza de Carretas o Plaza Sarandí, tuvo varios nombres este lugar, que estaba en donde está la Facultad de Medicina hoy.
9: Claro.
10: Que de ahí llegaban también los carreros, sobre todo de Canelones. Este mercado central quiso centralizar, como su nombre bien lo indica, ¿no? Y como muchas de las obras de esa época en Uruguay, no fue todo lo que se esperaba. La explanada donde llegaban los carreros era lo que, digamos, está entre lo que sería hoy Canelones y Camacuá. Ahí había una explanada que cuando llovía se inundaba, y de hecho el mercado se inaugura en abril de 1867 de 69, y a las pocas semanas ese se inunda, se tapan todos los caños, se quejan los puesteros, y siempre tuvo problemas edilicios. Ese mercado, además, tenía tres fachadas, tres entradas, una de las puertas grande para el público, daba a la calle Ciudadela, otra daba a la calle Reconquista, enfrente al Teatro Solís, y otra daba a Bacacay, digamos.
11: Me pregunto, perdón, por lo mejor te desvío y te hago una pregunta que... Me pregunto si también no habrían empezado por ese entonces ciertas preocupaciones higiénicas, digamos, ¿no? Y que la intención, más allá de las que nunca sabremos, hubiese sido también despejar zonas que posiblemente hubiera ratas y otros bichos que afectaran con una creciente preocupación por los alimentos y su cuidado, ¿viste?
10: Sí. Digamos, las epidemias en Montevideo eran en esa época, o sea, desde la fundación hasta siglo XX, hasta entrado del siglo XX, claro. Las epidemias, las enfermedades infecciosas eran las principales causas de muerte, ¿no? Cólera, tuberculosis, etcétera, etcétera, etcétera. Porque la ciudad no tenía saneamiento. Creo que es de 1866 la primera línea de saneamiento que no conectaba a todas las casas, ¿no? En el fosforito que le dicen de la sí. calle Guaraní. Y hay, digamos, muchísimos reportes de... como por ejemplo los aljibes se contaminaban con los pozos negros del vecino, claro, claro. Se rompía el pozo negro y contaminaba el agua, entonces era una cadena. Eso hizo que en su momento, que por ejemplo las familias que podían se iban de esta parte de la ciudad a lugares donde hubiera mejor aire y hubiera mejor agua, y sin duda que el mercado central quería hacer una apuesta a esa higienización
11: Bien.
10: De la ciudad. Pero que no se pudo conseguir del todo. Hay una descripción a mí que me gusta mucho, que es de Daniel Muñoz, más conocido como Sansón Carrasco, periodista excelente, con una pluma brillante, probablemente la pluma más importante que tuvimos en el siglo XIX, que lo mencionaba. Y voy a leer un fragmento porque creo que vale la pena. Hablando del mercado central, decía: allí empieza el despertar de la ciudad. Mientras todo duerme en el silencio del último sueño, ruedan en dirección al mercado los carros cargados con verduras y aves. Los carniceros dan la última mano a sus cuchillos, rascándolos con las chairas hasta dejarlos cortantes como una navaja. Los fruteros arreglan las pilas de naranjas y los verdureros ponen en orden las legumbres. Todo esto se hace a la luz de unos faroles, con los vidrios grasientos y empañados. En la calle está estacionada la larga fila de carros de conductores de verduras. Los caballos, con la cabeza agachada, tratan de recoger con el labio las pajas y las hojas de escoles desparramadas en el empedrado. Este empedrado quedaba a la calle Yerbal, que era, como habíamos dicho las veces anteriores, una calle donde se sucedían los lupanares, pero se sucedían también los cafés, y se sucedían espacios de baile, y se sucedían también, había algunas parrillas, de hecho, ahí en la esquina de lo que era, digamos, Yerbal y Ciudadela. Para quien no conoce la historia de esta parte de la ciudad, Yerbal era paralela a lo que es hoy Camacuá, y seguía dos o tres cuadras más hacia el sur, donde moría a los pies del Templo Inglés.
11: Te hago una acotación, perdón, ya que nombraste Templo Inglés. Se comunica a una persona, un oyente, por suerte, nos dice esto. Estoy escuchando el programa. El templo tiene función como iglesia, digamos, la función original sigue estando. Dice, hay horarios de servicio, tiene Instagram.
10: Bien.
11: Y yo vi un casamiento el año pasado allí, dice Laura.
10: Qué bueno.
11: Buenísimo este dato. Otro dato importante, que creo que lo aporta Julia, si no me equivoco, es que La Diaria publicó, te voy a decir exactamente cuándo, el 12 de junio del año pasado, una nota sobre los 180 años que el templo inglés cumplió, y hubo unos festejos en ese momento. O sea que teníamos dentro de la casa un dato concreto, este que no lo habíamos buscado para esta charla, que es que se publicó una nota en la diaria que da cuenta de los 180 años que se cumplieron el año pasado. Hay actividad, quizás no sea tan intensa como para que cuando nos crucemos lo veamos, pero el hecho de que hubiera un perro adentro cuando golpeaste la puerta demuestra que hay vida en el templo. Y comida
10: habitualmente. Bueno, bien, porque es un espacio muy importante de la ciudad. Creo que todo ese espacio que queda sobre la Rambla Sur está, digamos, no tiene mucha utilidad como tal en la ciudad, porque uno ni siquiera lo puede caminar, digamos, no es que hay una senda para caminar que no sea la Rambla. No hay algo, ¿no? De hecho, la rueda de candombe que se hace por ahí me pareció una forma magnífica de aprovechar ese espacio, ¿no? Es interesante cómo, digamos, se tira abajo todo este barrio, se construyen con los años, no inmediatamente, estos edificios que tienen el frente a la calle Reconquista, que tienen una espectacular vista de la Rambla, sin duda, pero el resto del espacio, ¿no?, que quedó en la nada, ¿no? Hay un artículo interesante de Gerardo Caetano también que habla de cómo ese espacio había sido planificado por el vallismo para que sea un espacio de asamblea, para que sea un espacio de reunión social. Y muchas veces me pregunto por qué eso no pudo terminar de ser, ¿no? O sea, si bien es un espacio que está abierto a toda la población, no es un espacio que estemos ocupando con actividades, ¿no? Hay una estación de servicio, hay una terminal de ómnibus, está el templo inglés, está el templo que hablábamos hoy de San Vicente de Paul, y más nada, ¿no? En fin. Una de las cosas que también quería traer esta vez con lo del mercado central es algunas costumbres que tenían los muchachos de antes, que iban a bailar ahí en esa zona. Además, por supuesto, había muchos puestos de café que abrían toda la noche o para tomar una cerveza, pero también había muchos puestos para comer, ¿no? Y había una especialidad de esas casas, que era el frillé, que eran unos buñuelos de harina, perejil, cebolla, que se comía, digamos, cuando se salía de bailar a la madrugada.
11: Los bizcochos de ahora.
10: Chorizos y huevos fritos, por supuesto, eran parte del menú de la época. Pero había también un lugar en esa esquina de Yerbal, que daba los fondos del mercado central, esquina Juncal en este caso, no Ciudadela, que era Lo de Mateo, que fue un lugar, digamos, de payadores, que es mencionado en distintas oportunidades por distintos memorialistas. Y ahí uno de sus habitués, digamos, la proyección nacional, pero también en Argentina, protegido del presidente Santos en ese momento, militaba incluso en sus filas, pero su arte no se quedaba en los palacios gubernamentales, tenía mucho, digamos, raigambre popular, y de hecho enfrentó a Gabino Ezeiza, que fue también uno de los payadores míticos de Argentina, afrodescendiente. Ahí en estas calles fueron muchos los lugares donde se bailaba, donde se practicaba lo que luego fue el tango y antes fue el baile con corte y quebrada o la milonga. Algunos memorialistas recuerdan, y atención a los nombres, ¿no? Porque creo que dan la pauta también de cuál era el tenor de estos lugares. La grasería era uno, los reos era otro, el perdigón, que era de Luis Granata, padre de Salvador Granata, el músico. También estaba la yeta, que era un sótano con salida al mar en la calle Santa Teresa. Recordemos que la calle Santa Teresa, todos los boliches que daban al lado sur tenían salida al mar. Estaba también, que se menciona mucho, Juana la Vasca, etcétera, etcétera. La Enramada, el Plus Ultra también se menciona mucho. Y bueno, entiendo que ha pasado demasiado tiempo y que podía ser una buena excusa traer algunos de estos lugares, algunas de estas personas y algunos de estos ritmos a colación hoy.
11: ¿Vamos a escuchar algún ritmo más a colación de lo que decís?
10: Podemos escuchar una grabación de Carlevaro, de Abel Carlevaro, que hizo en base a algunas milongas de Bachicha. ¿Quién era Bachicha? Bachicha era un guitarrista de la última camada que tocó en la década del 10, del 20, del 30, del 40, del 50. 50 no sé si llega.
11: Siglo pasado.
10: Exacto. Y que él había aprendido todo lo que había aprendido, según él mismo decía, con los negros. Los negros desarrollaron con la milonga un toque en la guitarra que fue muy, muy característico de Montevideo. Se le dijo milongón, pero no tiene nada que ver con el milongón que podemos escuchar hoy. Y lo conocemos por el trabajo que los Carlevaro, los hermanos Carlevaro, hicieron yendo a algunos de estos lugares a escuchar a Bachicha y a algunos otros músicos que tocaban con él. Y fue el maestro Carlevaro

el que incorporó, el que arregló este dúo de guitarras que vamos a escuchar, con alguna reminiscencia de las viejas guitarras negras de un Montevideo desaparecido.

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1: Claro, Carlevaro no cantó nunca.
2: No cantó con Gardel.
1: No cantó con Gardel y Carlevaro. Hubo una confusión en el tema que sacamos al aire, pero no está de más tampoco
2: haber. ¿Puedo escuchado? Hacer una apunte al respecto.
1: Claro, por supuesto, deberías.
2: Porque estamos escuchando un tema de Arturo de Nava, que lo mencionábamos recién, como uno de los concurrentes a este bar que se llamaba Lo de Mateo, donde ocurrían las milongas de contrapunto en Santa Teresa, en Yerbal y Juncal, y Gardel le pidió varias veces cuando estaba a su hijo, a Juan, cuando estaba en Nueva York grabando alguna de sus películas.
1: Al hijo de Nava.
2: Juan de Nava, que también era payador, que también era milonguero. Le pidió varias veces este mismo tema que escuchábamos para alguna de sus películas que grababa en ese momento en Nueva York, y ellos, por algún rencor del pasado, por algún motivo, no se lo terminaron de dar. Entonces, viene a colación tema que estamos escuchando, porque Gardel lo grabó y lo interpretó varias veces en vivo, y formó parte, sobre todo, de su primer repertorio, donde Gardel no cantaba tango, no cantaba milonga. Debutó Gardel en 1915 en Montevideo, también en el bajo, tocando un repertorio criollo. Yo no sé si estaba esta canción, pero podría haberla integrado perfectamente.
1: Hagamos una pausa y volvemos con el tema de Carlevaro ahora, ¿sí? ¿Te parece?
2: Claro.
1: Y cerramos nuestra charla y el programa.
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0: Estamos a 5 minutos del final de nuestro programa. Estamos con Guille Garat. Estamos escuchando finalmente a Carlevaro, el maestro Carlevaro, con esos arreglos que nos mencionaba Guille. ¿Tenés algo para decir? Porque tengo una pregunta para hacerte.
1: Ah, la pregunta entonces.
0: ¿Por qué estás en estos temas?
1: Porque me interesó ir un poco para atrás en cuál fue la génesis de lo que le dicen tango. Y creo que hay algunas explicaciones que no vamos a tener jamás, por supuesto, que son la mayoría, pero creo que hay otras que sí se pueden encontrar.
0: O sea que a partir de tu interés por el origen del tango, llegaste al bajo y todo este barrio.
1: Claro, porque fue ahí, o sea, es la cuna...
0: No, eso sí, pero ¿te desviaste un poco del tango o seguiste...?
1: No tuve más remedio que desviarme. Bien. Porque lo, digamos...
0: Una quebrada.
1: Un corte en la quebrada, por los tipos de archivos que tuve que consultar, que son policiales, que son judiciales, que también son las visiones de los memorialistas mirando al otro, ¿no? Entonces hay que desviarse, hay que tomar caminos largos para ver, digamos, un bosque muy lejano, ¿no? Para intentar interpretar ese bosque lejano de qué pudo haber sido todo esto de la milonga. Antes que tango hubo milonga, antes que tango hubo baile con corte y quebrada, y eso fue lo que me interesó.
0: Bien, vayamos a lo que me ibas a decir de Carlevaro.
1: No, quería hacer algunos apuntes de esto que escuchábamos, que es un dúo de guitarras de los hermanos Carlevaro, que grabaron en la década de los 70, a partir de lo que decía, su relación con el canto popular, digamos, de ese momento de Montevideo. Es muy importante lo que hicieron los Carlevaro, porque en la década del 30 ellos se ganaban, digamos, la vida haciendo conciertos de música clásica, por supuesto, pero también se la ganaban con algunos seudónimos, tocando milongas por ahí. Entonces conocieron a muchos de estos milongueros, y hubo dos que están emparentados, que uno de ellos era Bachicha. Este tema es lo que tocaba Bachicha en la calle, en algunos de estos lugares. Me voy a apoyar en un artículo de Luis Buenavita, hace tiempo, que decía que la historia de Bachicha es la historia del milongón. Vivió siempre en la orilla, comía de su guitarra, tocaba desde muchacho en los tétricos bodegones de recinto, o sea, de la calle Santa Teresa, como el Perdigón, o en la gringa, en la proa de Yacaré, en el puerto. Nunca faltaba un músico a los lugares que frecuentaba, sobre todo guitarreros y acordeonistas. Tocaba en el recinto, en la Academia de Luciano, en La Unión, en La Amarilla y en La Rosada, bailongos del Paso Molino, junto al Miguelete. Quiero rescatar el trabajo de Carlevaro al rescatar estas melodías, que en algún momento llevó a alguno de sus maestros también a tocar a todos estos músicos, a los Tripaldi, a Bachicha, y a estos conjuntos de guitarras, para que lo llevaran a un pentagrama. Y el maestro, les debo el nombre para la que viene, lo escribió en el pentagrama después de escucharlo 2 o 3 veces y les entregó: esto es lo que ustedes tocaron, lo que me falta es el aire.
0: Qué barba.
1: Y creo que ese aire es el que nos seguirá faltando, pero por suerte... hubo gente con interés como Carlevaro que pudo rescatar todas estas guitarras negras.
0: Bueno, el aire lo tenemos acá en la radio. Estás citando recién el libro de Escande de Alfredo Escarandes sobre Abel Carlevaro. Recuerdo haber presentado ese libro en el programa Planetario, y también obviamente haberle hecho aquella entrevista a Carlevaro, que habló un poco de estas cosas y del interés de él y de su hermano por las raíces, ¿no? Atrás de ese músico había también alguien interesado por la vida de la gente, ¿no es cierto? Que es tan importante, ¿no? No solamente fue un académico, ¿no? Hay en Alemania hay una universidad que lleva su nombre, ¿no? Que donde se estudian su técnica y todo lo que generó Abel Carlevaro, que es brutal. Y su hermano, que falleció antes, pero también que trabajó muchísimo por recuperar y por... una especie de Laura Gestarán muchos años después, digamos, ¿no? Tratando de reconstruir la historia y la memoria de aquellos músicos olvidados. También un poco olvidados porque las condiciones eran otras, ¿no? Las posibilidades de grabar en sus orígenes no existían antes del siglo XX, y se pasaban de boca en boca, ¿no? Hermoso el trayecto este que nos estás haciendo... caminar, Guille, nos vamos a ver en 2 semanas. ¿Sabés con qué venís? No.
1: No, tenemos que hablarlo.
0: Tenemos que hablarlo. Tenemos que hablarlo. Bueno, gracias Alejandro, Joaquín, Fran, Julia. Está Lucas ahí con cara de preocupado, preparando el programa que se viene ahora. Está Marcelo Pereira, está Guille escondido, cambió de lugar a Guille. Y están ustedes del otro lado. Así que, por favor, no se vayan, quédense que seguimos con Guille. Después viene La Música Me Llueve con Dopico. Después viene Casi Mañana con Mariana y con Gervasio. Nos reencontramos mañana. Que pase bien. Gracias, Guille.
2: Buenas noches.

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0: Bienvenidas, bienvenidos. Son las 7:02. Estamos haciendo o comenzaremos a hacer informativo de cierre en la diaria radio con una interpelación en curso en estos momentos en el Parlamento. Allí está el ministro de Desarrollo Social y la plana mayor de el INAU siendo interpelados por Pedro Gisdonian, el legislador del Partido Nacional. Ahora vamos a meternos en tema y hay mucha información más para compartir con todos ustedes. Además, hoy es un día de columna de Marcelo Pereira, que también se va a referir a asuntos que surgen del Parlamento y a esa ensalada de comisiones que tenemos de todo tipo y a un modus operandi particular a la hora de convocar comisiones investigadoras sobre determinados temas, pero bueno, ya lo vamos a estar hablando con él. También vamos a hacer una entrevista vía telefónica con un integrante de Madres y Familiares de Detenidos y Desaparecidos. Hablo de Ignacio Errandonea, que ayer junto a una delegación de ese colectivo estuvo reunido con el presidente de la República, Yamandú Orsi. Estamos en el mes de la memoria, se nos viene una nueva edición de la Marcha del Silencio, hay un montón de actividades en este mes, y bueno, esto es una instancia ya de más de tipo político, porque intervino el presidente de la República, por además, algo que sucedió hoy en el Senado, donde en un hecho que es novedoso y que es para destacar, unanimidad en una votación que se dio en el Senado de la República para solicitar información a los militares que tengan sobre el destino de los desaparecidos. Y bueno, hablaron varios legisladores y terminaron votando todos lo mismo. Esa misma posibilidad, ¿no? Que también fue tema en esa reunión que tuvo Madres y Familiares con el presidente de la República. Pero bueno, ya nos meteremos con eso. Un saludo a todo el equipo, al Ale, al Juaco, al Fran y a Lucas, que está por ahí. También lo veo a Marcelo Pereira. También veo a una persona que próximamente se integrará en el equipo. Tendremos novedades en este espacio que lo harán un poco más ameno, un poco más entretenido, pero bueno, no voy a adelantar nada, me voy a quedar con eso. Sí comentarles ya de entrada que hay una advertencia meteorológica naranja y con tonalidades de rojo, y ya les voy a comentar algo de información al respecto, pero bueno, la temperatura actual en el área metropolitana ronda los 20 grados, se viene el agua, se viene la lluvia, pero se viene la mega tormenta, según anuncia meteorología. Se vienen algunas medidas que tienen que ver con la gente que está en calle, ya se los vamos a comentar. 19,6 aquí en Montevideo, 18,4 en la ciudad de Colonia, donde nos escuchan a través de la 90.9, y casi 20 grados en la ciudad de Maldonado, donde nos escuchan a través de la 102.5. El saludo para esas dos zonas del país. Aquí en Montevideo somos la 97.9. Nos vamos a meter ya en nuestra sección de títulos porque tenemos un programa, un informativo de cierre sumamente cargado en la noche, tarde noche del día de hoy.
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0: Y bueno, si se prenden a, si cambian, si están mirando YouTube y gustan cambiar para seguir la interpelación al ministro Gonzalo Civil, al ministro de Desarrollo Social, pueden ir al canal de diputados del Parlamento Nacional. Se está transmitiendo en vivo esta interpelación. Arrancó a eso de las 10 y media de la mañana. La cita era a las 10, pero empezó un poquito más tarde, como es habitual. Bueno, allí el diputado nacionalista Pedro Gisdonian está interpelando, como decíamos, al titular de Desarrollo Social y al directorio del Instituto del Niño y Adolescente del Uruguay por la situación del sistema de protección de niños y adolescentes bajo tutela del Estado, luego de una seguidilla de muertes de niños, niñas y adolescentes institucionalizados. En su intervención inicial, el miembro interpelante, el blanco Gisdonian, cuestionó que recibieron una institución con problemas y la dejaron colapsar totalmente. El diputado citó el informe anual de Amnistía Internacional, que en el capítulo sobre Uruguay expresó profunda preocupación por las fallas persistentes en el sistema de protección de niños, niñas y adolescentes, especialmente en aquellos casos en que el Estado asume su tutela. En base a los registros oficiales, la organización señaló que hubo 20 muertes en 2025 de personas bajo protección del INAU. El sistema está roto desde la base, señaló Gisdoñán, y afirmó que los hechos que vivimos en 2025 no son accidentes aislados. Y mientras tanto, llegó la respuesta del ministro Sibila, que dijo textualmente: estoy un tanto sorprendido por la intervención inicial del miembro interpelante, tanto por el contenido como por el tono. Señaló que las 120 preguntas distribuidas por Gisdoñán no tuvieron ningún tipo de centralidad en su intervención. El hilo argumental, dijo Sibila, de la intervención del señor diputado no nos ayuda a orientar la intervención hacia respuestas. Y comenzó aclarando que durante 2025, cito textual, fallecieron 8 niños y niñas bajo el sistema de protección especial, no 20, como señaló Amnistía Internacional. No hay necesidad de agrandar el número para dar cuenta de la gravedad que tienen esos hechos, pero es muy importante que afinemos la información que manejamos en los conceptos y que seamos rigurosos, porque de lo contrario estamos haciendo un mal uso de una herramienta importante, consideró el ministro. Por supuesto, el resumen y una nota más extensa de lo que yo estoy comentando la vamos a tener cuando cierre esta interpelación, y lo van a tener en la edición digital de La Diaria y también, obviamente, en la edición en papel, aquellos que la reciban en su casa. Así que mañana esto va a seguir siendo tema. Me quedo en el Parlamento y me voy al Senado de la República. Dos cosas sucedieron, una se las comenté hace un ratito y sucedió esta también. El Senado está votando hoy, o votó hoy, el proyecto para crear un comisionado para infancias y adolescencias. Uno de los puntos en el orden del día de la Cámara de Senadores era la aprobación de ese proyecto presentado por el Frente Amplio para crear un comisionado parlamentario para infancias y adolescencias, iniciativa que fue aprobada en comisión en octubre del año pasado, con cuestionamientos de la oposición y también de la Institución Nacional de Derechos Humanos, quienes advirtieron que se podría generar una superposición de competencias. A pesar de los cuestionamientos de la oposición, hay que recordar que en la Cámara de Senadores el Frente Amplio tiene mayoría. El senador del Partido Colorado, Robert Silva, estuvo esta mañana aquí en La Diaria Radio, en Panorama Informativo, y habló del tema. Dijo que esta iniciativa diluye la responsabilidad sobre la situación de las infancias y adolescencias, así que vamos a escucharlo.
1: ¿Se puede decir que la contraprestación no siempre es efectiva manejando estos números? Mira, que lo que se señala por parte de las autoridades educativas es, no es que no vamos a ir a buscarlo, sino que se va a trabajar en esa línea, pero no podemos suspender ese dinero que muchas veces termina siendo de suma importancia para estas familias más vulnerables.
2: Es una falsa oposición.
1: A ver.
2: Porque los 3.000 volvieron habiendo suspendido. Nosotros, además, suspendíamos, pero también salíamos a buscar, y muchos volvían antes de la suspensión. Y luego de la suspensión volvían 300 o más. Yo, francamente, no tengo el análisis de las cifras, no las conozco. No sé si... No las pongo en duda, pero tampoco las conozco. Si volvieron 2.000, 3.000, 1.800, 1.500, no sé. Sí sé decirte que este trabajo de ir a buscarlos en forma previa a la suspensión y buscar todas las herramientas posibles para evitar suspender y adaptar propuestas para que se reincorporaran al centro educativo, fueran a los comedores escolares y tuvieran la asistencia que tenían que tener, se ha hecho desde hace mucho tiempo, más allá de los gobiernos.
0: Estaba entonces el legislador colorado Robert Silva, que pasó esta mañana aquí por La Diaria Radio. Vamos a las repercusiones que continúan sobre la visita de Yamandú Orsi al portaaviones estadounidenses. Y en este caso vamos a las repercusiones en la interna del Frente Amplio, que se vio sacudida también por esta noticia. La visita del mandatario al USS Nimitz generó revuelo dentro y fuera de las filas del oficialismo y va a ser un tema de discusión orgánica mañana, cuando se reunirá el secretariado ejecutivo de la Fuerza Política. En la antesala, varios jerarcas se pronunciaron sobre la controvertida decisión presidencial. Uno de los más críticos, lo escuchábamos ayer, fue el ministro de Trabajo, Juan Castillo, quien dijo en declaraciones a Radio Carve que parece difícil de explicar mantener un mensaje a favor de la paz y al mismo tiempo visitar una nave que es de guerra. En cambio, la ministra de Defensa Nacional, Sandra Lasso, defendió la acción del mandatario y dijo a Telemundo que se trató de un hecho protocolar a nombre del Estado uruguayo. La ministra resaltó que no hubo ingreso de tropas ni despliegues militares estadounidenses en territorio nacional. En el mismo sentido se expresó el senador del MPP, Nicolás Viera, quien señaló que Orsi hizo lo que tenía que hacer. Pero quien también fue crítico con el accionar del presidente de la República fue el presidente de la Comisión de Asuntos y Relaciones Internacionales del Frente Amplio. Hablo de Fernando Gambera. Estuvo en la mañana de la diaria y además de expresar su sorpresa ante el hecho, consideró que no había necesidad de tomar tal decisión porque el protocolo se puede atender en oficina del gobierno y eso es muy diferente a concurrir a un barco de guerra. Está ahí la polémica si la aeronave que vino a buscar a Orsi, qué tipo de autorización tenía que tener. Bueno, esto lo va a tratar mañana la mesa política del Frente Amplio, así que tendremos novedades al respecto. Y bueno, yo lo adelantaba al principio, esto también sucedió hoy en el Senado. Se aprobó allí por unanimidad un llamado a aportar información sobre las personas detenidas desaparecidas. Estamos a 15 días de la marcha de silencio, estamos en el mes de la memoria y bueno, en esta previa la Cámara de Senadores aprobó este martes por unanimidad una declaración en la que convoca a aportar información sobre personas detenidas desaparecidas durante la última dictadura cívico-militar. Se llama a toda persona que cuente con información relevante para la búsqueda a que la aporte de manera confidencial ante la Institución Nacional de Derechos Humanos y Defensoría del Pueblo. Esta acción forma parte de una política de Estado que expresa el firme compromiso del país con la justicia, la verdad y la reparación, señala la declaración firmada por los tres partidos políticos presentes en el Senado, y añade que la sociedad sigue reclamando respuestas y que el Estado tiene el deber de atender esa deuda histórica. El texto aprobado sostiene que cada dato, por mínimo que parezca, puede ser clave para avanzar en el esclarecimiento de los hechos y garantiza que la información puede ser brindada de forma segura y confidencial. Y bueno, era lo de lo que hablábamos al principio. Ayer el presidente recibió una delegación de madres y familiares encabezada por Ignacio Randonea, Graciela Montes de Oca, Javier Tassino, Laura Boiani y Silvia Bellisi. Bueno, del tema vamos a estar hablando con Randonea, que fue uno de los que participó en esa comitiva, en esa reunión con Orsi. Y por supuesto le vamos a preguntar sobre lo que sucedió en esa reunión y sobre lo que sucedió hoy en el Senado de la República con esta votación unánime, que no es menor, es para destacar porque no siempre se da una coincidencia total entre oposición y oficialismo. Vamos a temas que tienen que ver con la economía. Sube la inflación en Uruguay, pero se mantiene en el rango de tolerancia del Banco Central del Uruguay. Los precios fueron impulsados por la suba de los combustibles de un 7% en el mes de abril como consecuencia del precio del petróleo, hackeado, como sabemos todos, por los efectos de la guerra en Medio Oriente. Vestimenta, vivienda, agua, electricidad y gas y otros combustibles, así como el transporte, registraron subas que llevaron la inflación al alza. Con esta suba se cerró un ciclo de caída que se había prolongado por 5 meses. Recordemos que con un ciclo de un año cerrado a marzo, la inflación se había ubicado en 2,94%, marcando un hito histórico al ubicarse por debajo del rango meta, que va entre los 3 y el 6%, entre el 3 y el 6%. Bueno, por primera vez en 33 meses, ha alcanzado su nivel más bajo en 7 décadas. Una cifra interesante y para atender. Y bueno, vamos con ampliar lo que está anunciando meteorología. Se están anunciando tormentas fuertes y un ciclón extratropical para los próximos días. Inumet ha emitido una alerta este martes. El Instituto Uruguayo de Meteorología emitió un aviso a través de su página web por tormentas fuertes, incluidas algunas puntualmente severas y la posterior formación de un ciclón extratropical. El comunicado abarca toda la semana. Según la publicación, a partir de la tarde y noche de este martes está previsto el inicio de un periodo de inestabilidad que afectará al país.

0: Tormentas en todo el país, durante las que se podrá registrar intensa actividad eléctrica, lluvias abundantes, rachas de viento muy fuerte y ocasional caída de granizo. Se prevén acumulados de lluvias significativos entre 60 y 100 milímetros en 12 horas. Está la probabilidad de inundaciones, según estas cifras de lluvia que podría acumularse a partir del viernes y hasta la mañana del domingo, tras el pasaje del frente frío. Inumet prevé que habrá un descenso marcado de temperatura y un aumento en la velocidad del viento debido a la profundización del ciclón extratropical sobre el Océano Atlántico. Adelantaron que el fenómeno va a afectar principalmente la zona costera, puesto que implicará vientos persistentes, fuertes y muy fuertes, junto con un aumento significativo del oleaje. Y el país está publicando en estos momentos, me parece interesante traerlo arriba de la mesa, que desde este jueves va a regir el alerta roja por frío en todo el país, con evacuación obligatoria de personas en calle. Esto lo confirmó el secretario de Presidencia, Alejandro Sánchez. Anunció que unidades militares, en coordinación con el MIDES, abrirán cupos para recibir a personas en situación de calle. Y ampliando esta nota que está en el portal del país, el secretario de Presidencia Sánchez convocó este martes a una conferencia de prensa en Torre Ejecutiva junto con el ministro de Desarrollo Social, Gonzalo Sibila, que está en el Parlamento, y el director del SINAE, Leandro Palomeque. El jerarca anunció que se va a decretar la alerta roja a partir de este jueves en todo el territorio nacional debido a este ciclón pronosticado para los próximos días y a las bajas temperaturas que se vienen. Así que el plan para las personas en situación de calle probablemente se adelante unos días. Me paso al plano internacional, me vengo con noticias que vienen desde Brasil, pero que vinculan a Brasil con los Estados Unidos. El presidente Lula se va a reunir el jueves con Donald Trump en la Casa Blanca. ¿En qué momento, no? Con una agenda de temas como las relaciones comerciales entre ambos, se tocará la guerra de Irán, el combate a las organizaciones criminales y la explotación de minerales críticos. El presidente brasileño va a ser recibido el jueves por su par estadounidense en Casa Blanca. El primero en informar sobre el viaje fue el diario Carioca o Globo, que profundizó sobre el encuentro en la White House, en el que los mandatarios hablarán sobre temas delicados de la relación bilateral, como los aranceles a las exportaciones brasileñas. Desde el gobierno, el primero en hablar sobre el viaje de Lula a Estados Unidos fue el vicepresidente brasileño Geraldo Alckmin. En contacto con medios de prensa en San Pablo, Alckmin destacó que la reunión entre los dos presidentes será muy importante, principalmente porque Estados Unidos es el principal inversor del país. Son las 7:20 de la tarde. Nos vamos a hacer la primera, la tarde-noche, por supuesto, ya a esta altura del año, nos vamos a hacer la primera pausa de informativo de cierre y a la vuelta volvemos con ese llamado con uno de los integrantes de familiares y de madres y detenidos y desaparecidos, que bueno, va a estar conversando con nosotros de esa reunión que tuvieron con el presidente de la República, Yamandú Orsi, y de lo que sucedió en el Senado y, por qué no, también de lo que va a suceder mirando al 20 de mayo, mirando al día de la marcha del silencio.
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0: 24 minutos pasan de las 7. Ayer en la jornada del día lunes, Madres y Familiares fue recibido por el presidente de la República, Yamandú Orsi. Hoy hay una extensa nota en la diaria que cuenta algunos aspectos de esa reunión, pero bueno, queríamos ampliar esta información con uno de los participantes en la reunión de ayer, uno de los integrantes de Madres y Familiares. Hablamos de Ignacio Errandonea. También lo queríamos consultar, como decíamos antes, sobre lo que sucedió hoy en el Senado de la República, así que ya le damos las buenas noches. Errandonea, gracias por atendernos.
1: No, gracias a ustedes y buenas noches.
0: Bueno, hace un año ya habían sido recibidos por el presidente de la República. ¿Qué cambió o qué no cambió en un año y por qué volvieron a solicitar una reunión?
1: Bueno, hace un año le presentamos un punteo de 10 puntos al presidente. Algunas cosas se avanzó con respecto a la institución, con respecto a la búsqueda en cuanto a la financiación y todo eso, o sea, se avanzó. Planteamos otros temas, como es el tema de archivos, digitalización de archivos y todo que se había detenido durante el periodo pasado. Y bueno, eso ha avanzado muy lentamente debido a las trabas burocráticas. Cuando uno ve los expedientes de los convenios que hay que firmar y todas esas cosas, y que se demore tanto, porque estamos hablando de un año, bueno, uno ve las trabas burocráticas y así no se avanza. Se lo planteamos al presidente y al prosecretario, estaba Jorge Díaz, estaba Casablanca de la dirección de la Secretaría para el Pasado Reciente, y estaba el presidente Yamandú Orsi. Los tres estuvieron de acuerdo en que, bueno, que había que agilizar los trámites y que no podía ser que las trabas burocráticas dentro de lo que es presidencia, porque vamos a entenderlo, por ejemplo, para digitalizar un archivo del Ministerio de Defensa había que firmar un convenio entre la Secretaría y el Ministerio de Defensa, pero a su vez tenían que firmar un convenio con Relaciones Exteriores porque había documentos que referían a otros países. O sea, trabas burocráticas que realmente cuesta entender que, digamos, que no se avance rápidamente, que no se estampen las firmas en las cosas que...
0: Pero más allá, Errandonea, más allá de la burocracia, ¿le dieron alguna justificación?
1: No, la justificación fue las trabas burocráticas. Entonces, bueno, hubo una decisión de agilizar todo lo que es la parte burocrática, que nosotros entendemos, bueno, que ya es tiempo de que podamos avanzar, y hay archivos para digitalizar que conocemos de la existencia y que hay que hacerlo. Bueno, los convenios con la universidad, lo mismo. O sea, hay una serie de cosas que son papeleo, que en definitiva es, bueno, una decisión política del gobierno de, bueno, avanzamos y lo que es burocracia, simplificarlo. Eso, a eso el presidente se comprometió. Creo que dimos un paso importante. Creo también que se dio otro paso importante en cuanto a que, bueno, el presidente no le pareció mal, no se comprometió, pero dijo que era factible el tema de solicitar información a quien la posea, y hoy nos enteramos la resolución del Senado, que salió por unanimidad del Senado. Pienso que el presidente no va a tardar en hacer un llamamiento también. Creo que esos son pasos que realmente son muy muy importante, sobre todo desde el punto de vista institucional, como ahí, país democrático.
0: Sí, ahí le quería consultar lo siguiente, porque ya Madres y Familiares le había solicitado al presidente si le podía dar la orden formal a las Fuerzas Armadas de que entreguen esta información sobre los desaparecidos. Entonces, suena como extraño que un año después vuelvan a hacerle el mismo planteo y el presidente traslade que el gobierno está estudiando esa posibilidad. ¿Por qué se demoró tanto? ¿Por qué se sigue estudiando? ¿Por qué durante un año se sigue estudiando esa posibilidad? ¿Cuáles serían las trabas para que el presidente de la República, que es el comandante en jefe, en definitiva, baje esa orden?
1: Bueno, eso no lo sabemos. Nosotros no hemos tenido una explicación. Creo que ustedes, como periodistas, estaría bueno que le hicieran esa pregunta, ¿no? Porque a nosotros todavía no tenemos explicación sobre eso. No lo descarto, pienso que, digamos, hasta el día de hoy es importante el hecho de que no lo haya descartado, no lo ha asumido como compromiso, esperemos que lo asuma a corto plazo.
0: Usted citaba recién a Randonea lo sucedido en el Senado, y eso lo ato también con un pedido que le hicieron también a Orsi en cuanto a la información. Le pidieron al presidente de la República, no sé cómo funcionaría, pero usted me lo puede explicar, de alguna manera como que pase un mensaje a la población en general, que tenga información sobre posibles pistas o sobre certezas, sobre detenidos y desaparecidos, que la proporcione. ¿Cómo fue ese diálogo primero con Orsi? Después quiero ir a algunos aspectos de lo que sucedía hoy en el Senado. ¿Qué le pidieron específicamente a Orsi?
1: El presidente Orsi y el Ministerio de Defensa tienen facultades de ordenarle al personal activo. Hay personal pasivo, o sea, los jubilados, después de X tiempo, creo que son 4 años, ya no reciben más órdenes. Hay familiares de militares que los propios militares retirados han contado cosas en sus casas. Entonces, no es lo mismo que Madres y Familiares solicite públicamente, como lo hemos hecho muchas veces, que la Iglesia Católica también lo ha hecho, ¿no?, de que quien posea información la brinde. No es lo mismo a que la institucionalidad del Estado, o sea, el poder ejecutivo, el poder legislativo, soliciten que se brinde esta información. Creo que, reviste otra seriedad y es un comportamiento bien realmente democrático del Estado. Hay una deuda con la sociedad en cuanto al tema de los detenidos desaparecidos, se llama a que quien posea información la brinde.
0: O sea que sería similar a lo que sucedió en el Senado hoy, que de alguna manera el Senado dio un mensaje potente porque hubo unanimidad, de alguna manera que el presidente, no sé, llame a conferencia de prensa o mediante una cadena, aprovechando que estamos en el mes de la memoria, dé un mensaje en este sentido, público.
1: Exactamente, es lo que hemos solicitado, y hemos solicitado que a los activos, o sea, la institución militar fue quien hizo desaparecer a nuestros familiares. Por lo tanto, y sabemos, y nos consta, de que existen archivos. Bueno, que se dé la orden de abrir todos los archivos. Eso, o sea, tiene que ser por orden. ¿Por qué? Porque ya sabemos que los mandos militares están de acuerdo con lo que pasó anteriormente. O sea, no lo ven mal, ya lo han demostrado en los tribunales de honor, ¿no? Entonces, bueno, la institución militar es una institución 100% vertical, por lo tanto, responden a órdenes. Y quien es la máxima autoridad es el presidente y la ministra de Defensa. Por lo tanto, tiene que salir de ahí la decisión de dar la orden.
0: Bien, ayer también hubo algunos planteos que tienen que ver con las pensiones que todavía reciben militares retirados que están prófugos de la justicia. Y hablaron de un caso especial De un militar, creo que desde la Fuerza Aérea, sí. Roberto Freddy Amorín, que está prófugo, que vive en Miami y que en aquella ciudad, el consulado de Miami le dio una fe de vida, que es lo que él necesitaba o que cualquier persona necesita para cobrar su jubilación. ¿Qué me puede ampliar de este hecho y qué fue lo que hablaron con el presidente?
1: Bueno, existe este hecho, pero al estar requerido por la justicia uruguaya, tiene una orden de captura de Interpol. Ministerio de Relaciones Exteriores sabía que tenía una orden de captura. Y es más, en noviembre del 24 hubo una circular del Ministerio de Relaciones Exteriores a todas las dependencias diplomáticas dando la orden de que si se presentaba este individuo a cualquier consulado o embajada a tramitar, hacer cualquier trámite, la orden era de comunicar inmediatamente a Interpol, que es lo que corresponde. Bueno, esa orden fue ignorada. Desde Madre y Familiar entendemos que es, desde el punto de vista de funcionario público que hizo la fe de vida, selló ese certificado y omitió comunicarlo a Interpol, debe ser investigado las responsabilidades y eventualmente pasarlo a la justicia, porque están asistiendo a un prófugo para que siga siendo prófugo. Porque con la fe de vida puede seguir cobrando la jubilación. Y sabemos que las jubilaciones de los mandos militares no son nada despreciables y les permite vivir tranquilamente en el exterior.
0: ¿Y Orsi qué respondió frente a esta denuncia?
1: Bueno, Orsi dijo que iba a transmitirle al ministro de investigar qué era lo que había pasado. Le pareció espantoso que hubiera sucedido esto. Así están hablando de una fe de vida que se firmó, que se selló y se le entregó en febrero de 2026, o sea, el pleno periodo de este gobierno.
0: Y prometió celeridad en averiguar cuáles habían sido las circunstancias y por qué se había dado este caso, ¿a qué se comprometió, digamos, no?
1: No, dijo que iba a transmitirlo al ministro para investigarlo.
0: Al ministro Lubetkin.
1: Sí, que a quién le corresponde. Bueno, de Madrid Familiares le dijimos, bueno, lo más seguro que hagamos una solicitud de acceso a la información para saber qué es lo que pasó, ¿no? Esto merece una investigación administrativa y, bueno, yo no somos abogados, pero si puede tener consecuencias penales, que las tenga.
0: Hay no muchos...
1: Se apañe a delincuentes fugados de la justicia y que no, digamos, los funcionarios que tienen que cumplir con su rol no lo cumplan.
0: ¿Hay muchos prófugos en esta situación? ¿Tienen cuantificado eso?
1: Sí, por lo que sabemos hay 16 en el exterior que están requeridos por la justicia, que tienen orden de captura de Interpol, y hay 4 que ya están en proceso de extradición, que también le reclamamos de que el Ministerio de Relaciones Exteriores tome cartas en el asunto, porque no vamos a pretender hacer lo que hacen los norteamericanos, ¿no? Cuando quieren una extradición amenazan y, bueno, hemos visto lo que ha sido la diplomacia yanqui. No pretendemos eso, pero sí que el Ministerio de Relaciones Exteriores ponga abogados de los países donde se está tramitando las extradiciones para que agilicen y defiendan los intereses del Estado uruguayo en poder juzgar a estos delincuentes que están fugados.
0: Randonea, como última pregunta, estamos a 15 días de la Marcha del Silencio. ¿Qué particularidades le parece que va a tener esta edición?
1: Bueno, la primera, que como todos los años, pienso, por lo que vemos, va creciendo la convocatoria, va a ser, pienso que va a ser más numerosa que otros años. Ya sabemos que de un montón de ciudades y localidades del interior y del exterior se están organizando y estamos trabajando para que desarrollarla con total tranquilidad, en silencio y lo más numerosa posible.
0: Bien, gracias por estos minutos.
1: No, gracias a ustedes. Buenas noches y buenas noches a la audiencia.
0: Buenas noches. Ignacio Errandonea, integrante de la organización Madres y Familiares de Detenidos Desaparecidos, pasó por aquí por informativo de cierre. Hacemos la última pausa y bueno, ya se viene Marcelo Pereira. Nos vamos a meter en vamos a pisar, como me gusta decir siempre, su columna para volar un poco a través de ella. Y bueno, hoy el tema son algunas comisiones parlamentarias, algunas comisiones investigadoras que se han instalado y cierta modalidad que se viene repitiendo, pero bueno, ya vamos a estar profundizando sobre el tema. Son las 19 horas y 39 minutos. Nos vamos a esa pausa entonces y ya venimos.
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0: 19:42, escuchando un bluesacho. Le voy a preguntar a mi compa Marcelo Pereira, a quien le doy las muy buenas noches.
1: Buenas noches.
0: ¿A qué se debe? ¿Quién es? Yo ya sé porque lo estoy leyendo en el guión, pero prefiero que lo presente él, que es el que la eligió la música.
1: Es el gran Bo Diddley, uno de los padres fundadores de rock and roll, bluesero también. Y el tema se llama, la traducción sería, antes de acusarme, fíjate en vos misma, ¿no? Es un tipo que le habla a su pareja y dice, bueno, sí, vos me decís que yo te soy infiel, pero vos sos infiel a mí también, entonces, bueno, no me critiques tanto.
0: La táctica espejo.
1: Seguro.
0: De la que se está hablando tanto en estos días.
1: Y venía esto porque lo que escribí, lo que se publicó hoy, es justamente esta costumbre que se está instalando en el Parlamento de cada vez que hay una investigadora, responder con otra investigadora, con otro rango, para decir, bueno, sí, yo, vos me decís que yo me mandé tal macana, pero vos también, ¿no? Yo hace unos años le había dado en llamarle a esto el vos tambienismo.
0: ¿Cómo? Ajá, a ver,
1: el vos tambienismo. O sea, que sí, bueno, pero vos también.
0: Vos también.
1: Cuando eras gobierno también te mandaste las
0: ¿Pero
1: tuyas.
0: Eso no lo hacíamos cuando éramos niños? ¿Eso?
1: Sí, es bastante infantil, ¿no? Pero, bueno, antes de ir a las conclusiones, vamos a los hechos, ¿no?
0: Vamos a ponerle nombre.
1: ¿De qué estamos hablando?
0: A esta columna y a esta contratapa que ya la vamos a estar mostrando, que se llama, me encantaría poder leerlo con voz de alguno de los Leloutier, investigaos los unos a los otros. Sí. Es medio, porque podría haber sido un capítulo de alguna de alguna parte, de algún opus de Leloutier.
1: Sí. Bueno, es esto que viene pasando. El último episodio es el de esta investigación sobre ACE, que empieza con una, valga la redundancia, una investigación administrativa interna en ACE sobre las contrataciones que hacía el anterior presidente de ACE, Leonardo Cipriani, en el periodo pasado de gobierno. Se encuentra una cantidad de hechos que llevan a la autoridad de ACE a presentar una denuncia penal. Arriba de eso, el Frente Amplio empieza a decir que además va a ser una comisión investigadora parlamentaria. Y bueno, antes de que el Frente habla de que la va a hacer, pero no la inicia, digamos, no inicia el procedimiento. Entonces sale antes el Partido Nacional, al que pertenece Cipriani, a decir, bueno, no, vamos a hacer una comisión investigadora parlamentaria, pero la hacemos en diputados, donde el oficialismo no tiene mayoría. Y además la hacemos sobre el periodo pasado de Cipriani, pero también el otro, y también lo que lleva en este periodo Danza, porque queremos comparar, a ver cómo eran las contrataciones antes, cómo son ahora. Esto es muy parecido a lo que pasó a principios de este año con lo de Cardama. También hubo una investigación interna en el Ministerio de Defensa Nacional. El presidente de la República anunció que se proponía rescindir el contrato con el astillero español y que además, bueno, había que ver las responsabilidades políticas, y ahí sale la idea de hacer una comisión investigadora, pero acá es al revés. Primero fue el Partido Nacional que dijo, sí, bueno, vamos a investigar, pero vamos a investigar también desde 2005, desde la primera presidencia de Tabaré Vázquez, ¿no? A ver qué fue lo que hicieron ustedes y qué hicimos nosotros. Como diciendo, bueno, tuvimos que meternos con Cardama porque ustedes no habían hecho nada en tantos años, en 15 años, algo había que hacer. Pero ahí fue el Frente que le ganó de mano al Partido Nacional, porque el Partido Nacional también dijo que iba a ser la investigadora, pero no inició el trámite. Entonces el Frente empezó una, no en diputados, sino en el Senado, donde el Frente tiene mayoría. Bueno, llegamos a la situación medio loca de que teníamos dos investigadoras en curso, una en cada Cámara. Al final la arreglaron con que la Asamblea General designó una comisión única.
0: Bicameral en este
1: seguro,
0: caso.
1: Seguro. Que no está prevista como comisión investigadora, pero bueno, la acomodaron un poco, le dieron ese tipo de funciones para verlo de Cardama. Y yo decía que en realidad el primer episodio este reciente, por lo menos, capaz que hubo alguno más antiguo, fue el de Germán Cardoso en Turismo. Cuando en realidad Cardoso renuncia por una serie de denuncias que no les arranca la oposición Frente Amplista en aquel momento, sino que les arranca un otro colorado, igual Cardoso, solo que de otro sector. que era director nacional de turismo.
0: Sí, Pérez Banchero.
1: Sí. Y bueno, le da una entrevista a Búsqueda, dice que a él lo están por destituir porque no quería hacerse responsable de cosas que estaba haciendo Cardoso con las contrataciones.
0: Sí, el director nacional tiene que firmar, es el que le pone la rúbrica a ciertos gastos, y dijo, no, yo esto no lo firmo, sí,
1: que
0: básicamente.
1: En gran medida en turismo, gastos de publicidad, porque buena parte de la tarea del ministerio es promocionar el turismo en Uruguay. Y bueno, ahí pasaron a hacer cosas muy raras.
0: Sí, era contratar publicidad cuando...
1: En pandemia, sí.
0: No se podía hacer turismo, ¿no?
1: Claro.
0: Hacer una campaña publicitaria en un momento en que no...
1: Pero además con
0: no
1: una empresa muy, sí, muy extraña, que nunca supo bien...
0: Kirma, me acuerdo del nombre.
1: Sí, Kirma Services, con un señor que estaba jubilado, que tenía esa... O sea, bueno, en fin. Pero ahí también, Cardoso renuncia... Vuelve a su banca en diputados.
0: Y no, él renuncia al ministerio, pero no a los fueros.
1: Claro, no.
0: A los fueros no.
1: No, porque los tenía. Mejor dicho, como ministro no los tenía, pero bueno, vuelve a ocupar
0: eso,
1: la banca.
0: Cuando podría haber ocupado la banca, haber dicho no, me sometería a la justicia, renuncio a los fueros, pero no. Sí. No fue eso lo que sucedió.
1: Ah, vos sabés que en realidad nadie puede renunciar a los fueros, ¿no? Eso es un gran verso que hacen los políticos, ¿no? No, los fueros los tenés porque sos legislador.
0: Te tienen que desaforar,
1: claro,
0: de alguna manera.
1: Sí, sí. Eso de que yo renuncio personalmente a mis fueros no existe. La justicia, la fiscalía en este caso ahora, para llamar y hacer una causa de una persona que está en el Parlamento, tiene que pedir el desafuero. No importa lo que la persona diga. No, yo voy igual. No es que vaya o no vaya. Es que en tanto integrante del Parlamento tiene esa protección. Pero bueno, ahí está bien, terminamos con una situación rarísima, porque Cardoso dice, bueno, yo voy a investigar qué habían hecho antes que yo, Liñaki Chichián y Benjamín Liberov, cuando estaban en el Ministerio de Turismo, en el segundo gobierno de Vázquez. Y también esto que me acusan ahora. Entonces se da una situación rarísima porque esto tiene un mecanismo medio judicial en el Parlamento, tiene que haber un denunciante. Y el denunciante a la vez iba a ser el investigado. Es una situación muy extraña en que él iba a estar presente cuando estuvieran declarando gente, quizá, bueno, hablando de cosas que él había hecho, un poco incómodo.
0: Él podría llegar a preguntar.
1: Sí,
0: ¿no?
1: Sí. El Frente larga a otro investigador, al final también unifican, en un momento tenemos dos, y están trabajando un buen tiempo. Al final no pasa nada, porque las presuntas acusaciones que había contra Kenchian Iberov fue lo primero que descartó Fiscalía, porque era como decir, no sé, habían reiterado gastos observados por el Tribunal de Cuentas, cosa que se hace todos los días y no es delito. Y bueno, una serie de cosas de ese calibre que enseguida Fiscalía descartó, pero después terminó descartando también, separó la causa, a ver si era Cardoso, si eran los asesores de Cardoso. Al final no encontró el fiscal que estaba interviniendo, consideró que no había elementos para acusar a nadie. Y ahí terminó la cosa. Pero claro, ¿las investigadoras qué son? Capaz que en otra época eran algo distinto, pero si hay que investigar un caso con un posible delito penal, es bastante evidente que Fiscalía tiene muchos más recursos y oficio, formación para y potestades, además, porque la investigadora cita a alguien a declarar y la persona va o no va, si no quiere, si te cita Fiscalía es distinto. Entonces, es un amplificador de relatos,
0: claro.
1: Una comisión investigadora.
0: Lo pone en la agenda, ¿no?
1: Es un lugar donde, bueno, una vez por semana o cada tanto viene a declarar tal, vamos los medios a cubrirlo. Después la gente que promovió investigadora hace declaraciones, mantiene el tema en agenda y va configurando un mensaje sobre lo que pasó. Lo que se complica muchísimo con esta costumbre de armar investigadoras recíprocas, ¿no? Una figura medio extraña, es que la investigadora en sí cada vez cumple menos funciones, termina, bueno, pase a la justicia. La justicia en realidad ya tiene una denuncia penal por esto, ya lo está trabajando, lo va, no le van a contar nada que no sepa o que no pueda saber fácilmente. Pero el problema es que donde hay continuamente dos bandos, que funciona así, el oficialismo, la oposición, enfatizando dos relatos distintos sobre la misma cosa, el problema es cuando eso después le toca a Fiscalía, Fiscalía tiene que elegir si se pliega al relato de una parte o de la otra. Es una cosa muy poco deseable poner en esa situación a un organismo del sistema judicial. Y después lo otro es que, ¿cuál es el efecto de esto? Es un poco aquello de decir, bueno, si no le gano, le empato, ¿no? O sea, bueno, está bien, esto me va a hacer un daño político a mí, pero yo les hago un daño político a ellos, trato de hacerlo.
0: Tuve la oportunidad de entrevistar a Felipe Schipani, que fue parte de la preinvestigadora que le dio los votos a la impulsada por Casareto, y cuando lo consultaba sobre esto me decía, bueno, es lo vamos a hacer en modo espejo. Vamos a analizar, el argumento era analizar, bueno, si Pian hizo tal cosa, vamos a revisar, si el anterior director hizo tal cosa y estuvo bien, bueno, lo que hizo Cipriani estuvo bien. Y esa era la argumentación, ¿no?
1: El problema es, yo creo, el gran riesgo es al revés. Es que si estuvieron mal los dos. Y al final, el efecto puede ser que la gente diga, bueno, sí, en realidad todos hacen cualquier cosa.
0: Sí, claro.
1: Y es todo lo mismo. Y son todos lo mismo. Y entonces no hay no hay en quién confiar. Eso es muy malo para...
0: Y además está transmitiendo
1: la política, ¿no?
0: La sensación de que cada vez se crean más comisiones investigadoras de lo que pasó, y cada vez se piensa más en lo que deberíamos solucionar para el futuro cercano, ya no digo el futuro lejano, también, pero que se dedica mucho más tiempo. Hay legisladores que están en las tres comisiones, bueno, aquellos que tienen, por ejemplo, la otra vez también hablábamos con Perrone, ya no sabía qué hacer, el legislador de Cabildo Abierto, está en la de Cardama, está en la de María Dolores, las dos son el día lunes, le agregan una comisión por hace el día el día lunes también, y tendría que estar en tres comisiones, ¿no?
1: Y la vota toda, bueno,
0: ya. Claro, además.
1: Ahora, no sé, me parece que es una cosa de esas que en algún momento, más allá de las polarizaciones,
0: les va a pasar factura a todos.
1: Las cosas, yo creo que les pasa factura a todos, porque primero es un espectáculo medio estéril, ¿no? Porque finalmente ahí se habla, bueno, tenemos que ver las responsabilidades políticas. ¿Qué son las responsabilidades políticas? ¿Quién tiene mayoría en una cámara para decir, no, el que estuvo mal fue él, ¿no? Una cosa circunstancial. Después de un trabajo que en realidad es político, no, no es una investigación judicial.
0: Claro.
1: Entonces, el que tiene mayoría, bueno, acá además se da esa situación extraña en diputados de que en realidad no tienen mayoría ni la coalición republicana realmente existente hoy, que es sin Cabildo, pero tampoco con Cabildo, ni el oficialismo. En realidad están esos dos votos de Salle ahí, que depende un poco de qué termina votando Salle, quién tiene mayoría en diputados, se han dado otras combinaciones. Entonces, esto de que viene un gobierno, entonces empieza a hacer comisión investigadora sobre lo que hizo el gobierno anterior, no sobre algo que está pasando, que es un poco lo que, bueno, en el caso de Cardamo uno podría decir, bueno, tenían el contrato firmado y lo tenían que seguir pagando, entonces, está bien, vamos a ver quién es el responsable de esto, pero igual... en una época era más bien sobre cosas que estaban sucediendo. Venía algún parlamentario y decía, bueno, yo descubrí que tal jerarca está haciendo tal cosa en su organismo, entonces voy a hacer una comisión investigadora.
0: Esa gestión de ACE que Casareto propone que se investigue, que es la del 2015-2020, ya hubo una investigadora que fue, como vos decís, fue en el momento que la llevaba adelante Martín Lema, y creo que estaba Rubio de Unidad Popular en, en aquel momento, si no me equivoco.
1: Sí, tenía parlamentario.
0: Se hizo en ese momento, se investigó a ese directorio, quizás por otros temas, pero se lo investigó.
1: Claro, porque vos yo qué sé, te podría decir, si el que es oposición considera que está pasando algo muy complicado en el organismo público, Bueno, es en ese momento que tiene que... Te dirán, ¿no? Nos enteramos recién después, cuando tomamos el gobierno. Pero hacerlo retroactivo se está volviendo lo habitual.
0: Un modus operandi.
1: Sí, sí. Sería. Después hay otra, está lo de la estancia María Dolores, que es otro cantar, pero este tipo de cosas yo creo que es de esas que en algún momento los partidos que están en el Parlamento deberían de sentarse a pensar, realmente no estamos metiendo la pata con esto. Vamos a pensar un poquito más cómo... Porque reiterar este procedimiento me parece que no beneficia a nadie. Bueno, tampoco a la justicia.
0: Nos quedamos con esa reflexión, Marcelo, y bueno, nos estamos viendo el jueves.
1: El jueves, en principio.
0: Bueno, muchas gracias, y a todos ustedes que estuvieron por ahí, tanto por el canal de YouTube o a través de alguna de nuestras radios, la de Colonia, la de Maldonado, la de aquí de Montevideo, gracias por esta escucha. Nos vamos hasta mañana a las 7 de la mañana. Ya llega La Música Me Llueve, después Casi Mañana, y bueno, mañana a las 7 a.m. el retorno de la transmisión en vivo con Panorama Informativo. Nosotros nos vemos, por supuesto, a las 7 de la tarde.

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8: Buenas tardes, muy buenas noches, bienvenidas, bienvenidos. Esto es La Música Me Llueve. Buenas tardes, buenas noches también para Alejandro Correa, las perillas de la puesta al aire de esta transmisión. Ustedes saben que nos sintonizan en Montevideo y zonas aledañas por la 97.9, en Maldonado por la 102.5, en Colonia por la 90.9. Y si quieren seguir esta transmisión también por streaming, eso ya es cuestión de Joaquín González, que es quien está haciendo el Switcher Master y es quien se ocupa de alguna manera de ir haciendo la selección de las imágenes para que ustedes reciban en el canal de YouTube, entonces, de La Diaria. Por allí anda Francisco Muso también en la asistencia general de producción y está, por supuesto, Julia Peraza en la producción de este programa. Si quieren comunicarse con nosotros, ya saben que tienen que comunicarse por WhatsApp al 099-891-888. 099-891-888. Y hoy tenemos un programa cargado de música y en la primera parte de esta emisión quiero de alguna manera compartirles algunas canciones de viejas leyendas, o sea, viejas leyendas de la música que publicaron nuevas canciones. Algunas son baladas nostálgicas, otras son canciones más enérgicas, muestras de punk rock, incluso encendidas dosis de cumbia. De todo eso vamos a tener hoy. Mayormente todos le cantan al amor. Será una temática transversal, distintos tipos de amor, pero de alguna manera todas estas leyendas de la música siguen cantándole a este tópico que ha distraído tanto a la humanidad y que le ha dedicado tantas horas, tantas publicaciones. Bueno, hoy también vamos a estar hablando de eso. El primero al cual vamos a estar convidando para esta sección de estrenos discográficos o estrenos de canciones que prometen venir acompañadas de un disco es el señor Paul McCartney, porque publicó a sus 83 años una nueva canción, adelanto de lo que será su próximo trabajo discográfico.

Ya no es novedad que Paul McCartney va a estar publicando este año un nuevo trabajo discográfico de 14 canciones. A sus 83, Paul McCartney adelantó ya Days We Left Behind, el primero de esas 14 canciones introspectivas, nostálgicas. Él ya ha adelantado que irá por ese lugar, centradas en su infancia en Liverpool. En realidad, esta canción es la tercera, no es la primera de ese track list que va a conformar el álbum luego de As You Lie There y Lost Horizon. Esas son las dos primeras canciones. De hecho, si ustedes entran a Spotify, por ejemplo, ya van a ver todo el listado del disco. Está inactivo. La única canción que se puede reproducir es esta que está en sus receptores, Days We Left Behind. Es Los Días Que Dejamos Atrás. Su nuevo álbum de estudio va a llevar el nombre de The Boys of Dungeon Lane y se va a estar publicando el 29 de este mes. Así que el cierre de mayo llegará lo nuevo entonces de Mac, haciendo su primer material inédito en 5 años. Son mis recuerdos de Liverpool, dijo en una presentación para fanáticos, donde no esperaban que el músico saliera a comentar las canciones y fue destripando una a una las canciones que conformarán entonces este próximo The Boy of Dungeon Lane. Tomaba el autobús, decía, y en la siguiente parada él subía, estaba hablando de George Harrison, porque los dos vivían como en esa misma zona, ¿no? Dungeon Lane estaba cerca de donde también vivía George Harrison. Se iban juntos en el mismo colectivo, hablábamos de guitarras, hablábamos de rock and roll, todo estaba llegando, todo recién estaba empezando. Disfrútenla, Days We Left Behind.

Y no es el único ex-Beatle que sigue en actividad, por supuesto que no. A un solo un año de su último lanzamiento, Look Up, Ringo Starr, el otro Beatle con vida y en plena actividad además, presentó Long Long Road, su álbum número 22, con colaboraciones de lujo. Por allí andan Bill String, Jerry Crow, Saint Vincent, y bajo la producción además de T-Bone Burnett. Ringo Starr está imparable, tiene 85 pirulos, tiene disco nuevo, nuevas canciones, la misma energía de siempre. Si uno lo ve, tiene como total vitalidad, pero no solo eso, porque publicó un disco, pero además va a salir a defender esas canciones. Ya tiene gira programada para mayo y para junio. Long Long Road consta de 10 canciones, fue grabado en el mismo núcleo, con el mismo núcleo de músicos que acompañó en su anterior trabajo. Y lejos de quedarse en el estudio, ya tiene planificado, como les contaba, gira por delante, o sea que hay mucho más. Entonces, Ringo Starr por delante. Escuchemos Baby Don't Go. Es una de las canciones que completan este trabajo discográfico.

Y uno se sorprende que con 85 años tenga ganas de seguir andando y seguir girando. ¿Es qué harían si no hacen eso? ¿Tienen su vida montada en función de esa lógica? Sería totalmente frustrante que llegue el momento de que tengan que permanecer en quietud. Por tanto, está perfecto, está chequeando por ahí, tiene fechas confirmadas en el Greek Theater de California. No va a ser que va a estar girando por el mundo como lo ha hecho en otras ocasiones, pero ya arranca movimiento entonces por allí, por la zona de California. Y no es la única leyenda que ha publicado canciones nuevas. Vamos a ir a algunos un poco más jóvenes, como es el caso de David Byrne, que también ha publicado canciones nuevas, más allá de que hacía muy poco que había estrenado un disco completamente, ¿no? Hace meses nada más que el ex líder de los Talking Heads, David Byrne, había publicado Who is the Sky. En septiembre, de hecho, del año pasado, había editado 12 canciones empaquetadas en ese álbum que tenían esa impronta, ¿no? Muy influenciada por su tránsito en México, no solamente por lo que había vivido en las calles, sino por la comida que había probado. Recuerdo leerle, por ejemplo, que la pandemia había estado totalmente obsesionado con improvisar recetas que había tomado justamente de la cultura gastronómica mexicana, ¿no? Así que esas 12 canciones que publicó en septiembre del año pasado están totalmente impregnadas de color y de energía de aquella cultura, ¿no? Contagiadas de la atmósfera caribeña y los aromas mexicanos. Y por supuesto todo eso con los toques habituales, ¿no?, de David Byrne, con ese pop vanguardista, con texturas además orquestales, a los que sumó su lírica, que es por demás irónica, siempre inteligente, siempre seductor. En estas semanas, David Byrne, que tiene 73 años ya, volvió a irrumpir en la escena musical cada vez menos previsible, además, y publicar una nueva colaboración. Es muy difícil ya especular en cómo funciona la industria musical. No es muy claro si conviene publicar una canción, si conviene publicar un EP, si conviene desprenderse totalmente de la lógica de un álbum, si conviene publicar algunas canciones que sean parte de un trabajo discográfico. O sea, no lo tiene ni siquiera claro McCartney, que me imagino que de la industria discográfica es quizá de los que más conocen del rubro, ¿no? Pero bueno, lo cierto es que publicó esa canción, en este caso se llama ¿Cuál es la razón?, una pegajosa cumbia bilingüe en colaboración nada menos que con Natalia Lafourcade y el Instituto Mexicano de Sonido, para retomar una canción que había sido ya parte de ese disco anterior, What's the Reason for It, es como se llamaba la canción anterior, que ahora aborda en esta nueva metodología de tener una colaboración y además de combinar idiomas. Así que les invito a escuchar ¿Cuál es la razón?, de David Byrne. Un detalle importante, quienes están sintonizando esta emisión también por YouTube, por streaming, pueden seguir el videoclip de la canción que tiene los trazos del dibujo del propio David Byrne. No es que contrató a un ilustrador, sino que lo que ven en pantalla es lo que el propio David Byrne dibujó de mano propia.

Él tiene 73, ella tiene 42 años. Esta combinación explosiva entonces de David Byrne y Natalia Lafourcade, ganadora recientemente del premio Grammy. En esta, ¿cuál es la razón, poniéndole un poco de condimento cumbiero, si se quiere, a esta emisión más bien rockera? Vamos a ir a otra de las bandas que publicó también material nuevo, material fresco, material reciente. Otros los que volvieron entonces con canciones bajo el brazo es Dave Grohl y sus Foo Fighters. Se trata del duodécimo álbum de estudio que finalmente lleva el nombre de Your Favorite Toy. Digo finalmente porque manejaron otro nombre y como se cruzó una película comercial que llevaba parte de ese nombre, decidieron cambiarle no solamente el nombre de la canción, sino no solamente el nombre del disco, sino a la canción que le daba nombre al disco. O sea, todo un entrevero bárbaro para llevar finalmente este título. Your Favorite Toy es como se llama el disco. Es el primer material inédito desde But Here We Are del año 2023, el disco rabioso que, recordarán, lograron publicar tras la pérdida del batero, ¿no?, de Taylor Hawkins. Hoy en día es Ian Rubin quien está

como intentando volver al rock riffero, potente, pero muy exigido. Por momentos uno escucha a Dave Grohl casi que gritando. Por tanto, dentro de la selección preferí esta canción, donde no se expone tanto, donde la banda contiene la composición, se llama Window, y es parte del nuevo, entonces, de los Foo Fighters. Si están sintonizando también esta emisión por streaming, ahí pueden ver el video de esta canción.

con la última de las canciones que tienen que ver también con estrenos. En este caso es la banda Mega, de esta banda hard rock, por momentos también thrash metal norteamericana, que estrenó algunas canciones de lo que va a ser su futuro álbum de estudio, según ha anunciado, el último de su carrera. Ya lo habían comunicado eso en agosto del 2025, ¿no? Anunciando que sería la última publicación de la última gira. Tienen ganas de bajarse temprano, porque en realidad, si miramos como en perspectiva, ¿no?, y hablábamos de ese Ringo Starr siguiendo de gira a los 85 años, Dave Mustaine tiene 64 apenas, o sea, es un pibe al lado del otro, pero quieren cerrar de alguna manera su recorrida musical en el mejor momento o con mucha altura por lo pronto, y se han autopropuesto que sea la última publicación y que sea la última gira, además de acompañamiento de esas nuevas canciones. Que sea el último disco es algo quizá no tan raro, ¿no? Un montón de bandas dejan ya de componer, quizá en parte porque ya no les sale nada nuevo, y quizá también porque ya entienden que la industria tampoco responde a las nuevas canciones. Pero ya dejar de girar es un autopropósito bastante grande, que es el que se han trazado entonces Dave Mustaine y el resto de la banda Megadeth. Puppet Parade, desfile de marionetas, es como se llama el cuarto simple de adelanto de su último trabajo de estudio, marcando este cierre definitivo de una de las trayectorias más influyentes en la historia del thrash metal. Puppet Parade.

que esta banda está girando aquí en la vuelta, están tocando, tocaron ayer en Chile, se presentaban también hoy, en el día del 8 al 13, van a estar tocando en el DF allí en México, extendiéndose por otros rincones también del planeta en esta gira de despedida. Me comentaba recién Alex.

Correa, que estuvo siguiendo un poco el servicio médico, el reporte médico de Dave Mustaine, que se sentía, claro, un poco aquejado por algunos dolores y eso no le permitía estar al 100%. Bueno, vamos cerrando esta recorrida entonces, que permitía acercarles algunos estrenos que tienen que ver con la música, sobre todo de la escena rockera. Les recuerdo el teléfono para que lo tengan presente, 099-891-888, para comunicarse con WhatsApp con nosotros. Por acá alguien me mandaba una imagen de su computadora y un termo y un mate acompañando esta transmisión por streaming. Y los últimos días, no lo he comentado, pero ha escrito gente de Alemania, gente de Chile, gente de distintos destinos, que la verdad que es una alegría también que estén sintonizando esta emisión. Vamos a venir con otras leyendas de la música. En este caso son leyendas nacionales, pero que están ya hace muchos años radicadas en otros destinos. Es el caso de Enrique Pelo de Boni, que acaba de llegar desde Estados Unidos. Wilson, Gille de Oliveira, que llegó desde Alemania. Y está por allí también. Déjeme. Está Sergio Navata también, que es secretario de UDEM, que es el director general de este concierto, por el cual estamos convidando a estas leyendas a conversar con nosotros sobre la historia del jazz, que tiene que ver con la raíz nacional, y también sobre el concierto en particular, que tendrá como homenajeado nada menos que el señor Arturo Cacho de la Cruz. Si quedan por ahí, los invitamos entonces a escuchar en minutos nada más. Estamos con esa charla aquí en esta La Música Me Llueve.

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Bueno, le vamos a proponer lo siguiente. Estamos acá armando todo el set para que puedan tocar en vivo. Tenemos a Pelo de Boni, allí se ha sentado con su teclado. ¿Está funcionando más o menos bien? Sí. Parece que sí. Está Gise Oliveira, está ya de pie, va a estar tocando el saxo. Estamos acomodándonos y acá está Sergio a mi lado, Sergio Navata, con quien vamos a estar conversando sobre este concierto que va a reunir a grandes leyendas. Este es un concierto llamado Entre Amigos, que va a reunir a los grandes de toda una generación devenida de aquellas juntadas de los 50, por un lado en el Hot Club, por otro lado de la Peña del Jazz. Ellos andan desperdigados por el mundo y es una belleza poder tenerlos aquí tocando también con nosotros y compartiendo un poco de esta música. Algo de esto que suena en los auriculares sucedió en algún pasado encuentro de Entre Amigos, que tuvieron el tino de registrarlo, además, y es parte de un álbum que publicó el Jazz Tour de Montevideo. Philippe Pinet, junto con el sello discográfico Sondor, publicaron ese registro, esa grabación. Algo de eso va a estar sucediendo el próximo 8 de mayo. Pero hacemos una pausa, terminamos de acomodar acá todo lo que tiene que ver con el equipamiento sonoro y ya venimos con ustedes para darle de ahí largo y tendido hasta el final, si les parece.

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0: Ustedes saben que a mediados de los 50 en Montevideo se fundaron dos centros efervescentes del jazz. Por un lado, el Hot Club y por otro lado, la Peña del Jazz. Instituciones dedicadas a difundir el género y también a formar músicos en esta disciplina. Desde las entrañas del propio Hot Club emergieron en 1954 los Hot Blowers, una típica banda Dixieland de jazz alegre, divertido, donde predominaban de alguna manera los vientos. El grupo se caracterizaba por sus apariciones en televisión, donde gracias al humor y a una cuidada puesta en escena, desarrolló una buena cantidad de conciertos que le permitió, por supuesto, ganar popularidad. La integración de los Hot Blowers fue variando, obviamente, con los años, pero entre ellos andaba Enrique Pelo de Boni, que lo tengo aquí delante mío, Federico García Vigil, ni que hablar, en el contrabajo, Hugo Fattoruso en las teclas, el conocido conductor de Canal 12, Cacho de la Cruz, también andaba en esas filas, en esa formación, tocando el trombón. Y uno se pregunta, ¿y cómo llegó Cacho al trombón?
1: Cuando yo estudié en una escuela, que es como la auto de acá, que se llama EMAOR, Escuela Municipales de Artes y Oficios Ragios, se llamaba, la música era materia. Si no te exhibías en música, tenías que rendirla para pasar el año. Así que gustate, no te gustate, y si no te gusta, sopa dos platos, ¿no? Y entonces fui. A mí me gustaba la música, me gustaba escucharla, pero nunca soñé con interpretarla. Pero como a él me exigieron eso, entonces me dice, ¿qué instrumento le gusta? Y elegí el trombón porque es un instrumento muy cómico. Ajá. Todos los payasos usan el trombón. Y yo veía a los payasos en mi niñez y dije, ese. Entonces tuve que esperar un año. Tuve que tocar el bombardino, que vendría a ser el mismo tenor. La musicalizando es lo mismo que el trombón, nada más que el trombón es así y el bombardino es así para acá arriba, ¿no? Pero la embocadura es lo mismo todo. Tuve que esperar un año para que dejaran ese trombón, porque solamente había varios, pero el primero que quedaba disponible era para el año que viene. Entonces pero igual tenía que rendir, tenía que solfeo y eso, ¿no? Lo hice, cuando llegó el otro año me dieron el trombón, entonces toqué trombón.
0: Y si le habrá sacado jugo, Cacho de la Cruz, aquel trombón. Eso era parte de una charla que tenía con Fabián Muro en un registro del diario El País, junto con, obviamente, Cacho de la Cruz. Eso sucedía en el entorno del Hot Club, donde se había formado entonces aquella agrupación. Pero por otra parte, en el mismo tiempo, desde la Peña del Jazz se habían formado los Chicago Stompers.

0: Y esta era otra banda local que también promulgaba la diversión, el humor en cada una de sus presentaciones. Por ella pasaron también ilustres nombres. El maestro Julio Frade, recientemente fallecido el 19 de septiembre del año 2025, a los 81 años. Andaba por ahí también Berugo Carámbula en una de las formaciones, ¿no? Tocando la guitarra. Berugo, que fue un connotado conductor televisivo en Argentina, falleció en el 2015. Anda por ahí también Julio Guglielmi, ¿no? La batería, entre tantas, ¿no?, celebridades que fueron parte de esa agrupación. Gigi, ¿vos tocabas en esa?
1: Sí.
0: Vos tocabas en los Chicago también. Bueno, ¿vos también tocaste?
1: Porque
0: ¿traicionaste los Hot Blower para irte a los Chicago? Sí,
2: sí. No, yo había dejado los Hot Blower, pero cuando Frade se fue a una beca de Estados Unidos, me buscaron un pianista, claro, y yo estaba libre y bueno, fui con ellos, o sea que yo toqué con las dos bandas.
0: Bien, suplir a Frade no era moco de pavo, como se dice, ¿no? Era buen pianista.
2: Sí, cómo no.
0: Bueno, hoy nos visitan, ya les escucharon, hoy nos visitan el pianista Pelo de Boni, el saxofonista Gigi Oliveira y el percusionista, también batero, director general de concierto y secretario de UDEM, Sergio Navata, para hablar y tocar alguna de las canciones que va a estar reuniendo por tercera edición aquellos grandes de la generación, aquel concierto de amigos para tributar a estas leyendas que también nos han ido dejando, ¿no? Que han ido abandonando las filas de la música, podemos decir de esa manera. ¿Cómo se reencontraron? Viven en puntos distintos del planeta, ¿no? Sí. Uno en Alemania, en otro en Estados Unidos, vos vivís por acá por Montevideo. ¿Cómo se reencontraron?
2: Yo tenía que tocar, cuando Hugo Fattoruso cumplió 80 años,
0: sí,
2: tenía que tocar en ese concierto que estaba invitado por Hugo. Somos amigos desde los 50 y algo, ¿no? Y yo me enfermé, no pude venir, entonces me puse en contacto con el Gigi, con Perico Linal, el trombonista que está en Palma de Mallorca, con Gastón Contenti y...
0: que también está por España.
2: Está por España, en Tenerife. Y les dije, mirá, yo no pude ir, pero me gustaría ir a encontrarme con todos estos muchachos. Y le propuse esa idea a los tres y dijeron, sí, vamos, vamos. Y entonces ahí le llegó a Audem, por intermedio de Mingo Roverano, el baterista, y a Sergio. Y ahí se empezó a armar la cosa de a poco. Y Sergio ultimó los detalles y organizó con mucho éxito toda la puesta en escena de esta patriada, que digamos.
0: Sí, ¿no? Que es una quijotada grande, ¿no? No, sí, solamente porque viven en distintas partes del mundo, sino porque estamos hablando además de una población ya grande, ¿no? Hoy hablaba yo de Ringo Starr, de Paul McCartney. Sí. Ustedes andan en esas edades también. Estamos 83 tenés Pelo, 80 tenés Gigi. Sergio no quiere decir la edad, pero es una generación más joven.
2: Uno, claro, está en 82, va a cumplir 83 ahora el mes que viene. Rada está en
0: 83 también.
2: 82, 83 en julio.
0: Ahí va.
2: Perico anda ahí también en 80 y pico, ¿no?
3: 81.
2: Perico, sí. O sea que estamos todos ahí flotando en los 80.
3: Los principios de los 60 estamos todo el tiempo, siempre.
0: Y siguen tocando. Sí, todos están en la actividad.
2: O sea, muchos estamos retirados de la música, pero yo, por ejemplo, toco el piano todos los días en casa, ¿no?
0: No, ni que hablar. Una cosa es retirarse del escenario o de la docencia, y la otra es retirarse de la música, cosa que uno abandona ya cuando el último movimiento.
2: Ahora, con todo, en Tennessee, donde yo vivo, me llamaron de un grupo de country. No era exactamente de country, sino una onda de John Denver, una cosa así.
0: Ahí va.
2: Y me pidieron para grabar un tema en un disco. Y bueno, venía a tocar con nosotros ahí. Estuve varias veces con ellos. Me divertí mucho porque era todo de oído. Nunca ensayamos ni nada, pero salía fenómeno.
0: ¿Y qué les pasa ahora que este reencuentro, que fue una idea alocada, que quizá podía no concretarse, bueno, finalmente los tienen ya reunidos, ensayando con este concierto en puerta, ¿no? Es el próximo 8, allí en la Sala Zita Rosa.
4: El próximo viernes.
0: Perdón, próximo viernes.
4: Ya estamos a...
0: en esta semana, tirón.
4: Esta semana, dos días, tres, a las 20 horas en la Sala Zita Rosa. Bueno, como estábamos hablando del tema, esto, como se dijo, Pelo empezó con la idea de él, hablando con los demás. Pero claro, la idea era mucho más entre casa y juntarse y hacer un asado, yo qué sé, y tocar. Y bueno, y como cuando vimos, bueno, quiénes iban a venir, que se juntaban con un montón de gente que anda acá, como Hugo Fattoruso, como Alberto Mañones, Fino Vinja, está Julio Guglielmi, Domingo Roverano, toda esa gente, Cono Castro, y muchos más también invitados. Entonces surgió la idea de que, bueno, pero esto merece hacerlo en una sala, hacerlo en un concierto. Y así, bueno, se fue armando y hoy conseguimos la sala Cita Rosa en el 24 y hicimos la primera edición. Y la idea era única, era hacer un concierto.
0: Un encuentro y despedida.
4: Pero después se entusiasmó, pues salió bien la primera, bueno, entonces vamos a hacer una segunda. La segunda salió mejor, entonces ya que está, hacemos una tercera. Y así se llegó a la tercera edición. Y en esta oportunidad se dedica justamente a Cacho Lacruz, porque era integrante de esta generación, ¿no? Y de esta. Eran amigos y colegas de esa época. Y entonces, el año pasado, por razones de salud, no pudo estar en las anteriores, finalmente. Entonces se decidió dedicarle este concierto a Cacho Lacruz.
0: Les pregunto, sin intención de meter el dedo en la llaga, pero también falleció el año pasado Julio Frade, sí, que integraba estas agrupaciones. ¿Va a tener también un homenaje dentro de esta selección, de este repertorio? No tengo idea cómo se llevaban, si comulgaban.
4: No se planteó lo de Cacho de la Cruz.
0: Reunió las voluntades, claro. Cacho, sin duda.
4: Sí, eso sí.
0: Perfecto.
4: Sin duda.
2: A esa lista que estábamos hablando de los 80, hay que agregar a Santiago Mejenda, que está en 80.
0: También, claro. Ahí
2: va. Julio Guglielmi, que está en sus 80. Y...
4: es de los mayores.
2: Sí. Es de los mayores.
4: Junto con Mingo Roverano son los mayores.
2: Sí. Mingo Roverano acaba de cumplir 87. O sea que estamos todos...
0: ¡Qué lindo! Esto, pero da para documentarlo, ni que hablar, ¿no? Uh-huh. También, así como hizo Ray Cooder con Wim Wenders en Estados Unidos, con ¿no? Reuniendo al personal técnico para viajar a Cuba con los Buenavistas Social Club, así como hizo también Gustavo Santaolalla con Miguel Coan en Argentina, uh-huh, ¿no? Reuniendo la leyenda del tango. Acá habría que dedicar también... alguna producción para registrar este encuentro, ¿no? Hay que movilizar. Bueno, si alguien anda atento por ahí con cámaras, comuníquense con Audem, hablen con Sergio Navata, que capaz que hay una posibilidad de registrar este próximo viernes 8, ¿no? Varias leyendas del jazz local van a estar reuniéndose, tocando y celebrando con música, que es lo realmente importante, ¿no? Seguir en actividad.
2: Te diré una cosa, sí, que cuando nosotros tocábamos juntos, o sea, yo con Gille toqué cuando estaba en los Chicago Stompers, pero hemos también tocado en conciertos juntos, ya la diferencia o el antagonismo que había con el Hot Club de la Peña de Jazz se terminó prácticamente cuando la Peña cerró sus puertas.
0: Claro.
2: Porque todos los demás, Julio, Upa Mendaro, que falleció también, fueron todos al Hot Club, y de ahí se continuó esa obra por una institución que se abrió en el año 50. Y hasta ahora sigue funcionando sin sede, desgraciadamente. El sótano de la calle Guayabo, 1946, hubo un desalojo y hubo que dejarlo. Estuvieron muchos años en la Alianza Francesa y ahora se reúnen todos los jueves, creo, ¿no?
3: Creo que sí,
4: los jueves.
0: Muchos de esos lugares incluso fueron fundamentales, no solamente para el jazz, ¿no? Sí. Me consta que los Totem ensayaban, por ejemplo, en aquel sótano también, sí, ¿no?
2: Y yo te digo una cosa, yo cuando empecé, me llevaron un amigo de arquitectura, me llevó, porque yo estudiaba arquitectura en el Vázquez, que quedaba a dos cuadras, imagínate. Y ahí empecé a escuchar los discos, arquitectura quedó a un lado, y dije, esto es lo que quiero hacer. Y Paco Mañosa, que era uno de los fundadores de su club y fue su presidente,
0: gran impulsor,
2: su máxima,
0: ¿no?,
2: figura, me dijo, bueno, vamos a ver acá, te voy a enseñar cifras y temas y cosas. Se quedaba hasta las 2, 3 de la mañana, después de que el club cerraba, a enseñarme cosas de a poco, y ahí fue aprendiendo y me llamaron de los Hot Blowers y ahí empezó todo.
0: Qué increíble, estoy repasando, vinieron varias leyendas de la historia del jazz a nuestro país, ¿no? Sí. Algo que parece casi que impensado, ¿no? Lograr concretar la visita de estos enormes músicos del jazz internacional. Bueno, quiero preguntarle si ustedes estuvieron en alguna de esas, y quiero repasar algunos datos, ¿no? Dizzy Gillespie estuvo por acá el 5 de agosto del 56 en el Cine Senza. Louis Armstrong estuvo en el 57 en el Teatro Plaza. Duke Ellington vino en el 68 y en el 71. Después vino Marsalis también, ese tuve oportunidad de verlo. ¿Pero vieron esos otros ustedes?
2: Cuando Gillespie vino, con la orquesta grande.
0: ¿Estuvo en el sótano?
2: Sí. Uno de los trompetistas era Quincy Jones.
0: ¡Wow!
2: Así que imagínate.
0: ¡Wow!
2: Y uno de los saxofonistas era Phil Woods, con quien tuve el honor de tocar un par de veces en Italia una vez, y donde yo vivo, que es en Tennessee, dio un concierto y tocamos otra vez un par de temas. Uno de ellos lo vamos a hacer con Gigi.
3: Sí, yo tuve también la
2: fue una experiencia increíble.
3: Con mucha gente, además, porque yo...
0: Arrímate un cachito más, Gigi.
3: Así, pues yo fui partidario, 32 años partidario de la Big Band, de la radio de Frankfurt.
0: Claro, vos estás radicado en Alemania hace muchos años,
3: hace muchos
0: y ahí
3: años,
0: has compartido también con leyendas.
3: Todo el tiempo, sí. Se va. Estando en la. Vienen, son cantidades de artistas invitados. Que claro. Se encuentran con ellos y hacen grabaciones en los estudios. Y por supuesto entran en contacto y se habla mucho.
0: Tengo por acá para preguntarte: tú, Tillmans, Jet Baker, Billy Cobham, Ray Charles,
3: sí,
0: ¿han pasado cerca tuyo?
3: Sí, he tocado con ellos. Además, aparte de. Cosas propias en conciertos que no tienen nada que ver con la radio.
0: Claro.
3: No, porque se conoce y se dio, voy a tocar ahora con Billy Cobham, cuando yo vuelvo. Tenemos también un concierto, él vive en Suiza ahora.
0: El más sencillo de estas figuras, ¿cuál es? El con el que compartieron más rico.
3: Es difícil, son todos mucha gente, inclusive Michael Breca. Sí. Un tipo como nosotros que estamos a tomar una cerveza o charlamos.
0: ¿Los más grandes son los más llanos?
3: Sí, es impresionante. Uno espera, cuando uno lo conoce, esperaba que. Pero si viene, qué sé, mira. Muy, muy lindo, muy agradable estar con esa gente.
0: Sin duda.
3: Además, escucharlos y tocar con ellos, ¿no? Sí, acompañarlos.
2: En el año 61. Cuando vino una serie de músicos de Estados Unidos, Paco Mañosa en el Hot Club fue a buscar a algunos músicos para traerlos al Hot Club. Pero nos quedamos, Federico García, que estaba tocando el bajo, Federico García Vigil, Caio, el baterista que fue después,
0: sí, claro,
2: de los Shakers,
0: sí,
2: y yo, era la sesión rítmica que quedaba ahí. Y en eso baja solo. No había nadie con él, el gran trompetista Kenny Dorham, que era de los Jazz Messengers. Y cuando llegó dijo, good evening, buenas noches, quiero una sesión rítmica para tocar. Y ahí estábamos nosotros que teníamos 18 o 19 años.
0: ¡Qué momento!
2: Y bueno, vamos arriba, dijimos, ¿no? Y ahí tocamos con él y fue una experiencia tremenda.
3: Igual que en La Peña, una vez cayó Roy
2: Eldridge.
3: Yeah. Y había escuchado una palabra, calabaza. Y la repetía todo el tiempo porque le gustaba mucho.
0: Le gustaba, claro. Sí, ¿cómo sonaba?
4: ¿Cómo sonaba la palabra?
3: También subieron a tocar, querían tocar.
0: Sí, hablando de tocar.
4: En esa época, los visitantes extranjeros siempre iban al Hot Club y a los lugares.
0: Sin duda, claro, era una visita obligada, ¿no? Se llevaban por acá. Les invito, Gigi, a ponerte de pie. Hoy me decían, cuando estábamos armando un poco el set, yo toco parado, me decía, yo necesito ver a pelo, yo toco de tal manera, así que... Vayan tomando sus posiciones. Van a tocar en vivo. Esto es un verdadero privilegio. Pelo de Boni y Gigi de Oliveira. Venido uno de Estados Unidos, el otro de Alemania. Van a ser parte de esta agrupación, de este Entre Amigos, que tendrá lugar, ya les voy repitiendo también la fecha, el próximo viernes 8 de mayo a las 20 horas en la Sala Zitarrosa. Las localidades están en venta en Ticantel para acompañar a toda esta generación de grandes músicos uruguayos que se nutría, se formaba, como les contaba, desde mediados de los 50, cuando existía todavía en Montevideo aquella peña del jazz, cuando existía en Montevideo todavía aquel Hot Club. Por ahí, uno empuñando el saxo, el otro ya encima de su teclado. Y yo les voy relatando porque acá es todo un silencio sepulcral y cierto nerviosismo también. ¿Por qué no vamos a decirlo? Estamos improvisando un concierto un poco más elaborado que el de guitarra con cuerda de nylon que habitualmente hemos venido llevando a cabo en el aire de la diaria. Pero vas a escuchar ahora, cuando estemos al aire mismo, vas a escuchar el teclado. Ya Ale, que es el pulpo que mete los dedos allí, ahí estás tocando vos. Sergio, son como 20 músicos que van a estar en escena.
4: Sí, son más de 20 músicos que van a estar en diferentes. apasiona, ¿no? Pues, o sea, hay cinco grupos, digamos, que se forman y que entre ellos y tocan, algunos se repiten, y de esa manera hay una variedad de encargo de repertorio, porque ¿no? desde el jazz tradicional, bueno, por supuesto, al Latin jazz, a la fusión, y va a estar el candombe presente.
0: No le hacen asco al jazz fusión.
4: Para nada. Incluso con hay con temas nacionales, ¿no? Porque vamos a tener temas propios de Gigi de Oliveira, Hugo Fattoruso, Rada, Ricardo Nolé, que va a estar también los invitados este año. También está Mario Casenewe, que está radicado en Estados Unidos, que también me va a estar y tiene también sus temas propios. Por lo tanto, va a haber autoría nacional, ¿no?
0: Hay un montón de cosas que tengo ganas de conversar con ustedes, ¿no? Hay una escena enorme del jazz que seguramente no existía cuando ustedes emigraron, ¿no? Ahora hay festivales de jazz en Montevideo, en Maldonado, en Canelones, ahí en la zona de San Luis. Hay un festival permanente, continuo, que ha tomado las calles en el departamento de Soriano, allí en Mercedes. Hay una escuela gratuita de jazz, ¿no? Sí. Con jazz a la calle. Hay un conservatorio, hay estudios de grabación. El jazz parece haber, de alguna manera también, haberse expandido, no solamente en Montevideo, sino en el Uruguay en general. ¿Es un fenómeno que les sorprende ese?
2: Hay una frase que era el lema del Hot Club, que siempre se aplica a todo, que decía... Era, estaba escrito en un cuadrito en el sótano del Hot Club. Cuando bajabas esa escalera, lo primero que veías era: cuando el jazz es bueno, no importa si es antiguo o moderno.
0: Claro.
2: Se respetó siempre.
0: Claro que sí.
3: O si quien lo ejecuta es blanco o negro.
0: O si quien lo ejecuta es blanco o negro, dice Gigi allá de más distancia. No sé si se logra captar por el micrófono. No, ni que hablar. Y el jazz tiene esa cosa hermosa, además de poder comulgar musicalmente. Bueno, nos vamos quedando sin tiempo. Nos vamos quedando con un resto para una canción en vivo. Ahí tengo a Alejandro Correa siendo de una punta a la otra. Hoy lo he sometido al más duro trabajo de plomo escénico. Casi como un stage en el medio de una gira. Ahora sí. Bueno, disfruten este momento. Tenemos a dos leyendas que van a estar compartiendo música en vivo. Y con esta canción vamos a estar cerrando la música Me Llueve del día de hoy. Les pido mil disculpas a casi mañana, porque nos vamos a estar pasando unos minutitos, pero ya les entregamos con la música servida. ¿No te está llegando a vos, Gille?
3: No.
0: ¿No te está llegando? ¿A vos tampoco? Mis auriculares, porque estoy acá, no hay manera. Y si reproducimos al aire, si escuchamos al aire, a ver. Bueno, a ver si logramos solucionar. Tengo a Pelo de Boni sentado frente al teclado, a Gigi Oliveira allí con el saxo, pero es importante que se escuchen entre sí, porque ustedes entenderán que el teclado no es un piano, o sea que no emite al aire. Es importantísimo que se escuchen entre ellos. Y estamos de alguna manera también experimentando un poco. Ustedes con nosotros, diviértanse, sobre todo si lo están viendo por streaming. Esto es lo que le pasa a los músicos.
3: Es muy difícil, no se puede escuchar.
0: No, sin duda. Bueno, a ver si... ¿Vos no te escuchás nada, Pelo? Cero.
4: ¿Qué pasó?
2: Tengo otro
1: registro. Ahí estamos. ¿Ahora sí?
2: No, ahora no.
0: Bueno, ahí se están escuchando y Gigi tiene que encontrar su registro del teclado. Está bien.